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2: En estos momentos de profunda dificultad, dolor e incertidumbre, ante la fuerza devastadora de la naturaleza, la verdadera Venezuela siempre ha demostrado tener un corazón inmenso, un espíritu resiliente y una capacidad inquebrantable para unirse en los momentos más oscuros. No estamos solos. El abrazo fraterno de la comunidad internacional y el apoyo mutuo entre hermanos venezolanos son la luz que guiará el camino hacia la reconstrucción y el consuelo de Venezuela. Unidos en oración, el Salmo 46. Dios es nuestro amparo y fortaleza, nuestro pronto auxilio en las tribulaciones. Por tanto, no temeremos, aunque la tierra sea removida y se traspasen los montes al corazón del mar.
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0: FM. 8 y 30 minutos.
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5: La conducta que aparece en nosotros en medio de la incertidumbre es de impulsividad. Y una de las cosas que uno, por lo menos de lo que yo voy escuchando, de la gente que me ha pedido acompañamiento estos días en grupos que hemos estado, lo primero que surge primero es mucho miedo. Miedo combinado con mucha ansiedad, ¿no? Además, miedo por muchas razones. Entonces, no, uno de los puntos que hay que trabajar es cómo nos estamos llenando también de información ante tanta basura que hay alrededor, y hay que ponerle como mucha pinza, porque cuando no somos responsables nosotros con la información que recibimos, no solamente que nos llenamos de miedo, sino que generamos mucho miedo en torno a los demás.
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0: 9:07.
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1: Nueve y 14 minutos. 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
0: 9 y 21 minutos.
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1: 9:33. 9:33. 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
1: 9:41

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0: 9:51.
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2: En estos momentos de profunda dificultad, dolor e incertidumbre, ante la fuerza devastadora de la naturaleza, la verdadera Venezuela siempre ha demostrado tener un corazón inmenso, un espíritu resiliente y una capacidad inquebrantable para unirse en los momentos más oscuros. No estamos solos. El abrazo fraterno de la comunidad internacional y el apoyo mutuo entre hermanos venezolanos son la luz que guiará el camino hacia la reconstrucción y el consuelo de Venezuela. Unidos en oración, el Salmo 46. Dios es nuestro amparo y fortaleza, nuestro pronto auxilio en las tribulaciones. Por tanto, no temeremos, aunque la tierra sea removida y se traspasen los montes al corazón del mar.
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3: 10 y 14 minutos.

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3: La conducta que aparece en nosotros en medio de la incertidumbre es de impulsividad. Y una de las cosas que uno, por lo menos de lo que yo voy escuchando, de la gente que me ha pedido acompañamiento estos días en grupo que hemos estado, lo primero que surge primero es mucho miedo. Miedo combinado con mucha ansiedad, ¿no? Además, miedo por muchas razones. Entonces, no, uno de los puntos que hay que trabajar es cómo nos estamos llenando también de información ante tanta basura que hay alrededor, y hay que ponerle como mucha pinza, porque cuando no somos responsables nosotros con la información que recibimos, no solamente que nos llenamos de miedo, sino que generamos mucho miedo en torno a los demás.
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1: 10 y 42 minutos.
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3: En estos momentos de profunda dificultad, dolor e incertidumbre, ante la fuerza devastadora de la naturaleza, la verdadera Venezuela siempre ha demostrado tener un corazón inmenso, un espíritu resiliente y una capacidad inquebrantable para unirse en los momentos más oscuros. No estamos solos. El abrazo fraterno de la comunidad internacional y el apoyo mutuo entre hermanos venezolanos son la luz que guiará el camino hacia la reconstrucción y el consuelo de Venezuela. Unidos en oración, el Salmo 46. Dios es nuestro amparo y fortaleza, nuestro pronto auxilio en las tribulaciones. Por tanto, no temeremos, aunque la tierra sea removida y se traspasen los montes al corazón del mar.
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1: 10:51 minutos.

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3: 11:03.

0: pecadores, Cristo murió por nosotros. 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
2: Ayer Jesús afinó mi guitarra y agudizó mis sentidos. Me inspiró. Papel y lápiz en mano, apunto la canción y me negué a escribir. Porque hablar y escribir sobre Jesús es redundar, sería mejor actuar. Luego, algo me dijo que la única forma de no redundar es decir la verdad. Decir que a Jesús le gusta que actuemos, no que hablemos. Decir que Jesús es más que 5 letras formando un nombre. Decir que Jesús es verbo, no sustantivo.

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0: 11:30.
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6: Especialmente en estos días cuando la incertidumbre está siendo la palabra como más nombrada y están apareciendo cosas, muchas cosas, y por eso es clave decir, ponle nombre y apellido a estas emociones que están experimentando. Yo aquí les sugiero poder identificar lo que está bajo mi control y lo que no está bajo mi control. ¿Cuáles son las cosas del contexto que me están impulsando o llevando a su máxima expresión estas emociones que estoy experimentando? Porque eso va disminuyendo los niveles de ansiedad. Y el otro punto también, ¿qué cosas yo siento que no puedo controlar?
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7: En estos momentos de profunda dificultad, dolor e incertidumbre, ante la fuerza devastadora de la naturaleza, la verdadera Venezuela siempre ha demostrado tener un corazón inmenso, un espíritu resiliente y una capacidad inquebrantable para unirse en los momentos más oscuros. No estamos solos. El abrazo fraterno de la comunidad internacional y el apoyo mutuo entre hermanos venezolanos son la luz que guiará el camino hacia la reconstrucción y el consuelo de Venezuela. Unidos en oración, el Salmo 46. Dios es nuestro amparo y fortaleza, nuestro pronto auxilio en las tribulaciones. Por tanto, no temeremos, aunque la tierra sea removida y se traspasen los montes al corazón del mar.
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0: Padre, en tus manos encomendamos nuestro espíritu.
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1: 11:43.

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3: 11:52.

continuación, las gloriosas notas del himno nacional de la República Bolivariana de Venezuela, letra de Vicente Salias y música de Juan José Landaeta.

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¿Qué tal? ¿Qué tal? Muy buenos días, bienvenidas y bienvenidos a este guarapo informativo. El guarapito sabroso de la mañana, sí señor. Este es el guarapo informativo, el que usted y yo disfrutamos de lunes a viernes de 8 a 10 de la mañana. Les saluda a este servidor Juan Carlos Leal en la producción, conducción y controles técnicos, Colegio Nacional de Periodistas 26834, certificado de locutor UCB 47497. Walmer Uzcategui en la coproducción y conducción de este guarapito, 10.346 del MTC. En la coordinación de la estación, Jesús Salazar, productor nacional independiente 35.905. Este servidor en la dirección de la estación y María Emilia Cafroni en la dirección regional de Fe y Alegría Educomunicación. Bueno, así estamos, queridas amigas, y ese es el equipo que le acompaña a usted de lunes a viernes a través de nuestra señal abierta 94.3 FM, también a través de Décima Radio, la radio que lee en la plataforma de Telegram. Saludos a quienes nos escuchan por allí, por Décima Radio. Saludamos al amigo Walmer Uzcategui y a Nelly González, quienes están allá en su casita hoy, por supuesto, pendientes de que todo esté bien y pasando el susto como estamos todos, ¿verdad? Bueno, saludamos también a quienes nos escuchan a través de Facebook Live en la cuenta de Walmer Uzcategui. 8:05 de la mañana, 8:05, le damos gracias a Dios, por este día que, bueno, estamos acá, estamos todos por lo menos en esta zona, las afectaciones no fueron tan serias, tan graves. Debemos estar en oración y bueno, y dispuestos a apoyar a nuestros conciudadanos en otros estados que la están pasando tan mal y tan difícil. Ya vamos a dar más detalles. Bueno, ya ustedes están informados desde anoche, estamos transmitiendo pues avances informativos esta mañana de primera mano, con un recorrido por todo el país y por todas las situaciones que se están presentando en los distintos estados. Afortunadamente, la mayoría de los estados la afectación fue baja o mínima, pero bueno, hay zonas donde ha sido terrible, como La Guaira, como Caracas y otros lugares del país que ya intentaremos ir recorriendo desde nuestro guarapito sabroso de la mañana. Hoy un guarapito un poquito amargo, ¿verdad? Un poquito amargo con esta tristeza que nos embarga a todos por la situación que ha ocurrido. Historias, tenemos varias que nos tocan de cerca, de personas que conocemos y que han tenido pérdidas, en el caso nuestro o mío en particular, pérdidas materiales. Perdió su casa completa, su apartamento, el edificio se cayó. Afortunadamente esta persona no estaba en ese momento en el apartamento. Ya contaremos un poco más de esta historia. Seguimos, mientras tanto, vamos a ponernos en la presencia de Dios y hoy más que nunca pedirle al Señor que nos cuide y nos proteja.

Espíritu Santo, Espíritu de Dios, amado Padre Celestial, este día oramos para que, bueno, todo fluya en nuestro país, para que las labores de rescate, que es donde están comprometidos los organismos respectivos, sean exitosas, que puedan ser rescatadas las personas que están en esas terribles situaciones, tapiados allí, en los edificios, en esos lugares, que puedan ser rescatados todos con vida, sanos y salvos. Que toda aquella persona que ha, bueno, que ha perdido un ser querido, un familiar, pues también reciba el consuelo de los ángeles divinos, del Padre Celestial, de Dios Todopoderoso. Bueno, pedimos por nuestra Venezuela, porque podamos superar esta terrible dificultad, para que las cosas estén en vías de equilibrio. Normalizar, no sé si es una palabra que vale aquí, ¿no? Después de todo esto que estamos viviendo. Te pedimos, Señor, que nos cuides y nos protejas a nosotros, que estamos sin afectación, además del susto, ¿no? Solo el susto, y luego ver cómo todo esto está pasando y cómo nos afecta emocionalmente. Aprender también a controlar las emociones, que podamos tomar aire, respirar, orar por nuestros familiares, por nuestros seres queridos, por nuestros conciudadanos, los que conocemos y los que no conocemos también, para que puedan recibir a la ayuda que necesitan, para que puedan ser rescatados, para que puedan ser sanados quienes están en los hospitales. Hay números, terribles números que se van actualizando por allí, de personas fallecidas, de personas heridas. Hay números, muchos números que crecen. Bendito sea el Señor. 164 fallecidos y más de 970 heridos son las últimas cifras oficiales. Son 164 familias que están golpeadas, destruidas hoy por esta terrible situación. ¿Por qué nos pasan estas cosas? No lo sabemos, pero nos pasan. Y ojalá podamos aprender de esto, a reaccionar, a tomar medidas preventivas, a saber cómo reaccionar, cómo construir mejor nuestras casas, cómo construir mejor nuestros lugares, nuestras viviendas, qué sé yo. Te pedimos, Señor, que nos cuides y nos protejas y nos des la fortaleza para seguir adelante, especialmente quienes están en el foco de la situación, quienes están más afectados. Te lo pedimos, Señor, y te damos gracias. Amén.

Sí, señor, oración permanente por nuestros hermanos y hermanas que han sido afectados por esta terrible situación. Te pedimos, Señor, que estés allí con ellos, que tu presencia se manifieste allí en los rescatistas, en los socorristas, en la gente de los bomberos, de Protección Civil, de las policías, los militares que están ahí trabajando, ayudando a rescatar a las personas que están todavía, bueno, allí en esas terribles situaciones. Te pedimos también que, bueno, las personas que están ahora mismo en las calles, que no pueden entrar, volver a sus hogares, sobre todo si son edificios, porque no es seguro, todavía no es seguro, hay que esperar una valoración de las autoridades, de las condiciones de los edificios, cómo están, si se agrietaron, si se dañaron, si se rompieron, si quedaron utilizables o no. Dios, qué tragedia tan grande para esas personas, para todo el país, pero especialmente para esa gente que está así, pues, en esa situación. Qué sorpresa nos ha dado la vida, la madre naturaleza, con este movimiento telúrico tan fuerte. Qué sorpresa nos ha dado la vida, el destino. Bueno, seguimos aprendiendo. Para eso, pareciera que para eso venimos a este mundo, para aprender. Danos, Señor, la fortaleza y la humildad para aprender de estas situaciones, para poder enfrentarlas con valentía, con gallardía y, por supuesto, apelando a la solidaridad, al amor, que son propios y característicos del pueblo venezolano. Te pedimos, Señor, que quienes se están aprovechando de la tragedia para cometer actos delictivos, como en algunas zonas como La Guaira, que esas personas reciban su merecido, que reciban su merecido, esa gente de mal vivir. En vez de ayudar, andan embromando a la gente que está angustiada porque salió de su casa. Te pedimos, Señor, que esa gente también reciba lo que merece.

0: Seguimos a esta hora de la mañana. Por acá está Xiomara López con nosotros acá. Vamos a compartir un rato, a ver qué tal, ¿no? Cómo lo ha percibido ella. Primero, cómo lo viviste tú personalmente en tu casa. Cómo fue esa experiencia de, por lo menos yo, es primera vez en mi vida que siento que se me mueve la tierra así. Porque algunos pequeños movimientos yo aquí lo hemos sentido. Pero una cosa así, que tú estás parado y te estás moviendo, wow, como cuando uno ve las comiquitas, las películas, ¿no? Sí. Pero esta vez nos tocó a nosotros.
1: Sí, señor, muy buenos días a toda esa audiencia que está en sintonía a esta hora de la mañana. Y bueno, por acá ya desde tempranas horas, cuando vivimos esta lamentable situación en el país. Y bueno, desde acá enviamos esa solidaridad en este momento que tanto se necesita para este pueblo que lo necesita. Bueno, vivirla, de verdad, como usted lo dice, nosotros hemos tenido pequeñas réplicas, ¿verdad?, en el país, y aquí en Sabón de los Morros se han vivido. Hace varios años tuvimos una. Yo me acuerdo que yo estaba en uno de los edificios de las Américas en ese tiempo y sentí un poco el sismo. Pero esta vez fueron dos seguidos y yo sentí, me estaba parando en ese momento de la cama, estaba acostada porque estuve en las festividades de San Juan en la mañana cubriendo esa situación. Y cuando me paro siento que todo, la alarma, principalmente los teléfonos, empezaron a vibrar todos los teléfonos de la casa, los teléfonos inteligentes, el de mi hija, el de mi nieto y el mío, empezaron a vibrar, a dar alerta de sismo. Yo corrí a desenchufar todos los equipos, la nevera se estaba empezando a pasear por toda la casa. Mi hija corrió al baño, que estaba mi nieto en el baño, en ese momento se estaba bañando. Yo salí hacia la parte de afuera, empecé a decir, vamos a salir hacia afuera, vamos a ver qué está pasando. Cuando salgo hacia la parte de la calle, estaba prácticamente toda la comunidad afuera, pendiente, viendo, y todavía seguía ocurriendo el temblor. Pero de verdad, fue una experiencia que no es grata para nadie.
0: Uy, no.
1: No es grata para nadie sentir, porque tú te encuentras, como lo habíamos hablado hace poquito, no hay zonas de escape, señores. En este, no estamos habituados a vivir estos momentos. No hay una zona de escape en el sentido, porque saliste de tu casa, si te llega a presentar alguna situación de un derrumbe, algo dentro de la casa, sales de la casa, pero quedan la mayoría de alumbrados que tenemos dentro de las comunidades, que son de riesgo, porque tenemos esos cables en todas malas condiciones, los postes en malas condiciones, y si se empiezan a caer, ¿a dónde corre? ¿A dónde socorre una persona hacia un sitio que no cuente ni con árboles, ni con cableados eléctricos, que pueda tener seguridad para ellos? No tenemos esa noción de vivir en esos momentos. Lo que hacemos es salir afuera, pero también afuera hay riesgo de que pueda ocurrir una tragedia.
0: Es que justamente dentro de las recomendaciones que se hacen para esta clase de situaciones es tener una de ellas, una zona de escape. Toda comunidad debería tener un lugar seleccionado, visto y socializado con todos, que a la hora de una situación así, todos nos reunimos allá en ese sitio. ¿Qué tiene que pasar en ese sitio? Que tiene que ser un sitio abierto, donde no haya postes, árboles, torres, casas o cerros que se nos vayan a caer encima. Todos tenemos que ir a ese lugar, porque como bien dices tú, ok, salimos a la calle, pero es que en la calle están los postes. Esos postes muchos ya están comidos abajo en la base, ¿verdad?
1: Sí.
0: Y están por caerse algunos, por ahí hay denuncias. Y además los cables, las guayas, entonces imagínate que sales de la casa y ¡pum!, se cae una guaya y te cae en la cabeza. Entonces, creo que ojalá esto
1: nos sirva de experiencia.
0: Esa experiencia que hemos vivido nos sirva para reflexionar a todos. Porque es que la gente a veces, pero es que el gobierno no hace nada, pero es que hazlo tú si no lo hace el gobierno. Conviértete tú en un promotor en tu comunidad de formación, de para casos de
1: emergencia.
0: De emergencia mayor. Claro, que sí lo puedes hacer. Hay mucha información y tú ciertamente a lo mejor no eres experto en terremotos, ¿no? Pero lo básico, usted tiene su botiquín
1: buscar ayuda por medio de protección civil, cuerpos bomberos que vengan a dar charlas, porque yo creo que hay que enfocarse en esto. Se hablaba, la gente quedó también muy asustada de volver a sus casas, es por las réplicas que puede ocurrir después de unos terremotos.
0: Y además la recomendación es esa, es no volver a las casas, sobre todo si son edificios. edificios o casas de dos pisos,
1: con no infraestructuras que se vean que exacto, que ha sido tienen grietas, que no estén en buenas condiciones.
0: Claro, a lo mejor tu casa aguantó la primera movida, pero a lo mejor no aguanta la segunda. Tú no lo sabes. Entonces no vayas a la casa. Mira, en Caracas y en otros lugares del país la gente amaneció en la calle porque la gente bajó de los edificios desesperada corriendo. Afortunadamente no hay noticia de que alguien haya se haya herido en ese movimiento de bajar así todos, pero bueno, han tenido que quedarse en la calle. En Chacao, ayer escuchábamos al alcalde de Chacao que designó la Plaza Francia y otra plaza más en el municipio para que la gente fuera allí, se reunieran allí, pasaran la noche allí. Ahora esa gente tiene que esperar que los organismos competentes vayan a edificio por edificio,
1: inspeccionar
0: el edificio, ver si tiene grietas, si tiene afectación, qué tanta afectación tiene.
1: No, y que ellos tuvieron una réplica, claro. Pasada ya la una a tres de la mañana, hubo una segunda, una tercera réplica pero no se sabe hasta los momentos. Fundice no ha dado expectativa.
0: Fundice
1: de
0: cuánto... anda como en silencio, ¿no?
1: Sí, la mayoría de reportes han sido fuera de Venezuela que han dado esas lecturas de cuánto fue la proximidad del temblor, pero bueno, hay eso. Entonces la gente, muchos dicen en los reportes que hemos venido escuchando a través de la red nacional en horas de la madrugada mañana, han dicho eso, pues nuestro compañero Javier Barrio, quien ha tenido ese reporte en ese sentido, ha dicho que bueno, las personas, muchas habían vuelto hacia sus sitios y tuvieron que volver a salir nuevamente, claro, por esa réplica que ocurrió ya en horas de la madrugada. Así que hay que estar alerta, hay que estar pendiente. Aquí en San Juan de los Morros pude tener algunos contactos con algunas personas en diferentes comunidades, especialmente en Vista Hermosa, donde un compañero Fautino Peroso estaba indicando pues que hay estructuras de algunas casas que se estaban remodelando, que están construyendo, si tuvieron esos pequeños desajustes, porque me imagino que esas placas no estaban bien terminadas, o la estructura no estaba bien terminada y se vinieron abajo. También en un edificio bajando en la avenida Bolívar, por la zona de la iglesia, también subió una afectación.
0: Vi un video de cómo se movía la fachada de la iglesia de San Juan Bautista.
1: Esa, la cruz de la iglesia.
0: No, y te voy a decir una cosa, falta de organización allí, porque la gente va saliendo por la puerta principal y eso estaba arriba bamboleándose. Si eso se cae,
1: claro,
0: le hubiese caído encima a la gente que iba saliendo.
1: Y eso que tiene tres puertas.
0: O sea, que también...
1: Dos laterales y una, y la gente lo que corrió fue para la parte de,
0: claro,
1: delantera.
0: Pero no sé, alguien tenía que haber pensado, ok, señores, pendiente, a alguien de afuera o de adentro de la iglesia, porque va, salgan todos, pero entonces te cae encima la fachada de la iglesia.
1: Sí.
0: O sea, por eso te digo, no estamos acostumbrados a estas cosas y no tenemos medidas preventivas. O sea,
1: que los organismos de seguridad estaban enfocados en otras cosas,
0: claro,
1: porque recordemos que estábamos en la parte de la feria y no hubo esa alerta temprano, del organismo de seguridad para poner esa alerta en las comunidades, porque la gente estaba prácticamente nerviosa, en alerta, pendiente de todo, y no hubo ese comunicado especial de parte de los organismos, tanto de seguridad como también organismos, autoridades regionales y municipales. Bueno, la alcaldesa ya en horas pasadas, ya las horas de la noche, después que se dieron muchos pronunciamientos a través de las redes sociales señalando que se debería suspender las ferias de San Juan Bautista, se emitió un comunicado ya después de las 8 de la noche, más o menos, se vio el comunicado a través de las redes sociales donde se hablaba de la suspensión de esta feria. También el gobernador...
0: Bueno, nada más lógico, ¿no?
1: El gobernador del estado también emitió a través del WhatsApp, que bueno, todo el mundo esperaba que lo hiciera a través de un video oficial, dando ya un aporte como lo han hecho varios gobernadores de diferentes entidades, ya hablando sobre qué había pasado. Somos 15 municipios, es un estado muy grande, muy extenso, donde queremos saber pues más detalles de la situación.
0: Y yo creo también que, por ejemplo, ¿qué pasa en las zonas muy afectadas? Bueno, que son edificios muy viejos.
1: Sí.
0: O en algunos casos muy viejos y en otros casos a lo mejor mal construidos. En algún caso puede haber sido así también. Pero en el estado estado Guárico, ciertamente hay zonas con edificios, y como aquí mismo en la ciudad hay muchos edificios, el Banco Obrero,
1: el mismo centro de la Pariapán, ciudad, Pariapán,
0: toda la zona del centro,
1: edificaciones viejas.
0: Ahora, esas edificaciones, la pregunta que uno se hace es, ¿qué tan seguras están? No lo sé, ojalá que sí estén bien. Bueno, no hubo afectación en la mayoría de ellas, ¿no? Gracias a Dios. También hay que decir que si bien nosotros sentimos el movimiento, no fue tan brusco. Yo imagino que por lo menos en Yaracuy y en Montalbán, allá en Carabobo, donde ocurrió fue el epicentro, el desastre habrá sido tremendo, ¿no? Porque ahí fue donde se generó. Pero digo, en el estado Guárico hay mucha zona rural, hay muchas casitas de bajareque, muchas casas de adobe, de tierra,
1: sí,
0: que son resistentes, ¿verdad? Son resistentes, pero bueno, hay que estar como pendientes de eso. Algún informe sobre esa situación deberían dar, los alcaldes deberían recopilar información, enviarlas a la gobernación, y la gobernación hacer como una especie de...
1: Un balance. Lo que ha dado y se ha corrido por las redes eso, pues que ya los cuerpos de seguridad están alerta, van a empezar a hacer inspecciones a través de algunas infraestructuras que han sido dañadas, pero bueno, esperemos a ver más adelante qué ocurre y en qué se basa eso. Bueno, ya, nuestra compañera.
0: Por acá nos envía saludos Luis Mir Carreño desde Perú.
1: Sí, por aquí estoy viendo.
0: Saludos a Luis Mir. Gracias por estar allí atento, querido Luis Mir. Bueno, acá en San Juan de los Morros no tenemos reportes de que haya afectaciones de magnitud. Sí hay algunas cositas, pero no tan serias como sí en otros estados, donde bueno, ya tú te habrás enterado por los medios de comunicación de cómo están las cosas.
1: Sí, en Carabobo.
0: Ya vamos al avance.
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3: Son las 8:28 de la mañana y hasta ahora actualizamos información luego de el sismo o los dos sismos que se registraron en la tarde de este miércoles 24 de junio. La Fundación Venezolana de Investigaciones Sismológicas Fumbisis reportó 20 réplicas en Venezuela durante la madrugada de este jueves 25 de junio, la mayoría en los estados La Guaira y Miranda. Según Fumbisis, las magnitudes de estos movimientos telúricos oscilaron entre 2.4 y 4.5 con profundidades que variaron de 4.8 a 19.1 kilómetros. De este total de réplicas, 14 se registraron en el estado La Guaira, uno de los más afectados. Y según datos también que aportó mucho más temprano, en la mañana de este jueves 25 de junio, la presidenta encargada Delcy Rodríguez, hasta los momentos se han contabilizado 164 fallecidos, 971 heridos y un número indeterminado de personas desaparecidas. Por otra parte, el gobernador del estado Carabobo, Rafael Lacaba, informó a través de medios locales en la noche de este miércoles que en la entidad se habían registrado 3 personas fallecidas.
4: El gobernador de Carabobo, Rafael Lacaba, informó la noche.
5: Tengo que comunicar que desafortunadamente pareciera que hay unos fallecidos en el municipio de José Mora. Yo me comuniqué con la alcaldesa Emily Riera, estamos mandando toda la gente de Protección Civil a intentar verificar en el sitio donde colapsaron algunas casas. Y bueno, desgraciadamente pareciera que esa es la realidad, 3 personas fallecidas.
3: Por su parte, la Cruz Roja Venezolana pone a disposición de las personas que aún no han tenido comunicación con algún familiar en las zonas afectadas el siguiente número de contacto: 0422-799-4880. Repito, 0422-799-4880, número de emergencia de la Cruz Roja Venezolana, para que se pueda usted comunicar.
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0: Bueno, ya escucharon algunos consejos, ¿no? Sientes que hay se está moviendo la tierra, bueno, o sea, desconecta la bombona, porque aquí no tenemos gas directo, ¿no? Desconecta la bombona.
1: No, pero ¿no? Hay edificios aquí que tienen gas, bueno, directo.
0: No solo cerrar la llave, sino desconectar la bombona, sacarle el cable, la manguera. Tumba el breaker de tu casa, túmbalo, quita la corriente. ¿Por qué? Bueno, porque de repente, si hay cortocircuitos, que puede generar un incendio. Si hay gas, puede generar incendios, explosiones y cosas peores. Entonces, son medidas como preventivas que uno tiene que tener presente. Y los edificios que tienen gas directo, los que tienen, bueno, tienen que también buscar cierren la llave del gas de arriba del apartamento, y el responsable del edificio, el conserje o alguien, tiene que ir corriendo y cerrar la bombona, los tanques de gas de eso que surten a los edificios. O sea, debemos tener como eso ahí, pues, en la reacción, además de tener el famoso botiquín de primeros auxilios, ¿no? Y si tú eres hipertenso, que tenga tu blister o tu cajita de pastillas de la tensión. Y si eres diabético también, si tienes alguna enfermedad X, que tenga allí tus medicinas, por si acaso tienes que estar uno o dos días fuera de tu casa. Y sobre todo ese tema, que vamos a insistirlo porque es importante, que es la zona de seguridad. Y cada comunidad debe ubicar su propia zona de seguridad. Un lugar abierto donde la gente pueda ir a concentrarse en caso de que tenga que salir de la casa. Y que no haya postes, cables, torres, cerros, antenas, cosas que le vayan a caer encima. Ese tipo de lugares es importante, que no haya riesgo de que vaya a, no sé, hay un río, hay una cosa y se van a inundar todo, sino que sea un lugar seguro. Y cada comunidad tiene que buscar el suyo propio. Y a veces será difícil, ¿no? Porque está todo poblado y está en todas partes hay postes,
1: sí, pero espacios así abiertos muy pocos están, claro, en las comunidades.
0: Pero a lo mejor hay en la comunidad una casa que tiene un patio enorme, por ejemplo. Bueno, puede ser ese patio. Se conversa con el dueño de la casa. Mira, en caso de un terremoto, bueno, vamos a venir para acá porque aquí no hay nada que nos pueda caer. Ese tipo de cosas. Y obviamente, pues, hacerlo todo con civismo, y más bien si es haciendo así, pues agradecerle a ese vecino que presta su patio para eso. Y lo otro es, no, o sea, es difícil, ¿verdad? Es difícil, ¿no?
1: Sí,
0: la naturaleza humana,
1: ¿sí? Claro, porque no estamos preparados.
0: Gente saliendo de las casas para que no se le caigan encima, y otros sinvergüenza entrando a robarle sus televisores. No puede ser. O sea, no puede ser. ¿Qué clase de plagas son esas? Esas no son personas. Esas son plagas. Échale Baigón. No puede ser. No puedes tener un grupo de gente en tu comunidad que está esperando que tú salgas de la casa para meter a robarte tus cosas. ¿Qué es eso? ¿Eso qué es? No, yo no entiendo eso.
1: Sí, como siempre, por acá las recomendaciones que le hacemos siempre a las personas que en este tipo de situaciones, como usted lo estaba repitiendo, preparar una mochila de emergencia, tener siempre a la mano agua, linterna, un botiquín, identificar las zonas seguras y rutas de evacuaciones en caso en casa o en el trabajo. También mantén la calma, agáchate, cúbrete y sujétate bajo una estructura fuerte, aléjate de ventanas y objetos que puedan caer. Evacúa con orden hacia un punto abierto, verifica que las llaves de gas y la electricidad estén cerradas y mantente informado solo por canales oficiales. Esa es otra de las medidas que se están tomando. No caer en el fake news, no ver imágenes que no verifiques, no compartir información que no están verificadas. Los canales autorizados, las plataformas o los medios de comunicación oficiales son los que están dando ese tipo de reportes.
0: Ayer salió un fake de Corpoelec, ¿no? Que iban a suspender la luz,
1: que habían edificios que estaban caídos en zonas de Caracas que no ocurrieron y no están. Entonces hay que estar muy pendiente de lo que estás compartiendo en redes sociales. Si te llega alguna información, primero verifica la información antes de compartirlo con un núcleo, porque pones alerta, pones en zozobra a esas personas. Ahorita están pasando a través de las redes sociales diferentes imágenes de personas, familias desaparecidas. Hay que estar atento sobre eso. Acuérdese que la inteligencia artificial está jugando ahorita mucho con las mentes de las personas. Entonces, esas imágenes hay que corroborar de verdad la información, si realmente esas personas que aparecen ahí, o esas familias, esos niños, adultos, personas que están desaparecidas, sea correcta. Dar una buena información. Ya también estoy viendo, verificando por aquí, que Caritas Venezuela ya empezó a habilitar los centros de acopio tanto en Caracas como en sus diferentes estados del país. Así que estar atento a esos sitios de albergues que van a tomar, también esos sitios de acopio, para ser solidario en este momento. Usted tiene por ahí una ropita, tiene por ahí unos zapáticos que no use, agua, los comerciantes, colaborar y buscar esos centros de acopio, porque en este momento hay que ser solidario con esas familias que han perdido todo, que se encuentran sin nada, con la ropita que salieron de sus sitios y están ahí sin nada. Entonces vamos a ponernos una manito en el corazón, vamos a llevar esa ropita en un estado, sábanas, paños, artículos de higiene personal.
0: De todas maneras, hay que esperar también como que haya instrucciones, porque no sean todas todavía no se han habilitado centros de acopio.
1: Sí, ya Caritas autorizó.
0: Ah, bueno,
1: Caritas. Ya Caritas, claro, de Venezuela, por eso lo estoy diciendo. Caritas de Venezuela, okay, sí. Recordemos que aquí en la Fátima en está, la un, está, está también esta parte de Caritas Venezuela. Ya vamos hay... a contactar al, al profesor Ramón para ver si Caritas ya va a habilitar aquí en la iglesia Fátima o en otras iglesias también de la ciudad, para que usted pueda en ese momento empezar a verificar en su closet si tiene algunos ropitos en buen estado, algunos zapaticos, si quiere donar cualquier cosa, unas sábanas en buen estado, unos paños, porque en estos momentos hay que ponerse una mano en el corazón con nuestros nuestras familias, con nuestras nuestros conocidos, porque hay tantas personas. Ayer me escribió una señora que una hermana de ella en las Mercedes del Llano estaba angustiada porque no sabía nada de su hijo en Caracas. Yo envié el reporte con unos compañeros de Caracas a ver si en la zona donde estaba se sabía si cómo estaba la situación. Gracias a Dios, en la zona donde estaba el muchacho, él apareció más tarde porque estaba fuera de cobertura. Recuerden que ayer las señales, tanto de la telefonía como los internet, se volvieron locos, estaban caídos totalmente. Entonces la angustia en esos momentos. Entonces,
0: bueno, por eso que el primer llamado que se hace es a la calma.
1: A la calma,
0: calma,
1: sí.
0: A la serenidad. En medio de tu angustia y el temor porque no sabes de tu ser querido, mantén la calma, porque fíjate, se caen los postes, se caen los cables, se caen las antenas, ya no hay cobertura de los teléfonos, ya no hay cobertura de internet. Entonces tú tienes que esperar un poco, porque ese familiar tuyo que está por allá también está tratando de comunicarse contigo para decirte. Yo por lo menos llamé a mi familia, todos, los que viven en Guayana, los que viven en Guarenas, mi sobrina que vive en San Cristóbal, allá dicen que no sintieron nada, gracias a Dios. Ella está en la falla de Boconó, en Los Andes, sí. Pero sin embargo ella me dice que ya no sintió nada. Bueno, y yo llamé a todos, pues, y estamos en contacto, y gracias a Dios todos bien, porque algunos están en Guarenas, pero en Guarenas no hubo tampoco grandes afectaciones.
1: ¿Tanta incidencia en ese parque?
0: No, sí hubo algunas, pero en Guatire, algunos edificios, mampostería, cosas así que cayó, y obviamente eso es como lo normal, ¿no? Porque son edificios viejos que al final algo pasa. Pero, y la otra cosa es, si tienes algo que aportar, como dice Xiomara, una sábana, una almohada, una cobijita, por favor llévenlos a los centros de acopio oficiales. En este caso, la información que tenemos
1: hasta los momentos es Caritas. Hasta los momentos es Caritas. Ya vamos
0: parte del gobierno,
1: a recobrar más información.
0: Ni municipal ni regional, todavía no sabemos si hay centros, porque ¿qué pasa, no? Tú llevas sábanas, se reúne una tonelada, ¿y cómo llevan eso a Caracas? ¿Cómo llevan eso a La Guaira? ¿Quién lo lleva? ¿Cuánto cuesta mover eso? Por eso tienen que ser centros oficiales, porque cuando Caritas dice vengan y traigan aquí, es porque ellos tienen una logística para mover esas cosas y llevarlas a donde hace falta. O cuando cualquier otro organismo público, privado, tiene
1: claro, hacen los enlaces,
0: para llevar eso y entregárselo a las autoridades competentes para que sean entregados a las personas que necesitan. Más en este caso, que la afectación mayor no fue aquí mismo en la ciudad, gracias a Dios. Entonces, también si tú estás en Caracas, vives en Caracas y no te afecta, no se te cayó nada, bueno, entonces tú puedes ir a acercarte, cruzar a lo mejor una calle o dos y llevárselo a la gente que está allá, que sí fue afectada, ¿no? O ir a la Plaza Francia de Altamira, donde está allá en el municipio de Chacao, o a los otros lugares que han sido designados como centros de atención a los ciudadanos, ¿no? Entonces, pero que te llegue cualquier cosa. Mira, estamos buscando aquí comida, ropa para llevar. Ajá, para llevar. ¿Y quién eres tú? No, porque también aparecen los avispados pescando en Río Revuelto, ¿no? Y eso es terrible, ¿no? Eso es terrible, porque eso es jugar con la miseria de las demás personas. Vamos a leer algunos mensajes que tenemos por aquí. Por acá dice: buen día, licenciado Juan Carlos. Ojalá que con este evento que sucedió, el gobernador Donald Donaire se digne equipar el cuerpo de bomberos de San Juan de los Morros, ya que si hubiera sucedido varios incendios no se hubieran podido atender, ya que el camión de extinguir incendios tiene 4 meses y medio que está accidentado, no funciona, no hay cómo movilizarse. Oficial José Rodríguez, este caballero tiene mucho tiempo denunciando esto, mucho tiempo. Hay otro dato por acá que dice, por ejemplo, números de emergencia, el 171 desde Can TV para teléfonos fijos, el asterisco 1 desde MovilNet, el 112 desde Digitel y el 911 desde Movistar, números de emergencia.
1: Sí, y también familiar, hay que recordar a las personas que las telefonías como digital, lo estuvimos hablando, KTV y Movistar, están completamente gratuitas.
0: Gratuitas, sí. Sobre todo Movistar y KTV, porque Digitel también, pero ellos hicieron énfasis en que era en las zonas
1: donde en las zonas de riesgo, sí.
0: Pero Movistar y KTV han dicho que es a nivel nacional, así que también hay esa ventaja. Puedes llamar y obviamente el llamado a utilizar la telefonía, no porque es gratuito, me voy a pegar a hablar con la
1: conscientemente.
0: Eso es para hacer contactos con familiares, con gente, ¿no? Entonces decía que si usted tiene necesidad o tiene un familiar desaparecido o alguna angustia, estos números de la telefonía móvil, como ya le dije, el 171 desde KTV, los teléfonos fijos, el asterisco 1 desde Movilnet, 112 desde Digitel y el 911 desde Movistar. Y hay unos teléfonos de ambulancias. Este mensaje, bueno, yo lo puedo colocar en el grupo del Guarapo. Xiomara, no sé, yo te lo voy a pasar para que lo coloques por allí en otros grupos, porque me parece que es importante que la gente tenga estos datos a la orden, por si acaso. Ahí hay números telefónicos para ambulancias, para servicios de bomberos, pero sobre todo aquí hay de Caracas, La Guaira, de las zonas donde hay mayor afectación. Entonces, bueno, son algunos de los datos. Por supuesto, también están circulando información sobre, ¿cómo se llama?
1: ¿Sobre qué?
0: No sé, ya no sé qué hora. Mira, mensaje, Yasnaya Coromoto dice: buenos días, grupo, ¿cómo están todos por aquí? Todo bien, gracias a Dios. Ella vive por la zona
1: los de placeres.
0: Los placeres, sí. Bueno, y todos unidos en oración por todas esas familias que están atravesando padeciendo este desastre natural. También por acá Marilín de Vidarte dice: buenos días, mi guarapero, que Dios nos bendiga y nos proteja siempre a la mano de nuestro Maestro Jesús. Que nuestro Maestro Jesús proteja a mi querida Venezuela.
1: Amén, amén.
0: Dimas Pacheco dice: buenos días a todos los guaraperos, saludos, espero que todos estén bien con la gracia de Dios, bendiciones del Creador para todos, roguemos por la protección del Señor en estos momentos difíciles y pidamos ayuda y protección a Dios para todos los hermanos afectados por esta situación, te lo pedimos, Señor, amén.
1: Amén.
0: Por acá nos envían también algunas imágenes del centro de pronóstico de, ¿cómo se llama? El centro del Servicio Geológico de los Estados Unidos. Ajá, que son los que están dando información, porque Fumbisis, no sé qué ha pasado con Fumbisis, que no está activo, ¿no? Y también aquí hay otros números de emergencia, no sé si los tienes, en el caso del estado Guárico.
1: Sí, hay uno.
0: Número de emergencia clave, emergencia general nacional 911, protección civil Guárico, atención, 0246-431-4197. Es la sede principal en San Juan de los Morros, en Valle de la Pascua, es 0235-341-6923. Cuerpo de Bomberos de Guárico, de San Juan de los Morros, 0246-431-2917. Y en La Pascua, 0235-341-4043. La Policía del Estado Guárico, 0246-431-1522 y 431-3142. Reportar sismos a Fumbici, el 0800 temblor, o sea, 0800-836-2567. Esta información circula por allí, nos la envía Wolmer Uzcate y ahora. Y bueno, ya estamos atentos. También hay información de que están rescatando personas. Acá hablan de tres niños que fueron rescatados en La Guaira, en un edificio que colapsó, un milagro, imagínate.
1: Sí, señor.
0: Y también está lo de la suspensión de clases.
1: Ajá, vamos a tocar ese tema ya. También en la Asociación Católica emitió su comunicado referente a la situación, y también el Ministerio de Educación desde ayer, cuando la presidenta Delcy Rodríguez informó sobre los hechos ocurridos en el país, también sobre la suspensión de actividades. Solo dijo que se requería que las personas, especialmente en donde están ocurriendo, han ocurrido más tragedias, en mantenerse en sus hogares y las infraestructuras de sus hogares están aptas. De resto, evitar conducir para que los organismos mecanismos de seguridad puedan trabajar mejor.
0: Vía libre, sí.
1: Sí, entonces las ambulancias, estar pendiente de todas esas cosas. Así que muy pendiente con todo eso. Vamos a leer lo del comunicado.
0: Sí, lo tienes ahí. Hay varios. Ahí está uno del ministerio, sí, y otro de la ABEC. Y bueno.
1: Ajá. Bueno, el ministerio, por acá yo lo tengo, que habló sobre la suspensión de actividades. Ya estamos buscando por aquí. Igualmente la Universidad Rómulo Gallegos emitió también su comunicado, hablando sobre eso. Para que lo esté buscando, se me perdió, ya lo vamos a buscar.
0: Yo lo tengo acá, que dice, ajá, el Ministerio del Poder Popular para la Educación informa que motivado el fuerte sismo registrado la tarde de este miércoles 24 de junio y a las afectaciones que causó, se suspenden las actividades escolares en todas las instituciones educativas del país. Activaremos algunas escuelas como centros de acopio y refugio para atender a las familias afectadas, ¿no? Eso está firmado y luego hay también un comunicado, hay comunicados locales.
1: Sí.
0: El CDC del municipio de Miranda, en Calabozo, también el CDC de acá de San Juan, todos acogiéndose a esta decisión del ministerio que fue anunciada por la presidenta anoche en esa transmisión especial, ¿no?, que hizo, ¿no?
1: Ajá. Y hablando de otra cosita que estamos hablando en este momento del centro de acopio, ya estoy viendo una publicación que está haciendo la Sociedad Anticancerosa del Estado Guárico en su cuenta oficial en Instagram. Está hablando sobre Guárico se une por Venezuela, la Sociedad Anticancerosa del Estado Guárico se une en profundo apoyo y

0: visitar en su casa y quiera saber más información sobre este centro de acopio, es el 0424-301-3839. Repito, 0424-301-3839. También está el 0246-431-4537. 0246-431-4537. Tiene otro número también local, 0246-431-3530. Desde las 7 de la mañana están habilitados hasta las 3 de la tarde. Cada ayuda cuenta, por muy pequeña que parezca. Todo lo recaudado será enviado a Caracas y La Guaira, Sociedad Anticancerosa del Estado Guárico. Así que ya saben, activo este centro de acopio. Otro centro de acopio donde usted puede llevar inmediatamente, si lo tiene, vaya, empecé a buscar, como yo lo dije, una ropita en buen estado para personas adultas, para niños, también algunos medicamentos que estén, que no estén vencidos. También es muy necesario a veces, también yo digo que enlatados que, y comidas que no sean, no perecederas. Recuerden que eso se va a llevar hacia estos centros, hasta ciudades de Caracas y La Guaira, y ellos tienen esos contactos ya listos.
1: Sí, probablemente estén coordinados con Cáritas también, hay algún nivel de coordinación. Recordemos que la Sociedad Anticancerosa es una organización a nivel nacional, que tiene también mucha vinculación con las distintas instancias del gobierno, de la Cruz Roja y otros organismos. Entonces, eso, de eso estamos hablando. Uno, no, si llega por su casa alguien, mira que yo vengo recogiendo, no señor, usted agarre su cosita y llévela a la Sociedad Anticancerosa, o vamos a ver si ya están, bueno, cuando tengamos información de Cáritas, dónde van a estar recibiendo.
0: Sí, ya vamos a empezar.
1: Imagino
0: a hacer
1: que
0: esos
1: en las
0: contactos.
1: Parroquias, pero bueno, ya esperaremos a ver que Xiomara pueda contactar con la gente de Cáritas. Por acá también hay, y bueno, evidentemente la situación en Venezuela es Vox Populi en el mundo. Vatican News, la agencia oficial del Vaticano, ha dicho que la situación más grave se registra en el estado costero de La Guaira, calificándola como una zona catastrófica. Los dos violentos sismos de magnitud 7.2 y 7.5 han afectado sobre todo al noroeste del país. Según primer balance, bueno, que hablan de 32 fallecidos y 700 heridos, pero ya ese número fue lamentablemente actualizado y son más, son 134 fallecidos y más de 900 y tantos heridos. O sea, realmente es complicadísimo la situación, ¿no? Dimas Pacheco dice, bueno, envía una lista de los edificios que colapsaron en La Guaira. Bueno, habría que ver, ¿no?, qué tanto, de dónde se ha obtenido esa lista. Pero bueno, ahí está, son un montón de edificios. Son horribles. Hay un, Dios mío, que el Señor tenga piedad y misericordia de quienes viven, vivían y estaban ahí en ese momento, en esos lugares, ¿no? Y bueno, son fuertes, ¿no? También hay un comunicado del Ministerio de Salud, ¿no?
0: Sobre que habla sobre todos los personal de salud,
1: sí, sí, todo lo que son médicos, enfermeras, camilleros,
0: en este
1: los que limpian los hospitales, todos los trabajadores del sistema de salud deben incorporarse de inmediato a sus respectivos centros para atender a las personas afectadas. Imagino que eso es más fuerte en las zonas donde hay evidentemente mayor afectación. Yo imagino que si hace falta más médicos, enviarán médicos del interior a esas zonas. Yo no sé cómo funciona esto, pero supongo que es así, ¿no?
0: Sí, tenemos que estar atentos, sí. Pero bueno, el personal de salud debe estar atento, porque creo que de diferentes estados están enviando, sí, rescatistas, claro, personas de seguridad, y de repente
1: especialistas, traumatólogos, gente, médicos, que porque ante la caída de un edificio seguramente muchas fracturas habrán, ¿no? Entonces, bueno, que envíen más traumatólogos, que envíen insumos como yeso, como placas para radiografía.
0: Médicos cirujanos, que en la parte para,
1: sí, esos equipos
0: para
1: que
0: todo
1: son,
0: lo que son,
1: que
0: las
1: son
0: heridas,
1: portátiles
0: también,
1: para tomar radiografía.
0: Médicos, ostretas, sería buenísimo, porque hay mujeres embarazadas. Sí, mi hija tuvo que salir hoy a la villa porque tenía varias mujeres embarazadas, claro, que se le alteraron las tensiones. Entonces, claro, todas esas cosas hay que estar muy pendiente de eso. Porque
1: este comunicado habla de los hospitales Vargas de Caracas, el Algodonal de Antímano, el Lídice, Periférico de Cati, Hospital de los Mayores de Cati,

0: el Hospital Militar Dr. Carlos Arbelo, el Domingo Luciana en el Llanito y el Pérez de León en Petare. Son hospitales que están activos, full funcionamiento con todo su personal. Imagino que habrán recibido dotación de insumos. También la Asociación de Clínicas Privadas de la Región Capital están puesto a la orden distintas instituciones como la Clínica Santa Sofía, Centro Médico Docente La Trinidad, Hospital de Clínicas Caracas, Fénix Salud, Clínica Ávila, Clínica La Floresta, Sanatrix, el Urológico San Román, Policlínica Metropolitana, Clínica Loira y Benemergencias. Y supongo que también, hablando del sistema público, ajá, todo lo que tiene que ver con CDIs, consultorios populares, CRI, todo esto debe estar activo para atender esta situación de emergencia, ¿no? Así que bueno, y además yo creo que, yo sinceramente creo que el llamado del ministerio es innecesario, porque yo imagino que toda la persona que es médico de vocación, enfermera, ante esta situación,
1: va a ir inmediatamente
0: corriendo a sus hospitales y se presentaron para ponerse a la orden, al igual que bomberos, protección civil,
1: esa cuerpos gente de seguridad
0: que se dedican a eso y que lo llevan en la vena, en la sangre, seguramente, bueno, se fueron corriendo pues a activarse. Vamos a hacer una pausa, Xiomara.
1: Sí, vamos a hacer una pausa para después venir a dar unas orientaciones que están pasando en la parte psicológica para muchas familias. Vamos a hablar un poquito sobre eso.
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0: seguimos. Por acá llegó Salazar. Todavía se le ve un poco los cachetes rojos desde el susto, ¿verdad? ¿Qué tal, Mr. Salazar? ¿Cómo viviste la experiencia de... ¿Es tu primer sismo o ya habías sentido...
1: No, ya creo que es el segundo, profe Navarra.
0: Pero tan fuerte, sí.
1: Cónchale, esta magnitud sí, este sí fue el más fuerte, pues. Yo estaba, ¿qué? Sentado, yo siento que esa silla empieza a moverse, taca, taca, taca. Yo, bueno, ¿qué está pasando, pues? ¿Será que me estaba dando la atención? ¿Qué sé yo?
0: La música, dice, te estamos bailando aquí. Sí, qué fuerte, ¿no?
1: Sí, fue una locura y de repente empezó a moverse todo, las sí. estructuras, las paredes, no, Dios yo, mío.
0: Yo decía, yo estaba parado en la cocina y todo movido, y decía, ¿pero hasta cuándo? Porque generalmente esos movimientos son de pocos segundos.
1: Sí, pero...
0: Fueron 40 segundos.
1: Y como fueron dos seguidos más rápido, o sea, ¿sí? Es que fue la locura total.
0: Claro, lo que dicen los que explican esto es que pareció muy extenso porque fueron dos consecutivos. Generalmente dura menos tiempo, 10 segundos, 20 segundos, pero como fueron dos consecutivos y de más de 7 puntos, los dos fueron de más de 7 puntos.
1: Bueno, mi hermana ayer estaba con los pastores de San Juan, que fue con el desfile, y ellos, mi hermana se sentía como mal, ella decía que bueno, ¿qué está pasando? Y los muchachos de la cofradía le decían, no, sigue bailando, que estamos con los tambores, esos son los tambores, hasta que alguien pega un grito y dice, mira, se está moviendo el edificio del mercantil, que se estaba moviendo estruendosamente, y entonces ahí fue que empezaron a caer en cuenta de que estaba temblando, la locura sí, sí. Total.
0: Bueno, y ¿sabes qué sería interesante? Bueno, no sé, Xiomara, quedamos pendientes con algo, ¿no?
2: Sí.
0: Porque yo quería, ahorita voy a buscar ahorita información sobre cuáles son las causas de los terremotos para
3: dar a conocer.
0: Que tengamos un poco más de conocimiento general acerca de por qué ocurre un terremoto.
3: Sí, bueno, vamos a tocar este tema que es importante, que está ya a través de las redes sociales y compartiéndose para que las personas puedan manejar, pues, cómo sacarse el susto del cuerpo. Unas orientaciones. Dice la primera, tu reacción es normal. Temblor, taquicardia, ganas de llorar, sensación de que todavía todo se mueve. Miedo a una réplica, insomnio, irritabilidad, no estás exagerando. Tu cuerpo responde a una amenaza real. Que sí ayuda respirar lento, toma inhala 3 segundos y exhala 5. Pon los pies en el suelo y mira a tu alrededor. Toma agua en pequeños sorbos, habla con alguien sereno, haz una acción concreta, ubicar familia, organizar lo desarreglado, ayudar con orden. ¿Qué nos ayuda? Ver videos de terremoto una y otra vez. Reenviar rumores o audios alarmistas, eso no va a ayudar. Toma alcohol o automedicarse para calmarse. Reprimir el llanto, exigir supéralo ya. Quedarte sola si estás muy alterado, eso no te va a ayudar. Así que tienes que tomar esas prioridades. La fe es el gran soporte. La fe sostiene, da fortaleza y da esperanza realista, pero no debe usarse para exagerar el miedo o la culpabilidad, ni decir que el desastre es castigo de Dios. Conversa, el miedo no es falta de fe. Así que tenemos que también estar siempre pendiente de esta situación. No decir, bueno, este terremoto ocurrió porque Dios lo mandó. No, son cosas que ocurren porque tienen que ocurrir. Son fenómenos. Buscar ayuda. El miedo no va con las horas. No logras dormir nada. Tienes crisis repetidas o pánico constante. No puedes cuidar de ti o de tu familia. Aparecen ideas como no puedo más. Así que eso es importante, buscar esa ayuda psicológica en este momento. Hablar con personas, estar pendiente de todo lo que está ocurriendo en el país. Así que siempre estar y sacarse ese susto del cuerpo, que es importante. Son orientaciones psicológicas y que están enviándose a través de diferentes organismos y centros de psicólogos a nivel nacional para que usted en este momento se sienta alguna, porque las personas ahorita estamos pasando por este susto que nunca habíamos vivido. Entonces es importante que tomen las precauciones necesarias, hablar entre familias, estar pendiente, llamar a tu familiar que está lejano. Si como se dijo hace poquito, si usted tiene familiares que no sabe nada de ellos, mantenga la calma en su casa, espere más información. Recuerden que en el sector de La Guaira, Catialamar, como están escribiendo por acá, todavía está apenas llegando toda esa ayuda necesaria, porque no se sabía la magnitud de lo que estaba ocurriendo realmente en estos sitios. Así que ahorita es que está llegando esa ayuda, y hasta que no se tenga un reporte oficial, no se puede emitir nada de lo que realmente está ocurriendo. Hay muchas imágenes, fotografías de personas desaparecidas. Vamos a esperar que el gobierno dé ya un listado de esas personas para conocer. Claro, si usted sabe que su familiar está allá en La Guaira, está en Catialamar, llame a los organismos encargados, como es de seguridad, algunos medios de comunicación donde se puedan reseñar: mira, esta persona, no sabemos nada, cualquier información, si sabe, si está, salen en algún listado, en una, en un centro de acopio, a un centro de donde se ha habilitado para que estén las personas, o se encuentra esa persona, bueno, te está buscando tu familiar, porque de repente muchos se han quedado sin un medio de comunicación para comunicarse con sus familiares, el teléfono se ha descargado, se le ha perdido el teléfono, puede estar ocurriendo ese tipo de cosas, porque tú sales en un momento dado, cuando está ocurriendo el terremoto, y no sabes lo que llevas, nada más lo que llevas puesto. Muchos salieron hasta sin zapatos, sin nada, ropas, porque fue algo que cayó sorpresivo para todo el mundo. Entonces, esas orientaciones son importantes en este momento. Si las personas que sienten una, en este momento se sienten alteradas, que están nerviosas, llore, busque esa ayuda, hable con alguien, serénese, vaya hacia un centro hospitalario y tómese la atención, porque siente que tiene mucha presión en sí, o porque no sabe de su familiar, esté muy precavida en ese tipo de situaciones en estos momentos, es importante.
0: Sí, señor, no se quede, no se la trague, suéltela, llore, grite, haga, desahogue esa situación, porque si usted se queda con eso por dentro, bueno, después eso puede tener efectos negativos en tu salud mental, en tu vida. Así que no hay que tener pena, grite, si tiene que gritar, llore, desahóguese, eso es importante. Bueno, y también hay, como para tener un poco más claro, porque lo que tú decías ahorita, que hay gente que dice, no, eso fue Dios que nos mandó un castigo. Por ejemplo, voy a hacer este comentario, me van a perdonar los hermanos que son cristianos evangélicos, pero he visto publicaciones de gente que dicen ser cristianos evangélicos, sumamente irrespetuosas, sumamente irrespetuosas. Ahora, si esa es la forma en la que tú tienes de predicar en favor de tu religión y respetando a las otras, ¿me perdonas? Pero creo que lo estás haciendo muy mal, muy mal. Resulta que el terremoto, el sismo ocurrió porque la gente estaba bailando San Juan Bautista, ¿no?
3: Claro.
0: Entonces tendríamos 10 terremotos al año, porque San Juan Bautista se celebra en varios estados, en varios municipios, durante todo el año. Creo que eso es aprovechar una situación de tragedia para hacer proselitismo por una religión que, sinceramente, si eso es lo que le enseñan a sus feligreses, pues yo por lo menos no la quiero, porque nosotros tenemos que ser respetuosos de las creencias de los demás. Y obviamente estoy hablando de los que hacen eso, no de todos. La mayoría son personas humildes y sencillas que creen en lo que creen y viven su fe. Pero hay algunos que se dedican a destruir la imagen de su propia fe, porque es lo que están haciendo. Entonces yo quería hacer este comentario para no guardármelo, por lo que dije ahorita, que hay que desahogarse y no guardarse las cosas, porque creo que quienes hacen eso les hacen un flaco servicio a la propia fe en la que creen o dicen creer, ¿no? Porque yo no creo que Jesucristo esté contento, esté feliz de que tú te estés burlando de los católicos, por ejemplo. Porque los católicos, los evangélicos, los mormones, los judíos, todos somos hijos del mismo Dios, creados por el mismo Dios. Todos. Dicho esto, voy a pasar a revisar la página de Fumbisis para que los amigos que andan diciendo tonterías por allí aprendan un poquito, si quieren hacerlo, ¿verdad? Bueno, déjame atender esta llamada, semana.
3: Bueno, aquí seguimos viendo más información. Por acá vamos a leer otro que dice: evita ser hacer eco de informaciones sin confirmación. Detente. Ante una imagen sin texto explicativo, ante un audio sin persona identificada, ante un texto con negritas o mayúscula, piensa antes de compartirlo. La duda de quién, cómo y por qué te envían este mensaje o audio. Si te llega una foto, ábrela y observa los detalles. Escucha y mira todo con atención. Busca. Si recibes una captura con información importante, vea los perfiles reales y revísalo. Alguien que conoces está en el lugar de los hechos y te puede dar información del momento. Confirma antes de compartir. Coopera. No compartas información que puedes identificar como falsa. Si ya lo hiciste, advierte a otros cuando se enteren que no eran ciertas. Así que hay que buscar y verificar información antes de compartirla. No caigan en rumores. Rumores no es noticia. Busquen medios que realmente sean honestos con este tipo de información. No caigan en compartir algo que no es verificado, porque si no, se va a hacer una réplica de esa información falsa. Así que estos momentos en situaciones de alta tensión social, donde la recepción y envío de información son constantes, es importante que verificar todo lo que compartes o recibes. Esta imagen te debemos algunas recomendaciones que podemos apoyarte con esto. Así que bueno, muy pendiente sobre esto.
0: Sí, señor.
3: Bueno, también por acá hablan de otro, un centro de acopio, es la Universidad Central de Venezuela, ya habilitó también ese punto para recolectar insumos necesarios para este momento de crisis que vive el país. El edificio del FCU Plaza Rectorado están recibiendo ya donaciones desde las 9 de la mañana, así que si usted está en Caracas o tiene familiares por allá, pendiente con esto para que ya empezaron centros de acopio, ya recordándole a nuestra querida audiencia que ya la sociedad anticancerosa que en el estado Guárico ya está recibiendo este centro de acopio. Ya vamos a verificar la información de Caritas aquí pastoral de aquí de San Juan, si se va a colocar como centro de acopio, y otros centros de acopio me imagino también Protección Civil, porque ellos tienen esos enlaces para que todo eso que se recolecte en estos centros de acopio sean enviados a los sitios que lo requieran en estos momentos, recordándole que puede ser ropa en buen estado, tanto para niños como para adultos, también agua potable, enlatados en estos momentos, sábanas en buen estado, paños, lo que usted pueda por ahí recabar de su casa, buscar. Vamos a ser solidarios en estos momentos para ayudar a nuestros familias venezolanas que están pasando por situaciones muy lamentables.
0: Sí, señor. Bueno, y por aquí tenemos la página de Fumbisis, porque para hablar un poco de las causas de los terremotos, pero también usted puede descargar el libro Los Terremotos y sus Causas, de Francisco Vidal Sánchez, en el blog www.wolmeruscategui.blogspot.com. Ahí está disponible y totalmente gratis. Puedes descargar el libro y lo puedes tener y leerlo. Pues nosotros vamos a echar mano de información que publica Fumbisis. Dice que los terremotos se producen cuando, debido al choque de las placas tectónicas y a la liberación de energía en el curso de una reorganización brusca de materiales de la corteza terrestre. Otras de las causas de terremotos pueden ser desprendimiento de rocas en las laderas de las montañas, actividad subterránea originada por un volcán, actividad subterránea ocasionada por el hombre, como los experimentos nucleares, la fuerza que ejercen los millones de toneladas de agua acumuladas en represas y lagos artificiales. Son algunas de las causas. Entonces, recordemos que la corteza terrestre está formada por diversas capas tectónicas. Estas capas son independientes una de otra, ¿verdad? Y ellas se van moviendo, y en la medida en que se mueven, se van generando estos movimientos. Son 15 placas tectónicas principales que conforman la corteza terrestre. 15. Las más relevantes son la placa del Pacífico, que es la más grande de todas, la placa norteamericana, que abarca América del Norte, Groenlandia y parte del Océano Atlántico, la placa sudamericana, que cubre toda América del Sur y parte del Atlántico Sur, la placa euroasiática, que incluye Europa y Asia, a excepción de la India, la placa africana, que abarca el continente africano y los océanos circundantes, la placa antártica, centrada en el continente antártico, la placa indo-australiana, es una placa extensa que incluye el subcontinente indio, Australia y gran parte del océano Índico. Entonces, esas placas, en la medida que van chocando unas con otras, eso es lo que genera los terremotos, los distintos, en distintos niveles, pues. Puede ser un pequeño temblor, puede ser uno de mayor o de menor intensidad. Y eso es lo que ha ocurrido acá ahora, pues algunas placas de esas habrán chocado. ¿Y qué pasa cuando chocan dos placas? Que una se va hacia abajo y la otra hacia arriba. Entonces, en ese movimiento, todo lo que está construido encima de esas placas sobre el territorio, sobre, digamos, el terreno donde nosotros vivimos, la zona territorial donde vivimos, pues se mueve, ¿no? Se mueve. Y claro, eso es lo que ha ocurrido recientemente, ¿no? Luego, el tema de las placas tectónicas, esto, hay un estudio que se denomina sismología. La sismología es la ciencia que estudia los terremotos, los sismos. Sismología. Hasta el siglo XVIII, los registros objetivos de terremotos eran escasos, no había una real comprensión del fenómeno. Entonces, la sismicidad en Venezuela se remonta al año 1940, cuando Melchor Centeno Grau, arquitecto, ingeniero y doctor en ciencias físicas y matemáticas, egresado de la UCB, hizo uno de los primeros catálogos sobre los sismos que habían asolado al país hasta ese momento. Escuchando historias, hablando con la gente, preguntando, hizo como una especie de registro de los sismos que se conocían hasta el momento. Luego se comenzó a llevar un registro más formal y obviamente después aparecieron organismos nacionales e internacionales que se ocupan de esto. Entonces, eso es lo que es un terremoto. Un terremoto es cuando las dos capas tectónicas chocan, se mueven, y eso, por supuesto, genera todo lo que ya estamos viviendo. No es culpa de las placas tectónicas que nosotros hayamos construido edificios en lugares que no se debían, o casas, así como no es culpa de un río si usted secó el río para construir un centro comercial o un edificio, y cuando llega un invierno fuerte el agua vuelve a su cauce y te inunda el apartamento, te inunda el local. No es culpa del río, es culpa tuya, que construiste donde no debías construir. Hay lugares en el mundo, Xiomara, como por ejemplo Japón, donde todos los días hay terremotos.
3: Sí.
0: Y la gente ya está acostumbrada, y los edificios están construidos con tecnología antisísmica. Y no les pasa nada, los terremotos no se caen, los edificios. La gente está en su apartamento, en su local, pasó el terremoto, recoge la basurita, las cosas de vidrio que se cayeron y siguen adelante. Ya están acostumbrados, es parte de su rutina cotidiana. No así a nosotros, que evidentemente no estamos acostumbrados a estas cosas, y bueno, pues esto nos agarra desprevenidos y nos toma por sorpresa, ¿no? Entonces, bueno, aquí lo que nos queda a nosotros por ahora es hacer caso de las orientaciones de las autoridades, que nos van diciendo qué hacer, cómo actuar, y sí, bueno, ayudar y colaborar hasta donde alcance nuestras posibilidades con quienes
3: hoy los necesitan.
0: Más lo necesitan.
3: Sí, señor. Ahorita ya empiezan a verse imágenes a través de diferentes medios y periodistas verificados sobre las impactantes imágenes desde el Hospital de La Guaira, donde se visualiza cientos de heridos. Sí. Es lamentable la situación. También ya han hecho fue una toma con drones, me imagino, de toda La Guaira, y se ven los edificios, la mayoría de los edificios
0: zona
3: caídos.
0: Catastrófica.
3: Sí, señor.
0: Zona de catástrofe.
3: Dios mío, yo digo, hay que rezar.
0: La presidenta.
3: Sí, señor, hay que rezar mucho por esas víctimas, hay que rezar mucho por este pueblo de La Guaira, Catialamar, porque de verdad que cuando les llega fuerte.
0: Ya les ocurrió con la tragedia de Vargas, aquel deslave que se llevó por delante miles y miles y miles de vidas, casas, negocios, todo.
3: Sí, señor. Entonces estas imágenes que están corriendo del hospital de La Guaira, ahí se están viendo miles de cantidad de personas heridas. Entonces, en este momento la solidaridad con todas estas personas, por eso se me imagino que van a empezar a recabar, por eso están los centros de acopio, para que usted pueda ayudar pues en este momento a todas esas personas que hoy están necesitando de nosotros.
0: También. Sí, señor. Sí, señor. Bueno, yo creo que podemos hacer una pequeña pausita. Vamos a hacer una pausita.
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1: Son las 9:28 de la mañana. Seguimos actualizando información en torno, pues, de toda la situación que se viene registrando desde este miércoles en horas de la tarde noche 24 de junio en gran parte de Venezuela, y siguen llegando pues gestos de solidaridad, y en este caso desde Entre Culturas y Alboan, redes de la Federación Internacional de Fe y Alegría y también de Fe y Alegría Venezuela, intentan también poner a disposición varios puntos de alojamiento temporal, artículos esenciales de ayuda, servicios de protección y apoyo psicosocial. En este caso, Emergencias SJORG Emergencia Venezuela se pone a disposición para recibir pues cualquier tipo de ayuda que tenga que ver con artículos como agua potable, también pañales desechables, alimentos no perecederos, y también se está ofreciendo servicios de protección y apoyo psicosocial. Esta información la seguiremos ampliando mucho más, en este caso mucho más, a través de nuestra página www.radiofeyalegrianoticias.com. Y a esta hora, información de última hora, se registró un nuevo sismo de magnitud 3.3 con epicentro en Los Teques, capital del estado Miranda, una información que acaba de confirmar Fundisis, la Fundación Venezolana de Investigaciones Sismológicas. Y también, se ha confirmado que en el caso de Caracas, se ha suspendido pues justamente los servicios de ferrocarril y los servicios del metro de Caracas. Más detalles en los próximos minutos. A esta hora les acompañó Alexander Medina.
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0: 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La selección de Panamá batalló con mucha personalidad en el estadio de Toronto, pero terminó cayendo por la mínima ante Croacia, quedando eliminada matemáticamente del Mundial 2026 en la segunda jornada del Grupo L. En el primer tiempo, la Marea Roja se plantó con un orden defensivo impecable y la oportunidad más clara la tuvo José Luis Rodríguez con un potente cabezazo que se estrelló en el travesaño, mientras que el arquero Orlando Mosquera respondió notablemente antes del descanso. El factor revulsivo. Al inicio del complemento, el técnico croata movió el banquillo e ingresó ante Budimir. Solo minutos después, al 53, Budimir empujó el balón al fondo de la red tras un centro de Josip Stanišić para marcar el único gol del encuentro. Panamá no bajó los brazos y adelantó líneas buscando el empate. Carlos Arvey estuvo a punto de igualar con un gran cabezazo, pero el guardameta Dominik Livakovic salvó a Croacia con una estirada providencial. El encuentro cerró con una histórica celebración para Luka Modric, quien alcanzó los 200 partidos internacionales vistiendo la camiseta de Croacia. 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

0: estamos con más de nuestro guarapo de hoy, un guarapo movido, doble terremoto, 7,1 y 7,5, con una diferencia de apenas unos segundos entre uno y otro, para un total de 40 segundos aproximadamente de movimiento de la tierra, que nos hizo a todos, nos hizo temblar, pues nos hizo temblar no solo físicamente, sino emocionalmente, la angustia, el miedo. O sea, yo realmente estaba en la casa y decía, Dios, ¿qué es esto? O sea, me dio temor. Entonces yo salí para el patio, porque tengo un árbol ahí que sospechoso. Me fijé que mi tío estaba sentado en la cama y estaba bien. Entonces salí, fui a donde la vecina, le dije, vecina, y la vecina estaba, parecía un papel blanca también, asustada, con el hijo. Y bueno, se le movía todo, como todo, pues se nos movió todo, pero bueno, gracias a Dios en esta zona no hubo afectación. Sí la hubo, pues, como ya sabemos, en Caracas, en La Guaira, sobre todo en La Guaira, y en otras regiones del país, con edificios que se vinieron abajo. Yo puedo decir que de cercanía, una compañera de que trabaja en allá en Caracas, en ABEC, en la Asociación Venezolana de Educación Católica, ella trabaja allí y no estaba, gracias a Dios, en su casa. Ella vivía en un apartamento con su hijo, y cuando llegó, logró llegar al edificio. El edificio estaba en el suelo, caído totalmente. Y otra compañera en Guarenas le pasó igual, pues igualito. Ella vivía en un apartamento con su hijo, no estaban, gracias a Dios, en el apartamento en ese momento, y cuando lograron llegar al sitio, el edificio se cayó, estaba caído, pues se derrumbó por completo. Entonces ellas se salvaron, y sus hijos, pero bueno, lo perdieron todo, sus cosas, sus mueblecitos, sus cosas, todo, sus papeles, todo quedó allí. Cosas de esas tremendas, ¿no? Yo creo que uno también tiene que, no sé, Xiomara, digo yo, aprender un poco, por lo menos uno tiene que digitalizar todos sus documentos y tenerlos en una nube, en un dispositivo, en un correo electrónico. Todos tus papeles, todos, desde tu acta de nacimiento. Sí, porque
1: en un momento dado tú sales sin nada, hasta sin una cartera.
0: Claro. Y ya por lo menos con esa copia puedes más adelante pedir un duplicado, pedir otra cosa, no sé. Pero bueno, uno lo dice después que pasan las cosas, ¿no? Y bueno, es parte de... Ay, perdón, se me cayó algo aquí.
1: Bueno, pero aquí hay una información sobre que todavía siguen en la búsqueda entre los escombros de familiares de Eliezer Alfonso y Yorkis Hernández. Los cuerpos de rescate y protección civil mantienen un despliegue de emergencia tras el grave derrumbe de la estructura del Hotel Egar, aunque los reportes preliminares e informaciones extraoficiales que circulan en redes sociales sugieren de manera trágica el posible fallecimiento de las personas en el sitio. Los equipos de salvamiento insisten en que las labores de remoción de escombros y la búsqueda activa de sobrevivientes continúan sin descanso en el lugar de siniestro. De acuerdo con un reporte difundido por el comunicado David Correa, el colapso de la edificación había afectado directamente a llegados del entorno deportivo regional. Se conoció mediante un audio atribuido al gerente del equipo Guerreros de Lara que entre las víctimas atrapadas podrían encontrarse familiares de conocidos peloteros profesionales, mencionándose en forma preliminar a los jugadores Eliezer Alfonso y Yorkis Hernández, entre otros nombres por confirmar. Hasta el momento, las autoridades competentes no han emitido un balance oficial de daños ni cifras definidas de lesionados o deceso, ya que la prioridad absoluta de las cuadrillas en el terreno siguen siendo la localización de cualquiera persona que pueda permanecer bajo las estructuras colapsadas. Asimismo, el paso por las vías adyacentes se mantiene restringido para facilitar el movimiento de las maquinarias pesadas y las ambulancias. También había emitido Delcy que había estado en conversaciones con autoridades de Fedecámaras para buscar ese tipo de maquinarias especialmente para que pueda la empresa remover privada aportar para remover esos escombros, tanto en esas zonas de alta peligrosidad como son, me imagino, ahorita van a trasladar ese tipo de maquinarias hacia La Guaira, que es la que más ahorita se ve que no se ha llegado a esa suficiente ayuda, ¿verdad?
0: Lo de estos peloteros es que, bueno, ellos son jugadores del equipo Delfines de La Guaira,
1: Delfines
0: de la Liga Mayor, y se encontraban allá en La Guaira, y las esposas, hijos y otros familiares, tanto de Gorky Hernández como de Eliezer Alfonso, estaban alojados en el Hotel Edwards. Ajá. Y ese hotel se cayó.
1: Se cayó completo.
0: Ese hotel quedó caído y sus familiares estaban allá adentro. Sobre todo estamos rogando para que esas personas se hayan, bueno, se hayan salvado.
1: Sí, que se encuentren dentro de los escombros, que todavía, porque bueno, se han visto esos milagros, ¿verdad? Sí, sí. Esos milagros que tú ves en otros países, que han ocurrido tragedias similares, cuando los equipos de rescate han llegado, ellos saben golpear en los sitios estratégicos. Por eso esa ayuda que estamos esperando, que vengan de diferentes países, donde son personas ya preparadas,
0: donde hay que saben tradición,
1: sí,
0: de esto, ¿no?
1: Ellos vienen, ya vienen, me imagino que en cualquier momento llegan a Venezuela y van a empezar esos momentos de búsquedas y rescates en estos sitios donde los escombros, bueno, es difícil ingresar para los equipos de rescates de aquí de Venezuela. Bueno, ellos puedan,
0: por ejemplo, los mexicanos tienen mucha experiencia, porque allá hubo muchos terremotos a lo largo, ¿no?, de la historia.
1: Chile
0: tienen personal
1: especializado. El Salvador, vienen equipos especializados. Estados Unidos está enviando también.
0: Aquí estoy viendo una foto del Hotel Edwards de La Guaira, que quedó totalmente completa, aplastado. Se cayó completico. Entonces, los que estaban allí, bueno, no se sabe qué ha pasado con ellos. Esta información se conoció debido a que el gerente general del equipo, ¿cómo se llama? Álvaro Espinosa, estuvo conversando con Carlos Baerga, un ex pelotero puertorriqueño, creo, dominicano, y ahí, bueno, se dio la información oficialmente. Pues lamentablemente, pues eso
1: podría ser el equipo Guerreros de Lara, que estaba también en ese sitio,
0: claro,
1: que pertenecen ellos, que estaban en La Guaira,
0: pues. Ah, ok, estaban en La Guaira.
1: Exacto, para... ellos fueron a un juego allá de este tipo de liga, y bueno, y fue Guerreros de Lara donde están participando estas figuras de
0: béisbol. Es terrible, porque tu vida te cambia de un día para otro, ¿no? De un día para otro está bien chévere, tranquilo, y de repente pasa una cosa así y todo cambia, ¿no? Todo cambia, y bueno, y es parte de la realidad del ser humano, que yo siempre lo digo aquí. Nosotros a veces nos creemos que somos una gran cosa, pero en realidad no somos tanto. Por acá me envía Walmer un enlace a una página que se llama Venezuela Te Busca. Es un registro de personas desaparecidas de este terremoto. Hay una opción para que tú puedas registrar personas, si son familiares tuyos, conocidos, que no sabes dónde están. Y también hay una opción que dice ver registros, que es para que tú veas allí ya las personas que han sido registradas como desaparecidos. Por si acaso tú conoces alguno, lo viste en alguna parte, puedas avisar. Ahí mismo en la página puedes avisar y ellos se ponen en contacto con los familiares, pues, de estas personas. Entonces, lamentablemente, pues, se tiene que hacer uso de esta clase de plataformas. Lamentablemente en Venezuela está pasando eso. Agradecemos, esto lo envió Walmer. Hay otras también, otras plataformas.
1: Sí, porque hay mucha información en las redes sociales de personas que están desaparecidas, familiares que necesitan saber, y ya se abrieron este tipo de canales para que usted pueda hacerlo. Nosotros estamos compartiendo en las redes sociales, vamos a compartirlos dentro de pocos minutos por las redes sociales de Fe y Alegría, a través de la cuenta en Instagram, para que usted, si usted tiene un familiar aquí en el estado Guárico y quiere saber que está allá en Catalamar, en La Guaira, en algún sitio donde está en riesgo en este momento, usted pueda llamar y dar ahí todos los datos de sus familiares para que esté tomado en cuenta, para que empiecen a saber de ellos. Así que bueno, son informaciones que están circulando en las redes sociales, por eso es que son canales oficiales que usted debe verificar.
0: Aquí me escribe Walmer, él me comenta que tiene una prima que fue cónsul de Venezuela en Tokio, y ella le dice que allá en Japón todo está fijado a las paredes y al piso, todo, o sea, los gabinetes, los muebles, las mesas, todo está fijado al piso y a las paredes. No hay un terremoto y no se cae nada, porque todo está fijo, precisamente como medidas preventivas para pues evitar que no solo el terremoto como tal, sino que te vaya a caer un mueble en la cabeza o algo así, ¿no? También por acá hay una información de que en Caracas, el arzobispo de Caracas, Monseñor Raúl Bior, ha enviado un mensaje de aliento y solidaridad mientras hace un recorrido por las iglesias más afectadas en Caracas, entre ellas San José de Naraulí, San Bernardino de Siena, Paguita, entre otras. No hay reportes de víctimas ni de heridos en las iglesias propiamente, ¿no? Gracias a Dios la gente pudo salir, y yo reitero que ayer yo vi un video que me causó mucho terror cuando lo vi, porque estaba saliendo la gente de la iglesia aquí, San Juan Bautista. Ajá. Y arriba donde está la cruz se movía eso así como una bandera en la base del cemento. Así imagínate, es. Tú, si eso se llega, si hubiese caído, le cae encima a esa gente, le cae encima.
1: Sí, por eso es que no tenemos esa conciencia de en estos momentos de vivir estas experiencias, que cuando ocurren estos hechos no tenemos esa noción de buscar sitios seguros o que cuáles son las puertas habituales que deberíamos tomar en momentos cuando estamos en sitios cerrados para poder salir. No estamos adecuados para
0: eso. Por acá nos envía Mario Eugenio Maño de Reyes este mensaje, dice: la protección de Dios está sobre ti, sobre tu casa y tus hijos, confía en Dios, Él tiene cuidado de ti. Buenos días, Dios te bendiga y te guarde a ti y a todos tus familiares. La protección de Dios está presta para resguardar a sus hijos en todo momento, solo hay que confiar y esperar su salvación. El Salmo 121 del 1 al 4 dice: alzaré mis ojos a los montes, ¿de dónde vendrá mi socorro? Mi socorro viene de Jehová, que hizo los cielos y la tierra. No dará tu pie al resbaladero, ni se dormirá el que te guarda. He aquí, no se adormecerá ni dormirá el que guarda a su pueblo. Bueno, necesitamos hacer uso de esa fe, ¿no? Vivirla, de fortalecerla, ¿no? Aquí hay otra imagen que habla

0: encontrado vivas. Creo que en la tragedia de Vargas pasó eso. Uh-huh. Encontraron unas personas vivas después de tener días y días. Creo que era un niño, si no me equivoco.
1: Ese fue...
0: sí. No, creo que fue en la tragedia de Vargas.
1: Fue el terremoto de Guiria. Ajá. Ahí fue que se consiguió el niño.
0: Bueno, tremendo. Mira ¿cómo se puede conseguir una persona viva allí? Hay una imagen de un edificio que se cayó, se derrumbó en pleno. Totalmente. Esta imagen no sé de dónde es, aquí no lo dice. No sé de qué parte del país es. Hay funcionarios caminando por los escombros tratando de escuchar a ver si escuchan algo, en alguna voz, a alguien que esté por allí vivo para sacarlo, por lo menos intentar sacarlo. Pero bueno, es arriesgado también porque todo eso está suelto allí. Te metes debajo de un montón de escombros y puede ser que imagino que esta imagen tiene que ver con los edificios que se cayeron en Turmero.
1: Así es.
0: Y bueno, es tremendo. Sí, eso es en la intercomunal de Turmero. Bueno, es fuerte lo que nos está pasando en Venezuela, fuerte para esas familias, no solo para los fallecidos que por lo menos ya se fueron de este mundo, para sus familiares que tienen que vivir con esa pena y para quienes están atrapados en los escombros y también, Xiomara, para los que han perdido su casita.
1: Sí, que quedaron sin nada,
0: o sea, sí, ok,
1: tienen
0: la vida, sí, es verdad, pero ahora tienen que empezar de cero.
1: Bueno, esperemos que ese, lo que había dicho la Presidenta de la República sobre ese aporte que va a dar a esas familias, a esas personas que perdieron negocios, todo eso,
0: sí, bueno, se cumpla de esa y se llegue. Tenemos un rollo en Venezuela, ¿no?
1: Se cumpla
0: anuncio
1: con todo
0: de
1: eso.
0: De que hay dinero para esto y para lo otro. Y bueno, ojalá sea cierto. Y que, por ejemplo, las personas que han perdido sus casas reciban algún tipo de apoyo. No digo que le den otra casa, pero por lo menos que les den acceso a un crédito bancario con tasas preferenciales, si es posible que se la donen. Yo estaría de acuerdo, porque esto es una cosa de fuerza mayor. Nadie quiere perder su casa, nadie quiere que se caiga el edificio donde vive. Yo siempre lo he dicho y lo reitero ahora más que nunca, yo no quiero vivir en edificios nunca. No quiero, no me gustan los edificios. Siempre le he tenido temor a los edificios.
2: Dalo Recio, tema interpretado por Lisette Tovar, género llanera.

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3: En estos momentos de profunda dificultad, dolor e incertidumbre, ante la fuerza devastadora de la naturaleza, la verdadera Venezuela siempre ha demostrado tener un corazón inmenso, un espíritu resiliente y una capacidad inquebrantable para unirse en los momentos más oscuros. No estamos solos. El abrazo fraterno de la comunidad internacional y el apoyo mutuo entre hermanos venezolanos son la luz que guiará el camino hacia la reconstrucción y el consuelo de Venezuela. Unidos en oración, el Salmo 46. Dios es nuestro amparo y fortaleza, nuestro pronto auxilio en las tribulaciones. Por tanto, no temeremos, aunque la tierra sea removida y se traspasen los montes al corazón del mar.
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4: No sigo perdiendo el tiempo. Tema interpretado por Yuli Santiago. Género: llanera.

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3: 2:13. Bonita. Tema interpretado por Cristian Castillo. Género: llanera.

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1: 2:33.
2: El Campesino. Tema interpretado por Cruz Tenepe. Género: llanera.

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0: 2:42. Solo amarte. Tema interpretado por Richard Guarán. Género, llanera.

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3: 2:51.
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4: En estos momentos de profunda dificultad, dolor e incertidumbre, ante la fuerza devastadora de la naturaleza, la verdadera Venezuela siempre ha demostrado tener un corazón inmenso, un espíritu resiliente y una capacidad inquebrantable para unirse en los momentos más oscuros. No estamos solos. El abrazo fraterno de la comunidad internacional y el apoyo mutuo entre hermanos venezolanos son la luz que guiará el camino hacia la reconstrucción y el consuelo de Venezuela. Unidos en oración, el Salmo 46. Dios es nuestro amparo y fortaleza, nuestro pronto auxilio en las tribulaciones. Por tanto, no temeremos, aunque la tierra sea removida y se traspasen los montes al corazón del mar.
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5: La Detective, tema interpretado por Euclides Leal, género llanera.

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1: Y Yo Te Quiero, tema interpretado por Samuel Miranda, género, llanera.

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0: FM. 3:03.

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1: 3 y 12 minutos.

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Radio Fe y Alegría. 3 y 30 minutos. 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
1: 3:41. 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
3: En estos momentos de profunda dificultad, dolor e incertidumbre, ante la fuerza devastadora de la naturaleza, la verdadera Venezuela siempre ha demostrado tener un corazón inmenso, un espíritu resiliente y una capacidad inquebrantable para unirse en los momentos más oscuros. No estamos solos. El abrazo fraterno de la comunidad internacional y el apoyo mutuo entre hermanos venezolanos son la luz que guiará el camino hacia la reconstrucción y el consuelo de Venezuela. Unidos en oración, el Salmo 46. Dios es nuestro amparo y fortaleza, nuestro pronto auxilio en las tribulaciones. Por tanto, no temeremos, aunque la tierra sea removida y se traspasen los montes al corazón del mar.
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1: 4:10.

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1: 4:23.

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1: FM. 4:31. 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
1: En estos momentos de profunda dificultad, dolor e incertidumbre, ante la fuerza devastadora de la naturaleza, la verdadera Venezuela siempre ha demostrado tener un corazón inmenso, un espíritu resiliente y una capacidad inquebrantable para unirse en los momentos más oscuros. No estamos solos. El abrazo fraterno de la comunidad internacional y el apoyo mutuo entre hermanos venezolanos son la luz que guiará el camino hacia la reconstrucción y el consuelo de Venezuela. Unidos en oración, el Salmo 46. Dios es nuestro amparo y fortaleza, nuestro pronto auxilio en las tribulaciones. Por tanto, no temeremos, aunque la tierra sea removida y se traspasen los montes al corazón del mar.
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0: 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Radio Fe y Alegría. 4 y 42 minutos.
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Radio Fe y Alegría. 4:52

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0: ¿Qué tal, amigas y amigos de Radio Fe y Alegría? Buenos días, muy buenos días. Son las 5:20 minutos de la mañana, 5:20 minutos de la mañana de este día, y a esta hora estamos saludándoles Héctor Escandelli y esta servidora Iraní Acosta, como es costumbre, acompañados de todo el equipo de la Red Nacional de Radio Fe y Alegría, ya todos listos y listas para arrancar esta nueva semana y hacer seguimiento a lo que ha ocurrido en las últimas horas tras la tragedia que hoy enluta a nuestro país. 5:20 minutos, les recordamos que transmitimos en vivo y en directo para toda Venezuela a través de las más de 20 emisoras que conforman la Red Nacional de Radio Fe y Alegría. Están distribuidas a lo largo y ancho del territorio de nuestro país. Pero además estamos transmitiendo también a través de nuestro portal web radiofeyalegrianoticias.com y a través de nuestro canal en YouTube para todo el planeta Tierra. Estamos en Fe y Alegría Media, por donde usted puede seguirnos, escucharnos y vernos a esta hora de la mañana, además de interactuar con nosotros a través del chat en vivo de esta transmisión. Desde ya ponemos a su disposición el 0412-691-2454, que es el número telefónico que siempre está a disposición de todas y todos ustedes para la mensajería de texto y la mensajería de WhatsApp. Por allí nos pueden escribir, por favor incluyan su nombre y apellido, y díganos desde dónde nos están acompañando. Son las 5:21 minutos de esta mañana. Hoy es 29 de junio de 2026. Se cumplen más de 100 horas del doble terremoto que nos cambió el mapa y el alma. Arrancamos una nueva semana con el corazón roto. Cada lágrima es expresión del desconsuelo que vive nuestro pueblo. Pensamos especialmente en quienes han perdido a sus hijos, a sus padres, hermanos, abuelos, tíos o primos, a sus vecinos, amigos, compañeros de trabajo, a sus mascotas, gente que perdió sus hogares, sus pertenencias, todo. Nos tiene el corazón roto cada grito de desespero de quienes aún guardan la esperanza de reencontrarse con los suyos, a los que no ven desde hace casi 5 días. Nos golpea cada respiración que se agita por el miedo que reaparece con cada réplica que nos remueve las entrañas y cada silencio que delata la tristeza de nuestra gente. Por eso, abrazamos con todas nuestras fuerzas a quienes sufren más directamente esta tragedia. Se los reiteramos, no están solos. Seguimos elevando nuestras oraciones como gente de fe, con la certeza de que Dios acompaña y fortalece a cada hombre y a cada mujer que después de estas más de 100 horas sigue luchando por la vida de quienes aún respiran debajo de los escombros. A quienes se siguen en la zona de desastre, les decimos, estamos con ustedes. En cada piedra removida, en cada soplo de vida que nos convence de que aún no es tiempo de darnos por vencidos. Sabemos que la incertidumbre les corroe, por eso queremos ponernos a su servicio, para acompañarlos y socorrerlos en todo lo que sea posible. Y a quienes nos ven o nos escuchan desde las zonas del país que no sufrieron daño, pero que tienen el corazón roto como nosotros, les decimos, su tranquilidad y su serenidad hoy son la retaguardia del país. Venezuela nos necesita ordenados, cohesionados, coordinados y activos, creando redes de apoyo y administrando fuerzas para asistir a los que nos necesitan, a los que están fuera y sufren la angustia aumentada por las distancias. Les decimos que sabemos que, aunque están lejos físicamente, sus ojos y sus oraciones están puestos aquí con nosotros. Queremos reconocer y agradecer la valentía y la generosidad de tantos rescatistas, bomberos, médicos, paramédicos, funcionarios de protección civil y voluntarios. Llevan todas estas largas jornadas sin descanso. Hoy, ustedes son el rostro de nuestra esperanza. Almas persistentes que no nos han dejado rendirnos. Llegamos al quinto día. Ya son más de 100 horas de emergencia y tenemos que reconocer algo. La rabia, la frustración, la desesperación y las quejas son válidas. Es el dolor hablando y no hay que juzgar nuestra humanidad por tener la necesidad de expresarlo. Ya lo recordaba el libro de Job en las Sagradas Escrituras. ¿Acaso piensan censurar mis palabras y tratar como viento los dichos de un desesperado? No hay juicio para el tono del sufrimiento. Pero a quienes ejercen responsabilidad en nombre del Estado venezolano, les recordamos que no bastan las buenas intenciones. En estas horas cruciales hace falta mucho más que buena voluntad. Esperamos que asuman su obligación constitucional e institucional para liderar, proveer la logística mayor y garantizar la seguridad en medio de esta emergencia nacional. La Constitución es clarísima en sus principios fundamentales. El Estado tiene la obligación de garantizar y proteger la vida, la seguridad y los derechos de sus habitantes. Por eso, a los funcionarios del gobierno venezolano les pedimos que no pierdan de vista que los días por venir serán complejos. El socorro inmediato dará paso a la remoción de escombros, la reconstrucción y la atención a la salud pública. Para todo esto, es indispensable que el gobierno sea transparente. Para tomar decisiones adecuadas en función del bien común, se necesita absoluta transparencia con las cifras, los recursos y los planes. La transparencia es la única fuente de confianza en estos momentos. Sin confianza, lo que reina es el caos. Desde esta tribuna, queremos invitar a la prudencia a todas las personas que nos escuchan, que nos ven y que nos acompañan diariamente en nuestros espacios. Entendemos la desesperación y la frustración, pero necesitamos orden y coordinación. No es por la fuerza ni desde el caos como vamos a acelerar la ayuda. Al contrario, hacerlo más difícil solo retrasa el auxilio. Como advertía San Ignacio de Loyola en sus reglas de discernimiento, el mal espíritu altera, hace ruido y causa una turbación que nos impide ver con claridad. Hoy necesitamos la calma del buen espíritu para poder coordinar y salvar vidas. Así que vamos a hacer lo que sabemos hacer. Fortalezcamos nuestras redes de cooperación comunitarias, vecinales, estudiantiles y ciudadanas para ponernos al servicio de la nación de forma efectiva. Queremos insistir en esto. Entendemos la rabia, el dolor y la frustración que nos cruza el alma. Pero amplificar y replicar los insultos, los gritos y la confrontación no nos va a resolver nada. Enfoquemos toda nuestra fuerza en construir y aportar soluciones. Mis queridos amigos y amigas de Radio Fe y Alegría, asumamos nuestra responsabilidad ciudadana, tanto con lo que consumimos en redes como con lo que compartimos. Nuestros estados de WhatsApp, nuestras publicaciones en Instagram, TikTok o X, pongámoslo a disposición de la comunicación de servicio. Démosle sentido de utilidad. No demos espacio a la réplica de contenidos escabrosos, ni de audios o videos alarmistas. No alimentemos la violencia verbal. La Carta de los Efesios nos exhorta explícitamente. Ninguna palabra corrompida salga de vuestra boca, sino la que sea buena para la necesaria edificación. Llevado a lo práctico, la información útil salva vidas. En cambio, el rumor, el morbo y la violencia destruyen la salud mental colectiva. Gente querida, vienen días largos. Debemos tener claro que la solidaridad no es un sentimiento, sino un acto, una acción concreta. Con nuestros pocos panes y peces, reeditemos el milagro de la multiplicación para que alcance para todos. Hay muchas necesidades y habrá muchas más en los próximos días. El apoyo es y será necesario. Estemos listos y prestos para sumarnos. Arrancamos esta semana con el corazón roto, pero con la seguridad de que nos vamos a reponer. Nos tenemos los unos a los otros. Y además, Papá Dios o Mamá Diosa, como usted prefiera, está con nosotros. Y en sus manos dejamos esta y las siguientes jornadas.
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1: Hoy 29 de junio conmemoramos la solemnidad de San Pedro y San Pablo apóstoles. Son los dos pilares que sostienen a toda la construcción del cristianismo. A ellos se debe, en primer término, que la doctrina de Jesús se haya extendido alrededor del planeta. Ambos anunciaron el evangelio en la fe y el amor a Jesucristo y ambos murieron martirizados durante el reinado del emperador Nerón. San Pedro, llamado originalmente Simón Bar Joná, nació en Betsaida, Galilea, al norte del actual estado de Israel. Pescador de oficio, fue uno de los discípulos de Jesús, quien lo eligió como base del edificio de su iglesia, otorgándole de manera simbólica la llave que abre la puerta del reino de los cielos. San Pedro, como primer papa de la cristiandad y en todos sus sucesores, recayó el peso de mantener la unidad de la iglesia en la comunión de la fe y la caridad. Su labor parecía imposible, pues la religión de los romanos estaba compuesta por dioses propios y por deidades de las que se apropiaban en conquistas, y en general la idea de un Cristo Redentor era completamente ajena a sus creencias. Sin embargo, la labor de Pedro fructificó y ha perdurado 2000 años. Luego de la muerte de Jesús, San Pedro viajó a Roma, capital del imperio, para predicar y establecer ahí la sede de la iglesia de Jesucristo. Cuando lo capturaron, San Pedro pidió que lo crucificaran de cabeza. San Pablo nació en Tarso, en la actual Turquía, en una familia de judíos pudientes que también eran ciudadanos romanos, y al mismo tiempo el entorno cultural en el que creció era griego. Paulo, que es la forma romana de decir su nombre en hebreo, Saulo, al igual que su padre, aprendió el oficio de tejedor de tapetes y también perteneció a los fariseos o teólogos judíos. Para proseguir sus estudios teológicos, Saulo viajó a Jerusalén, donde se le enseñó que había surgido una secta peligrosa que amenazaba al judaísmo, y por ese convencimiento se prestó a perseguir a los primeros cristianos. Como cuentan los Hechos de los Apóstoles, una especie de rayo fulminó a San Pablo, derribándolo, y en medio de un resplandor muy intenso, el propio Jesús se le apareció cuestionándole su actitud. Esta experiencia lo hizo cambiar radicalmente. En Damasco recibió el bautismo y se convirtió en el mayor predicador que haya tenido la fe cristiana. San Pablo fue el apóstol de los gentiles. Sus epístolas y el resto de sus escritos fueron fundamentales para que el cristianismo se extendiera por todo el Mediterráneo. El apóstol San Pablo murió decapitado, ya que como ciudadano romano gozaba de esa gracia que lo eximía de la crucifixión. Nuestros santos de este día, Pedro y Pablo, nos enseñan a recibir a Jesús en nuestros corazones. También en este día, la iglesia recuerda a Santa Emma de Gur, viuda, San Ciro de Génova, obispo, Santa Benedicta de Cádiz, religiosa, Beato Raimundo Lulio, terciario franciscano.

0: Son las 5:34 minutos, ya son las 5:34 minutos de la mañana de este lunes, 5:34 minutos, y nosotros estamos listos para revisar lo que es noticia destacada en estas últimas horas. Recuerden que tienen a su disposición el 0412-691-2454 como número telefónico para participar en este espacio. Incluyan por favor su nombre y apellido y el lugar desde donde nos escriben. Héctor, buenos días.
1: Buenos días, Irani, para ti y para todos que nos acompañan a esta hora de la madrugada, arrancando esta nueva semana. Vamos a ir con las noticias. Nuestra página web titula que Delcy Rodríguez extiende la suspensión de clases y crea comisiones para evaluar viviendas afectadas. Tenemos declaraciones de la presidenta encargada, así que vamos a revisarlas, vamos a escucharlas, vamos a verlas.
2: Y hemos abordado lo que tiene que ver con la situación de las personas que perdieron su vivienda en razón de edificios que fueron gravemente impactados, vitalmente impactados por el doble sismo que sufrió Venezuela el pasado 24 de junio. Y en razón de ellos hemos decidido crear en lo inmediato la Comisión Presidencial para la evaluación de habitabilidad de esas viviendas y también para determinar la habitabilidad de infraestructura que tiene que ver con vialidad, con puentes, con elevados. Hemos creado un semáforo para definir la habitabilidad del inmueble, de la vivienda, con los colores verde, amarillo y rojo, para decidir, como lo está haciendo y lo hará esta Comisión Presidencial para la Habitabilidad, Vivienda e Infraestructura, se puede decidir en las próximas horas si la vivienda está apta para que sigamos ocupando. Esta comisión va a estar presidida por el ingeniero Francisco Garcés y estará compuesta por los ministerios, el Ministerio de Hábitat y Vivienda, el Ministerio de Obras, el Colegio de Ingenieros, el Cuerpo de Ingenieros de la Fuerza Armada Nacional Bolivariana, FUNVISIS, por la Cámara de la Construcción y las universidades, Universidad Central de Venezuela, UNEFA, Universidad de Carabobo, Universidad Católica Andrés Bello y cualquier otra universidad que quiera sumarse. Esta comisión presidencial está ya trabajando para verificar las condiciones de habitabilidad, si las personas pueden ya regresar a sus hogares. Hay todavía mucho temor para quienes vieron su vivienda impactada, pero hay señales externas que no necesariamente coinciden con que pueda existir una afectación estructural o no, y esa es la labor de esta comisión presidencial, en articulación con las autoridades locales, regionales, gobernadores, alcaldes, que van a trabajar mancomunadamente en las próximas horas para ya tener una evaluación definitiva al respecto. También hemos decidido crear el Estado Mayor para la creación de los campamentos transitorios de quienes perdieron sus viviendas y para la elaboración, planificación de proyectos que permitan construcción de viviendas en un lapso muy corto. Esta comisión va a estar presidida por el presidente de la Asamblea Nacional, doctor Jorge Rodríguez. Su secretario ejecutivo será el vicepresidente social, Héctor Rodríguez. Estará conformada igualmente por los ministerios de Hábitat y Vivienda, Comercio Nacional e Industria, por la vicepresidencia completa de la vicepresidencia social, dentro de lo cual se incluye la IDENA para la atención de los niños con carácter especial, por el Ministerio de Alimentación, Ministerio de Justicia y Paz, por la Fuerza Armada Nacional Bolivariana, por el Ministerio de Economía y Finanzas, e estará integrada igualmente por los gobernadores de La Guaira, de Aragua, Miranda, Carabobo y Falcón, que fueron los estados que tuvieron algún tipo de afectación, en algunos casos no tan grave, o el caso específico de gravedad del estado La Guaira. Igualmente estará conformada por los alcaldes de Chacao, Vargas, Caracas y por el jefe del distrito capital. Igualmente hemos tomado la decisión de suspender las clases durante una semana más. Durante esta semana no habrá clases en todo el territorio nacional. Finalmente queríamos dar un balance de cómo va el proceso de recuperación del estado La Guaira. Ya hemos recuperado el servicio de electricidad en un 75%. Los equipos siguen trabajando hasta alcanzar una recuperación completa del servicio eléctrico en el estado, al igual que el agua, que tiene una recuperación del 68%, y la vialidad, que ya está recuperada en un 90% toda la transitabilidad y la circulación. Muy importante, como hemos dicho, para la atención de las labores de rescate. Las labores de rescate y salvamento continúan. Hoy hemos recuperado personas con vida y por lo tanto las labores no se suspenden. Nosotros siempre mantenemos la esperanza. Mientras la esperanza está en nuestro corazón, siempre hay posibilidad y siempre está el futuro marcando la alegría. Así que estas labores de rescate, tanto con los rescatistas nacionales, a quienes yo no me voy a cansar de darle las gracias, agradecerle a nuestros rescatistas que vinieron de todo el país, a nuestros bomberos, al personal de protección civil, a nuestros organismos de seguridad ciudadana, a la Fuerza Armada Nacional Bolivariana, que han trabajado incansablemente salvando vidas, así como a las brigadas internacionales que se han sumado a esta labor de salvamento y rescate. Así que bueno, nosotros seguiremos trabajando desplegados por los territorios afectados y específicamente con gran concentración de los esfuerzos del gobierno nacional en el estado de La Guaira.
0: Ya son las 5:42 minutos. Escuchábamos ahí a la presidenta encargada de la República, Delcy Eloína Rodríguez. Entonces se confirmaba anoche que la suspensión de actividades escolares se mantiene una semana más. A propósito de esto, y apenas se transmitió este mensaje por el canal del Estado, se emitió el comunicado correspondiente a través de las redes sociales del Ministerio de Educación, reiterando precisamente esto que ya ella había anunciado. El comunicado dice: el Ministerio del Poder Popular para Educación informa que se mantiene la suspensión de actividades escolares en todas las instituciones educativas del país durante esta semana del 29 de junio al 5 de julio, motivado a las grandes afectaciones causadas por el doble terremoto que golpeó a nuestro país. Instamos a las familias y al sector educativo a seguir solo los canales oficiales institucionales y autoridades nacionales a fin de garantizar información certificada. También sobre este tema se pronunció el Ministerio de Educación Superior, estableciendo la misma medida para las universidades. Se dice el comunicado oficial del Ministerio del Poder Popular para Educación Universitaria. Informa que se mantiene la suspensión de actividades en todas las instituciones de educación universitaria del país durante la semana del 29 de junio al 5 de julio, motivado las grandes afectaciones causadas por el doble terremoto que golpeó a nuestro país. Ambos comunicados fechados en Caracas el 28 de junio de 2026. Además, la presidenta encargada, Delcy Eloína, anunció la activación de inspectores, de comisiones de inspección y la aplicación de la estrategia del semáforo para identificar las edificaciones que cumplan con los requerimientos de habitabilidad para que quienes hoy siguen pernoctando en las calles de la capital y de las zonas afectadas en los 7 estados que presentaron daños por el doblete sísmico del pasado 24 de junio puedan tener confianza en el caso de que puedan regresar a sus hogares o que empiece la reubicación si van a necesitar algún refugio. Son las 5:44 minutos. También tenemos declaraciones del alcalde del municipio Chacao, Gustavo Duque, quien explicó en detalle precisamente en la aplicación, la ejecución de este protocolo, de esta forma de identificar las edificaciones por sus condiciones de habitabilidad, y además actualizó el balance que hasta horas de la noche de este domingo tenían de manera oficial en este municipio, uno de los más afectados por el terremoto del pasado miércoles. Escuchemos y veamos.
3: Amigos, 8 de la noche, pasamos a ver el reporte oficial del municipio de Chacao a esta hora. Como pueden ver al fondo, seguimos trabajando. Aquí nadie se va a rendir. Cientos de servidores públicos de Protección Civil siguen buscando en los escombros con la esperanza de conseguir algún vecino con vida. Mientras tanto, se hacen algunas remociones. Seguimos agradeciendo a todos los que nos han apoyado. Pero en esta oportunidad quiero informarles el reporte en este momento. Lamentablemente ya tenemos 48 personas fallecidas y el número de los rescatados siguió siendo el mismo, 26, más 5 mascotas. Estamos recorriendo el municipio en paralelo. Mientras tenemos a nuestro equipo acá, que sigue trabajando, tenemos a más de ciento y tantos ingenieros con el equipo de la alcaldía de Chacao recorriendo cada rincón de nuestro municipio para tratar de progresivamente ir llegando a la normalidad, si se le puede llamar así, y que nuestros vecinos puedan regresar a sus casas. Tenemos aproximadamente 1.500 personas divididos en varias plazas, colegios, pernoctando, y la idea es que tengan la certeza de que sus viviendas son seguras para regresar. Es por ello que este censo ya va avanzando muy rápido desde la zona del epicentro del problema hasta progresivamente hasta los lugares donde no ha habido ningún inconveniente o ninguna denuncia de que las estructuras hayan fallado. ¿En qué consiste esto? Estamos luego a hacer la inspección de las estructuras. Quiero ser muy claro, de las estructuras, bases y vigas y columnas de los edificios. Si está en condiciones, se le colocará una calcomanía de este color. Si no tiene daños estructurales en el edificio, de manera de que las personas se sientan seguras de entrar. Esto va a tener el nombre del inmueble y la fecha y la hora. Es decir, en el momento cuando se hace. Posteriormente, ojalá que no haya más réplicas ni haya ninguna situación que pueda comprometer la estructura, pero en el momento de la inspección es lo que se va a colocar. En el caso que tenga algunos daños, como muchísimas la tienen, pero que no comprometa la estructura, daños en la mampostería, daños que sean leves, se colocará la calcomanía de color amarillo. Esta calcomanía indica que el edificio tiene alguna falla, pero que no compromete la estructura. Ahora bien, en el caso que lamentablemente la estructura tenga una falla que determine que no se puede ingresar o que la estructura está comprometida, se le colocará esta calcomanía roja. Y esta calcomanía obliga a que vayamos de inmediato a una mesa de trabajo con los propietarios y los residentes de ese edificio, más una junta de ingenieros que colocaremos nosotros y que le pediremos a los condominios que traigan para hacer una revisión exhaustiva de qué se puede hacer en esa estructura. Si se puede reparar, ojalá se pudieran reparar los casos del robo, o si lamentablemente el edificio no va a poder seguir siendo utilizado. Ese es el reporte que le tenemos hasta este momento. Seguimos trabajando muy organizado con nuestros vecinos, con nuestro equipo, demostrando que nosotros durante años nos habíamos preparado esperando que esto nunca sucediera. Lamentablemente sucedió, pero estamos acá listos para poder enfrentar esta tragedia y ayudar a nuestra gente.
0: Ahí teníamos entonces las declaraciones de Gustavo Duque, alcalde del municipio Chacao, una de las zonas donde colapsaron varias edificaciones por el doble terremoto del pasado 24 de junio. Confirma que en esa localidad ya han contabilizado 48 personas fallecidas, han rescatado 26 personas de entre los escombros con vida y varias mascotas también, y mantienen las labores de búsqueda y rescate en la zona de desastre de esta parte de la capital de la República, pero además activan este proceso de inspección de edificaciones para que quienes han pasado estas noches, ya hoy es el quinto día, en las calles, acampando en plazas, en calles, en canchas deportivas, puedan empezar a retornar a sus hogares siempre que esto sea seguro. Son las 5:49 minutos de la mañana.
1: Bueno, y a esta hora vamos a revisar los primeros datos que nos ofrece la climatología para este inicio de semana, para este lunes 29 de junio. Las previsiones climatológicas para hoy en la sala con nuestro compañero Rafael Eduardo González, que está en el Centro de Monitoreo Meteorológico, para contarnos un poco los últimos detalles, o los primeros detalles, mejor dicho, de esta mañana que van emitiendo las autoridades. Rafa, buen día.
4: Muy buenos días, Héctor, buenos días, Gianni, buenos días, Venezuela, saludo a todo el equipo. Sí, las lluvias ayer sorprendieron al estado Portuguesa, Trujillo, sur de Lara, también a Cojedes, intensa lluvia con parte de la onda tropical número 20, bueno, inundaron parte de algunas poblaciones como Chabasquén, en el estado Portuguesa, también afectaron Boconó, en Trujillo. Una fuerte vaguada se generó entre El Orza, Barinas, Portuguesa, Guanare, Guanarito, por varias horas, más de 8 o 10 horas, estuvo la lluvia intermitente o permanentemente en todo este sector, generando inundaciones. Repitiendo un poco la historia del año pasado, el 25 de julio también llovió mucho en esta zona y causó también inundaciones, desbordamiento de algunas represas de allí, esta zona, por lo que se generó mucha alarma en toda esta zona. Hay afectación de escuelas en Chabasquén, el río Chabasquecito creció muchísimo, ya que llovió en las cabeceras, en toda la parte alta de Trujillo y sur de Lara. Ya hoy, como vemos en el satélite, bastante mejor la situación, aunque hay bastante evaporación, bastante humedad en esta zona. INAMED, para esta hora de la mañana, dice que hay previsión para algunas lloviznas también para el estado de La Guaira. Las temperaturas hoy, estamos revisando hace ratico, y están sobre los 24, 25 grados, prácticamente 2 o 3 grados más que el viernes, que a esta hora las temperaturas en esta zona estaban en 22 grados. Hoy ya Caraballeda en 24 grados, Katia La Mar 26 grados, bastante alta. Toda la zona de los Caracas hasta la Sabana ya la temperatura superior a 24 grados, así que bastante sol, bastante calor, y esperemos pues que si vengan unas pequeñas lloviznas, Dios nos acompañe, para refrescar un poco toda esta zona. Se estima algunas lloviznas para la zona de la Colonia Tobar, es lo que nos indican los satélites a esta hora de la mañana. También INAMED señala que el oleaje está bastante tranquilo, todas las zonas del Caribe, toda la zona del Caribe, olas de 1 metro. No hay ningún peligro de tsunami. Se ha estado corriendo información de que hay peligro de tsunami. No hay peligro de tsunami, por lo menos entre las placas del Caribe y la placa suramericana. En esta zona es muy difícil que se genere algún tipo de tsunami cuando se presente alguna réplica del sismo que ocurrió el día 24. El reporte final, hoy ya tenemos 9 réplicas en las últimas 6 horas, que tenemos del día 28, del día 29 de junio. La más fuerte se registró en anoche, como a las 7 de la noche, en muy cerca de las Islas de los Monjes, en el Golfo de Venezuela, un sismo de 4.2, imagino que se sintió en Paraguaná, Maracaibo, toda la Guajira, sismo bastante fuerte, y en las últimas horas del día 29 tenemos ya 10 réplicas, que la última ocurrió a las 4:22 cerca de San Felipe, con una magnitud de 3.5. El resto de estas réplicas todas han estado entre 2, 2.2, 2.4, bastante más suave. Además, concentrándose el enjambre en todo el frente de La Guaira y también hacia el sur del estado de Miranda. Esas son un poco las condiciones que se están presentando a nivel geológico y también a nivel climatológico. Hoy se espera que esté tocando a Venezuela, la onda tropical número 21, viene bastante más al norte que la onda 20, pues posiblemente pudiera estar tocando toda la región del Caribe, incluyendo al estado de La Guaira. Con esta información retornamos a los estudios. Adelante, compañeros.
1: Muchísimas gracias, Rafa. A propósito de las lluvias en el estado portuguesa, el portal Efecto Cocuyo titula esta hora de la mañana: inundaciones afectan a decenas de familias en Chavasquén, justamente en Portuguesa. Las imágenes del río desbordado. Esta nota la vamos a ampliar más adelante. Vamos a tener detalles de lo que también, para informar lo que está ocurriendo en esta zona del país. Ya son las 5:55.
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6: Himno de la República Bolivariana de Venezuela. 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Interpretado por Ali Primera.

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1: ¿Qué tal, amigas y amigos de Radio Fe y Alegría? Buenos días, muy buenos días. Son las 6:01 a.m. Héctor Escandelli, esta servidora Iraní Acosta, seguimos acompañándoles a esta hora de la mañana en esta transmisión que hacemos diariamente a través de la señal de las más de 20 emisoras que conforman la Red Nacional de Radio Fe y Alegría, todas ellas distribuidas a lo largo y ancho del territorio venezolano, pero además transmitimos para toda la bolita del mundo a través de internet, a través de nuestro canal en YouTube, Fe y Alegría Media. Por allí también pueden vernos y escucharnos. Son las 6:02 a.m. y hoy es lunes 29 de junio de 2026. Tienes el micrófono muteado, Héctor, no podemos escucharte, vamos a seguir.
2: Y a esta hora de la mañana, disculpe la audiencia, está complicado. A esta hora de la mañana vamos a revisar de inmediato unas declaraciones también que ofreció el presidente de la Asamblea Nacional, Jorge Rodríguez. Radio Fe y Alegría las titula: se eleva a más de 750 la cifra de edificios que sufrieron afectaciones por los terremotos. Y esto tiene que ver con el último balance, en el que hay una variación en algunas de las cifras que ha entregado el Ejecutivo, el Gobierno Nacional, del impacto de las consecuencias de este doble terremoto. El balance de víctimas y personas damnificadas dice que son 1.450 las personas fallecidas en nuestro país y más de 3.000 las personas heridas. Se habla de 12.000 personas, más de 12.000 personas damnificadas. Pero hay un detalle sobre la afectación a infraestructura, a hospitales y algunos servicios que va a ofrecer o que empieza a ofrecer el Estado venezolano para las personas afectadas, para las familias y para la población en general. Vamos a revisar estas declaraciones de Jorge Rodríguez. Adelante.
3: Muy buenas tardes a todas las venezolanas y a todos los venezolanos. Cuando son la 1:35 de la tarde, continúa la búsqueda denodada. Continúa el esfuerzo supremo de los más de 25.000 rescatistas, personal militar, personal policial, rescatistas, personal militar, personal policial, bomberos, protección civil, Cruz Roja, organizaciones que han estado 24

0: 24 horas después de los terribles terremotos contiguos del día 24 de junio a las 6 y 10 de la tarde para salvar las vidas de las venezolanas y los venezolanos que encontremos. Cada vida salvada es un milagro. Cada vida salvada es también la respuesta al esfuerzo de miles y miles de personas, donde incluimos y agradecemos para siempre a los 2.624 rescatistas y delegaciones internacionales que nos acompañan en los actuales momentos. Estamos en horas críticas, en horas cruciales, para seguir rescatando vidas y para la edificación de campamentos donde puedan estar aquellas personas que perdieron sus hogares o aquellas personas que en este momento no pueden regresar por alguna razón a sus viviendas y a sus hogares. En el parte del día de hoy debemos reportar que la cifra de fallecidos llega a 1.450 personas, mujeres y hombres que perdieron la vida como consecuencia del más brutal, de la más brutal catástrofe natural que haya sufrido nuestro país en su historia. 3.150 personas se han reportado heridas en los hospitales de La Guaira y en los hospitales de los 7 estados donde hubo algún tipo de afectación. 12.721 personas damnificadas. La cifra de edificios afectados o colapsados se eleva a 774, 189 con colapso total y 585 con una afectación o un colapso parcial. Se han afectado 38 hospitales que ya estamos rápidamente reparando, 44 centros comerciales y 1.645 estructuras de otra índole, puentes, carreteras, etcétera, con un total de 2.501 edificios de infraestructura o afectadas. Se han atendido, después de los dos terremotos, 73.937 familias. Se han distribuido 7.225.000 kilogramos de alimentos. Se han distribuido también de forma directa 20.000 bolsas de comida, sobre todo en el estado La Guaira, y se han servido hasta el momento 222.147 platos de comida caliente. Hemos trasladado 527 personas heridos o afectados a Caracas para ser atendidos en los hospitales de Caracas y también en las clínicas y hospitales privados. 4.200 personas han recibido asistencia médica y 7.168 han pasado por los triajes de los hospitales en La Guaira, en Caracas, en Valencia, en Maracay y también en los hospitales de campaña instalados en el estado La Guaira, para un total de 12.049 personas atendidas desde el punto de vista médico. Ha aumentado el número de delegaciones internacionales en este momento y se lo agradecemos. Y se lo agradeceremos por siempre. 2.600 ventijeros, 137 perros que son de singular ayuda en la búsqueda de personas con vida entre los escombros, 49 vehículos de apoyo y 84,4 toneladas de equipamiento y de medicamentos y de insumos médico-quirúrgicos que han traído las delegaciones internacionales. A todos los hemos recibido con agradecimiento y con los brazos abiertos. No hemos hecho ningún tipo de distinción. Aquel que propone ayudarnos, de inmediato le decimos que sí. No estamos en este momento atendiendo ningún tipo de consideración, ni de índole política, ni de índole geográfico, nada. Quien solicite o quien nos proponga ayudarnos, aquí los esperamos con muchísimo gusto y se lo agradeceremos por siempre. Quiero resaltar, y van a ver algunas imágenes al respecto, que el proceso de inscripción en el Poliedro de Caracas de voluntarias y voluntarios ha venido marchando de manera casi perfecta y también debo decir que puso orden a la ingente necesidad que tenemos las venezolanas y los venezolanos de ayudar al prójimo. El desorden inicial ha sido sustituido por un orden donde los voluntarios y las voluntarias son distribuidos según las prioridades que se establezcan, si son de tipo médico, si son de tipo de rescate de personas vivas, si son de tipo de acción en los campamentos temporales, y hasta este momento 7.876 personas se han inscrito, después se les entrega su salvoconducto y se organizan para que, acompañados por las fuerzas de orden, puedan bajar a La Guaira para cumplir con su función de ayudar. Tenemos un número importante de personas en todo el país, porque todos los habitantes de Venezuela somos víctimas de los dos terribles terremotos del 24 de junio, porque la afectación psicológica, por supuesto, se ha instalado en millones de personas que en este momento están presentando cuadros de ansiedad, cuadros de duelo, de tristeza, el llamado síndrome de estrés postraumático. A partir de esta tarde tendremos a disposición de todas y de todos la línea telefónica 0800-AYUDA-01, repito, 0800-AYUDA-01, que junto con un grupo de psicólogas, psicólogos, psiquiatras, estarán respondiendo a las llamadas telefónicas de cualquier venezolano o venezolana que allí llame y que quiera recibir algún tipo de apoyo psicológico, conversar, o que pueda ser derivado, si el caso lo amerita, hacia otras instituciones. En cuanto a la localización de personas que se encuentren en situación de familias que estén buscando a alguna persona que esté desaparecida, nosotros hemos puesto a disposición la siguiente página web, localizapacientes.com, repito, localizapacientes.com. La persona entra en esa página web y simplemente rellena el formulario correspondiente escribiendo el nombre, el apellido o el número de cédula de la persona que está buscando, y nosotros podremos decirle si está en alguna institución de salud en cualquier parte del país, sea en La Guaira, sea en Caracas, sea en el estado Miranda, sea en Aragua, en Carabobo. Cualquier persona de cualquier parte del país o del mundo puede escribirnos y colocar allí el número de cédula o el nombre y apellido de la persona que está buscando. Continuamos, repito, en la búsqueda incesante de personas con vida entre la devastación que significa en los actuales momentos el estado La Guaira. En todos los puntos tenemos equipos nacionales acompañando incluso también a los equipos internacionales. Hay sitios donde solamente habemos nacionales por razones de número, pero incluso en aquellos donde están los internacionales también hay rescatistas, bomberos, personas de la Cruz Roja, médicos, personal paramédico acompañando a los equipos internacionales. Nosotros, cualquier situación que se presente, queremos seguiremos informando a la población. Además de los dos terribles terremotos que ocurrieron de manera casi simultánea el 24 de junio, hemos tenido 512 réplicas posterior a la ocurrencia de los terremotos del 24 de junio. Estamos a las órdenes de todas y de todos. Por favor, continúen atendiendo solamente la información oficial y que se derive de las autoridades que están en conocimiento y en control de la situación, y no hagan caso a bulos ni a falsas noticias que algunas mentes torcidas han querido sembrar por allí. La verdad es la verdad que está manejándose de manera oficial. Muchísimas gracias a todas y a todos.
1: El presidente de la Asamblea Nacional, Jorge Rodríguez, con esta serie de anuncios. Primero, la actualización de las cifras, la actualización de los datos. Hasta este momento se espera que este lunes 29 haya nueva actualización de datos de afectaciones por el doble terremoto. Hasta los que anunció Jorge Rodríguez, son 1.450 personas que han fallecido en los terremotos, 3.150 las personas heridas. Se especifica a 12.721 personas que han quedado sin hogar, y la creación de servicios, la implementación de algunos servicios que ha anunciado el Ejecutivo para los venezolanos y las venezolanas. También un número 0800 ayuda 01 para atender casos de salud emocional que ha dispuesto el Ejecutivo en este caso para atender a las personas, a las familias, y una página web que es importante, que es la página oficial del Estado a partir de ahora, que se habilitó localizapacientes.com. Es una página que ha dispuesto el Estado para poder ubicar personas que se encuentren en los centros de salud de nuestro país afectados por los terremotos.
2: A propósito de este último balance oficial que ofrecen las autoridades, el portal de el diario El Nacional publica una nota cuyo titular reza: Provea cuestionó último balance de Jorge Rodríguez sobre fallecidos y heridos por los terremotos, dice la nota que publica este portal de noticias. El Programa Venezolano de Educación, Acción en Derechos Humanos, PROVEA, cuestionó este domingo al presidente de la Asamblea Nacional, Jorge Rodríguez, por su último balance sobre fallecidos y heridos por los fuertes terremotos que sacudieron a Venezuela el miércoles. Publicaron en su cuenta en la red social X Venezuela: cifras oficiales del terremoto generan más dudas que certezas. El sábado 27 de junio, Jorge Rodríguez reportó 1.430 fallecidos. 24 horas después, informa de 1.450. Solo 20 fallecidos en un día. Esto lo escribieron en su cuenta en la red social X y prosiguieron: Exigimos que el Estado permita el acceso de la sociedad civil y organismos independientes para verificar y cotejar los datos. Necesitamos cero opacidad en la respuesta a esta tragedia nacional, enfatizó la ONG promotora de derechos humanos tras el balance oficial. El legislador informó, es decir, Jorge Rodríguez informó este domingo que han fallecido 1.450 personas tras los terremotos que se registraron el día miércoles. También señaló 3.150 heridos, ya lo escucharon ustedes, pese a que el sábado reportó un total de 3.238. Es decir, el sábado había más heridos que el domingo, sin que haya ofrecido detalles sobre la razón de esta reducción en el registro. Además, se dijo que 12.721 personas estaban damnificadas. Igualmente, anunció que hay 2.624 rescatistas con 137 perros, 49 vehículos de apoyo y el resto de las cifras que ustedes escucharon. PROVEA cuestionó el último balance de Jorge Rodríguez. Dice que no puede haber opacidad en las cifras para el manejo de esta tragedia. La nota la publica el portal del diario El Nacional. Son las 6:17 a.m, 6:17 a.m. de la mañana, y a esta hora vamos a ir en vivo y en directo hasta la capital de la República, donde está nuestra compañera Graciela de Los Ángeles Portillo, quien ha hecho parte del trabajo de cobertura de la situación de emergencia que se vive en la región capital, luego de estos dos potentes terremotos que sacudieron nuestro país y que han cobrado la vida de más de 1 millar de personas, de acuerdo a los registros oficiales, mientras continúan las labores de rescate cuando estamos al quinto día de esta tragedia. Graciela, bienvenida, buenos días.
3: Hola, muy buenos días, Irani, Héctor, y bueno, todo el equipo de Radio Fe y Alegría. Yo creo que en este momento uno, cuando uno despierta en la mañana, uno lo único que hace es darle gracias a Dios, porque aquí estamos, porque aquí seguimos con toda esta situación que nos ha mantenido con el corazón palpitando cada cierto momento ante las constantes réplicas que se mantienen.
2: ¿Cuál es la situación a esta hora, Graciela? ¿Cómo se arranca esta semana en la capital, luego de estas ya más de 100 horas de del terremoto, de los terremotos del miércoles, y mientras se continúan con las labores de búsqueda y rescate en algunos puntos de las zonas de desastre?
3: Así es, yo comentaría que hay como que tres momentos que se están viviendo al mismo tiempo acá en la ciudad de Caracas, en La Guaira, que fue uno de los estados más afectados. Uno tiene que ver con eso que mencionaba sobre la continuación de la búsqueda de rescate de los cuerpos, que ya luego de haberse superado las 100 horas, pues se mantiene el corazón en un hilo, porque bueno, de acuerdo a lo que pudimos conversar con los familiares, desde que ocurrió el terremoto se mantienen aún a la espera de rescate de estos cuerpos que se mantienen bajo los escombros. Han sido las horas que han pasado y algunos de ellos pues se mantienen con una sensación de que el milagro existe, de que pueden seguir hallando con vida algunos cuerpos, aunque el olor en las zonas como por ejemplo de Macuto, que fue una zona muy muy golpeada, pues el olor a muerte está presente en esta zona que logramos visitar 2 días después de haber ocurrido el terremoto. Otros esperan simplemente recibir los cuerpos de sus familiares. Eso es como un primer momento, todas las labores de rescate que también hemos observado por parte de rescatistas que vienen de Colombia, México, de otros estados que están facilitando el apoyo, y que pareciera ser un proceso un poco tardío ante el tema de las maquinarias, ¿no? En ese sentido también hay otro momento, que es el que se está viviendo en la ciudad de Caracas. Bueno, ¿qué pasa con las personas que han logrado sobrevivir, las personas damnificadas? Las personas, algunas de ellas están siendo trasladadas a la ciudad de Caracas, se han habilitado varios puntos, entre ellos el Parque Francisco de Miranda, mejor conocido como el Parque Este, también está el Parque Ali Primero, ubicado en esta zona de Gato Negro, y asimismo están diferentes personas habitando en plazas, parques, canchas, diferentes espacios abiertos, zonas públicas que antes eran de entretenimiento y que ahora se encuentran, digamos, sosteniendo a estas personas que están viviendo bajo la intemperie, algunas con suerte que puedan tener algún tipo de carpa, otras simplemente al aire libre, pasando noches con mucho frío, con mucho miedo, con mucho temor, y también una situación de vulnerabilidad importante por el acceso a medicamentos, el acceso a tener cobijas, alguna colchoneta donde reposar, sobre todo el tema de los bebés, de los niños, que han estado algunas organizaciones de la sociedad civil desarrollando actividades creativas para ellos, y bueno, los dibujos que ellos pueden presentar allí del terremoto. Es algo que te deja sin palabras, ¿no? En la forma en que ellos también desde la inocencia van asimilando lo que van viviendo. Y luego un tercer momento, que yo calificaría que de la misma dimensión que ocurrieron estos terremotos, ha sido el mismo tamaño, la solidaridad de toda la población venezolana, tanto de los que estamos en Caracas como del interior del país y del exterior, por la gran cantidad de ayuda que está llegando. A leve impresión, pues parece ser gran, ¿no? Ya luego las organizaciones estarán sistematizando y rindiendo cuenta del apoyo que se está recibiendo en este momento. Organizaciones como Caritas Venezuela están haciendo una labor muy, muy loable, trabajando hasta altas horas de la noche con la recepción de ayuda proveniente de diferentes puntos del país, que una vez que ingresa se ha contado con una gran cantidad de personas voluntarias que se acercan para poner, no solamente para donar, sino también para apoyar y colaborar y clasificar todos estos insumos, todas estas ayudas que están llegando, y que de manera inmediata, para mantener los centros de almacenamiento, digamos, de una forma ligera, pues una vez que llegan los insumos, se clasifican y se despachan de manera inmediata hacia las zonas afectadas. Esos son como que esos tres momentos que están ocurriendo de manera simultánea. Uno, todo lo que tiene que ver con la línea de rescate, el otro que tiene que ver con la solidaridad de la gente, que me ha parecido algo muy, muy importante a destacar, porque fíjate que esto ocurre en un momento donde Venezuela viene en una emergencia humanitaria. ¿Qué quiere decir esto? Bueno, que Venezuela ya es un país que, sin haber pasado por algún conflicto, por alguna guerra, pues ya venía en una situación de vulnerabilidad toda su población, ante los salarios que actualmente reciben los trabajadores públicos, ante la deficiencia de servicios públicos, ante tantas situaciones que no han permitido a la población desarrollarse desde un punto de vista económico y social de una manera normal. Entonces a esto se le suma esta tragedia que sin duda nos cambia aún más la vida. Ya luego empezarán las proyecciones de las pérdidas económicas, también todo lo que han significado las vidas humanas, que han sido muy, muy, muy importantes, por supuesto, pero que llega un momento para Venezuela bastante difícil, porque ya nosotros veníamos con una emergencia humanitaria, y ahora se le suma esto, que luego, bueno, tocará ver cómo va a ser todo el tema de gestión de las personas que lo han perdido todos.
1: Graciela, tú que has estado y que estás allí en el terreno y que nos has descrito, bueno, la situación que va ocurriendo, ¿no?, en cada uno de los lugares. Hay una confrontación más que narrativa en que a veces apunta a la desinformación, a la circulación de noticias que no son verdad o que no se aproximan a la verdad. Pero sí estamos viendo un elemento común, Graciela, que es la coordinación o la descoordinación. Quisiera que tú nos contaras un poco, que has podido visitar las zonas afectadas, cuál es la situación sobre, sobre la ayuda y las personas que intentan ayudar y los organismos que están, ayudando. ¿Hay una coordinación mínima en las zonas afectadas de parte, es decir, hay alguna referencia clara que esté aglutinando los equipos, las herramientas, o que esté coordinando a las personas, organizaciones de voluntarios locales, nacionales, internacionales? ¿Hay algún tipo de orden que tú nos pudieras contar y decir para la gente que esté pensándose en este inicio de semana ir a esta nueva fase también de ayuda? Mira, ¿a dónde me tengo que acercar? ¿Cuál es el procedimiento? ¿Cuál es la metodología para poder intervenir en la zona? ¿Qué pudiste identificar tú este fin de semana?
3: Sí, Estandel. Completamente sí se ha registrado una situación compleja para acceder a las zonas afectadas, específicamente de La Guaira, que ha originado como especie de un colapso vehicular en las entradas de acceso, porque esto se ha complejizado ante la falta de señal telefónica, por ejemplo. Entonces, la comunicación en esta zona es compleja, y dos, hay una gran cantidad de personas que desean ayudar y que, al menos desde la realidad que yo observé el día viernes, se han trasladado muchos de ellos, bueno, en vehículos particulares o en motos. Entonces, claro, ahí también se está trasladando maquinaria pesada, se están trasladando ambulancias, se están trasladando equipos médicos, se están trasladando organizaciones con sus cargamentos, que son grandes, para intentar ingresar toda la ayuda humanitaria que está llegando. Entonces, bueno, al unirse todo esto, se crea como retraso para que puedan llegar estas ayudas, que tienen varias etapas. Ahorita la primera etapa, que tenía que ver con todo el rescate, es importante que, en primer lugar, porque lo que interesa es rescatar vidas, es que llegaran las ambulancias, que llegaran las maquinarias, que llegara como que toda esta logística que hace falta, y que se ha visto también de una forma retrasada en este sentido. Entonces, bueno, una de las medidas que ha tomado el gobierno nacional, por ejemplo, ha sido restringir el acceso y habilitar unos grandes centros de acopio para que las personas se puedan dirigir a llevar estas ayudas. Y ciertamente lo que se puede trasladar, no sé, en 80 o 100 motos, puede caber en una cava o sí, en una camioneta, por ejemplo. Entonces, esas son las cosas como que hay que evaluar, que hay que revisar. La causa como tal puede estar sujeta a varias interpretaciones, pero yo creo que la invitación es que desde lo civil, pues tratemos que estas grandes ayudas se puedan centralizar, porque estaríamos ayudando también a todas estas organizaciones que están trasladando ayudas para las zonas afectadas. Entonces, bueno, esto es lo que se ha podido ver de primera instancia, y que, bueno, es complejo, ¿no? Porque ahí lo que pudiéramos decir entre los funcionarios policiales están haciendo como, digamos, un esfuerzo allí interno de tratar de organizar, pero que al final de cuentas no termina por resolverse al 100%. Entonces, bueno, ahorita se han habilitado estos centros de acopio, grandes centros de acopio, para intentar aligerar el acceso a estas vías, que hasta el día de ayer, por ejemplo, se mantenían colas en estas zonas que deberían estar completamente desahogadas para el traslado de todas estas cosas que se necesitan en las zonas afectadas, alimentación, maquinaria, etcétera.
2: Graciela, imagino la complejidad del trabajo periodístico en estos días, con tantos focos de atención.
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2: ¿Cuál es la situación en estos espacios?
3: Sí, Irani, al menos durante esta semana, dos sitios, entre ellos el Colegio Pimentel, se encuentra refugiando a un grupo de personas que quedaron afectadas. Y también el Hospital de Vargas, un hospital público muy emblemático acá en la ciudad de Caracas, pues se encontraba con la recepción también de insumos médicos. Hasta ese día nos comentaba el personal allí que labora que había un promedio de 30 personas heridas allí que estaban atendiendo. También, bueno, personas que necesitan estar en la UCI. Y en función de eso, bueno, están recibiendo todo tipo de ayuda. Aunque aprovecho esto porque en esa línea de ayudar, que ha sido mucha, que yo creo que esto ha demostrado el corazón del venezolano, que demuestra que donde comen dos, comen tres, y que aún con un ingreso mensual de $2, por ejemplo, aún la gente saca de donde tenga que sacar para apoyar y acompañar. Es que en este momento lo más urgente y prioritario son medicamentos. Cuando hablamos de estos terremotos, naturalmente hay personas que pueden estar presentando fracturas, por ejemplo. Entonces todo este tipo de insumos médicos es importante, y ya luego, bueno, podemos hablar de ropa, podemos hablar de zapatos, pero ahorita es atender la emergencia también de todas las personas que han logrado sobrevivir y que se encuentran heridos. Entonces, bueno, muchas organizaciones están llevando estos insumos médicos a los hospitales, que bien conocemos pues la situación en la que ya se encontraban los hospitales públicos, y están allí atendiendo, trabajando con las uñas. Tuvimos la oportunidad de conversar también con el personal que allí está, y bueno, ellos también han sido tan afectados como las personas que están atendiendo y recibiendo en este momento, y que aún así se mantienen al servicio. Aunque nos hemos enfocado mucho en la Guaira, por supuesto, porque es el estado más afectado, pero a las afueras de Caracas también hay una realidad muy fuerte, que también hubo derrumbes en zonas como El Paraíso, Chacao, Palos Grandes, en algunos puntos específicos del centro de Caracas, en Parque Carabobo, en San Bernardino. En estas zonas, que la gente se ha desplazado hacia plazas, parques, etcétera, en ambientes libres, pues también se han encontrado a la espera del diagnóstico de sus edificios. Algunos están derrumbados por trozos completos, y en otros, aunque no están derrumbados, se observan grietas que deben ser sometidas a una evaluación para considerar o no si estas viviendas, si estos hogares pueden seguir siendo habitables o no. Entonces se mantiene el temor de que, aunque tengo visiblemente la infraestructura de mi hogar levantada, no puedo entrar porque ante una posible réplica, yo no sé si eso se va a terminar de caer. Entonces eso es un miedo latente. Muchos de ellos han recurrido a inspecciones técnicas de ingenieros o grupos de ingenieros de algunas asociaciones que han puesto su servicio de manera gratuita y hacer algunos chequeos. Y bueno, ya algunos empiezan a recibir algunas valoraciones, pero también el gobierno nacional ayer anunciaba estas inspecciones para ver si se puede vivir o no. Entonces es una realidad bastante compleja lo que estamos enfrentando, tanto los afectados por los terremotos como los que aún siguen viendo su vivienda, pero que no saben si podrán vivir allí y qué decisiones van a tomar. Y una de las preguntas más frecuentes que puede estar en la mente de muchos de ellos: ¿dónde voy a vivir? ¿Dónde voy a estar?
1: Graciela, justamente en ello, Graciela, en ese dónde voy a vivir, vimos los primeros días, las primeras 24, 48, las primeras 72 horas, gente que no entraba a sus casas o que entraba muy puntualmente por algo. Vimos algunos recorridos que hicieron periodistas de nuestra red, como Edwin, Pedro, Javier, acompañando a familias en los edificios. La realidad al inicio de esta semana, después que han pasado 100 horas, la gente ha vuelto a sus casas o la gente sigue durmiendo en las calles, la gente sigue durmiendo en el porche, en la acera, afuera.
3: Hasta las horas de la noche del día de ayer, que es como el reporte más fresco que tengo, la gente seguía durmiendo en estos espacios públicos, en los parques y en las plazas, porque bueno, el miedo se mantiene latente. Las réplicas no han levantado, no han parado. Y la sensación de miedo de que algo te pueda caer encima, sabiendo que aquí en Caracas principalmente lo que predomina son edificios, es algo que se mantiene latente. Entonces se mantienen aún en estas vías públicas, a plena luz de la luna, por decirlo de alguna forma, muchas familias afuera. Es parte de la realidad que estamos viviendo, que es difícil, que es dura, que bueno, hay algunas zonas donde se reporta, mira, no, aquí no ha llegado ayuda. Pero bueno, ahí la sociedad civil organizada está organizándose, está intentando llegar a donde pueda llegar, y que en cada punto que tú hiciste, que es un reto también, la necesidad es diferente. Por ejemplo, esta zona donde están las personas necesitan sábanas, necesitan toallas, necesitan un tipo de kit higiénico. Entonces, bueno, dependiendo de la zona, las necesidades son diferentes. Y es un reto, y que, bueno, hay que saber identificar para saber ayudar de la mejor manera posible a las personas que lo están necesitando en este momento. Y a medida que van pasando los días, pues lo que hemos logrado sobrevivir a este terremoto.
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3: Porque uno nunca se imagina. Una cosa es ver las noticias y otra cosa es vivirlo en carne propia. Y creo que aún como venezolano y ante lo que es el reto de mantenerse informado acá y la señal telefónica y todas estas aristas, se va asimilando poco a poco que ocurrieron dos terremotos y que estamos en esta situación ahora. No ha sido un proceso fácil de digerir, y que en las conversaciones que uno tiene con allegados, con amistades, uno todavía no lo termina de creer.
2: Gracias, Graciela, de verdad, por acompañarnos, por estar con nosotros, por el esfuerzo que están haciendo, por ayudarnos a mantener al país informado. Te enviamos nuestro abrazo, nuestra solidaridad a ti, a todo el equipo de Radio Fe y Alegría en Caracas, de todo el movimiento de Fe y Alegría en Caracas, que han tenido que enfrentar de forma directa toda esta situación. Gracias por estar con nosotros esta mañana y recibe nuestro abrazo y nuestra solidaridad en la distancia.
3: Sí, así es. Bueno, gracias a ustedes por mantener esta ventana abierta para mantener al resto del país informado de lo que está ocurriendo. Justamente ya con estos cierros, mientras estábamos cubriendo un centro de acopio de las hermanas esclavas de Cristo Rey en el Colegio Cristo Rey de Altamira. Altamira también fue una de las zonas afectadas. Allí toda la comunidad de padres y representantes activaron de manera inmediata un centro de acopio para poder ayudar a las personas, y durante ese momento uno de ellos se levantó y dijo, hagamos un momento de silencio porque está ocurriendo, dice, en ese momento como un deslave en una zona de Portuguesa. Allí nuevamente el corazón se nos agarró de un hilito, porque no estamos saliendo viendo una tragedia que apenas va empezando, cuando nos informan esto que está ocurriendo también con los hermanos de Portuguesa. Entonces yo creo que una de las invitaciones que nos hace la hermana es que la tierra nos está hablando, la naturaleza nos está hablando, Dios se está manifestando de una forma, y creo que son momentos para permanecer en oración, en mucha fe, y bueno, seguir haciendo lo que como venezolanos sabemos hacer, ayudar. Y eso es algo que hay que resaltar acá, porque han asumido un gran compromiso de una magnitud tan increíble que yo digo que, bueno, esto también da respuesta de lo que como población y como sociedad también nosotros somos, y el comportamiento heroico y cívico que estamos sosteniendo para incluso distribuir todas estas ayudas que van llegando, desde una botellita de agua hasta los grandes cargamentos de organizaciones, pero también de aportes individuales. Todo está sumando y se está haciendo por parte de la sociedad civil de una forma organizada, admirada, y que, bueno, nos mantiene unidos como venezolanos desde diferentes partes del país, tanto los que estamos adentro como en el exterior. Así que, bueno, seguimos aquí trabajando y gracias a ustedes por este contacto.
2: Muchísimas gracias. Es nuestra compañera Graciela de Los Ángeles Portillo desde la ciudad de Caracas. A esta hora de la mañana, 6:37, ahí la escuchaban ustedes, es su testimonio, es el trabajo que ha hecho también como periodista, como una de las personas también afectadas en toda esta situación, porque lo ha tenido que vivir en primera persona, y que mantiene activo su trabajo en estos días para ayudarnos a informar al país de lo que va sucediendo, de cómo se desarrollan los acontecimientos, especialmente en las zonas más afectadas del país por esta situación. Son las 6:38 de esta mañana.
1: Y ya lo decía Graciela, Irani, como persona sobreviviente de este terremoto, porque también es importante que tengamos siempre en cuenta y siempre claro que los rescatistas, las personas voluntarias, los reporteros, los periodistas, los camarógrafos, todos los que están haciendo que podamos estar un poco más cerca y acompañando y pudiendo informarle a ustedes, todos ellos en su gran mayoría son habitantes de este lugar, viven en Caracas, viven en La Guaira y son también afectados de esta tragedia. Son, como ha dicho Graciela, repito, sobrevivientes de este doble terremoto. Son las 6:38 de la mañana, 6:38, hija.
2: Ya son las 6:39 minutos de la mañana, 6:39 minutos, cambia el digital de Radio Fe y Alegría. Nosotros avanzamos en esta cobertura que hacemos a 5 días del doble terremoto que sacudió a nuestro país y que ha cobrado la vida de 107 venezolanos. Vamos a saludar y dar la bienvenida también a esta hora de la mañana al doctor Luis Echezuria, quien es médico pediatra y además epidemiólogo. Está como docente en la Facultad de Medicina de la Universidad Central de Venezuela, es asesor en medicina en situaciones de riesgo y de desastre, y nos acompaña a esta hora de la mañana. Doctor Luis Echezuria Marval, bienvenido, buenos días.
6: Hola, muy buenos días, Edward, y al equipo de producción, y Dani, Héctor, y al que me contactó, Juan. La realidad es que estamos muy compungidos, pues, como venezolanos, ante este evento que no se puede predecir, que de alguna manera tenemos que hacer algunas reflexiones como pueblo, porque somos víctimas todos de alguna manera, directa o indirecta, estamos afectados, emocionalmente descompensados, y más directamente los 7 entidades federales que más sufrieron. La realidad es que los desastres, pues nadie quiere hablar de eso, es una cosa que todo el mundo sabe que pueden ocurrir, sobre todo los naturales, pero nos ha fallado la cultura de la prevención, es decir, prepararnos. Siempre dicen los expertos en esto, y todas las referencias hidrográficas lo señalan, que mientras pasan los días, estás más lejos de que haya ocurrido ese evento, pero eso también está más cerca del próximo evento. Del evento más importante, más emblemático del año 1967, pasado 50 y pico de años, hemos debido aprender, hemos debido haber hecho algunas cosas que desafortunadamente se hicieron o no se hicieron en la profundidad o en la intensidad que se debía. De hecho, pues algunos ejemplos, el uso del cinturón de seguridad en el vehículo ameritó, y el casco de motorizado ameritó que se sancionara para que la gente lo empezara a utilizar. El resto, eso para empezar, y el resto de las otras cosas preventivas que de alguna manera en la vida no estamos exentos a eso. Bueno, los terremotos suceden. De hecho, Venezuela es un país poco sísmico realmente, pero tenemos pues esta triste experiencia, debimos haber aprendido muchas cosas. El enseñar desde primaria, en los primeros años de educación, las medidas más básicas de ubicarse, de hacer el ejercicio, de abandonar rápidamente una estructura, eso ha dejado de ser, porque más bien la gente lo ve como un fastidio, no se le pone el empeño. Pero yendo entonces ahora al punto que nos ocupa, que es el desastre de este terremoto, o estos 2 terremotos, que es raro, pero está descrito, que se pueden producir en una forma consecutiva, pero no tan inmediato como sucedieron estos 2 eventos. Es decir, la sumatoria de 2 temblores, 2 terremotos muy fuertes en la medición de Richter, que es la más conocida, 7.2 y 7.5, con el agravante de que tuvo, por cuestiones sismológicas, que yo no soy ingeniero ni sé el detalle, pero sí te puedo decir que por efecto de las condiciones propias del suelo tuvo un impacto mucho mayor, es lo que son 7 entidades federales afectadas, pero mucho más pues en La Guaira, específicamente todo el litoral central, desde Caraballera hasta Catarama, pasando por el aeropuerto, que es una estructura nueva, y aquí en Caracas, específicamente en el municipio de Chacao, lo que es Altamira, lo que es Chacao en sí y lo que es Los Palomares. El punto es que hay un número importante de infraestructuras colapsadas, unas totales y unas parciales, y que fue un día festivo, a las 6 de la tarde, cuando había un evento muy importante deportivo, el Juego de Brasil. Y se supone, eso es lo que todo el mundo dice, es que había mucha gente dentro de la vivienda precisamente por esas condiciones. Eso hace que, bueno, los primeros cálculos hablan de las cifras muy duras, de que se dice que va a haber entre 10.000 a yo no sé cuántos miles de muertes, que yo no soy nadie para criticarla, pero sí sé que el número hasta el día de hoy, que son ciento y algo de horas de que se produjo este terremoto, estos dos sismos en cadena, ya va a 1.050, algo así, 1.500, y 3.000 algo de lesionados. A medida que se intensifiquen las medidas de búsqueda y rescate, eso va a ir aumentando, y tristemente, pues. La realidad es que eso está bien estudiado, y hay muchas referencias bibliográficas al respecto, y voy a enfocarme como académico y no entrar en otros detalles que no son ajenos a mi abordaje, que es netamente, como dije, académico.
2: Doctor, para, permítame, porque el tiempo es corto, y quisiera ir precisando algunas cosas de lo que usted va exponiendo, y para ir ayudando también a la audiencia a comprender, ¿no? Desde el punto de vista médico epidemiológico, sabemos que también esto va entrando en la necesidad de atención en las próximas horas, sobre todo por lamentablemente la descomposición de algunos cuerpos en la zona de desastre. ¿Qué tendríamos que ver que se hace en los próximos días desde este punto de vista epidemiológico, médico, de salud pública? ¿Deberían ser los pasos a seguir en las próximas horas, en los próximos días, para evitar la multiplicación de los problemas en torno a esta tragedia? ¿Y cuáles van a ser inevitables en medio de estas circunstancias? ¿Para qué tenemos que prepararnos?
6: Bueno, tremenda pregunta, porque eso permite desarrollar el segundo aspecto, que es la respuesta inmediata, que es la búsqueda y rescate, que va desde el tercer día a los 15 días, que es en la etapa que estamos ahorita. Hay que intensificar, como dije, las medidas de rescate, de búsqueda y rescate, ya es lo que tú estás viendo, pues la ayuda nacional e internacional de los que están trabajando en esto. Pero lo cierto es que se necesita que el abordaje sea con personal médico calificado, básicamente en área quirúrgica, por eso son los heridos que vas a ver. Necesitas cirujano, necesitas traumatólogo, necesitas terapista intensivista o emergenciólogo, y obviamente ginecostetra por la salud materno infantil. Es decir, en este momento lo que se necesita es mucho grado de paciencia, conocimiento, para ver qué es lo que mejor podemos hacer para paliar o solventar un poco esta realidad. Lo cierto es que hay muchos heridos, muchas personas con heridas muy leves, pero muchos que necesitan cuidado de máximo nivel. El punto es que necesitamos algunas drogas. Fíjate que lo que está faltando son drogas muy particulares para tratar a las lesiones por aplastamiento. Y sobre todo la ayuda psicológica, pues entonces ahorita empieza la ansiedad, el estrés postraumático, mucha ayuda desde el punto de vista de soporte, mucho cuidado en los albergues, que se necesita fomentar las medidas de higiene, la nutrición, y ahí empezar entonces las actividades de que hay que quitar algunos mitos, por ejemplo, el temor y el terror y la cuestión con los cadáveres. Los cadáveres de este tipo de situaciones de terremoto no representan ningún riesgo desde el punto de vista de salud pública ni desde el punto de vista epidemiológico. Es decir, las bacterias que viven normalmente en una persona no sobreviven mucho tiempo después que la persona fallece. Eso no tiene ningún impacto epidemiológico. Lo que sí tiene mucho impacto es el muerto en exposición, o el cadáver, el difunto, en exposición de que psicológicamente afecta al resto de las personas. Lo único que pudiera, es que no es el caso, es que los cadáveres atraen por la descomposición algunos insectos, moscas, roedores, cucarachas, que sí sería entonces del punto, pero eso es mínimo el impacto. El punto es que necesitamos entonces entender en qué fase estamos y cuál es la mejor forma de ayudar a estas personas. La mejor forma es soportar en la medida de lo posible la hidratación. Estamos en un clima tropical, abundante agua, a dar bastante agua a todo el personal que está, todos los rescatistas y de otra índole, que es de seguridad, que están en esas áreas. y calificar una orientación clara hacia dónde vas a derivar los heridos, hacia puntos específicos de hospitales que estén preparados para atender a esas personas. Fíjate, lo que es más básico es el semáforo. El sistema, todo el mundo sabe lo que es un semáforo, a menos que sea una población indígena postergada, pero todo el mundo conoce el sistema semáforo. El verde serían las lesiones leves, que eso sería para atender en atención primaria. El amarillo sería el intermedio, que necesita que de alguna manera u otra lo tengas por ahí en observación. Pero el rojo, que tiene una prioridad, que es el que debe ser atendido en las unidades específicas. Y eso debes identificar al paciente con una tira de ese color. Y así todo el mundo en el albergue, en el hospital que llegue, sabe que se está haciendo. Y los cadáveres se ponen un color marrón y se derivan hacia otra parte, porque no hacen nada en el hospital, derivarlos a otro sitio donde se disponga mejor, con todas las características éticas y de respeto de los derechos humanos y de la condición de respeto al cadáver. Lo cierto es que estamos en una etapa difícil, estamos en un momento...
1: Doctor, permítame precisar, en este momento estamos a 100 horas de que ocurrieron estos dobles terremotos para despedir. Un tips que usted pueda darle, o algunos tips que usted pueda darle a las familias que tienen a los niños pequeños en zonas de desastre. ¿Cómo los protegemos en estas horas? ¿Qué les podemos decir a ellos? Algo muy corto, por favor.
6: En estas horas, lo que primero es decir que se mantenga la calma, ya la etapa aguda pasó, ya es muy, muy poco probable que se presente otra situación de este tipo, que las réplicas son normales, que ya es momento de, como dicen los muchachos, vamos a bajarle dos, ya la intensidad pasó, cuidar mucho a los nenes, los niños que están bajo, que se les puede dar la plaza materna, ofrecerle la plaza materna, y de alguna manera incrementar las maneras de higiene personal, lavado de las manos, agua segura, nutrición adecuada, esas son las recomendaciones.
1: Doctor, muchísimas gracias. Queremos agradecerle muchísimo por estos minutos, a las cámaras y los micrófonos de Radio Fe y Alegría. Era el doctor Luis Echezuría, es médico pediatra, es epidemiólogo, y son circunstancias de lo que va ocurriendo por estas horas que usted tiene que atender, sobre todo las del contexto y lo que va ocurriendo en estas primeras horas. Decía el doctor, estamos en la fase que nos va a llevar hasta el día 15 de la tragedia, una fase en la que ya hemos pasado lo más agudo, lo más grave, según lo que nos ha relatado, y en este momento sigue esta etapa para seguir buscando a las personas que se encuentran desaparecidas y para minimizar los riesgos de las personas que están en zonas afectadas. Son las 6:51 a.m.
2: Perfecto, son las 6:51. Bueno, y en medio de estas circunstancias no han parado también las muestras de solidaridad y de apoyo para nuestro país, pronunciamientos de distintas personalidades en distintos ámbitos. En el ámbito artístico hemos visto a múltiples cantantes, actores, productores de cine, actrices sí, de nacionalidad venezolana y de todas las nacionalidades expresar su solidaridad con el pueblo venezolano. Y también lo hizo el jerarca de la Iglesia Católica, el Papa León XIV, en el rezo del Ángelus de este domingo envió un mensaje de apoyo a Venezuela tras los terremotos que sufrimos el pasado miércoles 24 de junio y que hasta el mediodía de ayer acumulaba más de 500 réplicas luego de los terremotos de máxima magnitud de 7.2 y 7.5 sufrido la semana pasada. Escuchamos lo que dijo el Papa León XIV durante el rezo del Ángelus de este domingo desde el Vaticano.
7: Cari fratelli e sorelle,
8: queridos hermanos y hermanas,
7: deseo expresar mi cercanía a las hermanas y hermanos venezolanos afectados por los recientes terremotos que provocaron numerosas víctimas y heridos, así como ingentes daños materiales. Mientras ruego al Señor por el eterno descanso de los fallecidos, renuevo mi cercanía espiritual a sus familiares, a los lesionados y a quienes han sido golpeados por esta tragedia. Asimismo, Manifiesto mi gratitud y aliento a cuantos trabajan con generosidad en las labores de búsqueda y de asistencia.
2: Era el mensaje que el Papa León XIV enviaba desde el Vaticano en el rezo del Ángelus de este domingo, que se suma a la Jornada Nacional de Oración que convocó la Conferencia Episcopal Venezolana y que se llevó a cabo el día de ayer en todos los templos, en todas las iglesias de nuestro país, y a la que se unieron desde distintos espacios también fuera de Venezuela. Vamos a seguir revisando esto más adelante. Son las 6:54 minutos, recuerden, 0412-691-2454 es el número telefónico para mensajes de texto y mensajería de WhatsApp.
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0: amigos de Radio Fe y Alegría. Muy buenos días, 7 de la mañana en punto. Saludamos a quienes se suman, a quienes se incorporan a esta hora a nuestra señal. Estamos iniciando esta tercera hora de transmisión en vivo y en directo a través de la red nacional de Radio Fe y Alegría. Recuerden, son más de 20 emisoras conectadas en todo el país, transmitiendo a esta hora y desde las 5 de la madrugada para ofrecerles detalles de las noticias que se van generando en cada rincón de Venezuela, especialmente cuando llegamos al 5º día tras el doble terremoto que afectó a nuestro país el pasado 24 de junio. Héctor Escandelli, esta servidora Iranía Costa, seguimos acompañándoles en esta transmisión que también llega al planeta entero a través de internet, a través de nuestro canal en YouTube, Fe y Alegría Media. Hoy es el lunes 29 de junio de 2026, ya son las 7:01 de esta mañana. Nosotros vamos a avanzar a esta hora de la mañana con más noticias sobre el clima, Héctor.
1: Así es, ya está preparado nuestro compañero Rafael Eduardo González para ofrecernos más detalles de lo que va ocurriendo con las previsiones climáticas para esta jornada. Rafa, por favor, adelante.
2: Muchas gracias, Héctor. INAMET, Instituto Nacional de Meteorología y Hidrología de Venezuela, en su cuenta oficial de Instagram y también su página web, dice: sobre Venezuela se mantiene cielo parcialmente nublado a fragmentado en la mayor parte de su extensión. Asimismo, mantos nubosos originando precipitaciones de intensidad variable, algunas acompañadas con actividad de lluvias y descargas eléctricas. En el mapa vemos un poco la situación en el centro del país, los remanentes de la onda tropical número 20 que pasó ayer muy fuerte por toda la zona de los Llanos, de Barinas, Apures, Portuguesa, Cojedes. Está todavía generando algunas lluvias desde Portuguesa y hasta todo el sur del centro y sur de Amazonas. Hasta ahora lluvias hacia el sur de San Fernando, hacia San Francisco de Payara. También la Guayana Esequiba está recibiendo algunas lloviznas esta mañana, ya adelantando la onda tropical número 21, que se estima esté llegando en la tarde, esta noche, sobre el territorio nacional. También estábamos revisando hace poco las temperaturas. En el caso de La Guaira, ha ido incrementándose rápidamente. Catialamar a esta hora ya 27 grados, Carabellera 25, Anare, Los Caracas 26 grados, La Sabana, Toazana, toda esta zona 26 grados. También Choroní y la zona de Puerto Cabello están entre 25 y 26 grados, aumentando rápidamente. Hay algunas informaciones que INAME ha estado también aportando hoy sobre las temperaturas. Se estima que la zona de Falcón, toda la zona de Paraguaná y también la costa oriental del sur y la costa occidental puedan estar superando los 39, 41 grados a la sombra después de la 1 de la tarde, así que tomar las medidas y previsiones del caso. Otra de las alertas principales del INAME para esta mañana es para Amazonas y toda la zona del delta del Orinoco, la fachada atlántica. En el caso de Amazonas se estima que puede estar lluvias para hoy en la mañana entre unos 4 a 60 milímetros de lluvia. Igualmente, en la zona norte de la Guayana Esequiba hacia Sunde y la ciudad hecha por los guyaneses en territorio de Venezuela, allí la ciudad hecha por los guyaneses en territorio de Venezuela, allí se estima que puedan estar superando los 60 milímetros. También se estiman lluvias para hoy para la Guiria, la zona de Margarita, así que pendientes que vamos a estar con lluvias. Esta onda tropical número 21 está llegando al territorio nacional, bastante al norte, posiblemente pueda tener afectación para la zona costera en la tarde noche de hoy, y por lo que indica que estemos atentos a las informaciones. El último sismo sigue el registro en Fumbisis a las 4:22 de la mañana, ocurrió en San Felipe, 3.5 en la escala de Richter, se sintió en algunas localidades de la zona central, es la última el último reporte que tiene Fumbisis.

0: igualmente toda la zona sísmica de la fachada Caribe de Venezuela debe estar pendientes y con la normativa vigente para esta temporada tener pendientes y atentos a las informaciones que las autoridades puedan dispensarnos en el día de hoy. Con esta información retornamos a los estudios con los compañeros Irani Acosta y Héctor Alejandera. Adelante, compañeros.
1: Muchas gracias, Rafael. Muchas gracias por esta nueva actualización de los datos del clima. A propósito de los datos de la climatología, el portal Efecto Cocuyo titula que inundaciones afectan a decenas de familias en Chavasquén, en Portuguesa. Varias personas damnificadas ha generado el desbordamiento del río Chavasquencito. La nota de Efecto Cocuyo dice, como si fuese poco, la gran cantidad de damnificados y afectados por los terremotos del 24 de junio en regiones del norte venezolano. Las fuertes lluvias que azotan la zona de los llanos provocaron este domingo el desbordamiento del río Chavasquencito y varias quebradas en Chavasquén, capital del municipio Monseñor José Vicente

0: de UNDA. A esta hora de la mañana queremos saludar, queremos recibir en los micrófonos y las cámaras de Radio Fe y Alegría al periodista Miguel Villavicencio. Él está en la zona, Miguel, y lo primero es preguntarte cuál es la situación a esta hora. Buen día.
1: Hola, muy buenos días, Dani y Héctor, ¿cómo están? Bueno, a esta hora, gracias a Dios, no está lloviendo, hay un día claro, un día de verdad un poco nublado, pero sin amenaza de lluvia hasta ahora. La situación en la zona alta de Portuguesa, que son los municipios Monseñor José Vicente de Unda y municipio Sucre, pues es bastante afectada, pues, esta zona debido a las fuertes lluvias que cayeron durante la madrugada de ayer, a casi 8 horas de lluvia en la zona alta de Portuguesa, es decir, los municipios que están aledaños a los estados Trujillo y Lara. Esto pues generó el desbordamiento del río Chabasquencito y de otras quebradas, al punto de que las aguas llegaron al casco urbano del pueblo de la ciudad de Chabasquén. En el sector 3 del caserío de la Recta, o sector de la Recta, pues allí las aguas del río lograron destruir 3 viviendas por completo. Afortunadamente no hubo víctimas debido a la alerta temprana, debido a que la misma comunidad comenzó a sacar a las personas que estaban allí en esas casas, y bueno, no se registran pérdidas de vidas humanas. Sin embargo, pues en el sector Los Bendecidos las quebradas también se desbordaron, y esto pues generó que muchas casas, muchas familias quedaran damnificadas, según lo afirmó el alcalde Eduardo Jiménez, alcalde del municipio Unda. Héctor.
2: Y hasta ahora tienen algún registro de los daños que ha podido causar esta situación, personas afectadas, familias afectadas, activación de algún centro de refugio, necesidad de esto, cómo están evaluando la magnitud de lo que está sucediendo?
1: Efectivamente, comisiones de protección civil y de los bomberos y demás organismos agrupados en el Sistema Nacional de Gestión de Riesgo están aplicando el EDAN, la evaluación de daños y análisis de necesidades para determinar pues precisamente la magnitud de estos hechos. Efectivamente, también se han instalado 2 albergues, o sea, temporales, el gimnasio de Chabasquén y la iglesia, están sirviendo para atender a las personas pues, que resultaron afectadas, muchas de ellas damnificadas, repito, según lo comentó el mismo alcalde del municipio Unda, Eduardo Jiménez. Acá, en la zona alta de Portuguesa, para especificarle, la zona alta de Portuguesa, y el municipio Guanare, que es la capital del estado Portuguesa, los municipios Papelón y el municipio Guanarito, que son los municipios que son en la parte baja del estado, pues hay una alerta ya activada por Protección Civil, dado que las aguas de lluvia se esperan la llegada para esta tarde o posiblemente para esta noche. Y esto, cada vez que llueve fuerte en la zona alta Portuguesa, esto genera desbordamientos del río Guanare y de otras zonas, otras quebradas, otros caños. Y bueno, por eso Protección Civil ya tomó la alerta y ha mandado a desalojar algunas zonas que son vulnerables. Y Dani.
0: Miguel, preguntarte hasta ahora por, es la descripción y lo que ocurrió ayer, las familias que reportan los distintos medios que están siendo, que se vieron afectadas, damnificadas, ¿les atendieron ayer mismo? ¿Hay personas que todavía están por atender, están ubicadas en algún lugar? ¿Hay servicios que se han activado para estas personas?
1: Sí, sí, repito, fueron instalados 2 albergues, uno el gimnasio de Chabasquén y otro en la misma iglesia. Ayer mismo el gobernador del estado, Antonio Primitivo Cedeño, hizo una supervisión de todo lo que era infraestructura de puentes, de toda la infraestructura de la parte de las casas afectadas, para comenzar pues la ayuda. Pero primeramente se está haciendo la evaluación de daños y análisis de necesidades, EDAN, para determinar exactamente, cuantificar los daños que pues generó el desbordamiento del río Chabasquencito a causa de las fuertes lluvias. Héctor.
2: Miguel, gracias por el informe. Te pregunto, ¿hasta ahora las comunidades permanecen inundadas? ¿Ha bajado el nivel del río? Entendemos que hasta ahora no tienen previsión de continuidad de lluvias, pero fueron muchas las horas de lluvia este fin de semana. ¿Cómo están los niveles de los ríos y las previsiones en las comunidades que resultaron afectadas para tratar de que todo vuelva a su lugar?
1: Bueno, gracias a Dios el nivel no ha llovido más y esto pues ha generado el descenso del nivel de agua. Y bueno, ya lo que es el casco urbano del pueblo de Chabasquén ya afortunadamente también ya se encuentra en su estado normal. Sin embargo, pues repito, los organismos se mantienen alerta debido a las lluvias que se avecinan con respecto a las ondas tropicales que azotan al país.
0: Miguel, una precisión, por favor. El año pasado, zonas del Piedemonte Andino se vieron muy afectadas por las lluvias. Hubo incluso personas, familias, pueblos enteros que se vieron afectados. ¿Estamos hablando de las mismas zonas o estas son zonas que no sufrieron daños el año 2025?
1: Sí, sí. En cada año, en temporada de lluvia, estas zonas, los que son municipios Sucre, Unda, e incluso el municipio Campo Olivo, Conó, el estado Trujillo, el municipio Morán del estado Lara, son lugares vulnerables, son zonas vulnerables. Generalmente las lluvias afectan el deslave de montañas y esto pues el daño de la vialidad, Sin embargo, pues el día de ayer el agua fue mucha la cantidad de agua que cayó durante las 5 de la mañana casi hasta casi la 1 de la tarde y esto pues generó pues el desbordamiento del río y de quebrada.
2: Bueno, Miguel, de verdad, muchísimas gracias, muy amable por acompañarnos esta mañana. Mantendremos el contacto para ir monitoreando la situación en el estado portugués. Gracias por acompañarnos.
1: Gracias a ustedes. Buenos días.
2: Ahí escuchábamos al compañero Miguel Villavicencio, el periodista en el estado portugués, actualizándonos sobre la situación que se ha registrado en esta entidad como consecuencia del desbordamiento de los ríos en esta entidad por las lluvias que azotaron a esta región durante el fin de semana. Varias horas de lluvia intensa que perjudicaron estas zonas, como él lo describe, del estado portuguesa. Son las 7:13 minutos de la mañana y nosotros vamos a regresar a la capital de la República. Vamos a la ciudad de Caracas con nuestro compañero Pedro González, porque mientras continúan las labores de salvamento en algunas zonas de desastre, tanto en La Guaira como en Caracas y en las otras entidades donde hubo afectación por el doble sismo sufrido el pasado miércoles, hay quienes esperan la activación, la concreción de los anuncios hechos el día de ayer sobre las inspecciones a las viviendas para evaluar su habitabilidad y de no ser habitables, ¿qué va a pasar con estas personas que hoy no terminan de tener claridad si están damnificados o si es posible recuperar sus espacios, sus hogares? Vamos con nuestro compañero Pedro González desde Caracas y una de estas historias de quienes esperan esa asistencia por parte de los expertos. Adelante.
3: Amigas y amigos, nos encontramos en el bloque 1 de Ciudad Tablita en Catia, al oeste de la ciudad de Caracas, donde vecinos del sector se encuentran solicitando una inspección técnica a profundidad para determinar las condiciones de seguridad de los inmuebles debido a que estos fueron afectados por los dos terremotos que azotaron la capital de la República el pasado 24 de junio. Como pueden observar a través de sus pantallas, en imágenes exclusivas para Radio Fe y Alegría Noticias, en el interior de esta vivienda se pueden observar grandes grietas en paredes. Incluso las habitaciones no escapan de esta realidad. También se pueden evidenciar daños en la infraestructura con fracturas en una de sus columnas con exposición de las cabillas. Lo mismo sucede en el apartamento de la señora Mirali Muñoz, quien nos mostró los detalles del nivel de afectación de su vivienda. Señora Mirlay, ¿cuál es la situación que usted está atravesando en su vivienda?
4: Todas las columnas están dañadas, las columnas base están dañadas. Ya la estructura vieja del edificio, como es esta, ya totalmente se puede notar. Esta estructura es totalmente vieja, principal.
3: Ok.
4: Este mueble, que realmente es súper pesado, ha estado desplazándose todos los días desde que ocurrió el sismo, de milímetro en milímetro, por lo que está inclinado el edificio hacia allá.
3: ¿Y podemos observar entonces
5: ¿Grietas más pronunciadas?
4: En las columnas principales.
5: Ok. Sí.
4: Pero tienes que venir para acá. Esta viga estaba totalmente recta y sí, ya lleva bastante...
5: Está doblada.
4: Sí. Y aquí ya hay desprendimiento. Sí me sugirieron que tratara de estar lo menos posible en esta habitación porque lo que se está comprimiendo, esta ventana en cualquier momento va. Esta grieta que tenía apenas un milímetro cuando inició, ya lleva, hoy no la he medido, pero ya lleva bastante desplazamiento de hundimiento de la pared. La otra columna que también es base,
5: okay,
4: se está desplazando. Y esta pared también se está hundiendo. Esta pared está dando protección al otro apartamento porque ellos se quedaron totalmente sin pared. Y aquí también ya hubo un desplazamiento de las tuberías que dan hacia los apartamentos de arriba.
3: ¿Consideran que su edificación es una de las más afectadas de la zona?
4: Mira, sabemos la situación país, pero de verdad que en algún momento, ya que creo que es el edificio más afectado de la zona, que nos puedan hacer el favor en el momento que se pueda.
3: Para el señor José Charri, la realidad de su vivienda es similar a la de sus vecinos. No solo basta con una inspección general. Por el contrario, solicitó a los organismos especializados en la materia a realizar una evaluación de suelos y columnas por parte de los entes competentes para determinar la habitabilidad de estos apartamentos.
6: Eso es lo único que puedo decir como vecino de la comunidad y del edificio, pues. Gracias, se lo agradezco, pero de verdad necesitamos ayuda aquí con ingeniería, todo lo que puedan venir para acá. Se lo agradecemos con todo.
3: Desde la ciudad de Caracas, Pedro González, Radio Fe y Alegría Noticias.
2: Muchísimas gracias a nuestro compañero Pedro González. Es el reporte que nos comparte desde la ciudad de Caracas. 7:18. Tenemos actualización a esta hora, Héctor.
0: Nuestros compañeros de Radio Fe de Alegría en Caracas han reportado también un nuevo sismo que se ha generado a esta hora de la mañana. Estamos monitoreando las redes de Fumbici, Sira, para tratar de precisar y que sean la autoridad en sismología de nuestro país los que informen la magnitud de este nuevo sismo que se acaba de sentir en la capital del país, en Caracas. A esta hora exactamente nuestros compañeros han reportado el sismo sobre las 7:09 de la mañana, sobre las 7:09 de la mañana, y nos han reportado que este sismo se ha sentido en varios lugares del municipio Libertador de Caracas y varios lugares del estado Miranda, del área metropolitana de Caracas sobre todo. También nos han reportado que han sonado las alarmas de los teléfonos androides de personas que no están precisamente en Caracas, sino que están en ciudades satélites, por ejemplo, como Charallave. Nos informa nuestro compañero Frank Peña, que está en la ciudad de Charallave y que le ha sonado también la alarma de prevención, la alarma anticipada de terremotos. Pero estamos monitoreando también, repito, lo que pueda publicar la cuenta oficial de Fumbicis, que es el organismo venezolano para estos temas, para los temas de sismología, la Fundación Venezolana de Sismología, a ver la magnitud cuando ya quede justamente registrado.
2: Tenemos, Héctor, un primer reporte que hacen algunos de los integrantes de Protección Civil. Ya está Fumbicis, vamos a compartirlo con ustedes. Permítanme hacerles llegar la imagen, la comparte parte del equipo de Protección Civil de la ciudad de Maracaibo. De acuerdo a esta gráfica, dice la publicación de Fumbicis que
0: ya lo tengo.
2: A las 7:01 se registró una nueva réplica, hoy 29 de junio, magnitud 4.2 es la magnitud que registra Fumbicis a 10 kilómetros al este de La Guaira, a 11 kilómetros al oeste de Naiguatá, con una profundidad de apenas 2.9. quizás eso es lo que hace que se haya sentido con tanta fuerza. Fue bastante superficial, con una magnitud de 4.2, y que, bueno, alarmó de nuevo a la población de la región capital.
0: Bueno, nosotros vamos a estar muy pendientes de lo que ocurra en la capital del país, en la zona cero de este doble terremoto y de las constantes réplicas que se han registrado, como la que acaba de registrar Fumbisis, repetimos, ubicándola muy cerca del estado de La Guaira. Vamos a ir hasta Guasdualito, vamos a ir hasta el estado Apure, ahí está nuestro compañero Rómulo Zapata, porque una explosión en el taladro petrolero del campo La Victoria en el estado Apure ha dejado a 17 trabajadores heridos. Rómulo, buenos días.
7: Muy buenos días, Héctor, y saludo a toda Venezuela. Así es, en una explosión registrada la tarde de este domingo 28 de junio, poco después de las 5 p.m., en un taladro del campo petrolero La Victoria en el estado Apure, dejó al menos 17 trabajadores heridos, son varios de ellos con quemaduras y lesiones de consideración. De acuerdo con información preliminar obtenida por Radio Fe y Alegría Noticias, la mayoría de los lesionados fueron trasladados de emergencia al hospital de Arauquita en el departamento de Arauca, Colombia, mientras que algunos pacientes con heridas de mayor gravedad fueron remitidos posteriormente al hospital de Saravena para recibir atención especializada. Entre otros afectados fueron llevados a una clínica de Guasdualito. Entre los trabajadores reportados como heridos se encuentran Osney Macías, Axel Anzola, Daniel Sánchez, Gilbert Ramos, Claudia Rivas, Rodney Bolívar, Kessler Ceballos, Rodrigo Rincón, Daniel Pacheco, Obed Santana, José Gregorio Hernández, Jesús Rivero, Dayler Fontecha, Daniel Girón, Harrison Guerra, Juan Ruiz y Neymar Roa. Según los reportes recibidos, Daniel Sánchez y Rodney Bolívar fueron las personas con mayor lesiones de mayor gravedad y fueron trasladados desde a un centro de mayor complejidad en Saravena, en Colombia. Por supuesto que esta es una noticia que está en desarrollo y que le estaremos atentos para cuando se generen mayores detalles y sobre todo cómo siguen los lesionados para nosotros hacerlas llevarlas a ustedes y mantenerlos al contacto. Es la información desde Guasdualito, capital del municipio de José Antonio Páez, en el estado de Apure. Rómulo Zapata, Radio Fe y Alegría Noticias.
2: Muchísimas gracias, Rómulo. Gracias a Rómulo. Nosotros también vamos a estar muy pendientes de la evolución de esta situación que se produce en el taladro petrolero del campo La Victoria en el estado Apure, que hasta ahora deja al menos 17 trabajadores heridos allí en esta región. Son las 7:24 minutos. Estamos esperando entonces actualización formal de Fumbisis, porque algunos servicios geológicos apuntan que habrían sido dos las réplicas de esta mañana, muy seguidas, ambas con una intensidad considerable. Así que apenas haya la actualización formal del organismo oficial de nuestro país, compartimos con ustedes los detalles de lo que va sucediendo. Seguimos nosotros revisando noticias a esta hora de la mañana, Héctor, y también expresiones de solidaridad con nuestro país. Con reacciones que se van dando dentro y fuera de nuestras fronteras y llamados que hace la Iglesia en estos días. Lo propio lo ha hecho el general, el padre general de la Compañía de Jesús, Arturo Sosa, quien también compartió su mensaje de solidaridad, de oración, de esperanza con el pueblo venezolano. Arturo Sosa, recordemos, es jesuita, padre de la Compañía General de la Compañía de Jesús, venezolano, el primer latino en ocupar esta responsabilidad, y ha pedido, además del acompañamiento a través de la oración, pues que se activen las diferentes formas de solidaridad para acompañar al pueblo venezolano en estas horas. Vamos a escuchar y ver lo que dijo.
8: Sacudidos otra vez. Queridos hermanos, queridas hermanas, querido pueblo de Venezuela, hemos sido sacudidos, sí, otra vez. Los terremotos han sacudido nuestra tierra, dejando una estela de destrucción y mucho dolor por las víctimas muy numerosas, tanto desaparecidos, la pérdida de casas, negocios. Nuestra cotidianidad se ha visto muy afectada, transformada. Una nueva sacudida que nos levanta de los asientos para echar una mano a otros. Los terremotos han puesto de manifiesto nuestra fragilidad y también nuestra generosidad. Han producido una vasta destrucción en una zona grande del país y señalado lo que estaba deteriorado desde antes en todo el país, en su planta física y en su tejido social. Dentro y fuera de Venezuela, son tantas personas, comunidades, grupos que sostienen nuestro dolor con su oración, buscan y encuentran modos de ayudar solidariamente. Necesitamos y estamos profundamente agradecidos de tanta ayuda pequeña y grande que recibimos de todas partes. Queridas hermanas, queridos hermanos, esta sacudida hace brotar muchas emociones. Me siento entrañablemente conmovido y llamado a renovar la esperanza en quien puede convertir la sacudida en solidaridad, en fraternidad. La buena noticia es que Él, Jesús, cargó con nuestras enfermedades y dolores para curarnos, para enseñarnos el camino de la fraternidad que hace posible reconstruir y reconciliar. Como cuerpo apostólico inspirado en el carisma recibido a través de San Ignacio de Loyola para contribuir a la misión del Señor Jesús encomendada a su iglesia, pueblo de Dios en marcha, queremos responder a la llamada que acompaña esta nueva sacudida que hemos recibido. El Señor sigue cumpliendo su palabra de estar con nosotros todos los días hasta el fin de la historia. Levantemos nuestra mirada y nuestra oración para recibir la gracia que necesitamos para seguir recorriendo la ruta de la justicia, la reconciliación y la paz. Que la mano generosa que ayuda en la emergencia se convierta en constancia en el largo y complejo proceso de reconstrucción de todas las dimensiones de nuestra vida como pueblo, como país. Queremos responder a la llamada de seguir caminando cuando ya no seamos noticia en los medios, reconociendo nuestra fragilidad. Pedimos ayuda para no desmayar en el largo camino de reconstruirnos y reconciliarnos como pueblo, como país, como iglesia, como seguidores de Jesús, el crucificado, resucitado. Contamos con el Señor, contamos con nuestra Madre María, con tantas personas que nos dan su mano fraterna. Con el corazón arrugado por el tanto dolor, damos gracias a Dios por las manos amigas y porque su esperanza no defrauda. Dios nos bendiga.
0: Ahí están las palabras de solidaridad del Padre General de la Compañía de Jesús, el Padre Jesuita Arturo Sosa, venezolano. Es la autoridad máxima de los jesuitas en el mundo, haciéndose solidario con los vecinos, las vecinas, los venezolanos y las venezolanas afectados. El padre Arturo Sosa es caraqueño, para las personas que no lo saben también, y tiene también familia en este contexto de tragedia, de terremoto. Nosotros a esta hora vamos a ir hasta el oriente, está en vivo, está nuestro compañero Joanny Jesús González, nos envió un informe, Joanny Jesús González, porque arribaron al estado Sucre 96 personas provenientes de La Guaira, afectados por el terremoto. Vamos a recibir el informe de Joanny, adelante.
9: Los 26 sucrenses que vivían en La Guaira y fueron afectados por el terremoto llegaron a Cumaná en horas de la noche de ayer domingo. Así lo anunció la gobernadora del estado Sucre, Johanna Cano.
10: Hemos hecho un puente de conexión para el primer traslado de 96 personas, entre ellos niños, adultos mayores, familias, que son oriundas de nuestro estado Sucre, específicamente algunas del municipio Bermúdez, otras del municipio Bolívar y de Cumaná. Y bueno, este puente nos permite dar atención a estas familias que, bueno, perdieron muchas cosas en el deslave, en esta situación terrible del terremoto en La Guaira, y que tienen sus familiares acá.
9: Carrillo anunció que hasta el momento no se han habilitado refugios oficiales en la entidad oriental. Sin embargo, el Ejecutivo Regional prevé activar espacios formales de resguardo durante los próximos días. Desde Cumaná, Joanny Jesús González, Radio Fe y Alegría Noticias.
2: Ya son las 7:32 minutos de la mañana, 7:32 minutos. Nos vamos a ir de oriente a los llanos centrales de Venezuela. Vamos a ir hasta el estado Guárico con nuestra compañera Xiomara López, pues en esta entidad. Según lo que nos reporta nuestra compañera Xiomara López desde San Juan de los Morros, también se han activado algunas opciones de solidaridad, dice el titular de este reporte que nos comparte Xiomara, que el Banco de Sangre del Estado Guárico está activo para recibir la donación voluntaria de sangre para las víctimas de los terremotos. Repito, el reporte lo hace Xiomara López desde San Juan de los Morros. Adelante.
11: El Banco de Sangre del Hospital Israel Ronales Balsa sigue realizando las jornadas de donación de voluntarios de sangre que serán suministradas a los centros hospitalarios que prestan servicio a las personas heridas durante los terremotos ocurridos el pasado 24 de Guárico.
12: Personas que han padecido, que están a causa del reciente hecho natural, que están en La Guaira, Caracas, estamos acá en el Banco de Sangre, dispuesto a que se unan a nuestra causa, a ese brazo amigo, por esos 450 cc de sangre que nos pueden ayudar para salvar al menos 3 vidas. El día de hoy acudieron una cantidad significativa de unos aproximadamente 60 donantes, de los cuales estas unidades son para abastecer allá en la ciudad de Distrito Capital y la ira para nuestros pacientes, nuestros hermanos venezolanos.
11: Torres resaltó la importancia de la donación por parte de los voluntarios que han venido a hacerlo, ya que se está necesitando esa gota de sangre para salvar la vida de las personas que están siendo rescatadas y que necesitan.

0: necesitan ser transfundidas. Es el estado Guárico, Xiomara López, Radio Fe y Alegría Noticias.
1: Muchísimas gracias a nuestra compañera Xiomara López por el informe. Nos apuntan nuestros compañeros que también van monitoreando todo lo que se produce a estas horas, que el presidente de la Asamblea Nacional, Jorge Rodríguez, compartió hace minutos a través de su canal en Telegram y también a través de su cuenta en Instagram una imagen sobre la réplica que se registró hace algunos minutos en la región central del país. Atención, acabamos de tener una réplica de moderada intensidad. No tenemos reportes de daños adicionales en ninguna parte del territorio nacional. Bueno, la intensidad alarmó a la gente, activó de nuevo las alarmas en los teléfonos celulares y, por supuesto, después de lo vivido en las últimas horas, es apenas normal, ¿no?, que la gente reaccione de este modo. Por eso imagino la decisión de publicar este aviso para informar que no se han reportado daños adicionales en ninguna parte del territorio nacional por estas réplicas que siguen y que seguirán seguramente en las próximas horas registrándose en el país. 7:36 minutos.
2: Bueno, a esta hora vamos a seguir actualizando los datos de la meteorología para este día lunes 29 de junio. Está con nosotros de nuevo desde el Centro de Monitoreo Meteorológico Rafael Eduardo González. Rafa, por favor, adelante.
3: Muchas gracias, Héctor. Continúa la onda tropical 20, nos informa INAMET, desplazándose sobre el centro occidente del país, específicamente hacia la zona sur de Venezuela, Apure, Amazonas, ahí ha estado con lluvias también, parte de Portuguesa, hacia Guanarito, Carabozo también en el estado Guárico, ha estado con lluvias en esta mañana. Para la tarde se estiman algunas lloviznas después de las 5 de la tarde en la zona de La Guaira y también hacia el centro norte, en toda la región central, Puerto Cabello, hasta más o menos Higuerote, pudiera estar con lluvias después de las 5, 6, 7 de la tarde, lluvias leves que se estiman son remanentes de la onda tropical número 20. La onda tropical número 21, INAMED señala que su ingreso al territorio nacional será para horas de la tarde, noche, estará tocando la Guayana Esequiba, que ya la veíamos hace rato, también algunas lloviznas, va a entrar bastante al norte, entre la zona de Sucre y Trinidad y Tobago, va a estar avanzando hacia el oeste por el norte costero, lo que se estima podría traer lluvias para la madrugada. También zonas nubladas con precipitaciones de intensidad variables en áreas de Guayana Esequiba, del Tamacuro, Monagas, sur de Bolívar, para el día de hoy también los Andes. Algunas lloviznas se han estado presentando en el lago de Maracaibo, todo el trayecto que va entre Menegrande y la zona de Cajaseca, y estuvo lloviznando hace rato, un poco mejor ahora las condiciones, pero ha estado con lluvias toda esta zona. También el centro del estado Bolívar estuvo con lloviznas hace rato, mejora bastante a esta hora de la mañana, pero se estima que estará con lluvias. Hay una alerta del INAMED para en la zona de Amazonas, entre 4 y 60 milímetros de lluvia se estima pudiera estar cayendo el día de hoy. Igualmente para la zona de Delta Amacuro, el estado Monagas y el estado Sucre están dentro del radar de esta onda tropical número 21 que se estima estará llegando para esta tarde. También actualizamos la página de Funvisis, que en la última hora, hora y media, se ha registrado un nuevo sismo, 5, sismo 6, es lo que señala el Funvisis. El último fue en La Guaira, de 4.2, bastante fuerte, se sintió en toda la zona de La Guaira. Otro en Naiguatá, también en La Guaira, 2.1. Otro en San Felipe, otro al sureste de Naiguatá, de 1.9. Otro sismo a las 5 de la mañana al noreste de Caracas, de 2.4. y uno de 3.5 a las 4:22, que era el último que habíamos reportado hace una hora. Está actualizada la página de Fumbici, que lo van haciendo manualmente, con apoyo de otros servicios, según nos informan, de otros servicios de sismología a nivel internacional. Así que es un poco las condiciones, sigue el movimiento de reacomodo de las placas. No hay hasta ahora ningún evento de tsunami, según las indicaciones del Fumbici y también del Sistema Sismológico Internacional que vamos siguiendo. Son las condiciones, atentos todos, también estar pendientes con la normativa sísmica, las ciudades costeras de Venezuela, de Caracas, la zona de Sucre y también la zona de Anzuate, que tenemos varias fallas también en el radar. Regresamos a los estudios con Héctor Escander e Iranía Costa. Adelante, compañeros.
1: Muchísimas gracias, Rafa, por el informe a esta hora de la mañana. Bueno, son varios los mensajes que nos han llegado esta mañana. Enviamos saludos a la señora Diana Cárdenas en compañía, manifestando también su solidaridad con el pueblo venezolano, el sentimiento que le embarga en estos días por lo que ha sucedido. También enviamos nuestros saludos allá en Machiques a Jonás Parra, a Juanchón en Buenos Aires, que también nos ha acompañado, a Omar Espitia. Hay muchísima gente que ha escrito el día de hoy. También por aquí escribe Rafael Aguilar, está en sintonía desde Puerto Ayacucho, del estado Amazonas. Desde San Fernando, el señor Julio Rangel. Desde San Juan de los Morros también nos escribieron temprano, José Arias, recordándonos las efemérides del día de hoy. Se las vamos a quedar debiendo, al menos a esta hora. Otro mensaje que también nos llega de Ana Beltrán desde El Tigre, que comparte su mensaje esta mañana. Y Rafael Rivas desde Barquisimeto, que nos alertaba de esta última réplica que se ha sentido con fuerza en algunas zonas de la zona central del país. A Parrita, que también envió su mensaje, y por supuesto a Rafael, también escribió el señor Gil con su décima de hoy, Ramón Gómez Gil desde Cumaná, en sintonía esta mañana, y a Marjolis Pereira desde San Francisco, entre otros muchos que siguen escribiendo a través de nuestros números telefónicos.
2: También queremos saludar a esta hora, Ira, a la gente que nos escribe a través de YouTube, a Germán Hall, a Joandri Yedra, también a Juan Carstens, que ha enviado mensajes la mañana de este día lunes 29 de junio. A todos los que van conectándose con nosotros, muchísimas gracias, y transmitimos también la solidaridad que ustedes hacen llegar a las familias y a las personas afectadas por estos terremotos que sacudieron a nuestro país y las consecuencias que va dejando en cada uno de los corazones de los venezolanos y las venezolanas.
1: 7:43 minutos, avanzamos con más noticias también sobre cómo amanece nuestro continente.
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6: Los terremotos han puesto de manifiesto nuestra fragilidad y también nuestra generosidad. Esto lo ha manifestado el padre general de la Compañía de Jesús, Arturo Sosa, en un mensaje sobre la situación en Venezuela, y al mismo tiempo hizo un llamado a renovar la esperanza, agradeciendo al mismo tiempo por las muestras de solidaridad con el pueblo venezolano. Es un gusto acompañarles, amigos y amigas, en esta nueva emisión del Contacto Sur, correspondiente al lunes 29 de junio del año 2026. También desde la Asociación Latinoamericana de Educación y Comunicación Popular, ALER, nos solidarizamos con el pueblo venezolano. Bienvenidos y bienvenidas, les acompaña Yolani Pérez desde los estudios de Radio Progreso en Honduras, el centro de América. A propósito de la tragedia en Venezuela, ascienden a 1.450 los muertos. Alertan en Argentina sobre avance con nuevos beneficios para empresas extranjeras. Honduras conmemoró 17 años del golpe de Estado en medio de una fragilidad democrática y concentración de riquezas. En México se preparan para realizar el sexto Festival de las Orquídeas.
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6: Abrimos la agenda informativa detallando que según el boletín oficial de ayer domingo, en horas de la tarde, ascienden a 1.450 el número de personas fallecidas tras los dos terremotos que impactaron a los 7 estados venezolanos. Conocemos más en esta actualización que nos hacen desde Radio Fe y Alegría.
7: Pasada a la 1 de la tarde de este domingo 28 de junio, el presidente de la Asamblea Nacional de Venezuela, Jorge Rodríguez, emitió un nuevo boletín actualizando cifras sobre las consecuencias que siguen dejando los dos terremotos que se registraron en 7 estados del país este 24 de junio y que afectó fuertemente a zonas de Caracas y el estado costero de La Guaira. Según el nuevo balance presentado por el diputado, ya son más de 770 edificios colapsados.
8: Y agradecemos para siempre a los 2.624 rescatistas y delegaciones internacionales que nos acompañan. Estamos en horas críticas, en horas cruciales para seguir rescatando vidas y para la edificación de campamentos donde puedan estar aquellas personas que perdieron sus hogares o aquellas personas que en este momento no pueden regresar por alguna razón a sus viviendas y a sus hogares. Debemos reportar que la cifra de fallecidos llega a 1.450 personas, mujeres y hombres que perdieron la vida como consecuencia de la más brutal catástrofe natural que haya sufrido nuestro país en su historia. 3.150 personas se han reportado heridas en los hospitales de La Guaira y en los hospitales de los 7 estados donde hubo algún tipo de afectación. 12.721 personas damnificadas. La cifra de edificios afectados o colapsados se eleva a 774, 189 con colapso total y 585 con una afectación o un colapso parcial.
7: Las labores de rescate continúan en las zonas más afectadas por los sismos. Más de 20 países, incluyendo de Europa, África y Asia, han enviado brigadas de rescatistas especialistas en trabajo de salvamento y recuperación de personas con vida. Los equipos de estos países también incluyen maquinarias y herramientas sofisticadas para la remoción de escombros. Sin embargo, en otras entidades impactadas por los temblores, como el estado Falcón, en el centro occidente del país, los servicios de agua y electricidad fueron interrumpidos, pero también denuncian que la ayuda que ha venido llegando a la zona turística de Tucacas no está siendo bien distribuida y no llega a quienes realmente la necesitan.
9: En el edificio Ciudad Bendita no he visto la primera ayuda que ha llegado para esas personas que sí han sido afectadas. Sin embargo, hay muchísimas familias que no corrieron ningún tipo de afectaciones y están allí recibiendo ayudas, están en la calle, no dejan que los carros lleguen cuando ya le están quitando todo. Hay mucha mala organización. En el lugar donde fue el derrumbe, hay muchas personas solo grabando, viendo que se lleva, entorpeciendo el trabajo de los rescatistas. Lo que realmente se necesita en el derrumbe son palas, linternas, baterías, cubetas, todo lo necesario para lo que es el levantamiento de los escombros y el rescate de las personas, que aún hay personas allí con vida, porque de hecho hoy consiguieron a una niña viva también allí.
7: Por su parte, en el rezo del Ángelus de este domingo, el Papa León XIV volvió a expresar su cercanía con los venezolanos.
10: Deseo expresar mi cercanía a las hermanas y hermanos venezolanos afectados por los recientes terremotos que provocaron numerosas víctimas y heridos, así como ingentes daños materiales. Mientras ruego al Señor por el eterno descanso de los fallecidos, renuevo mi cercanía espiritual a sus familiares, a los lesionados y a quienes han sido golpeados por esta tragedia. Asimismo, manifiesto mi gratitud y aliento a cuantos trabajan con generosidad en las labores de búsqueda y de asistencia.
7: Por lo pronto, en los municipios Chacao y Libertador de la Gran Caracas, cientos de familias siguen estando en la calle, ya que por un lado algunas perdieron sus apartamentos y otras se temen regresar a sus viviendas por temor a que una nueva réplica termine por afectar las edificaciones. Desde Venezuela, Alexander Medina para Contacto Sur.
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6: Siempre en el sur de América les contamos que avanzan con nuevos beneficios para las empresas extranjeras. Logran la media sanción del Superregi, un régimen para atraer capitales extranjeros. Conocemos más sobre esta iniciativa con Cristina Cabral, desde Radio Encuentro.
11: Saludos, América Latina. En Argentina, el oficialismo y sus aliados lograron la media sanción del proyecto denominado Super Regi en la Cámara de Diputados. Este proyecto otorga importantes beneficios por 30 años para inversiones de más de $1,000 millones que tendrían beneficios como reducción de aportes patronales, baja de impuestos a las ganancias y además no tienen que pagar retenciones para exportar ni derechos de importación. En el cierre del debate, el presidente del Bloque Libertario, Gabriel Bornoroni, defendió este proyecto.
12: Estamos orgullosos que hoy, después de un tratamiento extenso sobre esta materia, vamos a terminar aprobando esta ley que beneficia a los puestos de trabajo de los argentinos, dignifica a los argentinos y nos lleva hacia una Argentina potencia. Gracias, presidente.
11: Por su parte, el diputado del Frente de Izquierda, Nicolás del Caño, denunció los beneficios que van a recibir grandes millonarios del mundo sin pedirles nada a cambio.
12: No se les exige nada, mire, el impuesto a las ganancias pasa del 35 al 15. Un trabajador que gana un poquito más que la mínima tiene que pagar ganancias. Los grandes millonarios del mundo, prácticamente nada. Se reducen al 10% las contribuciones patronales, también desfinanciando el sistema previsional. La libre disponibilidad de las divisas, como planteamos, bueno, hay enorme cantidad de beneficios. Entonces, presidente, la cuestión acá es que este plan, el objetivo del gobierno de rediseñar toda la estructura económica y social de la Argentina a la medida de estos grandes grupos económicos.
11: Por su parte, la diputada de Unión por la Patria, Julia Estrada, criticó que el proyecto entregue $1,800 millones al año en rebaja de impuestos.
13: Quieren convencer, de verdad, yo estoy sorprendida, que el RIGI y el Super RIGI son formas de desarrollo industrial de la Argentina. Es espectacular, no sé qué libro leyeron. Se golpearon la cabeza cuando vinieron y descubrieron que esto era política industrial. A ver, $1,800 millones al año conceden en rebaja de impuestos. Punto uno, entonces. Con 26.000 empresas menos no hay a cambio generación de empresas en Argentina. Punto 2. ¿Los dólares se liquidan en Argentina? No. Al tercer año libre disponibilidad. Punto 3. Empleo. ¿Saben cuántos empleos dijo Adorni que se iban a generar según el RIGI? Acá, cuando vino la interpelación. 28.000 puestos de trabajo. 28.000. Salieron los datos del INDEC el lunes. Se destruyeron 250.000. 250 versus 28.000. Chicos, la cuenta no da.
11: De esta manera seguirá el debate de este proyecto Super Rigi. Lo que hace es dar mayores beneficios para los grandes millonarios, pero ya tenían el Rigi, que fue el debate anterior, y ya habían logrado beneficios. Ahora el Super Rigi les da aún mayores beneficios. Informó Cristina Cabral desde Radio Encuentro para Aler Contacto Sur.
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6: Gracias por continuar en sintonía del Contacto Sur. En Honduras les contamos que para las organizaciones el quiebre institucional que se dio con el golpe de Estado del año 2009 ha permitido la entrega masiva de territorios, ríos y bosques a empresas extractivas y también facilitó la represión de activistas en comunidades históricas. Para el analista Elvin Hernández, esta fecha es un recordatorio de resistencia popular, reafirmando el compromiso con la democracia y los derechos del pueblo.
14: Buenos días, gracias Yulani por la invitación. 17 años después, Honduras está con una institucionalidad más frágil, donde hay mayor concentración del poder político, donde hay mayor concentración de la riqueza en pocas manos, y hay una institucionalidad que no tiene gobernabilidad de los procesos electorales, no tiene una proyección de inversión social en los territorios de política pública, y el ejercicio de la institucionalidad cada vez se está llevando de la mano con sectores de crimen organizado.
6: Las reacciones de Elvin Hernández, sociólogo y analista político, hablando sobre estos 17 años del golpe de Estado que se conmemoraron en Honduras.
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0: Es desde México que Jardín Etnobiológico en la Sierra Norte de Puebla realizará el sexto Festival de la Orquídea. Nos informan desde Radio Sinaca.
1: Desde la Sierra Norte de Puebla, en México, les compartimos que después de algunos años de no llevarse a cabo este festival, llega nuevamente el Festival de la Orquídea en el Jardín Etnobiológico Xoxoctic, ubicado en el municipio de Cuetzalan, Puebla, en México. Estos serán los días 18 y 19 de julio y compartimos la entrevista realizada a Alejandra Valderas y Marcos Vinagrillo, que son parte de este jardín. Nos platican sobre la importancia del proyecto desde la parte emocional y organizacional.
2: Desde la parte emocional, las orquídeas significan el origen, significan mi mamá, quien fue la fundadora de este espacio y que realmente fue uno de los principales motivos que a ella le hacen decidir destinar un predio para un jardín que no solamente fuera apreciarlas y tenerlas ahí, de quitarlas de otros espacios y tener ella el lujo de verlas, sino también el tema de todo la investigación y el cuidado, conservación y preservación de ellas y por supuesto de lo que hay a su alrededor.
3: Es una iniciativa colectiva, comunitaria, que no importa que el Jardín Botánico lo coordine, no es solo el Jardín Botánico quien lo hace, es esta señora, son los expositores, los productores de orquídea, los artistas, los voluntarios, el equipo de trabajo, los visitantes mismos que nos permiten que todo esto tenga sentido. Es un ejercicio colectivo, es un ejercicio comunitario, es un ejercicio realmente de divulgación de la ciencia y de gestión cultural que nace, como dice Ale, desde una visión quizá muy, muy clásica y que evoluciona hacia un proyecto completamente de desarrollo cultural. Por eso es importante tener estos ejercicios desde la comunidad, porque son autogestivos y son una autorrepresentación de quién es este pueblo, ¿no? De estos pueblos de Cuetzalan de Progreso.
1: Realizar el festival significa más que dar a conocer desde la parte científica la diversidad de orquídeas que existen en la región.
3: Es importante que no nos acostumbremos a esperar a que una institución desde arriba nos diga cuándo, qué hacer y qué hacer y cómo hacerlo, ¿no? El desarrollo comunitario te da, aunque en sus limitantes económicas, por ejemplo, te da libertades que en otro formato no se podrían, ¿no? O sea, aquí nosotros definimos quiénes somos y qué decimos. Mientras prácticamente nosotros simplemente pusimos el escenario botánico y empezaron a alzar la mano diferentes personajes que querían aprovechar este escenario para expresar su amor a la naturaleza a través del arte, ¿no? Que la naturaleza se relea, que no sea solo la cédula científica, el nombre en latín, que sean las nuevas expresiones, nuevas formas de ser. Eso es hacer comunidad, es hacer sentido.
1: Con información de Saraí Rivadeneira, les informó Maribel Vázquez desde Radio Comunitaria Tzinaca.
0: Cerramos así esta emisión del Contacto Sur matutino, agradeciéndoles la sintonía. Nos sintonizamos mañana a esta misma hora y por esta misma emisora.
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tal? ¿Qué tal? Muy buenos días, bienvenidas y bienvenidos a este guarapo informativo. El guarapito sabroso de la mañana, sí señor. Este es el guarapo informativo, el que usted y yo disfrutamos de lunes a viernes de 8 a 10 de la mañana por la señal de Radio Fe y Alegría 94.3 FM. ¿Qué tal? ¿Cómo están? Saludos y muchas, muchas bendiciones para todos, queridas amigas y queridos amigos. Hoy, pues, el lunes 29 de junio del año 2026, les saluda Juan Carlos Leal, Colegio Nacional de Periodistas 26834, certificado de locutor UCB 47497. En la coproducción y conducción del Guarapo 10.346 del MTC, Walmer Uzcategui, sí señor. En la coordinación de la estación, Jesús Salazar, productor nacional independiente 35.905. En la dirección de la estación, Juan Carlos Leal. Y en la dirección regional de Fe y Alegría Educomunicación, María Emilia Cafroni. Este es el equipo, queridas amigas y queridos amigos, que día a día comparte con ustedes este guarapito sabroso de la mañana, el guarapo informativo. 8:04, sí señor, 8:04. Hoy lunes 29 amanecimos, bueno, todavía con la resaca de los terremotos, con las labores de rescate, con toda esta situación que se está viviendo en algunas ciudades de Venezuela, especialmente en el estado de La Guaira, donde hay todavía muchas personas, lamentablemente, todavía ahí debajo de los escombros, donde hay equipos de rescate de varios países y también, por supuesto, la gente acá, los venezolanos, los equipos de Venezuela que están fajados desde el primer momento tratando de sacar de allí a la gente, ¿no? Bueno, Así estamos, amanecimos así, todavía con esa pena, con esa angustia. Y bueno, así iniciamos nuestra semana, sí señor.

Espíritu de Dios, Espíritu Santo, llena mi vida y llena mi alma y llena mi ser. Lléname, Señor, con tu luz, con tu amor, con tu paz, con tu misericordia, para que cada día de nuestras vidas podamos tener la fortaleza necesaria para avanzar y salir adelante en medio de tantas dificultades. Sí, Señor, porque son muchas las dificultades que vivimos hoy en nuestro país. Hay mucha la gente que está todavía ahí abajo, bendito Señor, de esos lugares terribles, ocultos, tapiados por esos escombros, por esa situación tremenda que está viviendo nuestro pueblo venezolano. Ten misericordia, Señor, de cada uno de ellos, de esas personas que están allí. Ten misericordia especialmente de ellos. Líbralo, Señor, de esa angustia, de esa situación. Permite, Señor, que los rescatistas lleguen a tiempo, que puedan sacarlos. Dale fuerza, luz, entendimiento, sabiduría a los rescatistas para que puedan llegar a esos lugares y sacar a esas personas. Bendice a esas personas que están allí. Coloca en sus corazones, en sus mentes, tu poderosa energía de salvación. Permite, amado Padre Celestial, que esas personas puedan ser rescatadas todas, que no quede ninguno allí encerrado, que puedan salir todos. Bendice, Señor, a los rescatistas, a los médicos, a los voluntarios, a los funcionarios que están allí fajados trabajando, no a los que están obstaculizando y causando problemas, esos no. A los que están trabajando, ayudando, de verdad, haciendo las cosas bien.

Bueno, Señor, bendice a esas personas, a todos ellos, a todos los que han colaborado y lo quieren seguir haciendo, a todos los que están allí trabajando por el bien del prójimo. Bendícelos a todos, Señor.

0: pan nuestro de cada día.
1: Junio.
0: Pedro fue un pescador de Lil, pueblo de Bethsaida. Fue un pescador que desde el primer momento creyó en Jesús, confió en él y le amó con toda el alma.
2: Jesús lo llamó junto a su hermano Andrés para hacer los pescadores de hombres.
3: Pedro, ¿quién dice la gente que es el Hijo del Hombre?
4: Pues unos que Juan Bautista, otros que Bautistas, otros que Jeremías o uno de los profetas.
3: ¿Y ustedes qué dicen? ¿Quién soy yo?
4: Tú eres el Hijo del Dios, eres vivo.
3: Y yo te digo, tú eres Pedro, y sobre esta piedra edificaré mi iglesia, y las puertas del infierno no podrán prevalecer contra ella.
0: Pedro predicó en los pueblos cercanos a Jerusalén y luego llevó la palabra a ciudades cada vez más lejanas.
2: Fue obispo de Antioquía y después pasó a ser obispo de Roma. Fue martirizado durante el reinado de Nerón alrededor del año 67. Murió crucificado con la cabeza.

Sí, señor, seguimos. Retomamos este guarapito hoy lunes, bueno, en una situación en la que ya todos conocemos, de desgracia nacional, de luto nacional, una situación de mucho lamentar lo que está ocurriendo en nuestro país. Nuevamente el estado La Guaira nos da mala noticia. Nuevamente estamos con esta situación. Tenemos que hablar de la gente que está allí todavía debajo de esos escombros, que está allí tapiada, que está complicada ahí adentro, que están vivos, que tienen esperanza. Reitero, pues, en la oración, pedirle al Señor que esos rescatistas puedan sacarlos a todos vivos, que puedan tener esa oportunidad de seguir viviendo y de seguir desarrollándose, pues, como seres humanos, como personas, y que puedan encontrar las maneras de alcanzar situaciones de equilibrio en sus vidas. También te pedimos por nuestro país, por nuestra Venezuela, por todos esos montones de edificios, casas que quedaron fracturados, que quedaron con fisuras, con situaciones arriesgadas. A ver, que los expertos, los ingenieros, los que saben, puedan hacer un buen trabajo y realmente hacer, bueno, lo que corresponde, determinar cuáles de esas edificaciones se pueden sostener, cuáles no. Bueno, ¿qué más queda? Seguir orando y seguir colaborando en la medida de nuestras posibilidades, cada quien en lo suyo, a lo mejor dando un kilito de arroz o dando alguna ropita o algún medicamento, esas cosas que ayudan y mucho en estos tiempos difíciles, sobre todo porque hay gente que lo perdió absolutamente todo. Y esas personas, para esas personas, cualquier cosa que tú puedas darles es mucho, es bastante. Sí, señor, es bastante. Así que vamos a seguir colaborando y trabajando para que las cosas sigan fluyendo.

0: Bueno, seguimos. Yo todavía un poco afectado por esta situación de mi, no sé, mi sistema respiratorio. Todavía sigo con esa tos que a veces no me deja conversar, no me deja hablar bien. Pido disculpas por eso. Sé que no se oye bonito, pero bueno, ¿qué le vamos a hacer? ¿Qué le vamos a hacer? Así es la vida. Bueno, vamos a revisar los mensajes que ya a esta hora ya tenemos por aquí. La mensajería de WhatsApp, la mensajería de texto. Recuerde que puede escribirnos al 0412-049-2369, 0412-049-23. No, ya ni me acuerdo, 049, ya lo olvidé. Tengo que buscar aquí porque lo olvidé. Lo olvidé mi número, Dios mío, qué increíble. Olvidé mi número. 049-2369, creo que es ese. Creo que es ese. Ay, señor. No lo encuentro. Perdón, no lo recuerdo. Bueno. 049-2369, creo que es ese. Ay, señor bendito. Padre Celestial, que no recuerdo mi número telefónico. Bueno, ya lo encontraré por ahí. Déjenme ver si está aquí. Bendito Señor del cielo y de la tierra. Ya olvidé mi número. Dios. Bueno, no lo encuentro. No lo encuentro. Ya lo encontraré. Bueno, vamos a seguir. Vamos a seguir, olvidé mi número, ¿qué les parece? Olvidé mi número. Saludamos a Carmen Rivas. Carmen nos dice: buenos días, bendiciones para todos, feliz inicio de semana. Le doy gracias a Dios. Primeramente, anoche llegó agua para Cojicito. A los chicos que están encargados de eso, muchísimas gracias. Bueno, qué bueno. Agua en Cojicito, bendito sea Dios. Qué bueno, sí señor. Saludamos a Alfredo Parra, que nos escribe: buen día, en estos momentos tenemos que estar más unidos. Y la frase de hoy dice: yo espero que los buenos ciudadanos de esta tierra trabajarán para remediar sus desgracias. ¡Ay, patria mía! Frase de Manuel Belgrano, lunes 29 de junio, semana 27 del 2026. La frase dice: yo espero que los buenos ciudadanos de esta tierra trabajarán para remediar sus desgracias. ¡Ay, patria mía! Manuel Belgrano, uno de los héroes de la independencia latinoamericana, ¿verdad? Sí, señor. Saludamos a Dimas Pacheco. Buenos días a todos los guaraperos. Saludos en oración por todos los hermanos afectados por esta tragedia. Sí, señor. Saludos. Sigamos orando por ellos. Necesitan mucha oración, muchas bendiciones. Necesitan nuestros hermanos que están viviendo esa terrible, terrible afectación. Quienes están todavía bajo esos escombros, no puedo imaginar lo duro que debe ser para ellos eso, para sus familiares. No lo puedo imaginar. Hemos visto imágenes terribles. Vimos un señor ahí, creo que es periodista, que murió su esposa y sus dos hijos. Allá nos enteramos del fallecimiento de una familia, mamá, papá y un nené. Son parientes de nuestra directora María Emilia Cafroni. Enviamos un gran abrazo a ella, a María y a toda su familia. Duro, duro, duro, duro, todo duro y difícil, sí señor. Duro y difícil para quienes están, bueno, pasando por esas circunstancias terribles de la vida. Milagros Lugo, Arturo y Orly Barrios, familiares de nuestra compañera María Emilia Cafroni, fallecidos en la tragedia. También al amigo David Carrizales le enviamos un gran abrazo. En el edificio Tanaguarena no hay sobrevivientes y allí estaban una de sus tías, Raiza, y su nieto de Raiza. Estaban allí dentro de ese edificio. Y bueno, se presume que fallecieron porque no hay sobrevivientes en ese lugar. Y como ellos hay muchas y muchas y muchas historias terribles que se están escribiendo hoy con dolor, con angustia en nuestra Venezuela, en nuestra tierra, con, bueno, con rabia, con qué sé yo. Así que ayudemos a esas personas, ayudémoslas en oración por lo menos, y si podemos contribuir con algo también hagámoslo. Eso sí, asegúrate que lo que vas a dar realmente sea para ellos y no para la partida de sinvergüenza que siempre se aprovechan de estas situaciones, ¿no? Por ahí hemos visto gente que llevaba insumos y se los quitaron y fueron detenidos y no sé qué, y fueron retenidos los insumos. ¿A dónde van esos insumos retenidos? Mensaje del profesor Douglas Gómez. Amado Dios, al comenzar esta nueva semana pongo mi vida en tus manos y confío plenamente en tu amor infinito. Sé que caminarás a mi lado, sosteniéndome en cada momento, iluminando mis pasos y dándome fortalezas para enfrentar cada desafío. Te pido que tu presencia me acompañe siempre, llenando mi corazón de esperanza, tranquilidad y fe para seguir adelante. Aparta de mi camino todo aquello que quiera robar mi paz. Protégeme de las dificultades y abre puertas de bendición, alegría y victoria. Guía mis decisiones por senderos de bienestar. Permite que esta semana esté llena de oportunidades, salud, motivos para agradecer. En el nombre del Padre, del Hijo y del Espíritu Santo. Amén. Sí, Señor. Amén, amén y amén. Sí, Señor. También nos escribe Solange Malavé. Bendecido día, familia guarapera. Espero que a pesar de los tiempos que estamos viviendo, tengamos un buen día. En mi caso, mi niña Indira perdió casa, consultorio y el negocio del esposo. A Dios gracias, ellos están bien de salud. Y aún tengo muchas amistades que no he sabido de ellos. Sí, señora, así es. Pérdidas, pérdidas materiales, algunas pérdidas humanas también. Pero bueno, así es la vida. Buenos días, bendecido, que tengan una excelente jornada. Dios nos sigue fortaleciendo en medio de esta tragedia. Un abrazo fuerte a nuestra amiga Nelly López. Gracias, Nelly. Nelly me envía por aquí mi número de teléfono, que lo había olvidado. 0412-049-2369. 0412-049-2369. Gracias, Nelly. Gracias, gracias. Saludos y abrazos para ti y para los tuyos. Espero que estés, bueno, bien de salud, ¿verdad? Espero que estés bien de salud. Y bueno, seguimos adelante, sí señor. Por aquí tenemos, bueno, hay información, por supuesto, información que fluye desde el tema de educación, por ejemplo. Ya vemos que hay una semana más de suspensión de clases, de decisión tomada por el Ministerio de Educación. Desde hoy 29 hasta el 5 también están suspendidas las clases. Una semana más para que ver qué pasa, ¿no? Ver qué pasa en medio de esta tragedia y ver cómo evolucionan las labores de búsqueda, de rescate, de salvamento, ¿no? Y bueno, así están las cosas. Hay muchas cosas, mucha información. El comunicado del Ministerio de Educación dice lo siguiente: el Ministerio del Poder Popular para la Educación informa que se mantiene la suspensión de actividades escolares en todas las instituciones educativas del país durante esta semana, del 29 de junio al 5 de julio, motivado a las grandes afectaciones causadas por el doble terremoto que golpeó a nuestro país. Instamos a las familias y el sector educativo a seguir solo los canales oficiales institucionales y autoridades nacionales a fin de garantizar información certificada. Bueno, nosotros nos unimos a ese llamado a seguir canales oficiales y canales, medios, periodistas, gente seria, que usted sepa que es una persona seria, que no es un fabricador de falsas noticias, que no es un comerciante de la tragedia, del mal, de esa gente que van y agarran una pala y entonces se toman tres fotos y la suben a un live en cualquier red social para seguir ganando dinero con el dolor y la tristeza de los demás, ¿no? No sigan a esa gente. Dejen de seguir a esa gentecita. Dejen de hacerlo, por Dios. Uno ve noticias. Rescatan con vida a una joven tras labores en Tanaguarenas este lunes. Hay una noticia aquí publicada por El Nacional. Edificio OPP 25, ubicado en Tanaguarena, en la parroquia Caraballeda. Ahí estaban sacando una persona. Resultado del esfuerzo civil y militar coordinado entre brigadas especialistas de rescates de Venezuela, México y El Salvador. Bueno, hay que agradecer a esa gente que vino de tan lejos a ayudarnos, ¿no? A los mexicanos, españoles, salvadoreños, colombianos, a los norteamericanos, a todos los que han venido a ayudarnos a rescatar a la gente que todavía está con posibilidades de ser rescatada allí. Bendito sea Dios. Bendito sea Dios. Y así siguen las cosas, ¿no? Y así siguen las cosas. Bueno, ahí hay que estar atentos con otros temas. Por allí está circulando muchos rumores. Supuestamente hay gente que han denunciado que hay personas aprovechándose de los menores de edad. Aquí estoy viendo una nota publicada por un medio digital donde hay un señor que es del movimiento de los scouts que está siendo golpeado, fue golpeado por una mujer que le acusa presuntamente de haberse aprovechado de alguna situación que no, de esas que no deberían ser. La recomendación es mantengan a sus hijos cerca siempre. Y si estás en una zona de esas, de las de tragedia, más todavía. Mantengan a sus hijos cerca, no los dejen solos, manténganlos cerquitas, amárrenselo a la cintura, no dejen a los niños por ahí solos. En esta clase de situaciones siempre hay gente de porquería que se aprovecha pues de las cosas para, de las situaciones difíciles para hacer, bueno, hacer de las suyas. Bueno, pausa, vamos a ir al avance en apenas unos segundos. Vamos a estar ya enseguida con unos asuntos, con el avance informativo. Ahí los hospitales están llenos de heridos, de personas que son atendidas, se requieren insumos, que el gobierno nacional me informe también, porque sería bueno, a lo mejor hay alguien que tiene medicinas y las quiere llevar, las quiere dar, entonces que informen en qué hospitales falta qué cosa. ¿No es que me ibas a dar? ¿No es que me ibas a dar? Ah, ya veo. Bueno, así están las cosas. Hay gente que, bueno, que piensan, o mejor dicho, hay gente que puede aportar, que tienen, han reunido medicinas. ¿Dónde las llevan? Eso sería importante, ¿no? Importante. Claro, obviamente la zona fuerte está allá en Caracas, en La Guaira, en el municipio de Chacao. Escuchamos esta mañana que el alcalde de Chacao declaró que habían 48 personas fallecidas. 48 personas fallecidas en el municipio de Chacao. Ya el gobierno nacional ha dado números que, bueno, son difíciles de creer, pero son números al fin, los que ha dado el gobierno. El el llamado también es a no hacerse eco, repito, de bueno, de cadenas, de falsos rumores y todo esto. Por más que a uno tenga problemas para creer en algunos números, es preferible quedarnos con las fuentes oficiales. En la tarde, bueno, esto ya otra vez dice lo mismo. Hay información, déjame ver de qué fecha es esta nota. 28 de junio de ayer. Dice por acá, Delcy Rodríguez dijo que hay más de 14.000 miembros de las Fuerzas Armadas y la policía patrullando, donde el acceso ahora está bloqueado y se requieren permisos especiales para ingresar. La Organización Internacional para las Migraciones dijo que más de 6 millones de personas podrían verse afectadas, unas 2 millones de ellas tan solo en la capital, Caracas. Hay equipos de búsqueda y ayuda extranjera de México, Estados Unidos, Brasil, El Salvador, Francia y otros lugares continúan llegando el sábado. Las agencias de ayuda consideran a las primeras 48 a 72 horas como cruciales para rescatar a personas con vida. Funcionarios venezolanos dijeron que 17 vuelos que transportaban más de 1.600 integrantes de equipos de rescate habrían aterrizado hasta el sábado. Algunos de los datos que están por allí circulando. Y bueno, hay de todo. Y repito, hay de todo. Por eso es muy importante que se tomen en serio las recomendaciones de no seguir a cualquier loco de carretera por allí. Pausa.
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5: En estos momentos de profunda dificultad, dolor e incertidumbre, ante la fuerza devastadora de la naturaleza, la verdadera Venezuela siempre ha demostrado tener un corazón inmenso, un espíritu resiliente y una capacidad inquebrantable para unirse en los momentos más oscuros. No estamos solos. El abrazo fraterno de la comunidad internacional y el apoyo mutuo entre hermanos venezolanos son la luz que guiará el camino hacia la reconstrucción y el consuelo de Venezuela. Unidos en oración, el Salmo 46. Dios es nuestro amparo y fortaleza, nuestro pronto auxilio en las tribulaciones. Por tanto, no temeremos, aunque la tierra sea removida y se traspasen los montes al corazón del mar.
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0: Bueno, nosotros seguimos. Tenemos la suerte de que seguimos, gracias a Dios.
6: Sí, señor. Muy buenos días a todos. Un abrazo para todos y solidario y agradecido de Dios de estar aquí, de estar vivo, de estar bien. Bendigamos a Dios por eso.
0: Sí, señor. Por acá Manuel da Cruz dice, buenos días, Dios te bendiga. Gracias. Manuel, gracias. Por acá nos escribe el profesor José Luis Pérez. Hoy es un día para reflexionar y reencontrarse con nuestro Señor Jesucristo en esta tragedia que estamos pasando en estos momentos tan difíciles. Sí, saludos, señor. Guaraperos mayores, de parte de los guaraperos del programa El Guarapo de Chepina, José Luis y Chichito. Ajá. Para felicitar a mi hermano Huayca, que cumple años el día de mañana. Que Dios nos proteja a todos.
6: Por cierto, que tenemos una cumpleañera en deuda, ¿viste? Porque la señora Carmen Pacheco cumplió años el día jueves.
0: Ah, bueno.
6: Y bueno, ya tenemos dos cumpleañeros.
0: Sí, sí.
6: La vida sigue.
0: Sí,
6: la vida sigue y no podemos detenernos, tenemos que seguir adelante.
0: Sí,
6: no, con respeto, con consideración, con todas esas herramientas. Ustedes escuchan la programación de Fe y Alegría y no van a escuchar música festiva, ni rock, ni nada de eso. Están escuchando la música que amerita el instante. Igualmente en décima tenemos la misma política. No puede ser emisoras poniendo cumbia, joropo, bueno, joropo es pasable, fue música nuestra, pero hay músicas que de verdad no son consonas con estos tiempos. Entonces, y además las informaciones que tenemos aquí no las vas a conseguir en otro lado, porque aquí se certifican la información, no damos informaciones porque la vimos en una red social o porque alguien me dijo o porque yo oí. No, señor. Aquí vamos a la fuente. A la fuente es tal. Así es.
0: Y generalmente las fuentes son nuestros propios periodistas.
6: Periodistas
0: que están allí en el sitio. El equipo de periodismo de Fe y Alegría, de toda la zona central, de toda la zona de Caracas, La Guaira, Guarenas, toda esa gente están activos.
6: Sí, señor.
0: En la calle, bueno, viendo, revisando, chequeando. Porque la idea es que podamos llevarles a ustedes información oficial. Y hay gente que todavía están que quieren bajar a La Guaira para ayudar y no los dejan. El gobierno ha creado un sistema de registro para que los que quieran ser rescatistas se inscriban, reciben un código. Yo digo que está bien.
6: Sí.
0: Porque
6: hay que poner
0: un millón de personas ahí haciendo ruido, brincando y saltando arriba de las ruinas. No ayuda, porque hay gente que está atrapada a 50 metros, a 20 metros, y se necesita a veces silencio para que los rescatistas o los perros, por ejemplo,
6: puedan detectarlos.
0: ¿Cuántas personas ya hoy han sido salvadas gracias a los perros rescatistas que vinieron con las delegaciones extranjeras?
6: Uh-huh.
0: ¿Cuántos? Ahora, por otro lado, durante los primeros días tú veías la gente desesperada tratando de sacar a los vecinos, la gente de ahí de la zona. Ahí no había rescatista, ahí sí. No había... Y los policías y los militares, muy bien, gracias, ¿no? Con el uniforme limpiecito.
6: Uh-huh.
0: Limpiecito. Por lo menos los que se ven en cámara, ¿no?
6: Sí.
0: Y la gente, los vecinos, claro. No, tienes una familia que está metido allá abajo, no te quedas sentado esperando que venga,
6: claro.
0: Que venga nadie. Tú agarras y empiezas a levantar piedras y a quitar cosas. A ver si logra salvar a alguien.
6: Lo que sí tengo que reconocer grandemente son nuestros efectivos bomberiles. Qué entrega, qué dedicación, de verdad, esos le han echado. Ayer veía un video de que publicó Bukele, y en el video él dice que no, sí, los del Salvador, ajá, y lo que sacaban el cuerpo de la persona eran bomberos de Valencia.
0: Sí.
6: ¿Qué tal? O sea, nuestra gente está haciendo todo lo que puede, ¿verdad? Y Juan Carlos ha dicho algo muy importante. Además de que le autorizan a usted para ser rescatista, para que pueda ir a la zona, le dan un salvoconducto.
0: Sí, sí.
6: Sin ese salvoconducto no va a poder entrar a la guardia.
0: Y uno entiende que la gente esté desesperada porque quieren ir a ayudar, pero bueno, tampoco pueden bajar una trulla de gente. Porque ya, hay mucha gente que somos de allá, los que viven allá.
6: Sí.
0: Entonces, bueno. Aquí se ve un video donde unos efectivos de militares están sacando a alguien de las ruinas. Lo que pasa es que estas notas no dicen nada. Ahora sí. El periodismo de ahora es más chimbo.
6: Sí, sí.
0: Tres líneas que no dicen nada. Entonces no sabes ni lo que estás viendo allí.
6: Bueno. La plataforma Patria Digital publicó un censo sobre las infraestructuras afectadas, que fue resultado de la rueda de prensa de Jorge Rodríguez, y decía que 774 edificios afectados, 189 edificios en colapso total, entienda eso, 585 edificios en colapso parcial, 38 hospitales afectados, escuche esto, 1.645 carreteras y puentes afectados y 2.501 edificaciones afectadas, 44 centros comerciales que deben ser evaluados. Y todos ellos serán evaluados por la comisión que se está creando para eso, para poder diagnosticar si verdaderamente allí pueden seguir viviendo gente, allí pueden seguir usando esos espacios.
0: Sí, señor. Bueno, por aquí hay una nota que una declaración del gobernador del estado Guárico, creo que fue por Instagram, porque él parece que no habla sino
6: por Instagram.
0: Por Instagram nada más, ¿no? Llamando que sea la conciencia, que sea la madurez. Yo le haría un llamado al gobernador a que aprovechemos para, si le podemos sacar algo bueno a esta coyuntura, que manden a hacer inspección a todos los edificios del estado Guárico.
6: Claro.
0: Manden a hacer inspecciones a los edificios de la organización Hugo Chávez, uh-huh, a los edificios del Pariapán, a los del Banco Obrero,
6: todos.
0: Los de la Morera, a los que están en la avenida Bolívar, en todos los municipios. Manden a los ingenieros que están por ahí empleados en el gobierno, pónganlos a trabajar, colóquenles un carrito con un chofer, con unos viáticos, para que puedan moverse e ir allá, inspeccionar aquel edificio, ver cómo están las fundaciones, si se movió, si se tiene algún tipo de cosa. O sea, a las escuelas, por ejemplo,
6: claro,
0: las escuelas en el estado de Guárico son escuelas muy viejas.
6: Sí.
0: Tienen 50 o hasta más años, ¿verdad? A ir allá a ver qué está, cómo están en las paredes, las columnas. Yo creo que eso sería como una medida preventiva. Y después diseñar un plan, gobernador, con los alcaldes y con Protección Civil y los bomberos, para hacer un trabajo pedagógico con la población del estado Guárico.
6: Claro.
0: Un trabajo pedagógico.
6: Juan Carlos, y crear bomberos donde no lo hay.
0: Claro.
6: Guárico prácticamente tiene dos cuerpos bomberiles, el de aquí y el de Calabozo.
0: Y fortalecer la dotación de esos cuerpos, porque aquí hay un compañero que siempre dice que el camión de apagar incendios está dañado. Bueno, pero es que si no invertimos dinero en eso, entonces ¿en qué hacemos?
6: ¿En qué invertimos?
0: ¿Qué hacemos? Entonces, un plan de trabajo, donde nos involucremos todos,
6: de
0: comunicación, la sociedad civil, las universidades, las escuelas. ¿Por qué no establecer en el pensum de estudios una materia, un área de contenido desde preescolar?
6: Así
0: que
6: es.
0: Tenga que ver con
6: la prevención.
0: Con la prevención. Entonces,
6: por ejemplo,
0: eso que
6: aprendimos sobre los celulares, eso muy poca gente lo sabíamos, yo no lo sabía.
0: Exacto.
6: Yo no lo sabía.
0: No, yo tampoco.
6: Y ya instalé mi aplicación y sé cómo es la cosa. Entonces,
0: yo la activé, porque eso ya viene ahí en Android.
6: Exacto.
0: Y hay unas aplicaciones que me tienen loco, que te envía mensajes cuando se detectan terremotos, sí, movimientos, y a cada rato se detecta uno. Porque eso es lo normal, Walmart.
6: Lo normal es
0: eso. Siempre eso ocurre todos los días, movimientos de la tierra todos los días. Lo que pasa es que estos que están ocurriendo ahora vienen después del desastre,
6: claro,
0: del 24 de junio.
6: Claro.
0: Entonces, pues estamos todos asustados, tenemos nervios. Entonces, bueno, vaya pues ese llamado a las autoridades para que dejen aprendamos todos,
6: ¿vale?
0: No esperemos que el terremoto sea aquí en Guárico, para entonces hacer algo. ¿Cuántos edificios aquí realmente se están preparados para esto?
6: Y ahora viene la parte más difícil, porque esa gente que quedó sin vivienda hay que ubicarlos en algún sitio.
0: Bueno,
6: y no los van a ubicar en La Guaira, eso se lo garantizo.
0: No, eso ni se diga.
6: En La Guaira no los van a ubicar.
0: ¿Qué van a hacer
6: con
0: todas esas familias?
6: Preparémonos ya, porque fíjate, ya Barinas recibió, varios estados han recibido, Lara recibió gente que venía de allá, que dijeron, mira, yo soy de Lara, yo me voy para Barquisimeto.
0: Claro, claro.
6: Y bueno, ya lo
0: recibieron. Tienen algún familiar.
6: Ajá.
0: Entonces, ¿qué tiene que hacer la gobernación de Lara? Bueno, si recibió 10 familias, mano, dele 10 casitas a esa gente.
6: Claro, eso es lo que tiene que hacer.
0: Lo perdieron todo, por el amor de Dios, lo perdieron todo.
7: Entonces, cónchale, no sé, me parece a mí que hay que ayudar a estas personas, además de la asistencia psicológica. Sí. Que imagínate tú, ¿no? Dígame ese señor que uno ve las fotos, se lo queda un...
6: Dios.
7: Uno se imagina a ese señor que se le murió la esposa y los hijos. Un jugador de fútbol argentino, chico.
6: Bueno, un señor.
7: Se le murió la familia completica. El único que quedó vivo fue él porque estaba en el estadio.
6: Bueno, un señor que fue a celebrar el cumpleaños con su hija y sus nietos en Caracas, se salvó. Y todas las mujeres, los nietecitos de él y toda esa gente fallecieron en la casa donde vivía, en el apartamento donde vivía.
7: Bueno, esas son
6: detalles.
7: Historias trágicas, trágicas, que están surgiendo de esta terrible tragedia.
6: Está habilitada la página, una página que se llama Centro Nacional de Localización de Personas. Esta es una página que ha abierto el gobierno y se llama, tú la buscas por localizacióndepacientes.com. Ahí hay los hospitales que están atendiendo las emergencias, están reportando los pacientes que entran y los que salen. Así que tú solamente tienes que meter el nombre de tu familiar, la cédula allí, y él te va a decir si está localizado y si no, te ponen espera. En el momento en que aparezca ese paciente y sea tratado o el cadáver ingrese, porque tenemos que pensar cualquier cosa, pues te va a notificar con una alarma, tú vas al sitio, revisa y te da respuesta del asunto. Ahí tienen, pues, bueno, por lo menos para eso.
7: 8:46, pausa.

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1: Se busca. 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
1: 8:50.

0: Bueno, bueno, bueno. Por aquí Miguel pregunta qué vamos a hacer cuando lleguen los alienígenas a buscarnos.
1: Ah, bueno, esa es una pregunta interesante. Nada, montarse ahí.
0: Yo me voy con él.
1: Claro.
0: Mensaje por acá, el amigo William Ratia nos dice que se quedaron sin luz allá en el Mahoma.
1: ¡Qué extraño!
0: ¡Qué raro, William!
1: ¡Qué raro! Ayer fue Banco Obrero.
0: Y Marilín de Vidar te dice, buenos días, que Dios bendiga a todas esas personas, familias que están en viviendo esto tan triste, que Dios les dé mucha fortaleza, porque es fuerte. Muchas bendiciones y Dios bendiga a toda la familia guarapera, siempre a la mano de nuestro Maestro Jesús. Sí, señor. Siempre, siempre a la mano de nuestro Maestro Jesús. Efectivamente, pues aquí estamos desde Radio Fe y Alegría también, tratando de llevar un mensaje de, bueno, de serenidad y equilibrio. Sabemos que es difícil.
1: Muy difícil.
0: Pero le pedimos al Señor que les dé fortaleza, ¿no?
1: Mira, aquí tengo una guía de medicamentos que actualizada el día de ayer, que podría usted donar si lo tiene en su casa, pero revise la fecha de vencimiento del medicamento. No vaya a donar cosas que estén vencidas o que estén a punto de vencerse. El barsartán, candersartán, hidroclorotisiada, nefitilina, captopril, cetiricina pediátrica y de adulto, loratadina pediátrica y de adulto, fenitonina sódica, omeprazol, furosemida, tiocolchicócido. Esa palabra siempre me ha sonado.
0: ¿Tiocolchicócido o tiocolchicócido? Depende.
1: Eso depende. Midazolam, iosina, complejo B, loratadina tableta, meformina. Meformina en todas sus miligramos, sulbatamol, bromuro de ipratropio, anlodipina, brisospol, bacitracina crema y el acetaminofén pediátrico y el diazepam. Estos medicamentos se requieren en La Guaira y bueno, usted llévelos al punto de donación y entréguelos allí. Ellos saben qué es lo que van a hacer con esos medicamentos. Y es bueno decirle que ya tenemos aquí una lista de los centros de acopio que están aquí en San Juan de los Morros, pero vamos a ir poco a poco.
0: Hay unos centros de acopio que están, que son, o sea, que son como los de recepción en Caracas, de los insumos que van para La Guaira y otras zonas de Caracas.
1: Así
0: es. Uno está en La Carlota.
1: Uh-huh.
0: Y el otro está, eso sí no recuerdo cuál es el sitio, pero yo sé que hay uno que está en La Carlota, que es el que recibe las donaciones, vamos a decir pequeñas, es decir, los camiones pequeños. Ajá. Que llegan con bolsas, con ropa, con cosas. Y hay otro que es donde se reciben los camiones más grandes, que tienen más cosas, ¿no?
1: Sí.
0: Entonces,
1: bueno, aquí
0: tengo... eso llega ahí.
1: Sí,
0: lo que sale de aquí llega a esos
1: a
0: centros.
1: Esos centros que son para captación. Y me imagino que ellos distribuyen.
0: Y luego ellos allí lo distribuyen a los hospitales, a los centros donde hace falta. Eso es lo que todos queremos que o creemos que es lo que está ocurriendo.
1: Sí. Bueno, la lista es larga de centros de acopio de San Juan de los Morros. Sociedad Anticancerosa del Estado Guárico, Casona Universitaria, Biblioteca Pública, Plaza Bolívar, Plaza de los Amanes, Centro Comercial Vía Véneto, Iglesia Primicia, Iglesia Anunciadora de Sion, eso no tiene dirección, Estacionamiento de Farmatodo, Shopping Off, Alcaldía del Municipio Rocio, Gobernación del Estado Guárico, Cáritas Parroquial en la Iglesia Fátima. CDI, Dr. Ernesto Che Guevara, ese está en Bellavista. IRDET, allí en el domo de la Villa Olímpica, el Colegio de Médicos y la Cofradía San José Gregorio Hernández y Madre Santa Madre Carmen Rendile, eso es en el Colegio de Médicos. Centro Ítalo-Venezolano, ustedes lo conocen. Comunidad Cristiana Evangélica Embajadores del Reino, Edificio Cristal en Pueblo Nuevo, La Redoma de San Juan, Churri Park cerca de la zona educativa, Universo de las motos en la avenida Los Llanos, Elohim Motors frente a la parada del libro, Callejón Gourmet en la avenida Bolívar, es un centro comercial. La promoción, la 33ª promoción del arquidiocesano, también está recaudando, no sabemos dónde están. La promoción del Colegio José María Vargas también está recaudando. Los grupos de senderistas del municipio Juan Germán Rocio Nieves están en la Villa Olímpica, y el Club Recreativo Deportivo Vivir a Plenitud en el sector Los Placeres. El Centro Comercial Paseo San Juan en Luis Tatú. Ahí puedes llevar tu donativo y eso va a llegar derechito al acopio general, que luego va a ser enviado para entregar en Caracas y allí se distribuirá.
0: Sí, señor. Bueno, hay muchas organizaciones haciendo este trabajo. Sí. También allá en no sé si lo mencionaste, los tribunales.
1: Ajá, en los tribunales.
0: En los tribunales también hay un centro de acopio. Sí.
1: Yo paso por ahí. Y si tú estás en tu casa y no tienes cómo moverte y el paquete es grande y cosas, puedes llamar a Rutifly al 0422-178-8980. Ellos están prestando el servicio de delivery gratis. O sea, ellos lo llevan hasta un punto de acopio y lo entregan. Y muy Casper bien. Delivery al 0412-270-3362. Para la gente que tiene mucha cantidad y no encuentra cómo moverse.
0: Claro.
1: Ayer estaba un señor ofreciendo 500 mascarillas antipolvo.
0: Queda bastante falta.
1: ¿Qué que falta hacen que hace?
0: Allá en Vargas o en las zonas donde hay escombros, donde están levantando.
1: Sí, los que sí no tienen que ver con las cosas son los bancarios, porque hoy es feriado bancario.
0: Sí. Sí.
1: A ellos pues no importa que se caiga el mundo, igual ellos toman su feriado. Ahí está.
0: Hoy es feriado bancario, hoy está disponible la banca electrónica. Para quienes, bueno, necesiten hacer uso de esto para sus compras y sus cosas. No vayas al banco, están cerrados todos, así que...
1: Mira, y aquí hay una estadística interesante. 11.4 millones de venezolanos recibieron aviso sísmico antes de los terremotos.
0: Sí.
1: Ahora hay que ver dónde estaban.
0: No, es que... a ver, eso no es que esté mal, ¿verdad?
1: No.
0: Mal no es que esté, pero si tú estás en el piso 14 de un edificio...
1: No.
0: O sea... Y tendrías tú que saber que eso que está sonando en el teléfono es un aviso de un terremoto. Porque uno, como no estamos acostumbrados, mucha gente escuchó eso y no sabía ni qué era, ¿no?
1: Claro.
0: Entonces, quizás de ahora en adelante todos estemos más pendientes de eso. Pero bueno, eso puede ser que ayude seguramente. Estaba mirando acá que del terremoto de 1967, que tuvo una magnitud de 6.6, que duró 30 segundos apenas... Hubo entre 236 y más de 300 fallecidos, miles de heridos y numerosos edificios destruidos, especialmente en Altamira, Los Palos Grandes y el Litoral Central. Sí, otra sí, vez el Litoral Central.
1: Otra vez.
0: ¿Hasta cuándo van a seguir construyendo edificios en el Litoral Central?
1: Esa es la pregunta que yo
0: que
1: me
0: hago. Que se vienen cayendo cada vez que hay un terremoto.
1: Claro.
0: O sea, es cierto que pasó tiempo, ¿no?
1: Sí.
0: Pero, caramba, o sea, no sé. No sé. Vamos a una pausita corta, rapidito, vamos a publicidad.
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0: acuerdo con lo establecido en el artículo 10, transmitimos el siguiente mensaje.
1: Hola,
2: este es mi estado natural. Viajo a través de las nubes, llego al Guri y alimento su gran embalse con mis hermanas. Pasamos por las turbinas y generamos la electricidad. Cuando el verano está muy bravo, mi densidad disminuye y el embalse se seca y la generación de electricidad se hace menor.

0: Bueno, seguimos. 9:02 de la mañana. Nosotros aquí pensando en las escuelas de nuestro municipio, por lo menos, ¿verdad? ¿En qué estado estará en las escuelas? Suponemos que todos los directivos, los representantes habrán ido a las escuelas a acompañar a los directivos y a los funcionarios de la zona educativa, supongo, a chequear pues cómo, qué tipo de expectación hubo, si es que la hubo, ¿no? Uno supone que algunas escuelas, debido a que son escuelas muy viejas, habrán tenido alguna afectación, por mínima que sea, pues, pero es bueno que eso se pues lo revisen bien y que lo certifiquen gente seria, ¿no?
1: Claro.
0: Gente seria que te diga, mira, esta pared se va a caer, túmbala de una vez y hazla de nuevo. Y no esperar que le caiga en la cabeza a nadie. O algo así, pues, ese tipo de cosas. Que haya un trabajo serio para evitar que en caso de que vuelva a ocurrir otro movimiento, bueno, haya riesgos allí, ¿no?
1: Sí.
0: Entonces, ojalá y eso se pueda dar. Ojalá.
1: Sí. Bueno, las universidades nacionales también suspendieron todas sus actividades por instrucciones del Ministerio de Educación Superior y decisiones de la presidenta encargada. Aquí tenemos el comunicado de la Universidad Rómulo Gallén. Y dice que al decreto presidencial emitido por la presidenta Delcy Rodríguez, se suspenden todas las actividades académicas y administrativas en nuestra sede principal, núcleos, extensiones, aulas territoriales, aulas móviles y centros de rotación hospitalaria. He visto estudiantes de la universidad con uniforme el día sábado. Eso no está bien.
0: Habría que ver habría que ver por qué están, porque si es que están siendo llamados a clase.
1: Ajá.
0: O es que están yendo porque, por si acaso,
1: por quieren si ayudar. Acaso, ¿no? A lo mejor son voluntarios.
0: Por eso, notar. O sea, si están yendo a clases porque son voluntarios, bien, a clases no, a los hospitales.
1: Sí.
0: Van a ayudar en caso de que haya necesidad. Ahora, si están yendo a clases porque algún profesor es más bravo que todos los demás, es más bravo que el mismo gobierno, entonces es otra cosa. A esta hora de la mañana, la tasa de cambio oficial Banco Central de Venezuela sigue siendo la misma del viernes, 622.21. Uh-huh. 622 bolívares con 21 céntimos, el dólar,
1: y suspendidas las actividades educativas en todos los planteles del país, por instrucciones de la presidenta y ratificación del ministro, están suspendidas todas las actividades en las aulas del país de educación básica, media y ¿cómo se llama? Maternal y todo eso.
0: Todos los niveles todos y los modalidades niveles del subsistema educativo venezolano, del sistema educativo venezolano, suspendido, inclusive la educación universitaria, todo suspendido, porque ahora la prioridad es atender a las personas que están afectadas, con las familias. Y evidentemente se están produciendo todavía réplicas.
1: Sí.
0: Y bueno, para evitar, además hay mucho temor, mucha gente está asustada, claro. Mucha gente tiene miedo, la afectación psicológica ha sido muy fuerte.
1: Sí, señor.
0: Hay gente que, yo escuché una maestra decir que no quiere volver a dar clase, porque ella da clase en un colegio que es un edificio.
1: Uh-huh.
0: Y le dice que no quiere, que le da miedo, le da pánico. Dice que

0: ¿qué pasa si estamos ahí en el salón de clase con 30, con 40 muchachos y ocurre un movimiento? O sea, ¿qué hago? ¿Qué hago? O sea, y eso se suma a lo que decía hace rato yo, que se necesita que haya un proceso de entrenamiento sistemático, no solo, bueno, a todo lo que es el mundo docente. Imagínate a los que trabajan en esos hospitales, Volmer, esos hospitales que son tan viejos, que están construidos de hace tanto tiempo, ¿en qué condiciones estarán de infraestructura? ¿Soportarán qué clase de movimiento? Bueno, este que se sintió aquí, aparentemente lo soportaron, ¿no? No sé, no sé si haya tenido alguna afectación, no he visto, y seguramente tampoco la vamos a ver, ¿no? Si la hubo, ¿no? Alguna afectación. Pero bueno, es parte de la de lo que nosotros vamos reflexionando. Vamos reflexionando sobre estos temas, ¿no? ¿Qué vamos a hacer? ¿Qué hacer para prevenir? Entonces, las personas que están en el hospital, por ejemplo, los médicos, las enfermeras, la gente de servicio, las señoras que limpian el piso, el camillero, ellos saben, tienen entrenamiento en qué hacer en caso de una situación de desastre como esta. Ellos lo sabrán, ellos tienen ese entrenamiento, les han dado ese entrenamiento. Yo por eso te digo, aquí no hay tiempo que perder.
1: Claro.
0: No hay tiempo que perder. Aquí el gobernador, a los alcaldes, los funcionarios, bueno, ahorita hay un grupo que están por allá ayudando, ¿verdad? Pero si hay alguno aquí, pueden comenzar a hacer algunos procesos, bueno, de formación sobre todo, por ejemplo, empezar en zonas como en lugares como específicos como ese, pues el hospital, ¿no?
1: Cierto, mira, según la rueda de prensa de Jorge Rodríguez ayer, hay 38 hospitales afectados, ¿verdad? Esos 38 hospitales tienen que ser revisados, me imagino yo que serían evacuados ya. Debieron haber sacado todos los pacientes y toda la gente que está adentro porque no tienen condiciones. Y respecto a lo que tú decías, es interesante eso, ¿verdad? Acabo de ver algo que me llamó la atención. Es una clínica privada donde ya viene la tendencia involucrando a los médicos de entrada. Yo no había oído ese término hasta que vi un video que publicó el señor Bukele, donde trasladó una venezolana a una clínica privada, y en la clínica la recibe un médico que se encarga de recibir los pacientes de emergencia. No está en la emergencia, está en la puerta de la camilla, y él decide cómo se va a trasladar al paciente y cuáles son las condiciones en que se va a llevar. Bueno, nosotros tenemos que aprender mucho de todas esas cosas nuevas, innovadoras. Ese hospital Rosales que abrieron allá en El Salvador debe tener mucha posibilidad de que nuestra gente se prepare para cosas como estas emergencias.
0: Bueno, eso es como uno los ve en las películas, ¿no? En las series de televisión. Cuando vienen unas ambulancias, entonces hay un médico que sale afuera, y este que tiene tal y tal, pásalo del cubículo tal, mira, atiéndelo, y este que tiene tal y tal y tal, pásalo allá. O sea, aquí no tenemos esa clase de cubículos y esa clase de cosas, porque los hospitales nuestros funcionan de otro modo, pero sea como sea, son ideas que por lo menos hay que estudiarlas, analizarlas, ¿no? Analizarlas, estudiarlas y ver de qué manera se puede implementar cosas que sean positivas, que la gente pueda tener como seguridad, ¿no?
1: Sí.
0: Y además fortalecer los equipos médicos, la dotación de los hospitales, en las mismas clínicas también, tener insumos. Por ejemplo, en un accidente, en un tipo de desgracia como esta, como es un terremoto, todo lo que es traumatología, cirugía, la emergencia, imagínate la cantidad de yesos, guatas, cosas que deben tener los hospitales que están recibiendo heridos, ¿no? Porque claro, si una persona llega ya fallecida, pues ni modo, ¿no? Pero si llega herido, que pasó varios días con una pierna aplastada, con una cosa, por una piedra enorme, bueno, todo eso hay que irlo evaluando y hay que irlo trabajando, ¿no? Así que bueno, así están las cosas. Estoy viendo acá un videito de una persona que logró sobrevivir y llegó a su casa y abrazó a su mamá que estaba súper angustiada, que pensó que lo había perdido. Es un hijo, bueno, y ahí está, pues llegó a su casa.
1: Llegó a su casa.
0: Ojalá esa imagen se repita mucho, muchas veces en nuestro país, con todas estas víctimas que están allí debajo de esas escombros, ¿no? ¿Qué dice?
1: Esto es un comunicado que ayer publicaron algunos medios. Yo no estoy seguro que esto sea así, ¿verdad? Pero dice que con motivo de los hechos ocurridos el pasado 24 de junio, donde murieron cientos de personas y miles quedaron heridas y sin hogares, el Ministerio de Educación ha girado las instrucciones bajo Gaceta Oficial, que quedan suspendidos actos académicos oficiales, último timbre y despedida, asignación de camisas, fiestas y cierres informales, entre otras actividades de celebración en los planteles educativos. Venezuela está de luto. Y dice, nota, cualquier director de plantel que incumpla dicha orden será sancionado.
0: Bueno, yo quisiera que me digan cuál es la gaceta que dice.
1: Yo también, yo me hice esa pregunta.
0: Porque no hay ninguna gaceta, eso es un fake news. El único comunicado que ha sacado el Ministerio de Educación
1: es el que dice que,
0: que se suspendieron las clases del 29 de junio al 5 de julio.
1: Así es.
0: No están suspendidos ninguna otra cosa más, ni los actos de grado.
1: No han hablado de otra cosa.
0: Yo creo que es sentido común que por más que tú quieres celebrar tu graduación, pues por favor no lo hagas ahorita.
1: Claro.
0: Hágalo en diciembre, por ejemplo. Gradúate ahorita y en diciembre se reúnen ustedes, muchachos, y hacen su fiestecita.
1: Claro, claro.
0: Si tanto quieren hacer una fiesta. Mira, pero yo creo que en este momento
1: no es el momento.
0: Por ser solidarios con, claro, con todas esas personas que están allí todavía sufriendo. Aquí uno ve videos de gente que está llorando desconsoladamente porque sus, claro, seres queridos están allí. Algunos todavía vivos, incluso tapiados, y bueno, la gente pues sencillamente está todo ahí complicado.
1: Mira, suspendidas también las clases en la Universidad Simón Rodríguez para los estudiantes. No hay clases hasta nuevo aviso. Y aquí están los centros de acopio de la universidad, que la universidad ha habilitado para que los estudiantes, el personal, la gente que quiera llevar su aporte en la sede de posgrado y educación avanzada de San Juan de los Morros, eso en la avenida Miranda. La sede nueva de la Unidad Educativa Nacional Isaac Parra del Sombrero, ahí está la sede de la Universidad Simón Rodríguez. Plaza Castor Vázquez Esteros de Camaguán, ahí están, tienen un punto de acopio. Y Plaza de los Tres Diputados de San Sebastián de los Reyes y la Plaza Bolívar de Ortiz y el Salón de Usos Múltiples de la Alcaldía de San Jerónimo de Guayabal. Ahí la Universidad Simón Rodríguez tiene unos centros de acopio para apoyar en este proceso con la Federación de Centros Universitarios de esa casa de estudios. Así que si tú estás cerca, colabora y lleva tu aporte ya de una vez. Y si te puedes quedar ayudando, está muy bueno. Está, claro, muy bueno, si te puedes quedar ayudando.
0: Aquí hay una nota especial del medio Bocono Digital sobre el señor Héctor Méndez, el topo que no acepta libretos y cuya única bandera es salvar vidas en Venezuela.
1: Más nada.
0: Dice por acá que tiene 80 años. Este recatista mexicano, fundador de Topos Aztecas, nos enseñó el verdadero significado de la palabra héroe. Más de 4 décadas dedicadas a salvar vidas con banderas de todo el mundo bordadas en su uniforme son el testimonio de una trayectoria imponente. Cariaco Vargas, Haití, México. Héctor ha estado en la primera línea de respuesta ante las peores catástrofes. Te puedes tardar varias horas para quitarle un pedazo de concreto a un brazo, para sacar el cuerpo con dignidad. Con estas palabras, Héctor nos recuerda la importancia de la humanidad en medio del caos, la necesidad de un rescate con dignidad. Su historia es inspiradora, nacida de un milagro personal tras el terremoto de 1985. Nos enseña que la esperanza y la unión pueden superar cualquier adversidad. Héctor Méndez, un ejemplo de vida, de fuerza y de amor por el prójimo. Sobre todo, un hombre que no se presta para las payaserías de los politiqueros que les gusta ir a las zonas de desastre a tomarse fotos.
1: Sí, señor.
0: Vamos a una pausa, amigos, pausa.

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2: 9:21.
3: Bueno, libre, sí señor, libre.
4: Libre como el viento.
3: Muchos venezolanos, venezolanas, que producto de esta tragedia, pues han dejado atrás ese cuerpo allí y han partido a la morada celestial. Espíritus libres ahora, por supuesto, dejando una estela también de dolor en sus familiares y seres queridos, pero bueno, así es la vida. Escuchamos a Nino Bravo. Libre, como Nino Bravo. La libertad que da el dejar este cuerpo humano, cuerpo físico, y dejar que la vida siga su camino, que siga fluyendo la vida. Y bueno, así están las cosas.
4: Bueno, por aquí les informo que Monseñor Baltasar Porras se va a reunir con el Papa para abordar la emergencia humanitaria en Venezuela. Ya el Papa hizo su aporte y ayer en la Plaza de San Pedro pidió solidaridad y esfuerzo con los rescatistas que están haciendo el trabajo. Se solidarizó con ellos. El Papa desde Roma, pendiente, y aportó 100.000 euros de su salario, de su sueldo, de lo que él recibe. 100.000 euros, eso es su aporte directo.
3: ¿Okay? Sí, señor, y mira que hace falta, porque además de todo, hay 44 equipos internacionales.
4: Sí, señor,
3: que están buscando sobrevivientes.
4: Oye,
3: en Venezuela.
4: Juan Carlos, en el Facebook encuentras tú casas de alimentación que ayer no trabajaron para prepararles la comida a esa
3: gente. Claro, claro.
4: Hay una casa de pollo que vende pollo. Se hicieron combos de pollo hicieron 4.000 combos de pollo para enviar a La Guaira.
3: Sí, señor. Mira, y hay aquí rescatistas de Argentina, Brasil, Canadá, Chile, Colombia, Ecuador, El Salvador, Guatemala, México, Panamá, Perú, República Dominicana, así como también de Alemania, República Checa, España, Estados Unidos, Francia, Italia, Jordania, Lituania, Países Bajos, Qatar, Reino Unido, Serbia, Siria, Suiza y Turquía. Imagínate tú.
4: Sí, señor. Miren, aquí hay una información que es importante compartir. Si notas una situación de riesgo a un niño o niña o adolescente extraviado, necesitas reportar una emergencia de IDENA, pon a tu disposición, IDENA pone a tu disposición el número +58 024 0424 8930561. Repito, 0424 8930561. Escríbenos por el WhatsApp, dicen ellos, o mensaje de texto. Atienden las 24 horas, respuestas rápidas y confidenciales. Es el IDENA, el Instituto Nacional del Niño, Niña y Adolescente. Así que eso está pendiente para quienes tienen problemas de niños, con los niños, o están desaparecidos o no los encuentran, deben dirigirse a ese teléfono y plantear la situación. Bueno, estamos viendo unas imágenes aquí impactantes, muy impactantes.
3: Bueno, yo aprovecho para decirle a todos que tengan mucho cuidado con imágenes. Repito, si usted está viendo una imagen allí, fíjese bien cuál es la fuente. ¿Cuál es la fuente? Si es un, no sé, pirispimpín, yen, quítela, siga adelante, no la vea. Siga y vea imágenes, videos, si los quiere ver, de fuentes de medios de comunicación serios, reconocidos, de periodistas serios, reconocidos que están allá, de medios de comunicación como por ejemplo Fe y Alegría, difícilmente vas a ver en la plataforma de Fe y Alegría videos de gente muerta, de gente herida. No es política de Fe y Alegría hacer eso, no lo es, no lo es. Pero hay otros medios que sí lo hacen, sobre todo medios digitales.
4: Sí.
3: Aprovecho para saludar a Sonia y a también al amigo Edgar Saldeño. Edgar Saldeño, que nos han llamado ahorita Sonia. Sonia parece que está enfermita, no se le oye bien. Nos pidió el tema de los sonidos del silencio. Ya se los vamos a regalar en un momentito, por supuesto. Y bueno, y reiteramos, bueno, que estén atentos, atentos. Atentos a cómo, de cómo la gente están haciendo la cosa. Aquí se ve una imagen de un grupo de personas con picos y palas tratando de sacar personas de abajo, y más adelante se ve una camioneta con un poco de funcionarios militares echados sentados en la camioneta. Ninguno agarró ni siquiera una toalla, un palo, una escoba. Ninguno. Entonces, son imágenes que están circulando por allí. Bueno, yo no digo que no sé, a lo mejor no son expertos en rescate y salvamento, pero de las personas, la mayoría de las personas que las primeras horas estuvieron sacando o escombros y tal, tampoco lo eran. Eran hombres y mujeres, vecinos de la comunidad, que estaban allí desesperados. También hay unos videos que repiten, y tú los ves y pasan los días y vuelven a repetir. Pareciera que no ha pasado nada allí y nunca, o sea, nunca dan una actualización de esa situación, sino que se dedican a pasar el mismo video, y es una cosa muy triste y dolorosa, pero cada vez que lo ves el mismo video. Pareciera que no llegó nadie, no los ayudó nadie. Y a lo mejor sí, a lo mejor no los ayudó nadie, pero a lo mejor sí llegó gente, sí llegó alguien, a lo mejor esa situación ya tuvo un desenlace. Entonces, estas cosas, también de eso te tienes que cuidar de eso, de la gente que anda publicando cosas para generar angustias y zozobra. Repito, cuidado con lo que ves, quién lo publica, de dónde viene eso. Porque también hay mucha gente pescando en río revuelto. Mucha gente pescando. Mira, en río revuelto.
4: Y se nos fue Gabriela Fleric, una humorista venezolana que estaba marcando ya pauta en el mundo del humor. Y bueno, lamentablemente es una de las víctimas que cobra este doble terremoto. Y bueno, los seguidores de ella, pendientes todos. Hay gestos muy hermosos de los artistas venezolanos que están en el extranjero. George Harris y Raguayana suspendieron sus espectáculos en señal de respeto por Venezuela. Son gestos muy bonitos y ellos ya están habilitando cuentas y armando equipos para traer donaciones y cosas allá en donde se encuentran.
3: Sí, mientras que hay algunos aquí y que vamos a hacer un gran concierto a beneficio de... Sí, está bien, pero vamos a hacer una fiesta ahí al lado de donde están los muertos.
4: Del dolor.
3: Al lado de donde está la gente tapiada ahí bajo tierra, vamos a hacer un concierto este. No podías tener una mejor idea.
4: Yo creo que estamos en el...
3: Vamos.
5: Y las prioridades de muchos venezolanos cambiaron. Dalia Landines, de 57 años, residente de Valencia, Estado Carabobo, vivió el terremoto y ahora la angustia de no saber qué puede pasar la acompaña.
6: Al día después del terremoto, que llega mi esposo al trabajo, yo decido quedarme nos quedamos en la casa, porque no nos atrevíamos a salir para ninguna parte, no sabíamos si salíamos y temblaba más duro, se podía que se abrían las tierras y el carro y todo ese tipo de cosas. Y ese día yo no me atrevía a salir para nada, absolutamente para nada. Me asomaba en la ventana del edificio de broma porque no sé, todavía ando con el nerviosismo de qué pueda pasar ni qué no pueda pasar.
5: Afortunadamente, el edificio donde reside Dalia no sufrió daños graves en su estructura. Pero sin embargo, ella y su comunidad viven en alerta y han tomado distintas medidas.
6: como aterrorizado, porque su mayoría mantiene las rejas de sus apartamentos abiertas. La reja principal del edificio se le colocó como cinta plástica para que no se cierre.
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0: Bueno, sí, señor. Bueno, escuchamos a José Luis Rodríguez, una golondrina no hace verano, por eso todos tenemos que movilizarnos de algún modo y colaborar para que las cosas vayan fluyendo. No todo el tiempo es dinero, no todo el tiempo es, a veces es oración.
1: Sí, señor.
0: Por ejemplo, que les voy a decir, por ejemplo, que en este momento la Red Mundial de Oración del Papa está promoviendo una oración cantada por Venezuela. Uh-huh. El padre Cristóbal Fones, sacerdote jesuita. Eso va a ser el jueves 2 de julio.
1: Qué bueno.
0: A las 6:30 de la tarde en Venezuela, 5:30 de la tarde en México, 6:30 de la tarde en Miami y en Chile, 19:30 serían las 7:30, ¿no?
1: Sí.
0: En Argentina. Así que invitados todos los que quieran unirse. Aquí está, es el YouTube, el YouTube, ¿sí? Arroba C Fones SJ. C F O N E S S J. Y en el Instagram igual, C F O N E S S J.
1: Esa dirección me van a colocarla en el Guarapo.
0: Sí,
1: en el grupo del Guarapo.
0: Vamos a colocarla en el Guarapo para que quienes quieran y para que ustedes nos ayuden a promoverla también. Reenvíensela a su gente.
1: Y yo traía una propuesta de que hiciéramos, Juan Carlos, una oración ecuménica, cual que todos puedan participar, por las familias que sobrevivieron, por quienes están en esa trance tan difícil de rescatar cuerpos todavía, por toda la gente que está sufriendo. Nosotros aquí, desde aquí, una oración virtual y la posibilidad de que todos puedan entrar, vamos a pensarlo bien, a razonarlo bien y a organizarlo bonito para que eso quede muy bien, donde todos puedan participar, el que quiera cantar, cante, el que quiera orar, ore. Es decir, podemos acompañar todas esas iniciativas de oración que son indispensables en este momento.
0: Sí, señor, el cuerpo necesita alimento, pero también el alma, el espíritu necesita alimento, la mente necesita también calmarse un poco, las personas que están viviendo esas angustias necesitan tener un espacio de relax, de concentración en otra cosa, salir de ese bucle de pensar en el que está ahí, en el que se murió, en el que se fue, y bueno, conectarse con Dios a través de la fe, de cualquiera que sea ella, la fe, la iglesia, la oración que tú quieras, todas son buenas.
1: Mira,
0: hay alguna gente que estaba publicando por allí cosas, dejaron de hacerlo porque me parece que les cayeron encima, ¿no?
1: Claro.
0: Eso le pasa por estar bailando muñecos, decían algunos, que no sé qué. Gente soberbia y verdaderamente que están predicando muy bien con la palabra, porque yo no quiero estar en una religión que critica y cuestiona a otros solo porque no creen en lo que ellos creen. O sea, como yo no creo en lo que tú crees, entonces yo soy malo, yo soy el bandido, yo soy el no sé qué, y tú eres chévere, tú eres santo. Sí. Pues no, para mí tú eres un miserable también, para mí. Así que sigue adelante con lo tuyo y deja que cada quien viva su vida y su experiencia en la fe en la que Dios nos ha puesto a cada uno de nosotros.
1: Mira, San Juan de la Cruz decía que todo el que sufre es un hijo de Dios. Y ese hijo de Dios, ¿verdad? Todos, no tenemos etiqueta. O sea, yo soy esto, tú eres aquello otro. No, es un hijo de Dios y como tal, sufre. Así que nosotros tenemos que apoyar en todas esas cosas. No empezar a echar peste sobre unos y otros.
0: Imagínate tú que los afganos, los japoneses, los chinos, los turcos, los romanos, los gringos, los japoneses, todo el mundo bailan San Juan Bautista porque hay terremotos todos los días en todas partes.
1: En todas partes.
0: ¿No? Menos en la casa de estos señores que se salvaron. Ellos ya se salvaron. No sé qué hacen en este mundo. Deberían irse para el cielo de una vez.
1: Esperen la entrevista allá arriba.
0: Váyanse una vez para el cielo ya que son tan santos.
1: Claro.
0: Bueno, mientras tanto nosotros ya vamos a hablar con... Ya bueno, ya por ahí llegó. Ay Dios. Esa niña.
1: Ya llegó.
0: Cuando llega se pone intensa y uno la descubre rapidito.
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1: Bueno, muy buenos días a todos. Hoy tenemos un Guarapó Literario dirigido a toda esa gente que sufre emociones producto de las pérdidas de esta circunstancia, de lo que estamos viviendo. Y comenzamos primero con un tema musical, se llama Escucha y sana las emociones, y se llama esta canción Está bien sentir. Es una canción terapéutica para la gente que tiene esos bajones, esas circunstancias, y pueda llegar a comprenderle, y Dios les permita, les sirva. Y comenzamos con el primer libro de la mañana. Descarga, sal de tu mente y entra en tu vida, de Steven C. Hayes. Este libro persigue que tú puedas entender que no es simplemente la emoción, sino que además de eso recuerdes que estás vivo y que la vida continúa. Por esa razón no podemos dejar a un lado este libro, y va a ser un instrumento de cabecera que recomiendo puedas leer. Algunas personas han perdido la confianza en sí mismo, y cada vez que hay un bajón de esto, se sienten muy mal consigo mismo. Te estamos dejando aquí de Jesús María Jesús Alaba Reyes, lo mejor de tu vida eres tú, para que entiendas que si no comienzas por hacerte un cariñito a ti, por entender que estas circunstancias no estaban bajo tu control, que aunque hagas los arreglos que hagas, no vas a poder mejorarla, ni cambiarla, ni transformarla, y que tienes que aprender a vivir con ella. Entonces, estamos dejando el libro Lo mejor de tu vida eres tú. Lo puedes descargar del blog www.volmeruscategui.blogspot.com. Y aquí estamos dejando un libro para aquellas personas que han perdido un ser querido, porque hay mucha gente que ha perdido vecinos, amigos, de todo, pues. Y aquí está Aprender de la pérdida, una guía para afrontar el duelo, de Robert Arne y Meyer. Un libro maravilloso que invito a que puedas leer con toda confianza y con toda seguridad, que no te va a dar solamente un razonamiento religioso, sino un razonamiento espiritual que pueda ayudarte en tu vida a avanzar y a comprender esa circunstancia que se te presenta. Algunas personas son profesionales de muchas áreas, pero nunca se han visto asesorando gente en estas circunstancias que tenemos en el país. Y aquí está un libro maravilloso, La Guía de Duelo del Adulto, para que los profesionales sociosanitarios puedan hacer uso de esa sanación con aquellas personas que les toca atender porque tienen altas tensiones, porque están nerviosos, porque no encuentran cómo justificar que alguien se fue. O sea, ahí está, Guía de Duelo del Adulto, especial para profesionales sociosanitarios. Está elaborado por Sara Los Santos con la colaboración de Patricia Díaz y Pilar Pastor. Y las ilustraciones son de Malagón. Solo toca las imágenes y lo verás. Cuando vemos esta circunstancia, mucha gente piensa que ya no hay esperanza. No, ese pensamiento es equivocado. Y aquí está un libro de Nancy Guthrie que se llama Aferrándose a la Esperanza, para que entiendas que en estas circunstancias no hay otro camino. Y ese camino, pues, te lo muestra Nancy a través de este libro, que te va a servir para avanzar en medio de esta oscuridad. Y seguimos con un libro de Terry Eagleton, que es una maravilla, Esperanza sin optimismo. Oiga eso, porque una cosa es tener esperanza y otra cosa es ser optimista o sobrepasarse en el optimismo, creer que no, sí, esto va a pasar, ya mañana la gente va a tener casa, todo. No, todo tiene su proceso. Ahora, ¿qué es lo que debemos hacer? Esperanzarnos, pero con los pies sobre la tierra. Debes leer este libro porque te va a ayudar a separar las emociones de las realidades, ¿ok? Y terminamos con un tema musical que le voy a pedir a Juan Carlos que lo busque para que lo pongamos, porque es muy hermoso. Se llama La muerte no es el final, del coro Cantaré. Es un tema hecho por una persona, no es inteligencia artificial, es una mujer del coro que canta, pero donde expresa por qué la muerte no es el final. Y usted, si ha perdido un ser querido, como yo lo perdí hace poco, un primo muy querido en la familia, a quien valorábamos mucho, pues esta canción nos ha ayudado muchísimo, muchísimo. Y la canta el coro Cantaré, que es un coro español, les va a gustar, se llama La muerte no es el final. Este es el guarapo literario para hoy, con mucho ánimo y esperanza. Dios les bendiga y nos dé paz y tranquilidad a todos.
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0: Así es la vida, sí señor. Bueno, escuchamos, ¿cómo es?
1: Los sonidos.
0: Sonidos del silencio.
1: Del silencio. Del
0: Simon y Garfunkel. No, eso nos lo pidió Sonia. Ahí. Por acá tenemos ya La Muerte No Es El Final. Ajá. De Cesario Gavarain. Ajá. No, así se llama el autor de la canción. Lo vamos a escuchar en unos minutos, son las 9:05, mejor dicho, ya mismo, porque ya nos vamos.
1: Sí, ya nos vamos.
0: Ya nos vamos.
1: Bueno, feliz cumpleaños a los que están de cumpleaños. Hoy no vamos a cantar los cumpleaños porque evidentemente...
0: No, bueno, no recibimos.
1: Ah, bueno.
0: No,
1: sí, Carmencita.
0: Bueno, te lo debemos, Carmen. Te lo estamos debemos, para Carmencita. Fiesta ahorita, pero... Sí.
1: Pero pronto, felicitaciones, de verdad. Un abrazo, los queremos mucho.
0: Sí, señor. Hasta mañana, será. Cuídense mucho.

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3: Se levantó como músico, lo dice en una declaración personal, lo dice que se levantó en cantando canciones criollas, oyendo canciones criollas, con las arpas de Juan Vicente Torrealba y Augusto Braca. Vamos a la publicidad en vivo y ya regresamos con la biografía de Pedro Felipe Sosa Caro. Bueno, vamos a saludar a Manuela Aulén. 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

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Bueno, y vamos a aprovechar esa oportunidad para saludar a la profesora Ana Jiménez, allá en la zona educativa, con la profesora Ana Jiménez. 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De esta manera, pues, vamos a entrar de lleno con esta... datos biográficos musical, porque en realidad no es una biografía personal ni nada que se le parezca. Son unos datos biográficos musicales de este gran hombre que se llamó el poeta Pedro Felipe Sosa Caro. Él nació el 20 de enero de 1933 y fallece lastimosamente el 7 de mayo de 2023 a la edad de 90 años bien vivido. Nació y se crió en una tierra prácticamente sin fronteras reales para el espíritu del llanero colombo venezolano, donde se funden en una misma idiosincrasia el arpa, cuatro maracas, con las costumbres, leyendas del llano inmenso y profundo. Pedro Felipe Sosa Caro nació en el departamento del Arauca colombiano, un 23 de enero del año 1933. Sin embargo, hizo su vida en Venezuela, la cual adoptó como su verdadera patria. Para todos ustedes, letra del poeta Pedro Felipe Sosa Caro, interpreta José Alí Nieves, Llanero de mi Tierra. Y ya volvemos con más.

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de 18 minutos. Bueno, recuerden que anteriormente, ese minuto, dijimos que Pedro Felipe Sosa Caro, toda su vida estuvo acompañado de su guitarra, Entonces, en la intimidad, en sus soledades íntimas, él componía las canciones a punta de los bordones de su guitarra. Y seguramente él mismo las cantaba tipo canción, ¿no? Pero después que las arreglaba poéticamente, porque era un maestro arreglando simétricamente sus versos y sus cosas, entonces él buscaba quién entregarle esa producción. Vamos a suponer a Cristóbal Jiménez, por ejemplo, José Alí Nieves, le entregaba eso y la adaptaban, la melodía, al son del arpa, el cuatro y la maraca. Así era que funcionaba la cosa con don Felipe, Pedro Felipe Sosa Caro, ¿no? Maestro de la composición, un verdadero poeta y escritor. Entonces, de esa manera lo hacía. Entonces, Campesino de mi Tierra fue lo que acabamos de oír. Y muy joven. Él pasó su infancia en los llanos colombo-venezolanos, que esa es una zona allí donde nadie sabe si está en Colombia o está en Venezuela. La población del Orza, eso es lo que está ahí, nada más que el río Arauca, y de repente usted está en Colombia y no se sabe, ¿no? Yo pasé una biografía aquí sobre ese terreno geográfico por allí. Bueno, él pasó su infancia en esa, pero ya Zagalicón, adolescente, muy joven, se alista en el ejército venezolano, donde desarrolla una fructífera carrera militar, alcanzando el grado de teniente coronel. Sin que la férrea disciplina castrense lograra apagar el fuego poético que ardía perennemente en su espíritu de poeta. Y fue la recordada Adilia Castillo, no sé si la encontramos por allí, Adilia Castillo, una de las voces que eternizó el tema Mi Lamento, letra de Felipe Sosa Caro. Vamos a oírla.

24 minutos. Bueno, seguro que Víctor Román está gozando un pullero allá en Tierra de Gracia. Saludos, Víctor Román, ¿cómo tuvo ese día del padre allá con tus hijos y tus nietos? Bueno, Víctor Román, me gusta saludarlo porque ese es un hombre que él trabaja por allá cerca de su casa y tranquilo, ¿eh? Pero él me dice, no, yo a esa hora no la trabajo porque no me la pagan. Yo me siento al lado del rayecito a escuchar Pasillaneando. Un saludo para Víctor Román. Vamos a continuar nosotros por acá. Bueno, aunque Pedro Felipe Sosa Caro nació en los llanos colombo venezolano fronterizo, no se sabe si nació en Colombia, no, sí. Nació en el departamento del Meta o del Mata, no sé cómo se dice ese departamento. Nació del lado colombiano. Pero aunque nació en el Arauca colombiana, habiendo hecho carrera militar en Venezuela, residenciado en Maracay, llegó a declarar públicamente, leo la declaración pública que alguna vez hizo ya con sus años encima, hizo Pedro Felipe Sosa Caro. Leo, abro comillas. Pertenezco a la generación de venezolanos que crecimos oyendo música criolla en las arpas del Indio Figueredo en Juan Vicente Torrealba, con las voces de Loyola, Mario Suárez, Rafael Montaño. Venimos del Liceo de la Venezuela de Rómulo Gallegos, Andrés Eloy Blanco y Mariano Picón Sala. Cierro comillas. Esta fue una declaración pública que alguna vez dio y quedó registrada, esa declaración pública, porque como dije anteriormente, Pedro Felipe Sosa Caro no solamente fue poeta, sino que se dedicó a la escritura. Y más adelante pues vamos a detallar cómo él dejó plasmado la memorización de su obra, la dejó plasmada en sus escritos. Vamos a continuar entonces, de Mose de Loyola, Mario Suárez, Rafael Montaño. Venimos del Chaco, Venezuela, Rómulo Gallego, Andrés Eloy Blanco, De la autoría del gran escritor y poeta Pedro Felipe Sosa Caro, la carismática voz de Cristóbal Jiménez, vestida de garza blanca.

tenemos avance. Bueno, continuamos. Vestida de garza blanca, conductor Jiménez. El instrumento principal, como lo dijimos anteriormente, del poeta Pedro Felipe Sosa Caro, siempre fue la guitarra. La guitarra fue el confidente de toda la vida para componer sus letras y melodías, que luego eran adaptadas al diapasón del arpa cuatrimara. Su catálogo musical forman parte del cancionero nacional. Entre sus más célebres composiciones destaca este tema que acabamos de escuchar en la voz de Cristóbal Jiménez. Ahora, en la voz inmortal de Freddy Sarceo, quien interpreta otro clásico producido en la guitarra de Pedro Felipe Sosa Caro, Mi Ranchito.

1034, bueno, mi ranchito donde todos se solo se acobijan donde vivimos los hombres. Qué letra, ¿no? Qué poesía, qué alma. Bueno, continuamos pasillaneando desde la 94.3 FM de Fe y Alegría, ya cruzando la media hora de la recta final de pasillaneando. Continuamos entonces nosotros por acá. Como vamos viendo, los temas de Pedro Felipe Sosa Caro fueron y aún son interpretados por las más reconocidas voces del folclore venezolano. Por ejemplo, Simón Díaz, Luis Silva, Cristóbal Jiménez, Reina Lucero, Cristina Maica, Freddy Salcedo y mucho más. Pero en este momento es Reina Lucero quien nos dice: es mentira, letra de Pedro Felipe Sosa Caro.

10:38 minutos desde Fe y Alegría 94.3 FM. Usted está escuchando Pasillaneando contigo y aquí con David Ramón Carrizales. Estamos con la biografía de este gran poeta colombo venezolano, pero más venezolano que colombo. Bueno, continuamos. La obra de Pedro Felipe Sosa Caro no se limitó solamente a la poesía. Pedro Felipe Sosa Caro fue un gran estudioso de la glosa y el soneto. Fue un estudioso de la palabra escrita. Pero Pedro Felipe Sosa Caro se cuidó mucho de él mismo inmortalizar su patrimonio musical. ¿Ven? Él mismo se encargó de eso. ¿Cómo lo hizo? Para resguardar sus memorias de su obra, publicó tres libros que son Glosa y Soneto. Glosa y Soneto, que es una recopilación de su fina poesía escrita. Luego publicó Cancionero, es una antología de sus versos hecho canción. ¿Qué les parece? Y para rematar ya con sus años encima, también publicó Los 80 éxitos de Pedro Felipe Sosa Caro, compendio que resguardan la memoria de sus composiciones. Ahora vamos a escuchar Garceros de Soledad con el Tigre de Payada, lamentablemente fallecido recientemente, Francisco Montoya.

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1: ...10:44... tremendo tema. ¿Qué te parece, Víctor Román? ¿Qué te parece las novias que teníamos por allá con los 18, 20 años? Tremendo tema de Pedro Felipe Sosa Caro, cantada por Francisco Montoya. Esa versión tiene muchos intérpretes, ¿no? Es un bello tema, un bello tema. Y esas eran las características de Pedro Felipe Sosa Caro, que sus canciones no las cantaba exclusivamente un artista determinado, ¿no? Muchos, muchos, muchos. Decimos un día para adelante. Bueno, vamos a continuar. Este gran venezolano militar de profesión, escritor de oficio, músico, compositor y poeta de nacimiento. Nacido en el Arauca colombiano el 23 de enero de 1933. Fallece en Maracay, capital del estado Guárico, Aragua, a la edad de 90 años bien vivido, el 7 de mayo del año 2023, hace apenas 3 años se lo fue Pedro Felipe Sosa Caro. Bueno, son las 10:44 minutos. Yo quiero hacer un comentario porque resulta que este tipo de música, Víctor Román, solamente la pueden escuchar, mi querido audiencia, aquí en Pasillaneando contigo y aquí con David Carrizales, desde la 94.3 FM de Fe y Alegría. Porque nos preocupamos en dar a conocer de dónde viene la música que usted está escuchando, la que usted está oyendo. ¿Ven? Hay que darle mucho crédito a los compositores, a los escritores, a la letra, a los autores. De allí pues que el enfoque de Pasillaneando es ese. Y lo voy a invitar para el día de mañana. Vamos a tener un programa similar con otro fenómeno de la composición, del arte y de la poesía, que se llama Augusto Braca. Augusto Braca tampoco cantaba, pero a diferencia de Pedro Felipe Sosa Caro, fue un gran músico y gran ejecutor del arpa. Augusto Braca, le voy a adelantar algo, es el compositor, el letrista de Traigo Polvo del Camino, ese pasaje, ese joropo tan popular, y lo oímos y lo sabemos y tal, pero no le damos el crédito a su padre, a su autor, que fue Augusto Braca. ¿Ven? No sé por qué los medios esconden esto. No solamente los medios, los mismos intérpretes lo esconden, porque se paran en los amaneceres, en los eventos, en los grandes festivales, y bueno, y el artista soy yo. Son incapaces de decir, esto es letra de Pedro Felipe Sosa Caro, de reconocer los créditos. Entonces, como Fe y Alegría es una casa de educación, aquí estamos educando a través de la música, para que sepamos qué es lo que estamos oyendo. Así que vamos a continuar por aquí, yo creo que ya estamos despidiendo, Jesús Salazar. Sí, son las 10:47 minutos, pero debido a algunas diligencias personales que hay que realizar por ahí, despedimos este homenaje póstumo a uno de los más ilustres compositores de la música venezolana, maestro Pedro Felipe Sosa Caro. Vamos a repetir a Vestida de Garza Blanca, pero esta vez interpretada por José Alí Nieves. Ya venimos para la despedida.

10:52 minutos. 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Vamos a aprovechar este minutico para saludar a la profesora Oliver Marín, el doctor Alfredo Colmenares, Wolfgang Pérez de Desma, profesora Ana Jiménez, Ramón Fernández en la Santa Isabel, Miguel Chino Pérez en Pariapán, Víctor Román allá en Tierra de Gracia, Sargento Barreto Abuelo de la Patria, Ronald Cabrera y José Ángel en Miércoles de Oropo, Alberto Vargas, Otro Silva en Fuerza Llanera y de vuelta al Llano. Y también a entre ustedes y nosotros, Dimas Contreras. Nosotros nos vamos, ha sido un placer y no se pierdan mañana Pasillaneando con Augusto Braca y sus bellas composiciones. Chao.

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0: pecadores, Cristo murió por nosotros. Padre, en tus manos encomendamos nuestro espíritu.
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0: y 11 minutos. Y 20.
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2: 11 con 28 minutos de la mañana de este lunes 29 de junio. Nos vamos al estado Bolívar, específicamente a Puerto Ordaz. Allí está nuestro compañero Abelardo Rojas. Nos reporta dentro de esta cobertura especial de Radio Fe y Alegría que Cáritas Ciudad Guayana envía ayuda humanitaria a afectados por sismos en Caracas y La Guaira. Abelardo, adelante, te escuchamos.
3: Gracias por el contacto. Nos encontramos en la sede de Cáritas Ciudad Guayana, donde se está procediendo a realizar la carga de los camiones con la ayuda humanitaria, donaciones e implementos que pueden necesitar todas las personas que se encuentran afectadas en este momento por el sismo ocurrido el 24 de junio en la zona costera de nuestro país. A continuación vamos a estar conversando con la directora de este centro para que nos comente acerca de cómo fue la logística de este operativo para cargar toda esta ayuda humanitaria y los pasos a seguir que se van a estar llevando desde la Fundación.
4: Directora de Cáritas Diócesis de Ciudad Guayana, Liz Marvi Zamora. En este momento lo que te puedo decir, en números exactos, los camiones, hasta los momentos tenemos dos gandolas ya completamente cargadas en la parroquia Coromoto esperando la salida. Y aquí en la sede de Cáritas tenemos dos camiones que ya han salido completamente llenos y seguimos cargando.
3: Ok, perfecto. Si nos puede aclarar cuáles son los insumos de primera necesidad y que son más críticos, que se están priorizando para las familias afectadas por este sismo.
4: En alimentos, los alimentos no perecederos, en cuanto a productos de higiene personal, jabón, desodorante, pañal desechable, tanto de niños como de adultos. Lo prioritario serían medicamentos, sobre todo analgésicos, antipirécticos y material de cura, gasas, curitas, algodón, alcohol. Y también se está ahorita priorizando otro tipo de material de emergencia, como es linternas con su respectiva pila, material de...
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4: También se está pidiendo palas, chícoras, esto como para remover los escombros, guantes para las personas que van a trabajar y los rescatistas, cascos para los rescatistas. Este tipo de material también se está priorizando en estos momentos.
3: Y ya lo comentaba la coordinadora de este centro, Cáritas Ciudad Guayana. La ayuda es una actividad que no culmina ante una situación de gravedad como la que estamos viviendo en el sector costero de nuestro país y sobre todo la región capital y la ciudad de La Guaira. Van a seguir utilizando estos operativos y todas las parroquias a nivel diocesano se estarán habilitando como centros de acopios donde se van a estar recibiendo todos los insumos necesarios para apoyar a esta población vulnerable. Desde Ciudad Guayana, Abelardo Rojas para Radio Fe y Alegría Noticias.
2: Y los detalles en nuestra emisión de Punto y Seguimos, además también de otras reseñas, otras ayudas y cómo sigue la situación en las zonas afectadas tras este doblete sísmico. Les acompaño a esta hora Alexander Medina.
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1: 11 y 32 minutos. 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
11: Especialmente en estos días cuando la incertidumbre está siendo la palabra como más nombrada, están apareciendo cosas, muchas cosas, y por eso es clave decir, ponle nombre y apellido a estas emociones que están experimentando. Yo aquí les sugiero poder identificar lo que está bajo mi control y lo que no está bajo mi control. ¿Cuáles son las cosas del contexto que me están impulsando o llevando a su máxima expresión estas emociones que estoy experimentando? Porque eso va disminuyendo los niveles de ansiedad. Y el otro punto también, ¿qué cosas yo siento que no puedo controlar?
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1: 11 y 40 minutos.

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3: En estos momentos de profunda dificultad, dolor e incertidumbre, ante la fuerza devastadora de la naturaleza, la verdadera Venezuela siempre ha demostrado tener un corazón inmenso, un espíritu resiliente y una capacidad inquebrantable para unirse en los momentos más oscuros. No estamos solos. El abrazo fraterno de la comunidad internacional y el apoyo mutuo entre hermanos venezolanos son la luz que guiará el camino hacia la reconstrucción y el consuelo de Venezuela. Unidos en oración, el Salmo 46. Dios es nuestro amparo y fortaleza, nuestro pronto auxilio en las tribulaciones. Por tanto, no temeremos, aunque la tierra sea removida y se traspasen los montes al corazón del mar.
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0: impacto que ha dejado en el país este doblete sísmico. La Red Nacional de Radio sigue acompañándole. Hoy le acompañamos en la emisión de este 29 de junio. Lo hacemos junto al equipo técnico y de producción que hacen posible este espacio. Ellos son Wirmelis Villalobos, quien como cada tarde está en la subdirección de comunicaciones. Está también con nosotros hoy, como siempre, Anthony Galindo al frente de la producción y programación nacional. En la producción informativa de este espacio, hoy están Abelardo Rojas y Alejandra Martínez, en los controles Fernando Rivas y la asistencia Rafael Suárez, y en la conducción les saluda con muchísimo gusto Adriana Tobar, Rosender Evíez, junto a periodistas de Radio Fe y Alegría, y todos bajo la dirección de Villalina Campos. Saludos, Rosender.
1: Muy buenas tardes, Adriana Tobar, un placer y un gusto acompañarte y acompañar a toda nuestra audiencia a esta hora a través de esta, la señal nacional de Radio Fe y Alegría, en esta cobertura especial informativa que hemos tenido en los últimos días, desde el primer momento en el que suscitaron estos acontecimientos que han marcado definitivamente la historia de nuestro país y la vida de miles de venezolanos que hoy lamentablemente lloran a sus seres queridos, a otros que están siendo atendidos en los distintos centros hospitalarios del país, y a un despliegue importante de funcionarios de protección civil, de rescate y de salvamento que siguen, además de un contingente importante de ciudadanos que sin importar el tiempo, la hora y el momento, siguen allí en los sitios de desastre. También a todo el país que se ha volcado de manera solidaria a dar desde lo poco o de lo mucho, pues a los que en este momento están necesitando nuestro apoyo material, pero también psicológico y asistencial. Les agradecemos a todos los que están en esta hora sintonizando la señal de Radio Fe y Alegría, y a quienes han permanecido atentos durante todos estos días por permitirnos llegar a sus hogares, a sus vehículos, a los lugares donde está llegando la señal de Radio Fe y Alegría, ya sea a quienes nos escuchan por la radio o también a quienes nos siguen a través de las multiplataformas digitales en nuestro canal en YouTube, Radio Fe y Alegría Noticias Venezuela, Radio Fe y Alegría Media, Radio Fe y Alegría Barquisimeto como señal matriz, y a Radio Fe y Alegría Ciudad Guayana. Gracias y feliz tarde para todos, Adriana.
0: Así es, a propósito no solo de la cobertura, sino el acompañamiento, como decimos, el acompañamiento que esperamos sea cercano en el contexto de lo que vive nuestro país. Hoy Fe y Alegría quiere reiterar su mensaje, nos tenemos los unos a los otros, y es que hoy lunes 29 de junio de 2026 se cumplen ya más de 100 horas del doble terremoto que nos cambió el mapa y el alma. Arrancamos una nueva semana con el corazón roto. Cada lágrima es expresión del desconsuelo que vive nuestro pueblo. Pensamos especialmente en quienes han perdido a sus hijos, a sus padres, hermanos, abuelos, tíos o primos, a sus vecinos, amigos, compañeros de trabajo, a sus mascotas, gente que perdió sus hogares, sus pertenencias, que ha perdido todo. Nos tiene el corazón roto cada grito de desespero de quienes aún guardan la esperanza de reencontrarse con los suyos, y a los que nos van, de los que nos ven desde hace ya 5 días. Nos golpea también cada respiración que se agita por el miedo de que reaparezca, en cada réplica que nos remueve las entrañas y en cada silencio que delata la tristeza de nuestra gente. Por

0: eso abrazamos con nuestras fuerzas a quienes sufren más directamente esta tragedia. Se lo reiteramos, no están solos. Seguimos elevando nuestras oraciones como gesto de fe, con la certeza de que Dios acompaña y fortalece a cada hombre y a cada mujer que después de estas más de 100 horas sigue luchando por la vida de quienes aún respiran debajo de los escombros.
1: A quienes siguen en la zona de desastres, les decimos, estamos con ustedes, en cada piedra removida, en cada soplo de vida que nos convence de que aún estamos en tiempos de darnos, de no darnos por vencidos. Sabemos que la incertidumbre les corroe, por eso queremos ponernos a su servicio para acompañarlos y socorrerlos en todo lo que sea posible. Y a quienes nos ven o nos escuchan desde las zonas del país, los no sufridos o los que no han sufrido daño, pero que también tienen el corazón roto como nosotros, les decimos, su tranquilidad y su serenidad hoy son las retaguardias del país. Venezuela nos necesita ordenados, cohesionados, coordinados y activos, creando redes de apoyo y administrando fuerzas para asistir a los que en este momento más lo necesitan. A los que están fuera y sufren la angustia aumentada por la distancia, les decimos que sabemos que aunque estén lejos físicamente, sabemos que sus ojos y sus oraciones están puestos aquí en nuestro país y con nosotros.
0: Hoy queremos reconocer también y agradecer la valentía y la generosidad de tantos rescatistas, bomberos, médicos, paramédicos, funcionarios de protección civil y voluntarios. Llevan todas estas largas jornadas sin descanso. Hoy ustedes son el rostro de nuestra esperanza, almas persistentes que no nos han dejado rendirnos. Llegamos al quinto día, ya son más de 100 horas de emergencia y tenemos que reconocer algo: la rabia, la frustración, la desesperación y las quejas son válidas. Es el dolor hablando y no hay que juzgar nuestra humanidad por tener la necesidad de expresarlo. Ya lo recordaba el libro de Job en las Sagradas Escrituras. ¿Acaso piensan censurar mis palabras y tratar como viento los dichos de un desesperado? No hay juicio para el tono del sufrimiento. Pero a quienes ejercen responsabilidades en nombre del Estado venezolano, les recordamos que no bastan las buenas intenciones. En estas horas cruciales hace falta más que buena voluntad. Esperamos que asuman su obligación constitucional e institucional para liderar, promover la logística mayor y garantizar la seguridad en medio de esta emergencia nacional. La Constitución es clarísima en sus principios fundamentales. El Estado tiene la obligación de garantizar y proteger la vida, la seguridad y los derechos de sus habitantes.
1: Por eso a las y los funcionarios del gobierno venezolano les pedimos que no pierdan de vista que los días por venir serán complejos. El socorro inmediato dará paso a la remoción de escombros, la reconstrucción y la atención a la salud pública. Para esto es indispensable que el gobierno nacional sea transparente. Para tomar decisiones adecuadas en función del bien común, se necesita absoluta transparencia con las cifras, los recursos y los planes. La transparencia es la única fuente de confianza en estos momentos. Sin confianza, lo que reina es el caos. Desde esta tribuna, queremos invitar a la prudencia a todas las personas que nos escuchan, que nos ven y que nos acompañan diariamente en nuestros espacios informativos. Entendemos la desesperación, la frustración, pero necesitamos orden y coordinación. No es por la fuerza ni es desde el caos que vamos a acelerar la ayuda. Al contrario, hacerlo más difícil solo retrasa el auxilio. Como advertía San Ignacio de Loyola en sus reglas de discernimiento, el mal espíritu altera, hace ruido y causa una turbación que nos impide ver con claridad. Hoy necesitamos la calma del buen espíritu para poder coordinar y salvar vidas. Así vamos a hacer lo que hacemos y sabemos hacer. Fortalezcamos nuestras redes de cooperación comunitarias, vecinales, estudiantiles y ciudadanas para ponernos al servicio de la nación de forma efectiva.
0: Queremos además insistir en esto. Entendemos la rabia, el dolor y la frustración que nos cruza el alma, pero amplificar y replicar los insultos, los gritos y la confrontación no nos va a resolver nada. enfoquemos toda nuestra fuerza en construir y aportar soluciones. Mis queridos amigos y amigas de Fe y Alegría, asumamos nuestra responsabilidad ciudadana, tanto con lo que consumimos en redes como con lo que compartimos. 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
1: Gente querida, vienen días largos. Debemos tener claro que la solidaridad no es un sentimiento, sino un acto, una acción concreta. Con nuestros pocos panes y pocos peces, reeditamos el milagro de la multiplicación para que alcance para todos. Hay muchas necesidades y habrá muchas más en los próximos días. El apoyo es y será necesario. Estemos listos y prestos para sumarnos. Arrancamos esta semana con el corazón roto, pero con la seguridad de que vamos y lo vamos a reponer. Nos tenemos los unos a los otros y además, Papá Dios y Mamá Diosa, como ustedes prefieran, está con nosotros.
0: Amén. Así es, que así sea. Y bueno, y que valgan estas palabras de aliento para quienes, como decimos en el texto, como se expresa en este editorial de Fe y Alegría, están todavía sumados a las labores de rescate. Todas esas personas que han pasado el fin de semana cargando cajas, moviendo bolsas de agua, los que están buscando en sus closets, en sus armarios, pues también abarrotando los centros comerciales, los abastos para brindar ayuda y apoyo. Nuestro abrazo y nuestro pues sentir solidario también para con ellos, Rosender.
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1: 12 del mediodía, 16 minutos. Nosotros vamos a seguir, a Diana, compartiendo con ustedes, nuestros queridos oyentes, y a quienes nos siguen también a través de las multiplataformas digitales, las informaciones y las noticias más destacadas en torno a esta emergencia nacional. Comienzo contándoles que dos nuevas réplicas reavivaron el miedo durante la mañana de este lunes 29 de junio. Dos nuevas réplicas se produjeron durante la mañana de este 29 de junio, reavivando el miedo de los ciudadanos que decidieron salir de sus casas para prevenir cualquier probabilidad de un derrumbe, tras los dos potentes terremotos consecutivos que azotaron a Venezuela durante la tarde del miércoles 24. El epicentro de ambos temblores fue La Guaira. El primero 10 kilómetros al este y el segundo 10 kilómetros al suroeste, ambos con una diferencia de solo 18 minutos. De acuerdo a Fumbisis, el primer sismo ocurrió a las 7:01 de la mañana de hoy y tuvo magnitud de 4.2 con una profundidad de 2,9 kilómetros, mientras que la magnitud del segundo fue a las 7:19 de la mañana con una magnitud de 2.7 con una profundidad de 5 kilómetros. Apenas 5 días pasaron desde que estos dos terremotos de magnitud 7.2 y 7.5 azotaran a Venezuela, dejando hasta el momento, según la administración de Delcy Rodríguez, 1.450 muertos, 3.150 heridos, 12.771 damnificados y el colapso de unos 189 edificios. ¿Hasta cuándo durarán estas réplicas?, se preguntarán ustedes. El geólogo y montañista venezolano Fran Auderman, especialista en tectónica y neotectónica, advirtió que las réplicas por el doble terremoto que azotó a Venezuela pueden durar entre 6 y 7 meses. Esto él lo ha dicho, el especialista, durante una entrevista y conversa para un medio de comunicación social del país.
0: 12:18 de la tarde. En más informaciones relacionadas con este tema, organizaciones científicas del mundo suman también esfuerzos en apoyo a Venezuela. Desde los terremotos registrados el pasado 24 de junio, distintos sistemas científicos nacionales e internacionales han activado mecanismos de monitoreo para evaluar la magnitud del evento, su evolución y su impacto en superficie. Localmente, la Fundación Venezolana de Investigaciones Sismológicas, FUNVISIS, mantiene el registro oficial de la actividad sísmica dentro del territorio nacional, con seguimiento continuo de réplicas, localización de epicentros y análisis de magnitudes. Su red de estaciones permite alimentar los reportes técnicos sobre la secuencia sísmica que afecta a Caracas, La Guaira y otras regiones del país. Mientras tanto, en el ámbito internacional, el Servicio Geológico de Estados Unidos documentó el evento principal mediante su sistema de monitoreo global de terremotos, incluyendo la localización del epicentro, la magnitud estimada y los parámetros de profundidad. Además, activa modelos de impacto como el PAGER, utilizados específicamente para estimar efectos humanos y materiales de grandes sismos. En paralelo, también el Servicio de Gestión en Emergencias de Copérnicus activó también su sistema de mapeo rápido para Venezuela para generar productos satelitales de evaluación de daños. Estos mapas permiten identificar colapsos estructurales, afectaciones en infraestructura, interrupciones viales y cambios en el terreno a partir de imágenes de satélite de alta resolución. En conjunto, estos sistemas permiten una lectura integrada del desastre. FUNVISIS aporta el registro local y oficial, el registro de Estados Unidos, el análisis global inmediato del evento sísmico, y el Copérnicus, la evaluación visual y geoespacial de los daños. Por su parte, también este 28 de junio, además, la NASA anunció que sus satélites están capturando imágenes y datos geoespaciales para además respaldar los esfuerzos de búsqueda y rescate tras los devastadores terremotos. Además, están empleando también análisis experimentales del sensor Sentinel-1 para identificar áreas con cambios estructurales y evaluar la probabilidad de colapso en zonas urbanas como Caracas y La Guaira.
1: Seguimos 12 del mediodía, 21 minutos, con más información a esta hora de la tarde en Radio Fe y Alegría Noticias. Les contamos que el Banco de Desarrollo de América Latina y el Caribe, CAF, creó un fondo de 1,000 millones para la reconstrucción de Venezuela tras los terremotos. El Banco de Desarrollo de América Latina y el Caribe, CAF, aporta $1,000,000 como capital semilla. Informa que pone en marcha un mecanismo transparente para movilizar recursos públicos, privados e internacionales hacia prioridades de respuesta, recuperación y reconstrucción definidas por Venezuela tras los dos sismos de magnitud 7.2 y 7.5 registrados el pasado 24 de junio. Esta iniciativa se suma a la donación de más de 300,000 millones o $300,000 en ayuda humanitaria anunciada por la institución para atender la emergencia. El fondo permitirá recibir contribuciones de gobiernos, organizaciones internacionales, empresas, fundaciones, personas naturales y otros socios, reunirlas bajo un marco común de administración y rendición de cuentas y orientarlas hacia las iniciativas que defina o prioricen las autoridades de Venezuela. Como impulso inicial, la CAF realizará un aporte semilla de $1,000,000 para activar el mecanismo y financiar las primeras iniciativas prioritarias. Además, la institución no cobrará comisión alguna por la administración fiduciaria y en la implementación de los recursos, de modo que la totalidad de los aportes se destina a la atención de la emergencia y a la reconstrucción. Han dicho que el compromiso es acompañar al pueblo venezolano, no solo en esta emergencia, sino a lo largo de todo el camino de recuperación y reconstrucción que está por delante. Esto lo ha dicho Sergio Díaz Granado, presidente ejecutivo de la CAF. El mecanismo está diseñado para que las distintas etapas de la respuesta, en su primera fase, contemple la atención inmediata con ayuda humanitaria, suministros esenciales y apoyo a las instituciones encargadas de la emergencia. Posteriormente, la rehabilitación de servicios críticos en áreas como salud, agua y saneamiento, energía, educación y conectividad. Y finalmente, la recuperación y la resiliencia, con foco en la reconstrucción temprana, la recuperación de los medios de vida y la reanudación de vulnerabilidades frente a futuros eventos. El fondo operará con recursos segregados e independientes de los recursos propios de CAF, transabilidad por iniciativa, reportes financieros periódicos y auditorías independientes. Las contribuciones podrán realizarse en dólares estadounidenses o en euros, y su ejecución será flexible. Las iniciativas podrán llevarse adelante a través de entidades ejecutoras elegibles o cuando resulte más eficiente mediante la gestión directa de CAF. Venezuela es uno de los países fundadores y sede de CAF. Ese vínculo histórico refuerza el compromiso de la institución de acompañar al pueblo venezolano y a sus instituciones de los esfuerzos de atención, recuperación y reconstrucción que demandará esta emergencia, poniendo a disposición su capacidad técnica y financiera para movilizar la solidaridad de la región y de la comunidad internacional.
0: Doce, 23 minutos de la tarde. Nosotros con este repaso inicial hacemos nuestro primer corte en la emisión de este lunes. A la vuelta comenzamos a recorrer el país, a recorrer pues las diferentes ciudades de Venezuela con nuestros compañeros periodistas.
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4: 12 y 24 minutos.
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6: Una de las palabras que más predomina entre nosotros es el tema de incertidumbre. El tema de la incertidumbre para nosotros no es de ahorita. Pero si hay algo que tenemos los venezolanos, que a lo largo de todos estos años, de todas estas décadas, tenemos un PhD de cómo vivir y trabajar en medio de la incertidumbre. La mala noticia es que estamos muy vulnerables por la cantidad de traumas psicosociales que venimos experimentando. Entonces, lo primero en todo este tema para poder tener criterios de discernimiento es poder darnos cuenta qué nos está pasando y cómo nos estamos viviendo. Y por eso es clave decir, ponle nombre y apellido a estas emociones que estás experimentando.
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0: Doce y 27 minutos de la tarde, estamos de vuelta con usted, es la emisión meridiana de la Red Nacional de Radio Fe y Alegría, más de 20 emisoras a esta hora ofreciendo información y actualización de lo que sucede en el país. Nosotros nos vamos a esta hora al Junquito, allí al menos 20 familias acampan tras los daños en sus casas por este desastre sísmico de la semana pasada. Nuestra compañera Lenis Martina conversó con algunos de ellos.
8: Más de 20 familias están acampando en el sector El Gran Hotel en el Junquito, luego de que sus viviendas sufrieran derrumbes que las hacen inhabitables tras sufrir afectaciones por el terremoto.
9: Se nos cayó esta pared que está aquí, para acá, y me afectó por el lado donde está el baño. Yo vivo aquí y me afectó, claro, no me tocó nada por dentro, pero sí se afectó el baño. Y aquí También cayó otra parte de la otra pared para acá abajo, ¿verdad? Y se nos grietió por dentro. Y mira cómo estamos todos aquí afuera porque tenemos miedo de estar aquí adentro, que nos vaya a volver a temblar y que nos afectemos más. Tengo tres niñas, mi hermana tiene cinco niños, mi hermana también está aquí, ella vive en el 11 de aquí del Junquito, pero ellos también se le gretearon el piso, se les greteó la parte de su casa. Ellas se vinieron para acá arriba pensando que yo estaba bien. Cuando ellos llegaron se encontraron de que nosotros todos estábamos aquí afuera. Y de aquí no han querido sacar, pero nosotros no queremos salirnos de aquí. ¿El por qué? Porque quieren poner mujer con mujer, hombre con hombre y niño con niño. Y yo de verdad no quiero poner a mis hijos solos sin mí. Yo quiero tener mis hijos conmigo. Y aquí todas las familias que estamos aquí estamos decididas a no movernos de aquí hasta que nos busquen una solución, pero nosotras con nuestros hijos nos vamos de aquí todas juntas.
10: Mi nombre es Cristian Viloria, soy afectado del barrio de La Toma, en cual la línea de los edificios que están aquí, que no han sido derribados todavía y se están cayendo, estamos esperando a eso, pues, que verifiquen a ver qué va a pasar, si lo van a terminar de demoler o si nos van a mandar a otro lado, pues. Pero estamos esperando la respuesta del gobierno a ver qué va a pasar por fin con eso.
11: Aquí en la comunidad del Gran Hotel vivimos 24 familias desde hace 16 años. Las instalaciones donde estábamos ubicados un hotel antiguo. A raíz de lo que pasó con del temblor, con la cuestión del temblor, nos vimos en obligación de desalojar el área y ubicarnos aquí en carpas. Todas las familias que vivimos ahí.
12: Bueno, estamos viviendo aquí en el pueblo del Junquito, kilómetro 23 del pueblo. Nos encontramos en el refugio Gran Hotel, donde ha pasado lo sucedido de que se nos han caído las casas, los cuartos. A mi hermana le cayó la pared encima del cuarto, donde teníamos a la niña discapacitada Yomili, que ella tiene hidrocefalia con melingocele, y bueno, y aquí estamos viviendo en las carpas.
8: Las personas manifiestan que han recibido insumos, pero de momento necesitan también carpas gruesas, cobijas y abrigos.
12: Con la lluvia que hubo anoche se nos mojaron varias carpas y varios niños se nos han mojado también, pero nos han traído plástico, gracias a Dios nos trajeron plástico hoy para pasar, como quien dice, la noche. El nombre de la niña es Yomili Nicole, ella necesita Bactrón, cobijita, cremitas para el sol, para la insolación, pañales más que todo y bombillos eléctricos, que es lo que más necesitamos aquí porque no hay cables ni nada aquí, pues, en Gran Hotel. No, en estos momentos no nos han dicho nada, más bien los PTJ nos quieren sacar de aquí, que para llevarnos para la UNED, pero al sacarnos de aquí, del sitio donde prácticamente vivimos de hace muchísimo tiempo, donde nos hemos criado, nos van a demoler esto y no nos van a dar casa, pues. Ya después que pase el refugio, ¿dónde nos vamos a refugiar después?
10: Aquí lo que requerimos es agua potable, comida, medicina, carpas más grandes, más comodidades para todos aquí, porque en verdad aquí tanto el frío como el sol nos afecta a todos. Miren más que todo como tengo la cara quemada. Y aquí llueve y las carpas se mojan.
11: Ahorita necesitamos carpas impermeables porque anoche llovió, se nos mojó todo. Colchonetas, cobijas, suéter, almohadas, de verdad, con los que puedan colaborarnos, agradecida.
9: Aquí necesitamos más carpa, necesitamos que nos ayuden con mucho bolsas, cosas transparentes para ponerles a las carpas, porque se nos están mojando las carpas. Nos han dado muchachos, sí, nos han ayudado mucho con comida, con pañales, con toallitas, con medicamentos. De verdad yo le agradezco a la gente que nos ha apoyado bastante, porque hemos tenido ayuda, hemos tenido recursos de todo el mundo, han venido doctores, han venido muchas personas a ayudarnos, y de verdad le doy gracias a todas aquellas personas que nos han ayudado, que nos han apoyado aquí a nosotros, de verdad.
8: Las personas que acampan en el sector, el Gran Hotel de El Junquito, son más de 20 familias que están allí luego de los terremotos que ocurrieron la tarde del miércoles 24 de junio, hacen un llamado a las autoridades para que pongan atención a las necesidades que tienen acá. Están sin vivienda y aunque sí tienen alimentos y bebidas, pero no tienen un techo donde vivir dignamente con sus familias.
1: 12:33 minutos de la tarde, seguimos en más de esta ronda informativa por las regiones de nuestro país. Vamos a permanecer en la ciudad capital, esta vez desde el Junquito y del Junquito a la ciudad de Caracas, porque dueños de establecimientos de alimentos del estado La Guaira solicitan rapidez en los permisos para poder abastecerse. A esta hora, José Blanco nos ofrece más detalles de esta información. Adelante, José, te escuchamos.
13: Comerciantes del estado de La Guaira solicitan a las autoridades que están realizando fiscalización y de otorgar permisos agilizar el proceso para poder abastecer de alimento a las localidades afectadas. La información la ofreció Chanin Jiménez, quien vive en la zona de Macuto, quien agregó que esta situación complica las actividades de los rescatistas voluntarios, ya que han bajado la frecuencia de comidas.
14: Están obstaculizando ese punto de control que está en el polideportivo de Caracas para poder bajar mercancía hacia estos lados. Yo me ubico en el Macuto y Caribe, y que es donde está la zona de desastre. Ese punto de control en el polideportivo, no, las colas están larguísimas para que un comerciante pueda pasar la mercancía y luego tiene que escanear un QR. Eso me lo dijo hace más o menos 2 horas un comerciante que tiene una carnicería. Yo fui a comprar comida porque no tengo, o sea, la comida que lanzando en la vía donaciones, hasta ayer se veía esa donación en la calle, ya hoy no. De hecho, tengo familiares en Caribe, en labores de rescate, y hoy nada más comieron una galletita con atún. Entonces pude conseguirle unas arepas y fui a la carnicería precisamente para hacer comida pesada para poder llevar allá. Y me dijo los comerciantes que se está acabando la mercancía por el problema del punto de control que tienen en el polideportivo. Entonces, el llamado es a que ese punto de control lo agilicen más, porque está obstaculizando al comerciante que va a bajar la mercancía para que la comunidad compre. Y tampoco una galleta o un agua alimenta completamente a los que están con pico, con pala, haciendo labores fuertes de remover los escombros.
13: De la misma forma, Jiménez solicitó la donación de botas y guantes para trabajo pesados. Desde Caracas, José Blanco, Radio Fe Alegría, Noticias.
0: 12:35 minutos de la tarde, pues este llamado importante y necesario. Creo que ya hemos dicho, han pasado ya las 100 horas entre el cansancio, hay muchísima movilización de insumos, de ayuda, sobre todo hacia la zona de La Guaira, pero pues en estos momentos es súper importante y vital empezar, que se empiece a ver la organización. Justamente hemos visto reportes de lugares donde hay muchas cosas que a lo mejor se están perdiendo, sobre todo en el caso de alimentos preparados, y en otros lugares donde pareciera ser, según los reportes de los afectados, que no llega nada. Entonces creo que es también el momento y la hora de pues avanzar en lo que tiene que ver con la organización. Nosotros a esta hora le contamos también que en Guárico se despliega personal médico especialista hacia La Guaira. Xiomara López nos tiene a esta hora también la información.
15: Más de 100 médicos de diferentes especialidades pertenecientes a la Dirección de Salud del Estado Guárico salieron este 29 de junio al Estado La Guaira para seguir apoyando a los colegas que se encuentran desplegados haciendo la labor de atención a las víctimas de los dobles sismos ocurridos en el país. Jesús Roja, autoridad única en salud en la entidad, señaló que desde que se supo lo ocurrido en esta zona de La Guaira han trasladado personal de salud, las cuales han venido haciendo relevos para no agotar al personal.
16: Nosotros realmente ya llevamos más de 100 personas porque vamos haciendo relevo para que efectivamente no agotar a todo el personal que nosotros estamos llevando en las mismas especialidades. Es importante, bueno, mencionar la atención de los niños, por eso llevamos los pediatras y los cirujanos pediatras, la neonatóloga también. En la parte de adultos, bueno, van los médicos internistas, traumatólogos, la parte de ginecología, que es importante, bueno, en todo este seguimiento que se le está haciendo a todos nuestros hermanos.
15: Rojas comentó que desde el pasado 25 de junio se encuentran desplegados en el estadio Los Tiburones de La Guaira, un componente de la zona de defensa integral Guárico número 35, con los hospitales quirúrgicos móviles de la Fuerza Armada Nacional Bolivariana, quienes están prestando servicio en este sitio.
16: Con equipos como ecografías portátil, llevamos equipos de electrocardiograma, tenemos allá otros equipos como el rayos X portátil que está en la unidad de HQ, y los medicamentos para efectivamente darle la atención, no solamente la que necesitan desde el primer momento, sino en la continuidad que debe hacerse el seguimiento a todos estos pacientes que han recibido una eventualidad.
15: La Autoridad Única en Salud también indicó que llevan también una dotación de medicamentos medicamentos que se están necesitando para las víctimas que fueron rescatadas de los escombros. Desde el estado Guárico, Xiomara López, Radio Fe y Alegría Noticias.
1: Muchas gracias, Xiomara López, por la información. Con esta ronda informativa, nosotros despedimos este bloque. Al regresar, identificar la señal nacional de Radio Fe Alegría, seguiremos compartiendo con todos ustedes mucha más información de cómo se moviliza el país en medio de esta emergencia nacional tras los dos terremotos registrados el pasado miércoles 24 de junio. Ya regresamos.
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4: Doce y 38 minutos.
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19: La conducta que aparece en nosotros en medio de la incertidumbre es de impulsividad. Y una de las cosas que uno, por lo menos de lo que yo voy escuchando, de la gente que me ha pedido acompañamiento estos días en grupo que hemos estado, lo primero que surge primero es mucho miedo, miedo combinado con mucha ansiedad, ¿no? Además, miedo por muchas razones. Bueno, uno de los puntos que hay que trabajar es cómo nos estamos llenando también de información ante tanta basura que hay alrededor, y hay que ponerle como mucha pinza, porque cuando no somos responsables nosotros con la información que recibimos, no solamente que nos llenamos de miedo, sino que generamos mucho miedo en torno a los demás.
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0: Doce y 42 minutos de la tarde, nosotros estamos de vuelta, regresamos con usted a la emisión meridiana de la Red Nacional de Radio Fe y Alegría.
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0: En el contexto de lo ocurrido en nuestro país, de este doblete sísmico, como le han dicho algunos especialistas, 3.9 millones de niños, niñas y adolescentes viven en las zonas afectadas por estos terremotos, y en medio de la destrucción, del caos y de la urgencia por salvar vidas, hay realidad que no se puede esperar, y es la protección de la infancia. SECODAP en este contexto ha recordado justamente que la protección de la niñez no puede considerarse una acción complementaria dentro de la respuesta humanitaria, sino que constituye también una obligación jurídica del Estado. Para hablar justamente un poco sobre la situación de los niños, niñas y adolescentes en el contexto de esta tragedia, conversamos a esta hora con Carlos Trapani. Él es abogado, especialista en derechos del niño, coordinador general de SECODAP. Buena tarde y bienvenido.
20: Un gusto saludarlos.
0: Sí, digamos, durante el fin de semana, sobre todo, empezaron justamente a circular a través de redes sociales muchos mensajes de preocupación por la situación de niños que habían perdido a sus familiares, niños que estaban solos. Hablaban de niños en parques, en Caracas. Un poquito, en primer lugar, conocer qué es lo que ustedes han podido constatar realmente en terreno sobre este tema.
20: Bueno, primero, en nombre de SECODAP, expresar nuestra solidaridad con las víctimas, ¿no? Con las personas que perdieron familiares, seres queridos, amigos, que perdieron sus casas, sus enseres. Es una situación extremadamente difícil para todos. Todos hemos sido afectados de una u otra forma. Ahora bien, con respecto a la situación de los niños, yo quiero aquí aclarar que no es cierto que hay una cantidad importante de niños solos o separados de su familia. Esa información que se ha hecho circular en redes sociales, que dice, bueno, que hay 300, 500 niños solos deambulando, no es cierto. Hay el sistema de protección activado, han dado algún tipo de respuesta. Ayer hubo una reunión con autoridades del estado de La Guaira, donde dan cuenta, bueno, de que esa realidad no es cierta. Hay un caso de algunos niños hospitalizados que sus padres fallecieron, pero ya tienen medidas de protección. Entonces ahí creo que el llamado es hacer el uso responsable de la información y no hacerse eco de mensajes de por influencers o informaciones que no son oficiales o verificadas previamente.
0: Sí, también conocer en el contexto de pues la emergencia justamente esa vista o esa visión diferenciada de la atención que requieren los niños, niñas, adolescentes. En este caso quizás no solo los que están, como dice usted, han perdido a sus familiares, sino también los que han perdido su hogar. Acabamos de perder comunicación con el señor Carlos Trapani, quien nos acompaña a esta hora en vivo, conversando con ellos, constatando con SECODAP la situación en la que se encuentran pues tantos niños, niñas y adolescentes en el contexto de esta emergencia que han ocasionado estos dos terremotos durante la semana pasada, justamente pues hablando sobre la necesidad o la necesidad de acciones específicas. Retomamos comunicación, le consultábamos sobre la necesidad de acciones específicas para la atención de los niños, niñas y adolescentes y sobre todo la preservación de sus derechos. ¿Cuáles son como esos elementos claves en este momento?
20: Bueno, tiene que haber una planificación, tiene que haber una ayuda organizada. Hemos visto mucha gente con intención de donar, de apoyar, de acompañar, pero evidentemente la acción tiene que ser sin daño. O sea, en la medida que hay una política pública de emergencia donde se priorizan los niños y esta energía de ayuda se pueda canalizar para que la ayuda llegue donde se necesite, cuando se necesite y sobre todo lo que se necesite efectivamente, permita aliviar el sufrimiento de las personas. Creo que ese es un primer mandato. Hemos visto mucha desorganización, hemos visto mucha improvisación, pero bueno, es algo propio de las emergencias, irá construyendo con el paso de los días, ¿no? Creo que otro tema importante es el tema de la data, de los datos oficiales. ¿Cuántos niños han fallecido? ¿Cuántos niños han sido movilizados de sus residencias, albergues, a refugios? Creo que esa data es una deuda pendiente que nos permita poder identificar con mucha claridad la magnitud y el alcance del daño que se generó a partir del 24 de junio. Creo que también es importante activar el sistema de protección. Afortunadamente, en el estado de La Guaira se logró reconstituir el Consejo de Protección. Los consejeros de protección desaparecieron, la sede física se cayó, pero bueno, creo que hubo un avance importante en poder constituir tres consejeros de protección. Nosotros nosotros tuvimos el estado de La Guaira ayer, bueno, evidentemente hay dificultades en servicio eléctrico, dificultades de vialidad, de servicios básicos como agua, pero bueno, hay que ir progresivamente dando algún tipo de respuesta. O sea, hay que fortalecer las capacidades del sistema de protección en su conjunto, no solo el Consejo de Protección, Ministerio Público, Defensoría, Defensa Pública, bueno, que permita cubrir esas necesidades de protección a la par de otras necesidades vinculadas a salud y nutrición. Creo que también es importante la atención psicosocial, poder tener acciones continuas para poder atender el malestar emocional, no solo del niño, de la adolescencia, también de la familia, familias que han perdido seres queridos, familias que han sobrevivido pero tienen un profundo miedo y temor. Creo que eso es una urgencia. No solo remover escombros, sino permitir también fortalecer esa salud mental de las personas, que sin duda todos hemos sido tocados de una u otra manera. Y creo, bueno, que es un tema también, un llamado a la reflexión sobre la participación de los organismos de seguridad del Estado. ¿Cómo están dando estas acciones de seguridad? Y que estas acciones de seguridad no signifique actos irregulares o actos que obstaculicen el desarrollo de organizaciones o incluso del propio Estado. Entonces, poder monitorear cómo es el desempeño de las fuerzas policiales y militares es una tarea también que es pendiente.
0: Y para quienes nos escuchan, se nos acaba el tiempo, pero para quienes nos escuchan y, por ejemplo, tienen niños en casa, niños que están asustados, los que, pues digamos, lo vivieron en Caracas, en Miranda, pero también los que están en otras localidades, que de igual manera, además también en el contexto de todo este exceso de información y acceso a redes sociales, esos niños que de alguna manera también por lo que observan y ven los papás en redes sociales también, pues están en muchos casos asustados, además en casa todo el día. ¿Qué podemos decirle a los papás para poder ayudarles también en este momento a contener a su chamo?
20: Sí, a ver, yo creo que es importante poder escuchar a los niños. ¿Qué dicen? ¿Cómo se sienten? ¿Qué percepciones hay? Porque probablemente en este estrés de que tenemos como adultos, nos olvidamos que los niños nos observan, que los niños nos escuchan, que muy probablemente un comportamiento violento que tenga un padre producto del estrés, el niño no necesariamente lo va a entender de esa forma y se puede hacer disculpable de ese comportamiento. Entonces, pausas conscientes, tomar espacio. Nosotros hemos siempre recomendado el tema del juego, recuperar el juego como una herramienta terapéutica, especialmente para niños pequeños. Creo que eso ayuda muchísimo en estos tiempos. Y bueno, un día a la vez, cuidarnos y preservar la vida y la seguridad.
0: Muchísimas gracias, señor Trapani, por acompañarnos.
20: Dale, un abrazo, cuídense mucho.
0: Es Carlos Trapani, abogado, especialista en derechos del niño, representante de SECODAP, conversando con nosotros sobre esta situación. Justamente reiterar el llamado, como lo decíamos también en el comunicado, como lo hemos venido repitiendo a lo largo de los últimos días, no hacernos eco de información que no hemos verificado. Seguramente, pues todo lo que estamos haciendo y lo que estamos compartiendo en estos momentos en nuestras redes sociales lo hacemos con la mejor intención de ayudar, pero es momento de ayudarnos realmente desde la organización, desde pues también el compromiso con la verdad, entendiendo que ese mensaje que usted envía, que ese video que usted envía, pues no solo se queda con usted y con su círculo cercano, sino que en este contexto de la viralidad puede alcanzar a muchísimas personas, y en lugar de prestar un servicio puede terminar ejerciendo un daño. Importantísimo además recordarlo a la luz de la situación de los niños, niñas y adolescentes. Rosender.
1: Así es, Adriana, muy importante y rescato lo que decía Carlos Trapani de la importancia del juego como herramienta para que los niños que han sido o han sobrevivido a esta catástrofe, a esta emergencia, y que también tienen derecho, ¿no?, a la recreación, al deporte y al juguete, por ejemplo, pues, o al balón, como quiera, también tener la posibilidad de abrir esos espacios dentro de los lugares donde están siendo atendidos, y o a los lugares donde sus padres, por ejemplo, algunos han decidido sacarlos de la zona de desastre para que tengan otro ambiente, compartir con otros familiares, y eso también le viene bien a la salud mental y también a los niños que han sido testigos de esta situación tan complicada en el país.
0: Así es, 12 y 52 minutos de la tarde. Nosotros a esta hora hacemos una pausa y ya tenemos más información, más recorrido por las regiones.
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3: 12 y 53 minutos.
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19: La conducta que aparece en nosotros en medio de la incertidumbre es de impulsividad. Y una de las cosas que uno, por lo menos de lo que yo voy escuchando, de la gente que me ha pedido acompañamiento estos días en grupo que hemos estado, lo primero que surge es, primero, es mucho miedo. Miedo combinado con mucha ansiedad, ¿no? Además, miedo por muchas razones. Bueno, uno de los puntos que hay que trabajar es cómo nos estamos llenando también de información ante tanta basura que hay alrededor, y hay que ponerle como mucha pinza, porque cuando no somos responsables nosotros con la información que recibimos, no solamente que nos llenamos de miedo, sino que generamos mucho miedo en torno a los demás.
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1: 12.56 minutos de la tarde, estamos de regreso en la emisión de Radio Fe y Alegría Noticias, en esta cobertura especial informativa que llevamos para todos ustedes desde hace varios días, desde el primer momento en que se registraron los acontecimientos vinculados al terremoto del pasado miércoles 24 de junio. Esta emisión de este lunes 29 de junio de este año 2026, estamos a esta hora compartiendo con todos ustedes noticias relacionadas al acontecer nacional y también de la cobertura que realizan nuestros periodistas, reporteros y corresponsales en las distintas regiones de nuestro país. Y a esta hora, Adriana Tovar, vamos a iniciar un nuevo recorrido por las regiones del territorio nacional. No solo La Guaira, Caracas, sino también otras localidades del país se han visto afectadas por este doble sismo o doble terremoto que hemos vivido en el país. Una de las localidades que también se ha visto afectada en nuestro país es Puerto Cabello. Tras el doble sismo del pasado miércoles 24 de junio, en Puerto Cabello colapsó el techo del ala izquierda de la parroquia Nuestra Señora de la Caridad en el estado Carabobo. Silvia González y el equipo de Radio Fe Alegría fue hasta el estado Carabobo y nos trae esta hora más detalles de esta situación. Adelante.
23: El techo del ala izquierda de la parroquia Nuestra Señora de la Caridad de Puerto Cabello colapsó tras el doble sismo del pasado miércoles 24 de junio. Al momento del hecho, no había feligresía en el lugar, pues la misa en celebración a San Juan Bautista se realizaba en la Catedral San José. Sin embargo, la zona, en la calle Sucre, permanece sin agua y sin electricidad desde entonces. El padre Hugo Jiménez relató lo que encontraron al volver a esta parroquia.
5: Después de esta terrible situación, que era el terremoto que hubo el día miércoles 24, fiesta de San Juan Bautista, pues afortunadamente no hubo pérdidas humanas, ni heridos ni nada, pero se nos cayó pues buena parte del templo y las paredes están muy muy sentidas también, ¿no? Bueno, desde entonces no hemos parado, no hay luz, agua tenemos, gracias a Dios, porque acababa yo justamente de recolectar agua para los tanques, pero no ha venido más el agua. Daños importantes en cuanto al templo, pues varios, fundamentalmente todo lo que es el techo, se cayó la parte del techo derecho del templo, pero realmente todo está afectado. La parte izquierda está que se cae, está toda a punto de caerse, está sostenida milagrosamente, no sé, allí, pero en cualquier momento de llegar a haber algún temblor se va a caer el resto de la estructura.
23: Además del daño interno, parte del campanario de esta iglesia, que data de 1946, también se cayó y sigue siendo un riesgo al estar a pie de calle en una avenida comercial.
5: Luego la torre, el campanario, vinieron los bomberos y la dirección de infraestructuras y eso de la alcaldía, y ya nos dijeron que está colapsada la estructura, que no hay más nada que hacer allí, más bien ellos se comprometieron en hacer la demolición de eso lo más pronto posible, pero no deja de representar un riesgo, porque donde está el campanario es una arteria donde pasa muchísima gente, representa un grave riesgo para la colectividad.
23: La Catedral de San José de Puerto Cabello también sufrió daños en algunas de sus columnas y que por fortuna no impactaron en la feligresía que se encontraba en la misa. El doblete sísmico se presentó ya finalizando la Eucaristía, por lo que pudieron evacuar el lugar sin registrarse personas heridas. Por el momento, las autoridades de la diócesis de Puerto Cabello están a la espera de que tanto la alcaldía como la gobernación puedan evaluar la situación del campanario de la Caridad y la reforma que corresponde hacer al templo para poder rehabilitarlo.
0: Una en punto de la tarde, agradecemos a nuestra compañera Silvia parte de la información que se sigue generando a raíz de este doblete sísmico. Nosotros tenemos además a esta hora más información de la solidaridad que se sigue también propagando en diferentes puntos del país. En Mérida, varias organizaciones activaron centros de acopio también para apoyar a afectados por el terremoto. A esta hora es José Angulo quien nos tiene la información.

0: 1:01 de la tarde, estamos...
1: Seguimos desde el Estado Mérida llevando información acerca del trabajo que vienen realizando diferentes organizaciones en apoyo a todas estas personas que fueron afectadas por el doblete del terremoto que se originó el pasado miércoles 24 de junio. En esta oportunidad vamos a hablar con Darwin Plaza, quien es integrante del CUMIS.
2: ¿Qué necesitamos? Más que ropa, todo es bien recibido, pero en este momento no estamos necesitando lo que son gasas, inyectadoras, necesitamos pañales, toallas sanitarias, productos de higiene personal, medicamentos, antibióticos, analgésicos, todo ese tipo de medicamentos que son necesarios para todos nuestros compañeros que están en este momento en Caracas, en La Guaira. Estamos también necesitando para Falcón, Tucacas también fue bastante afectado. Hoy salió nuestro camión con insumos médicos, herramientas de trabajo, cascos, botas, guantes de caña, todo esto que necesitamos para estas personas que están prestando una gran labor para ayudar a nuestras personas más afectadas. Nosotros estamos en contacto con el Colegio de Médicos. Todo lo que nosotros estamos recibiendo aquí lo vamos a llevar posteriormente al Colegio de Médicos y de ahí salen los camiones, que es quien está tramitando toda la permisología para poder llevar todo desde aquí en Mérida hasta las personas que lo están necesitando.
1: ¿Desde acá, desde el CUMIS o desde la Facultad de Medicina, al Colegio de Médicos, ha salido algún contingente de médicos para prestar atención allá a estas familias que tanto lo necesitan?
2: Sí, totalmente. Mira, médicos, especialistas, estudiantes del TREP, ya graduados del TREP, que son técnicos de rescate en emergencia hospitalaria. Se fue una comisión en la medida de los recursos que teníamos previstos, se fue una comisión. El granito de arena que podemos poner cada merideño en este momento es colaborar con los insumos que estamos mencionando.
1: Bueno, escuchábamos a Darwin Plaza, quien es integrante del CUMIS privado, un centro de acopio acá en la Facultad de Medicina, y donde ya manifiesta que ha salido un camión de insumos y otros instrumentos para el apoyo de toda la atención a todas aquellas personas que sufrieron este lamentable tragedia como fue el terremoto del pasado 24 de junio. Es la información que llevamos a esta hora desde Mérida, reportó José Angulo para Radio Fe y Alegría Noticias.
3: 1:03, seguimos a esta hora con más información, más noticias en esta emisión especial de este lunes 29 de junio de este año 2026. De inmediato vamos a seguir en este recorrido por el país. Nos vamos al oriente venezolano, a Monagas. Allá envían 18 gandolas con 550 toneladas de dotación destinadas a las familias

0: cantidad importante de suministro, de ayudas, de insumos médicos, calzado, medicina, insumos de medicina, alimentación, alimentos para nuestras mascotas, herramientas para labores de rescate y de búsqueda para nuestros rescatistas. Un conjunto importante, más de 550 toneladas estamos enviando.
1: En los últimos días han salido del estrado, que ya han llegado a la capital del país, pero este es el primer gran cargamento enviado a La Guaira. Cada centro de acopio aportó su granito de arena, al igual que también se unieron aportes de empresas privadas.
0: Este es producto del esfuerzo y de la inmensa solidaridad del pueblo monaguense. Más allá de los colores, más allá de las intenciones, lo que prevaleció fue el amor, fue la solidaridad. Y lo que estamos expresando es lo más hermoso del ser humano y del sentir monaguense.
1: Herramientas, medicamentos, enseres, ayudas técnicas y alimentos fueron parte de las donaciones de los habitantes del estado Monagas. Durante esta semana se continuarán activos los centros de acopio en distintos puntos del estado, así que sigue aportando tu granito de arena para quienes más los necesitan. Desde Maturín, estado Monagas, Nangelis Gamboa, Radio Fe y Alegría Noticias.
2: Agradecemos a nuestra compañera Nangelis Gamboa, información que nos llega desde el oriente del país. A esta hora, unas 5 minutos, hacemos una nueva pausa.
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4: Una y 6 minutos.
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8: Especialmente en estos días cuando la incertidumbre está siendo la palabra como más nombrada, están apareciendo cosas, muchas cosas, y por eso es clave, clave decir, ponle nombre y apellido a estas emociones que están experimentando. Yo aquí les sugiero poder identificar lo que está bajo mi control y lo que no está bajo mi control. ¿Cuáles son las cosas del contexto que me están impulsando o llevando a su máxima expresión estas emociones que estoy experimentando? Porque eso va disminuyendo los niveles de ansiedad. Y el otro punto también, ¿qué cosas yo siento que no puedo controlar?
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0: 1:09 de la tarde, estamos de vuelta con usted, seguimos en la Red Nacional de Radio Fe y Alegría, emisión meridiana de este lunes 29 de junio, abriendo semana, recordando también el llamado en este momento a seguir extendiendo la solidaridad y seguir mejorando en nuestra organización para estos días, como han dicho también pues especialistas en la materia. Esto es una carrera, no es una carrera, sino un maratón. Entonces, pues, se vienen semanas largas, se vienen días largos y tenemos que seguir, uno, pues, vibrando como en el mismo sentido y en la misma lógica de ayudar, de tender la mano, y otra, hacerlo de manera más organizada. A esta hora avanzamos, seguimos el recorrido por el país, nos vamos a Caracas. Le contamos que hay más de 90 familias en el edificio Altagracia 7 de octubre que viven en carpas tras el terremoto de la semana pasada. Con ellos conversó nuestro compañero Pedro González.
1: Poderosos sismos que azotaron en Caracas la tarde del 24 de junio. El mayor deseo de 96 familias del edificio Altagracia 7 de octubre es regresar a sus hogares.
2: Yo por lo menos pediría que al edificio 7 de octubre mandaran una persona que de verdad nos pudiera decir si ese apartamento está para habilitar, o sea, que lo podamos volver a nuestros apartamentos, o que de verdad nos digan si no podemos habilitar.
1: La edificación de 8 pisos y 12 apartamentos por planta está ubicado en la avenida Norte, entre las esquinas Canónigos a Esperanza de la parroquia Altagracia, frente al centro anticanceroso. Esta edificación, según relatan sus vecinos, presenta diversos daños en su fachada y estructura.
3: En el momento que nos encontrábamos, cada uno de los propietarios de sus apartamentos sintieron el inicio al sismo. Dio oportunidad a que muchos de los propietarios pudiéramos haber salido hasta la planta para optaran al segundo movimiento sísmico, que sí es cuando se va destruyendo parte de la planta del edificio. Vienen los ingenieros y protección civil. ¿Pueden pasar por aquí?
4: Sí.
3: Vienen los ingenieros y protección civil. Se visualiza que lo que se movió en dicho urbanismo fue fachada, fueron paredes.
4: ¿Cuántos viven acá?
3: 96 familias.
4: ¿Y son cuántos pisos?
3: Son 8 pisos.
4: 8 pisos.
3: De 12 apartamentos cada piso.
4: ¿Algún balance de afectados personas de personas? ¿O lograron
3: salir
4: todos?
3: Lograron salir todos. No hubo sino daño material. Y ya se hizo la revisión piso a piso por parte de los ingenieros y protección civil. Columnas no tuvieron afectación, solo fachada y paredes. Posteriormente a eso nos indicaron que se iban a estar haciendo las revisiones de las tuberías de gas, las tuberías de agua, evitando cualquier situación mayor.
4: ¿Cuál es la situación de las familias?
3: Bueno, nos encontramos vulnerables porque recuerda que nosotros tenemos un sentido de pertenencia hacia nuestras viviendas. Estamos vulnerables en ese aspecto, más no tenemos un riesgo de pérdidas familiares ni de vidas. Nos encontramos a las afueras del espacio resguardando totalmente lo poco que nos quedó material.
4: ¿Hay alguna situación que contar durante la operación de desalojo durante el sismo? ¿Alguna situación que ustedes hayan vivido?
3: Oye, yo creo que ya nosotros los venezolanos estamos preparados para todo. Nosotros venimos preparados ante un COVID, nosotros venimos preparados ante una emergencia nacional al máximo. Tanto fue que cada uno, entre la desesperación y no desesperación, tomamos la mano de ese familiar aliado que tenemos y de nuestras mascotas, porque hasta nuestras mascotas nos dimos la tarea de sacar, pues, y olvidamos lo material.
1: Actualmente, una comisión especial integrada por ingenieros, protección civil y bomberos se encuentra desplegada evaluando las condiciones estructurales de unos 300 edificios en la ciudad de Caracas.
3: Han estado prestando el apoyo, han sido incondicionales, las ayudas técnicas han sido incondicionales por parte del Estado, por parte de las personas que tienen esa necesidad de tender la mano a cada uno de los que estamos en este momento atravesando esta situación.
4: ¿Hay algo que necesiten?
3: Chicos, mira, necesitamos estar en nuestras casas.

0: nuestra casa, porque ahí es nuestro sitio de confort. Ahora queremos que por lo menos PDVSA, que es el órgano del gas, nos hagan esa gestión del chequeado de piso a piso, Hidrocapital, esa gestión del agua, la tubería, y que los órganos pertinentes que nos puedan colaborar a levantar todos estos escombros, con la ayuda de nosotros mismos también en el espacio, podamos gestionar de la mejor manera y más rápido de lo necesario.
1: Mientras tanto, la mayoría de los residentes pernoctan en carpas instaladas en plazas, calles cercanas, compartiendo entre la incertidumbre y la esperanza. Desde Caracas, Pedro González, Radio Fe y Alegría Noticias.
2: Muchas gracias, Pedro González. De verdad que observar las grietas de este edificio, cualquiera de nosotros quizás no volvería a este apartamento, pero las ganas y la gran pregunta que hace Pedro y el equipo de Caracas, de qué piden. Realmente la respuesta es avasalladora, es decir, volver a sus casas, pero en estas condiciones, bueno, no es nada fácil este momento. 1:00 p.m, 16 minutos, seguimos a esta hora recorriendo el país, nos vamos nuevamente al oriente venezolano, específicamente al estado Bolívar, porque allá el banco de sangre del hospital Ruiz y Páez realiza jornada por las víctimas del terremoto. Ángela Oronoz a esta hora nos ofrece más detalles de esta información.
3: El banco de sangre del complejo hospitalario universitario Ruiz y Páez ejecuta hoy una jornada extraordinaria de donación voluntaria de sangre. El personal médico aseguró que la sangre será destinada a los hospitales que atienden a los heridos del doblete sísmico que azotó al país.
4: La licenciada Diana Santaella, junto a la coordinación del Banco de Sangre del Complejo Hospitalario Universitario de Ruiz y Páez. Nos encontramos aquí haciendo un llamado a toda la colectividad bolivarense que vengan, se sumen, aporten su gotita de amor para todo aquel que lo necesite. El día miércoles estaremos haciendo un envío de las unidades hoy colectadas a través de nuestra directora de programas de salud, la doctora Yesenia Hernández, es la encargada de enviar y del traslado, de garantizar que esas unidades lleguen a Caracas, a La Guaira. Es por ello que te invitamos a que asistas hoy a donar, sé parte de esos héroes anónimos que salvan a diario vidas.
5: Buenos días, mi nombre es Alexander Torrilla, vengo de manera voluntaria a donar hoy para las jornadas de sangre.
3: ¿Te sale del corazón esto? Cuéntanos un poco.
5: Mami puede salir de la situación en que estamos todos los venezolanos estamos tratando de ayudar. Esta es una de las maneras y hay que hacerlo. Están invitados que vengan a donar. Recuerden que nuestros hermanos necesitan ahorita.
3: Nos comentaba la doctora que se tiene previsto el envío de la sangre donada este próximo miércoles. Es el informe que tenemos desde la capital del estado Bolívar, Ángela Oronoz, Radio Fe y Alegría Noticias.
6: 1:17 p.m. de la tarde, agradecemos a Ángela Oronoz parte de la ayuda que se sigue sumando desde diferentes puntos del país, parte de los insumos necesarios también para poder garantizar la atención médica para esas personas que están, recuperándose luego de lo que han sufrido en el marco del terremoto, esas personas que ojalá con el favor de Dios sigan rescatando en estos espacios de desastre. Hasta ahora le contamos también que la Catedral de Guasdualito envió 36 toneladas de ayuda humanitaria médica también para afectados por el terremoto. Esta información nos la presenta a esta hora.
7: En una demostración de profunda solidaridad y generosidad, el pueblo de Guasdualito en el estado Apure ha respondido de manera masiva al llamado de ayuda humanitaria para los hermanos venezolanos. Desde el centro de acopio de la Catedral de la Diócesis de Guasdualito se coordina un importante despliegue logístico para trasladar los insumos recolectados. El sacerdote Romney García, responsable de la organización del centro de acopio, informó que durante la madrugada del día de hoy partieron los primeros 3 camiones cargados con 36 36 toneladas de ayuda que incluyen alimentos, ropa, colchones, pañales y medicamentos. Escuchemos.
8: Hasta los momentos salieron a las 4 de la madrugada 3 camiones con 6 toneladas cada uno. Son 18 toneladas. Y en el día de hoy estarán saliendo 18 toneladas más para 36 toneladas de alimentos que hemos recolectado, entre alimentos, ropas, colchones, urnas, pañales, medicamentos. De verdad ha sido una gran bendición que el pueblo ha dado.
7: El padre García destacó y agradeció el apoyo voluntario de los choferes, quienes han prestado sus servicios sin costo alguno, así como las contribuciones de combustible por parte de PDVSA y empresas privadas. Y la información desde Guadalito en el estado Apure, Yorky Hernández, Radio Fe Alegre Noticias.
2: Una de la tarde, 20 minutos, una 20 minutos de la tarde, seguimos recorriendo a esta hora el país. Hay mucha más información que compartir con todos ustedes de lo que ha sido el vendaval de solidaridad, para usar un término, un calificativo de lo que ha sido la voluntad del pueblo venezolano en seguir colaborando, no solamente con alimentos, sino con medicamentos, con donación de sangre, con camas, colchones. Mira, nos quedamos cortos, quizás queriendo contar de lo que ha significado pues todo el apoyo que ha manifestado el pueblo venezolano para con los hermanos nuestros afectados por el doble terremoto. A esta hora vamos a Delta Macuro. Desde allá se envía el tercer camión de ayuda y contingente de más de 200 personas a Caracas y a La Guaira. Alejandro Ramos, desde Tucupita, en el extremo del oriente venezolano, nos trae la información. Adelante.
9: Las autoridades del estado Delta Macuro enviaron este domingo un cargamento de insumos y más de 200 personas entre funcionarios rescatistas y voluntarios que se sumarán a las labores de rescate y de ayuda en La Guaira y Caracas tras el doble terremoto registrado el pasado 24 de junio. Los deltanos ya están en Caracas y La Guaira y se sumarán a las labores este lunes 29 de junio. Entre los funcionarios se encuentran cuerpos de bomberos del estado, Protección Civil, BEN 911 y personal médico especializado para atender emergencias. Con este camión cargado de insumos sería el tercer camión que arriba desde Tucupita del Tamacuro a Caracas y La Guaira. El primero fue el camión tipo container del comercio de hortalizas El Potrillo de Tucupita, que en menos de 24 horas con ayuda de los tucupitenses colectaron una gran cantidad de insumos y arribó el viernes 26 de junio. El segundo fue el de la farmacia Santa Bárbara, este salió el mediodía del sábado. No obstante, la gobernación del estado del Tamacuro también informó en un comunicado que activó un plan de transporte para el regreso de los deltanos residenciados en La Guaira y Caracas para su retorno tras las afectaciones. Este lunes, un grupo de 30 personas ya se habría comunicado con el transporte para su retorno a Tucupita y otros municipios del estado del Tamacuro luego de perderlo todo tras el doble terremoto en Venezuela. Hasta aquí el reporte informativo desde Tucupita, Alejandro Ramos, para Radio Fe y Alegría Noticias.
6: 1:22 de la tarde, seguimos con usted a propósito pues también de alguna manera de las conclusiones y los preparativos que tenemos que hacer como pueblo, como ciudadanos, de cara a posibles eventos similares. En Apure advierten sobre la importancia de reforzar la cultura de prevención también en esta entidad tras lo ocurrido en 7 estados del país. Es la información que nos tiene hasta ahora Alexander Medina.
10: Un grupo de funcionarios de Protección Civil Apure también se dirigió al estado La Guaira junto con algunas maquinarias para contribuir a las labores de rescate para las personas afectadas. Así lo explicó a través de Radio Fe y Alegría Noticias el coordinador regional de este organismo, Joan Juli.
11: Enviamos funcionarios de Protección Civil especializados en búsqueda y rescate solamente en estructuras colapsadas. Bomberos también se hizo una solicitud a través del Viceministerio de Gestión de Riesgo. Se enviaron funcionarios policiales de apoyo, el gobernador ha canalizado lo que es maquinaria amarilla, que es la que también se requiere, y entre otros implementos que también se están gestionando. Lo que tenemos allí es colapso de edificios, y lo prioritario es despejar toda la zona, remover todos los escombros. Entonces, todas estas maquinarias que nos sirvan, brazos Pigman, retro, máquinas pequeñas que puedan mover todo esto, son necesarias. ¿Ves? Muy, muy importante. El equipo de protección civil, bomberos, estos especialistas que vienen de estos otros países que también traen caninos. De hecho, nosotros también, la Dirección Nacional cuenta con una unidad CASAR que tiene que ver con perros entrenados que logran localizar a las personas que se encuentran allí aún con vida debajo de estos escombros.
10: El coordinador regional de Protección Civil Apure, Joan Pulido, también explicó qué tipo de aprendizajes nos dejan estos dos terremotos también a tomar en cuenta en el estado Apure.
11: Yo creo que la lección que nos deja es que estamos claros que nuestro planeta presenta diversos fenómenos naturales. Pueden ser de origen sísmico o de origen hidrometeorológico, inundaciones, terremotos, deslaves, deslieves, toda esa. Va a depender de la región donde nos encontremos, incendios forestales, incendios de vegetación. Y creo que está claro que debemos entonces mantener esa cultura preventiva. Permitirnos los fenómenos naturales no los vamos a evitar, pero si nosotros estamos preparados, somos resilientes, entonces vamos a minimizar pérdidas de vidas humanas y pérdidas de bienes materiales.
10: Además de esta colaboración institucional, en San Fernando se han ubicado ya varios centros de acopio, entre ellos el Cáritas de la diócesis de San Fernando, según también lo confirmó el obispo Monseñor Elías Rivero, además de algunas organizaciones de la sociedad civil y algunos partidos políticos. En la cámara de Ernesto Moya, Alexander Medina, para Radio Fe y Alegría Noticias, desde San Fernando.
2: Una de la tarde, 26 minutos, 26 minutos de la tarde. A esta hora les informamos que un comunicado oficial, el Metro de Caracas, informa que el Metro de Caracas informa que por razones de seguridad, el sistema subterráneo se encuentra temporalmente fuera de servicio comercial para realizar el protocolo de inspección en la infraestructura tras el sismo de 5.1 ocurrido la mañana de hoy, lunes 29 de junio de este año 2026. Repetimos, el Metro de Caracas ha emitido un comunicado oficial informando que por razones de seguridad el sistema subterráneo se encuentra temporalmente fuera de servicio comercial para realizar el protocolo de inspección en la infraestructura tras el sismo de 5.1 ocurrido la mañana de hoy, 29 de junio de 2026. Más detalles, usted los puede tener en la cuenta en Instagram del Metro de Caracas, @ Metro de Caracas, piso B. Con esta información, 1:28 p.m, vamos a ir a una nueva pausa. Al regresar recibimos a nuestro segundo invitado del día de hoy en Radio Fe y Alegría Noticias.
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13: Una y 27 minutos.
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2: Es la 1:31 de la tarde, estamos de regreso con todos ustedes en esta emisión especial informativa de Radio Fe y Alegría Noticias, haciendo seguimiento a todo el hecho informativo de lo que acontece en nuestro país, luego de este doble terremoto registrado este miércoles 24 de junio en todo el territorio nacional, particularmente con epicentro en los estados costeros de nuestro país, La Guaira, Caracas, también Aragua y algunos otros otras regiones del estado Falcón, por ejemplo, en Tucacas. 1:33 de la tarde, vamos de inmediato a la entrevista del día.
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2: Así es, ahí a esta hora de la tarde recibimos a nuestro invitado del día, ya está con nosotros en la conexión, Carlos García, él es psicólogo clínico, docente universitario y conferencista. Muy buenas tardes, Carlos García, un placer y un gusto que nos acompañes hoy en la emisión nacional de Radio Fe y Alegría Noticias. Buenas tardes, ¿me escucha? A ver si Carlos García, nos escucha a esta hora. Buenas tardes, ¿cómo está?
17: Hola, ¿qué tal? Buenas tardes.
2: Un placer y un gusto que nos acompañe en esta tarde, acompañando nosotros desde Radio Fe Alegría Noticias a nuestra audiencia y en esta oportunidad invitándole para también ser un aporte en este momento psicológico con los expertos para la población que, en primer lugar, la de La Guaira, Caracas y otras regiones de nuestro país ha sido impactada con el doble terremoto que hemos tenido en el país, pero también a todo el país que de alguna manera sigue a través de redes sociales y plataformas digitales los acontecimientos que se van suscitando. Y bueno, queremos invitarlos justamente para que desde su experiencia, sus conocimientos, pues ayudar a nuestra audiencia a cómo gestionar el miedo que se sigue teniendo, por ejemplo, con las réplicas de sismos que se han presentado después del terremoto, y cómo manejar el estrés que esto puede generar post el trauma del terremoto que hemos tenido en Venezuela.
15: Sí, gracias por la invitación, por el espacio, y un abrazo muy solidario, muy fraterno a todas las personas damnificadas, a todas las personas que están viviendo esta experiencia más cercana, más directa, porque como venezolano, soy, aparte de ser profesional, por supuesto, soy venezolano, soy humano, y esto me conmueve. No, mi profesión no me exonera de sentirme conmovido por lo que está pasando en el país. Y si bien es cierto que lo que está ocurriendo está muy reciente, es apenas, no tenemos ni siquiera una semana, y la magnitud también de la situación es bastante comprometedora, no podemos pretender con un sentido de inmediatez que esto pase pronto. Esto no es cualquier catástrofe, esto no fue una lluvia que cayó, esto no fue un árbol que se derribó, esto es una tragedia. Realmente, incluso los expertos lo miran como algo totalmente inédito de dos terremotos tan consecutivos, tan cercanos uno entre otro. Entonces, sí hay que ser muy paciente para que la recuperación de todos, porque creo que de alguna u otra forma la gran mayoría de los venezolanos nos sentimos sensibles frente a esto, que seamos pacientes con respecto a la recuperación. A algunos les va a tomar, los que estuvieron más en contacto, más en cercanía con la situación, por supuesto, quienes viven en las zonas más afectadas, a ellos les va a costar más, por supuesto, por las características de la situación. Sin embargo, también hay protocolos, hay intervenciones psicológicas que les van a permitir que esto no es que se va a olvidar, no es que se va a mitigar el dolor o se va a apartar de la memoria. Sin embargo, los protocolos están diseñados para hacer una intervención oportuna, de manera de que esto no se convierta en un trastorno psiquiátrico más adelante. Entonces, lo primero que quiero resaltar es que nosotros en los primeros auxilios psicológicos, que así como existe en la parte médica, también existen los primeros auxilios psicológicos, la primera fase es estabilizar. Y la estabilización tiene que ver con todo el tema neurocientífico, neurobiológico, es decir, nuestro cerebro está sensible. Así como nosotros estamos sensibles frente a réplicas, a movimientos, a sonidos, a ciertas situaciones que nos conecten, que despierten nuestro sentido, por supuesto, eso ocurre, ¿por qué? Porque nuestro cerebro está hiperalerta. Recordemos que el cerebro está diseñado es para la sobrevivencia, no para la felicidad ni para el bienestar. Y él está atento a cualquier situación que nos exponga a un peligro para alertarnos y nosotros protegernos frente a eso. Entonces, primero, reconocer que esto es algo natural que está pasando, nos está pasando a todos, creo que, bueno, o por lo menos a la gran mayoría nos está pasando que tenemos esta sensibilidad a flor de piel. Entonces, hay ejercicios, hay actividades de autorregulación, ejercicios de respiración diafragmática, que nos pueden ayudar muchísimo a lograr esta estabilización. Quiero resaltar esto, y no quiero redundar mucho, pero quiero resaltarlo, porque si no estamos estabilizados, no vamos a poder incorporarnos a nuestras actividades cotidianas, no vamos a poder hacer el día a día, porque tenemos este sistema de alerta encendido. Pues imagínate que un carro tiene una alarma y la alarma se activa y el conductor, el dueño del carro, no la apague. Esa alarma va a perturbar a los vecinos, a todas las personas que estén allí, y si es de noche, mucho más. Entonces necesitamos, en un sentido figurado, metafórico, apagar esa alarma que se encendió con razones totalmente válidas, que se encendió porque hubo una estimulación muy fuerte como fueron estos dos terremotos. Entonces, primero eso, la parte de la estabilización. con ejercicios de autorregulación, con ejercicios de respiración. Claro, estoy hablando de las personas que no estuvimos en los focos como tal. Si tú me hablas de las personas que estuvieron allí, por supuesto, es totalmente distinto porque somos dos poblaciones distintas. Los que están afectados directamente y quienes estamos afectados de una manera más indirecta. No sé si me explico.
2: Sí, perfectamente, doctor. Y en base a esto, y creo, y estoy consciente de que la mayoría de nuestra audiencia es aquella que quizás no vivió el momento de los dos terremotos en La Guaira, porque bueno, están desconectados prácticamente, y nosotros sí, de alguna manera estamos teniendo una sobreinformación ahora en esta era de las multiplataformas digitales, redes sociales, que podrían generar pues miedo o, como usted decía, unas emociones alteradas. ¿Cómo hacer para controlar en esta era de las plataformas digitales y en este acontecimiento que quizás es inédito, como usted lo dice, para controlar justamente esos miedos y ese trauma que puede generar el volver a la pantalla y volver a ver lo que está ocurriendo particularmente en La Guaira, en Caracas y en las regiones afectadas?
15: Hay que dosificar el consumo informativo. Estamos alimentándonos demasiado con mucha información. Sabemos que queremos estar pendientes porque tenemos amigos, familiares, nos duele lo que está pasando en el país. Sin embargo, hay personas que están involucradas directamente y que, bueno, gracias a Dios y gracias a la humanidad, mucha gente, muchos rescatistas, muchos equipos de voluntarios que están haciendo una labor. Entonces, más bien, en vez de estar sentado mirando y consumiendo tanta información, que lo podemos hacer, no estoy diciendo que no se puede hacer, solo que se dosifique, que no sean tampoco tan prolongados como tal, y que busques una manera, porque, bueno, es que yo quiero ayudar, yo quiero estar informado, yo quiero saber qué es lo que está pasando. Bueno, busca otra fuente de información que te involucre, en la que puedas ayudar a las personas. Mira, bueno, hay un centro de acopio, bueno, yo voy a ir para allá y me ofrezco, si lo que te sientes es que no estás haciendo nada y quieres hacer algo por esto. Entonces, dosificar mucho el consumo de información. No, por lo menos antes de dormir, para que no sea perturbador a la hora del descanso nocturno, por lo menos antes de dormir, desconectarte también del teléfono. Si vas a ver información, si es que te gana el impulso de estar informado, de conocer, lee la descripción de la información, pero no veas el video, no veas la imagen, no hagas detalladamente esa observación, porque todo eso también se convierte en información y en consumo para el momento de tu descanso. Entonces, solamente lee la parte descriptiva de la información como tal, que si bien es cierto, tiene contenido, más no es un contenido tan impactante como el que puede ser la imagen o el video como tal, porque se mueven todos los sentidos ahí mientras estás en el consumo de la información. Entonces, eso también es bien importante. Y otro es, yo diría, conversarlo, hablarlo. O sea, la conexión social va a ser enormemente importante en estos momentos, que podamos hablarnos, reunirnos como familia, porque cuando tú hablas, liberas también. Entonces, esa carga que está ahí enquistada por el susto, por el miedo, que lo puedes verbalizar, que con tus amigos, con tus familiares, en una zona segura de amistad, de contención, tú puedes decir, oye, tengo miedo por esto, me siento así, me pasan estas ideas por la cabeza. Todos estamos, como dije anteriormente, con un sistema nervioso totalmente activado porque es muy reciente por la magnitud de la circunstancia. Entonces, en la medida en que más vamos liberando tensión, también nuestro sistema nervioso, aparte de lo que dije al inicio, de los ejercicios de respiración, autorregulación, entonces vamos a poder sentir también que toda esa información que está allí enquistada va a ir ventilándose frente a personas que nos puedan acompañar. Y en esa comunicación, pues también liberamos estrés. Cuando liberamos el estrés, el nivel de cortisol disminuye enormemente. Y esa anticipación o esa sensación anticipatoria de que, ¿y si vuelve a ocurrir? ¿Y si vuelve a pasar? ¿Y si esto se repite? Esto también tiene que ver mucho con la construcción de los pensamientos. La mente, que es la encargada de construir nuestros pensamientos, está al tanto de toda esta información. Y la mente siempre trabaja con lo más vulnerable, con lo más sencillo. Y ella está consciente en este momento de todo esto que está pasando. Entonces, por eso nosotros mirarlo como que, bueno, pero no está pasando. Pero, ¿y si pasa? Sí, pero en este momento no está pasando. Pero, ¿y si se repite? Sí, pero en este momento no se está repitiendo. Pero, ¿si vuelve a haber un temblor? Sí, pero en este momento. O sea, apalancarme, anclarme en el presente. O sea, que esa anticipación futurista o esa anticipación de saber si va a pasar o no va a pasar, no me gane. O sea, que yo sé que esto no es sencillo y que se incorpora tan fácilmente a nuestro patrón de comportamiento. Sin embargo, si lo vamos entrenando, si vamos haciendo el ejercicio de todos los días, pero no está pasando. Eso en este momento no está pasando. Lo podríamos consolidar mucho mejor dentro de nuestro repertorio conductual.
2: Doctor, ya para finalizar, pues una forma también de interpretar el contexto, porque puede ocurrir que nos ataca el sentimiento de la solidaridad y el de estar al momento con todo lo que está aconteciendo y buscando las maneras de ayudar y colaborar. Sé que en este momento se han suspendido las clases por una semana más. Probablemente el refugio de muchos sea seguir estando conectado al teléfono para ser solidario o para estar informado. Pero leía a una colega suya que decía, si te provoca ir a la heladería, ve y cómete un helado. Si te provoca ver los partidos del Mundial que se están dando, ve y ve a ver los partidos del Mundial. Porque más allá de la emergencia nacional que estamos viviendo, pues hay otras dinámicas que se pueden ir llevando en paralelo. No sé, ir a misa, ir a un parque, ir a montar bicicleta, porque eso también te va a ayudar en tu salud mental, en tu salud física. Su recomendación para aquellos que quizás, por ser solidarios, quizás no quieren hacer otro tipo de actividades, porque quizás sienten que están de alguna manera traicionando, digamos, el apoyo al país y a los que están en este momento atravesando una pérdida o han perdido todo producto de estos terremotos.
15: Ok, bueno, en primer lugar, para los rescatistas, las personas que sí están directamente involucrados, porque sé que hay mucha gente y de verdad me satisface la riqueza humana de esta generosidad, de estos gestos de generosidad, les digo que descansen, que está muy bien que puedan estar allí involucrados, pero que no pueden trabajar todo el día. O sea, no, yo he escuchado gente que dice, yo llevo 24, 48 horas, 72 horas, no necesitas descansar. Y si te gana la inquietud de que no, es que yo no me quiero despegar de esto, entonces cambia de actividad. Salte por un momento de las labores de búsqueda y ponte a acomodar ropa, a acomodar alimentos, a acomodar medicinas, pero no te involucres de tal manera porque hay un desgaste allí de por medio. Y para las personas que sienten como esta sensación de que no me estoy solidarizando porque me estoy comiendo un helado, porque estoy haciendo algún tipo de actividad, es que lo necesitamos. O sea, en medio de, afortunadamente, que podamos algunos decir, gracias a Dios, que bueno, no lo estoy viviendo yo. Eso no quiere decir que me alegre, por supuesto, que no lo esté viviendo otra persona. Pero desde la condición en la que yo me encuentro, que estoy cómodo o que estoy protegido de la situación, poder reincorporarme a las actividades cotidianas para que eso me dé estabilidad. Y desde mi estabilidad, más adelante, podré incorporarme algo, si así lo deseo, por supuesto, podré incorporarme alguna actividad. Yo vivo acá en Barquisimeto y ahí ya hay un grupo de damnificados que se trajeron para acá. Entonces, probablemente van a venir más, probablemente va a haber una distribución de todas estas personas. Entonces, qué bonito sería que si yo me quiero involucrar en algún tipo de actividad, según las condiciones me lo permitan, después de yo haberme atendido, autorregulado, calmado y ya sentirme más estable, bueno, ahora sí me puedo involucrar en esto. Entonces, este tipo de actividad yo no la veo nocivas o que puedan ser perjudiciales. Incluso eso me va a dar una sensación de control. Nosotros los seres humanos nos gusta tener el control de las cosas y la incertidumbre que estamos viviendo en este momento nos llena totalmente de esa sensación de que no tenemos el control de lo que está ocurriendo. Entonces, irme a comer un helado o hacer algún tipo de actividad en casa o retomar mis actividades cotidianas, eso me da una sensación de control y evidentemente el cerebro, que lo vuelvo a recalcar, que está en una fase de mucha hipersensibilidad, con ese control, entre comillas, que estoy sintiendo porque estoy ocupándome nuevamente de lo cotidiano, el cerebro va a decir, epa, todo está en calma, porque esta persona está haciendo lo que cotidianamente siempre hacía. Y al yo sentirme estabilizado y tranquilo, estoy en las condiciones totalmente también, si así lo deseo, de colaborar más adelante. Los colegios de psicólogos de toda Venezuela, de cada estado de Venezuela, la Federación Venezolana de Psicólogos, están haciendo muchísimas publicaciones también con respecto a primeros auxilios, hay psicólogos que están haciendo publicaciones también al respecto de cómo mantener calma, de cómo contener a otros, contener a los niños, contener a los adolescentes, a los adultos mayores. Si quieres consumir información, que sea esta información para que también eso contribuya al bienestar y a la estabilidad emocional que necesitamos todos en este momento.
2: Doctor Carlos García, gracias por acompañarnos en esta tarde, por compartir su experiencia, sus conocimientos y estas sugerencias importantes a nuestra audiencia que a esta hora está en sintonía de Radio Fe Alegría. Que tenga una feliz tarde.
15: Gracias y bueno, que Dios nos bendiga y que nos siga acompañando en el transitar de esta situación tan fuerte para todos.
2: Conversábamos con Carlos García, él es psicólogo clínico, docente universitario y conferencista, hoy conversando cómo gestionar el miedo y el estrés en estos días post-trauma del terremoto en Venezuela. Vamos a una pausa, al regresar seguiremos recorriendo el país contándoles cómo va desarrollándose la dinámica por estos días en el territorio nacional a propósito de esta situación nacional que estamos viviendo en este momento.
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13: Una y 49 minutos.

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5: 52 minutos de la tarde, estamos de vuelta con usted, estamos en vivo, conectados a través de la señal de la Red Nacional de Radio Fe y Alegría, ofreciendo información al país, recordándoles también que puede seguir informado en nuestra página web www.radiofeyalegrianoticias.com, también a través de nuestras redes sociales, donde puede ver videos de la cobertura que siguen haciendo nuestros compañeros periodistas. Allí nos encuentra como @radiofeyalegría. En más información que nos llega desde las regiones, le contamos también que el grupo Team Biker Falcón traslada donaciones de medicamentos desde Sinamaica hacia un centro de acopio en Maracaibo. Allí está Francisco Fonseca y nos tiene la información.
6: El Team Biker Falcón de motorizados, conformado por motorizados del estado Zulia, específicamente de los municipios Maracaibo, San Francisco, La Cañada de Urdaneta, se están dedicando en medio de esta crisis compleja que atraviesa la ciudad de Caracas, específicamente el estado La Guaira, a buscar los insumos que están donando personas o CDI, como en este caso el de Sinamaica, del CDI de Sinamaica, donde estos motorizados fueron hasta allá para buscar dichos insumos y traerlos a un centro de acopio.
7: Nosotros venimos de La Guajira, mi equipo es el Team Baker Falcon Nacional de aquí del estado Zulia. Nos sentimos orgullosos de verdad porque hicimos parte de eso, al igual que la compañía de los muchachos, que son muchachos independientes, pero igualmente nos acompañaron en este día. De verdad que agradecido, porque no pensábamos hacer esto posible, pero bueno, hoy en día lo hicimos. Gracias de verdad.
6: ¿Todos viven aquí o viven en Sinamaica?
7: Somos de aquí, de Maracaibo. Estamos aquí en Maracaibo. Fuimos a hacer, bueno, pidieron la colaboración de traerlos para acá. Así también, son parte de San Francisco allá también. Y bueno, La Concepción. Bueno, fíjense, estamos también de La Concepción, pero bueno, estamos aquí ya, gracias a Dios.
8: Entre los insumos podemos encontrar antibióticos, merformina, inyectadoras. También tenemos macrobotero, yodo. ¿Qué pasa? De que medicamentos para se trata de hacer conciencia entre la misma comunidad, que vean que hay un pueblo unido que se quiere sumar a esto que está pasando en Caracas. Invitamos a las personas, a los que puedan donar, llevar su donación a donde puedan llevarlo, para nosotros ir a buscarlos y traérselos para que sean llevados a las personas que de verdad los necesitan. Les agradecemos por favor de corazón que lo que puedan donar, bien sea insumos médicos, no tiene que ser sábanas totalmente, necesita medicamentos, merformina, que por lo que pude observar, antibióticos, inyectadoras, gasas, todas esas cosas, pañales. Les agradecemos por favor que se acerquen.
9: Mi amigo, aquí no hay fecha de caducidad para donar. Hoy, mañana, pasado, dentro de una semana, dentro de un mes, siempre va a ser un buen momento para traer donaciones. Todos tenemos en Caracas algún amigo, algún familiar, el amigo de un amigo, y esa gente nos necesita. Simple y llanamente, somos los venezolanos ayudando al venezolano, y esa gente que está allá son hermanos de nosotros.
0: Los motorizados comentan que ellos se pueden dirigir hasta cualquier parte de los municipios que conforman el estado Zulia para buscar esos insumos y materiales que las personas quieran donar para las personas afectadas allá en el estado La Guaira y en la ciudad de Caracas. Así que solamente tienen que hacer es contactarse a través de sus redes sociales y bueno, ellos llegarán hasta el punto donde ustedes tengan estos insumos y van a traerlos a los centros de acopio. Desde la ciudad de Maracaibo, Francisco Fonseca, Radio Fe y Alegría Noticias.
10: 1:55 de la tarde y les contamos que la comunidad venezolana residente en España, específicamente en Valencia, se concentró en la emblemática Plaza de la Virgen de los Desamparados en un emotivo acto de solidaridad y oración por las víctimas del reciente terremoto en Venezuela. Elena Albalat, consejera del Servicios Sociales de la Comunidad Valenciana, anunció la creación de un fondo especial para la asistencia humanitaria destinado a mitigar la emergencia. Escuchemos parte de sus declaraciones.
11: ¿Sabe la que hoy se pone? No se puede encontrar. Oramos por nuestros seres queridos que han fallecido en esta tragedia. Oramos por los que están siendo rescatados.
12: Venezolanos residentes en la comunidad valenciana en España se congregaron en la Plaza de la Virgen de los Desamparados para orar por las víctimas del doble terremoto que sacudió a Venezuela el pasado 24 de junio. Elena Albalat es consejera de Servicios Sociales de la Generalitat Valenciana. Habló de las iniciativas gubernamentales, entre ellas la creación de un fondo para la asistencia humanitaria.
13: Estamos aquí para daros un mensaje de solidaridad, de apoyo y sobre todo de cariño. Queremos que sepáis que siempre hemos estado y que ahora en estos momentos también estamos a vuestro lado. Quiero empezar lanzando desde la Generalitat nuestras condolencias a todos los familiares y amigos de las personas fallecidas en Venezuela.
12: Entre tanto, la señora Ana Rosa Bermúdez es una ex alumna de Fe y Alegría en Catia y dijo que esta adversidad para los venezolanos es una más, pero que la van a superar por todo lo que tiene el pueblo venezolano por dar.
14: Tiene fuerza, que tener fuerza, hay que creer en uno mismo, hay que creer en todo lo que nosotros como venezolanos podemos hacer por nuestra patria. Esto es una tontería, hay muchísimas cosas más que podemos hacer por el país. Sí, creo que todos tenemos una piedrita que poner allí, todos, si todos podemos, haremos una montaña muy grande.
12: También el señor Gilberto Cabrera de Petare, del estado Miranda, habló de sus familiares y de una persona cercana, una cuñada que todavía no ha sido encontrada en La Guaira.
15: Hermano, familia, mi casa, los negocios no porque se perdieron, pero tengo todo. ¿Y están los hijos los tengo aquí a toditos?
12: ¿Y están todos bien los que están en Venezuela?
15: Bueno, los que estaban allá arriba, sí. Una cuñada que vivía en La Guaira, no.
12: Lo siento
15: mucho. Esa se quedó ahí, con el hijo. Y no la han conseguido todavía.
12: Finalmente, la hermana Aniuska Aponte envió un mensaje de solidaridad y de oración para los venezolanos y las venezolanas afectadas, para las familias de las personas que han fallecido.
16: Unida también a la esperanza, que Dios nos da la fuerza, Dios nos sostiene, y es lo que estamos clamando en este momento, por los que ya han perdido su vida, por los que todavía luchan, porque tenemos esperanza, y por esa fuerza del pueblo que una vez más estamos demostrando, que agradecida a Dios por la solidaridad que se está despertando y diciendo que eso no se olvide. Los días pasan rápido.

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2: 2:01.
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4: ¿Qué tal, amigas y amigos del centro del país? Muy buenas tardes. Reciban los saludos técnicos y cordiales del ingeniero Jesús Salazar, a cargo de la consola de la 94.3 FM, Radio Fe y Alegría. En la dirección general de la estación, el licenciado Juan Carlos Leara. En la coordinación técnica de Radio Fe y Alegría 94.3 FM, el ingeniero Jesús Salazar, y quien tiene el inmenso placer de hablar para ustedes, Guillermo Cordero Publicor, certificado 16456 de la República Bolivariana de Venezuela. 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

son 18 minutos de la tarde. Avanza Caballo, Rumba y Folclor por aquí, por el 94.3 FM, Radio Fe y Alegría, especial con Salomón del Corral, chofer oficial de Jorge Guerrero, y lo acompaña también en giras artísticas por todo el país. 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
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Seguimos, escuchémoslo pues en Caballo Rumba y Folclor.

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1: El presidente de la Asamblea Nacional, Jorge Rodríguez, acaba de anunciar otro boletín informativo con respecto, pues, al saldo de fallecidos y heridos tras los dos terremotos que afectaron grandemente al estado costero de La Guaira y también a zonas importantes de Caracas. Indica el parlamentario que la cifra de fallecidos subió a 1.735 personas. Escuchamos parte de este boletín.
2: Que requieran de la atención de profesionales de la salud mental, que se encuentran sumidas en la ansiedad o que tengan lo que se denomina desde el punto de vista psiquiátrico un síndrome de estrés postraumático o que tengan una situación de duelo por la pérdida de algún ser querido, no duden por favor en llamar al 0800-AYUDA-01. Allí se encuentran profesionales de la psicología y de la psiquiatría debidamente entrenados para acompañarlos en estos momentos de dolor. Debo informar que en este momento el 90% del servicio eléctrico en La Guaira ha sido completamente restituido. Fue muy afectado el servicio eléctrico en el estado de La Guaira, pero a esta hora el 90% del servicio eléctrico está completamente restituido. Acerca de el parte que diariamente damos es 866 personas damnificadas y un total de afectados hasta este momento contabilizado en nuestros hospitales, en los hospitales de campaña, en los puntos de triaje de 22.619. 855 edificios han sido afectados, 189 sufrieron colapso total y 666 o un colapso parcial o fueron gravemente o intensivamente afectados.
1: En los próximos minutos tendremos otro avance informativo de la Red Nacional de Radio Fe y Alegría Noticias. Manténgase en nuestra sintonía.
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3: 2:33 de la tarde, avanza caballo, rumba y fútbol por aquí, por la 94.3 FM, Radio Fe y Alegría. 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

2:45 de la tarde, avanza caballo, rumba y folclor por aquí, por la 94.3 FM, Radio Fe y Alegría. Vamos a enviar el saludo a esta hora de la tarde a nuestros seguidores en diferentes partes de la ciudad. Saludamos al doctor César Muñoz, nos copia por el sector de shopping espacial Pico Requena, junto a Rambo Carlos Alberto, nos copia por los lados de la agropecuaria. Saludamos a Celo Barreto, voy a dar saludo a Fumarola por allá también por la agropecuaria. A Chelvi, saludamos también al amigo Trejo, saludamos a Anselmo Vega, Enrique Belli, Argelia Vélez. Ellos nos copian por los lados de los aguacates. Saludamos también a la gente de la Envidia Mata por el pasillo 1 del Mercado Nuevo, Ernesto Tirado, Leo Ismenia, nos copian el Consejo Comunal Los Aguacates. Nolan Mesones nos copian el sector Los Aguacates con Carlos Palacio y Gianmari Betancur. Saludamos a Jorge de la unidad de transporte. Vuelve Jorge cubriendo la ruta de Guafala, la ruta de Espíritu, terminal de pasajeros y las minas. Saludamos también a José, el abogado de los Estados Unidos, regresando a Estados Unidos, pues José. Saludamos a Aristóbulo Pinto, nos copian en Vista Hermosa, la señora Corina y familia, nos copian en la calle Mellado de San Juan de los Morros, el tío Victorio nos copia por Puerto Rico, el tío Pancho Agrán nos copia por los lados del Jobo, en la Trinacha 5, la familia Mireles. Saludamos también a la tía María Gran y a los primos y a las primas en el sector de Puerto Rico. Saludamos a Pancho Gómez, ahora con su bodega, su pulpería en el Banco Obrero. Saludamos a José Félix, ahí a Pedro y a Richard, carnicería Punto Criollo en la calle Rocio. Saludamos también a Richard, a Alejandro, a Efraín Medrano, nos copia también en ese sector de la calle Rocio. A los mototaxistas, nuestro saludo, los transportistas de la ciudad. Saludamos a la familia Nieve en Cuisito, full volumen. Saludamos también a Paul, saludamos también al doctor, vaya el saludo a Jacqueline, a su papá y a sus hermanos allá en el terminal de pasajeros. Saludamos también a los transportistas de la ruta Unión El Progreso, saludamos a los yutones, Ángel Escalona, saludamos también a Jesús Tobar en el sector de la calle principal de La Morera. Saludamos también a la doctora Carmen Colmenares, esta está en La Morera junto a su mamá. Saludamos a Rosa Horta, Perspectiva Horta, Juan Carlos Horta, Alfredo Horta por La Morera, cerca de la placita. Saludamos a Eduardo Godoy y Arnaldo Moto, el tío y el sobrino, nos copian perfectamente en la calle Mellado. Saludamos al médico veterinario Wilson allá en Puerta Negra, a Rafa, a los yutones y a Kiko. Saludamos a Bodegón el Mundial, a Javier, a su esposa y a su hijo. Vaya el saludo a Richard el colector. Saludamos a Monseñor Raúl Ascanio Chirino, a todo el equipo de La Guapa, Bato Licorera Guapa en Flores. Y saludamos también a Freddy y a Danielis, nos copian en Pedro Saraza. Un saludo cariñoso también.

Amigas y amigos del centro del país, hemos llegado al final del programa por el día de hoy. 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Trabajamos para ustedes con mucho cariño. En la parte técnica estuvo el ingeniero Jesús Salazar, en la dirección general de la estación el licenciado Juan Carlos Leal, en la coordinación técnica de Radio Fe y Alegría 94.3 FM, el ingeniero Jesús Salazar, quien tuvo el inmenso placer de hablar para ustedes, Guillermo Cordero Publicor, certificado 16456 de la República Bolivariana de Venezuela. Hemos presentado con cariño y amor el programa del pueblo, es del pueblo, se llama Caballo, Rumba y Folclore.

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1: 3 y 1 minuto. 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
2: ¿Qué tal mi gente linda de San Juan de los Morros y todo el estado Guárico? Te saluda Scarlett Linares a través de Radio Fe y Alegría 94.3 FM y su programa De Vuelta al Llano, conducido por mis amigos el doctor Alberto Vargas y Luis Daniel El Potro Silva.
3: Muy buenas tardes, mi gente bella de San Juan de los Morros adorado, mi gente bella de Guárico querido, mi gente de todo el centro del país apreciado, y por supuesto de mi amada y profundamente consentida Venezuela, por la cual hoy suspira mi amor y sentimiento entrañable, y mucho más ahora en este gran dolor, tristeza y dificultad que atraviesa nuestra patria en este duro y tortuoso momento de conmoción nacional, luto y duelo por los recientes acontecimientos del trágico terremoto doblete que sacudió las ciudades de Caracas, La Guaira, siendo La Guaira severamente devastada por el primer movimiento telúrico, de magnitud 7.2 el primero, seguido casi simultáneamente 39 segundos después por uno de magnitud 7.5 que afectó severamente a La Guaira. Es así pues que existieron muchas víctimas, fallecidos, heridos y pérdidas materiales. Hoy nuestras almas, sentimientos y corazones están unidos en una cruzada de oración constante y permanente por todos nuestros hermanos, víctimas de ese trágico suceso. Pero aún así, con todas estas

0: todo para tus eventos sociales, públicos o privados. A nuestro importante equipo de producción, en la asistencia, monitoreo y control de sonido, el ingeniero Jesús Salazar. En la coordinación general de operaciones, el mismo Jesús Salazar. En la producción estructura del programa, Luis Daniel El Potro Silva. Y quien tiene el gusto e inmenso placer de interactuar con ustedes, en la conducción, locución y moderación de este espacio, Alberto Vargas, el abogado del folclor, certificado de locución 1227 Fendarben, todos bajo la dirección del maestro mayor, el locutor, licenciado y periodista Juan Carlos Leal, gerente general de Radio Fe y Alegría 94.3 FM, San Juan de los Morros, Guárico, Venezuela. Esta tarde tenemos un amplio programa variado, ameno, entusiasta, para el deleite de todos nuestros amantes del folclor, distinguida audiencia y radio escucha. Un tema importante a dilucidar la tarde de hoy, muy importante en estos momentos de altísima reflexión por los acontecimientos recién ocurridos de la reciente tragedia que afecta a nivel nacional toda nuestra nación. El tema a discutir, a desarrollar esta tarde, lleva por título La escala del amor en los principios de la familia. Así pues, que dichas estas palabras, dejemos a nuestro buen amigo, el locutor, cantante y compositor Luis Daniel El Potro Silva.
1: Aquí con usted, compartiendo, bueno, la música llanera. Y bueno, con la triste noticia también que nos embarga y nos llena de luto. Pero sabemos, como usted dijo, que Dios está con nosotros y se está trabajando. En las redes sociales se ve mucho movimiento al respecto. Y de verdad que estoy orgulloso de este pueblo, de ese pueblo que se aboca a la ayuda de nuestros amigos del estado La Guaira. De verdad me siento un poco, bueno, no pude casi ni dormir viendo las informaciones y todo ese tipo de cosas. Pero bueno, aquí estamos. Estamos en el escenario de los grandes de la música llanera. Y como siempre, antes que el arpa, el cuatro y la maraca se adueñen de nuestros sentimientos, queremos elevar nuestra mirada al cielo, y más que todo en estos tiempos, cielo, y decir gracias, Dios mío, gracias por el don de la vida y por regalarnos la bendición de compartir un día más con la audiencia más noble del país. 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Doctor Alberto Vargas, el abogado del folclor.
0: Bueno, sí, Luis Daniel El Potro Silva, siendo exactamente 3:10 minutos de hoy, lunes 29 de junio de 2026. Proseguimos con nuestro espacio, el programa líder número uno de la canta criolla y la llaneridad, como lo es De Vuelta al Llano, el programa que vino para quedarse. El tema importante a desarrollar, dilucidar la tarde de hoy, como lo dije anteriormente, lleva por título la escala del amor en los valores familiares, un tema realmente

0: reflexivo de profundo amor, cariño, respeto hasta nuestros seres más queridos, los cuales realmente siempre debemos interactuar con amabilidad, con cariño, pero sobre todo con mucho respeto. Quiero también significar de manera exclusiva que este espacio, esta edición de nuestro programa De Vuelta al Llano, hoy lunes 20 de junio de 2026, quiero dedicarlo especial y exclusivamente a mis sobrinos recién llegados de la hermana República de Chile, como lo son Natalí y Efrén Hernández, igualmente a mis sobrinitos Natalia y Benjamín Parra, todos full sintonía allá en la urbanización Rómulo Gallegos, un edificio 4, en la avenida principal. Igualmente quiero dedicarle con especial cariño y amor a mi queridísima hermana Noemí Varga, esta edición del programa, el cual lleva por título La Escala del Amor en los Valores Familiares, dedicado exclusivo y especialmente a ella, porque realmente no, nosotros los familiares nos debemos a nuestra familia, a nuestros padres, hermanos, hijos, primos, sobrinos, con cariño, con amor, pero con sobre todo muchísimo respeto. Y es pues que quiero dedicar este espacio a mi hermana Noemí Varga, este hermoso tema titulado La Escala de Valores en los Principios de la Familia. Siendo así dicha estas palabras, comencemos a desarrollar el tema, a dilucidar la tarde de hoy en el primer segmento, porque es el amor realmente, la familia, un tema realmente ameno, reflexivo, refrescante, dirigido a jóvenes, adultos y personas mayores, para mitigar el dolor nacional y fortalecer el espíritu en estos momentos de suma dificultad, porque es el amor como principio moral, el refugio en tiempos de crisis. Es una profunda reflexión sobre cómo el amor de la familia puede actuar y sostener al ser humano. Es la importancia de cultivar ese cariño, esa significación, pero sobre todo ese respeto, con paciencia, con solidaridad, como realmente ahorita lo estamos viviendo mediante esta tragedia nacional, que nos recuerda que la vida es frágil, pero que es sumamente valiosa. Concluyendo de este primer segmento, que el amor es la primera medicina del alma y la familia es el primer templo donde se aprende a sanar. ¿Cuál es tu opinión al respecto, Potro Silva?
1: Por supuesto que sí, doctor. La familia es importante, es los pilares fundamentales de nosotros. Cuando nacemos, nuestras madres, nuestros padres son los que nos guían, los que nos dan la dirección para seguir adelante y para en el futuro, los que estamos aquí, los niños que están naciendo, los que tienen 5, que tienen 10 años, en el futuro van a dar ese fruto que brindan los padres a sus hijos. Y es muy importante la familia, porque es exactamente los pilares fundamentales de nosotros, de los muchachos, de los jóvenes. Entonces hay que darle valor y darle su puesto a lo que se llama ese círculo familiar.
0: Por supuesto, claro que sí, Potro, excelente complemento como reflexión de este maravilloso y extraordinario tema titulado La Escala del Amor en los Principios de la Familia. Siendo entonces 3:14 minutos, vamos a la primera pausa musical, en esta ocasión dedicada a toda nuestra querida audiencia, un tema que lleva por título de Simón Díaz, Tonada de Luna Llena, tema suave, cálido, con profundo amor, porque estamos en tiempos de crisis y realmente vamos a hacer lo más condolientes, condescendientes posible en este sentido. Y por eso nuestro espacio en música de hoy va dirigido especialmente a temas clásicos musicales. Déjala sonar, Salazar.

0: Bueno, sí, proseguimos cuando son exactamente 3:17 minutos de hoy lunes 29 de junio de 2026. Queremos recordarles a todos los amantes del folclore de acá de San Juan de los Morros, zonas vecinas y circunvecinas que están escuchando por la señal de 94.3 FM, Radio Fe y Alegría, su programa favorito De Vuelta al Llano, el programa que te hace sentir en el llano con lo mejor de nuestra música llanera, entrevistas en vivo con los mejores cantantes, músicos, compositores de nuestra región y toda Venezuela, donde el acervo cultural de nuestro programa identifica valores, tradiciones, costumbres, creencias, gastronomía y la apasionante historia y esencia de nuestro emblemático llano, un espacio abierto a la promoción, difusión y proyección de los grandes talentos y valores de la canta criolla de nuestra región y toda Venezuela. Potro Silva.
1: Por supuesto que sí. 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Y bueno, en las redes sociales no hay mucha información sobre efemérides, pero aquí logré conseguir un efemérides. Habla del fallecimiento del doctor José Gregorio Hernández el 29 de junio de 1919, que conmovió profundamente a la sociedad venezolana, marcando el nacimiento de una devoción popular que se mantiene intacta más de un siglo después. El día del accidente, el domingo 29 de junio de 1919, el médico de los pobres salió a comprar medicina para una paciente anciana de escasos recursos en la esquina de Amadores, en la parroquia La Pastora de Caracas. Al salir de la botica, fue impactado por un automóvil conducido por Fernando Bustamante. El vehículo era uno de los poquitos carros que circulaban en la ciudad de Caracas para la época. El impacto provocó que el doctor golpeara su cabeza contra el borde de la acera, sufriendo una fractura en la base del cráneo que le causó la muerte casi instantáneamente a sus 54 años. Su última frase antes de caer, según testigo, fue: "Virgen Santísima". Un entierro multitudinario, la noticia desató un luto generalizado. Al día siguiente, una multitud sin precedentes tomó las calles de Caracas para despedirlo. Y esa es una de las efemérides que tenemos para hoy, para recordar a los devotos del doctor José Gregorio Hernández. Bueno, aquí está para que recuerden que eso fue el 29 de junio de 1919, doctor.
0: Por supuesto que sí, Potro, y quiero complementar las efemérides del día de hoy, aunque realmente no existen muchos para la fecha, pero sin embargo, recordemos que en 1821 fue la entrada triunfal de Simón Bolívar a Caracas tras sellar la independencia venezolana en los campos de Carabobo. El Libertador hizo su entrada triunfal en Caracas el 29 de junio. Este triunfo fue posible gracias a la gesta heroico y el apoyo de las tropas patriotas y los lanceros de la caballería llanera. Los cantos de trabajo de los llanos, esta manifestación inmaterial que narra la vida, faena, el ordeño y pastoreo del llanero, se celebra pues así como parte del patrimonio oral y sonoro compartido en el llano colombo venezolano. homenajeando al folclore y la faena históricamente. Junio es un mes clave para recordar igualmente figuras insignes de la región, como lo fue el poeta Francisco Lasso Martí, máximo exponente del nativismo, y el prócer Pedro Camejo, negro primero, nativo de San Juan de Payara, estado Apure. Potro Silva.
1: Bueno, por supuesto, doctor. Excelente efemérides en nuestra investigación. Bueno, ahí hacemos lo posible para traer de todo un poco aquí al programa número uno de la música llanera, y no sé qué tema por ahí viene, ¿será?
0: Bueno, sí, vamos a la segunda pausa musical. En esta ocasión vamos a dar entrada a este hermoso tema realmente titulado Caballo Viejo, de la voz de ese extraordinario extinto, uno de los grandes íconos del folclore en Venezuela, Simón Díaz. Y a la sonar, Jesús.

0: Bueno, sí, cuando son las 3:26 minutos de hoy, lunes 29 de junio de 2026, inicio de semana y casi ya finalizando el mes, vamos a desarrollar el segundo segmento del importante tema a desarrollar la tarde de hoy, titulado La escala del amor en los principios y valores familiares, porque realmente el amor constituye erradicar el maltrato, el odio y el rencor dentro del hogar, como los malos hábitos destruyen los vínculos familiares. Es así, potro, que realmente debemos evitar por cualquier causa y circunstancia malos tratos, malos hábitos, groserías, maltratos dentro del seno de nuestra familia. Y debemos, si ocurre esto de alguna manera, por casualidad, indefectiblemente, y de lo cual pueda ser inevitable, debemos corregirlos a la brevedad posible con la necesidad de erradicar malas conductas hiriente, porque esas heridas son las que causan profundo dolor en el alma y sentimiento de nuestros seres queridos. Por supuesto, obviamente, potro, que hay heridas imborrables a través de las palabras, mucho más fuerte que cualquier otro tipo de heridas físicas, pero sin embargo debemos significar que realmente hay un arma indestructible y sumamente poderosa, que es el valor del perdón. El perdón debe ser utilizado como una herramienta de reconstrucción emocional, donde realmente debamos concluir que realmente lo que la violencia genera violencia, y nada a través de la violencia es posible para lograr una solución en cualquier problema. Dichas estas palabras, es así pues que la violencia nunca ha sido el camino, porque la palabra amable, el gesto noble, siempre sincero, puro, abren puertas que el odio siempre cierra. Potro Silva, ¿qué puedes decirme en este sentido?
1: Bueno, Thor, por supuesto, el amor viene de los sentimientos, el amor viene del querer, el amor viene de conocer a alguien, a esa persona que te brinda la mano, como la madre, como el padre, la persona que por un momento siempre está para ti, que te corrige esas cosas que no son... Bueno, vamos a un avance y ya regresamos.
2: Alertan que la población de Naiguatá en el estado La Guaira está aislada después de los dos terremotos del 24 de junio. Adelante, Edwin, te escuchamos.
3: Muy buenas tardes. Hasta ahora le saluda Edwin Rodríguez y atención, la población de Naiguatá. El estado La Guaira está aislado debido al quiebre de algunas carreteras y vías de acceso. Gabriel González, vecino de Caracas, quien tiene familiares en esta zona del litoral central, le hace un llamado urgente a las autoridades para que los puedan atender.
4: La gente de Guatán, esa gente allá abajo no tienen luz, no tienen nada, están olvidados totalmente. ¿Qué pasa? Que hoy bajaron un grupo de aquí de La Vega, bueno, mi hermana y la cuestión, y fueron para allá abajo y vieron la situación. No tienen apoyo de nada, lo de los negocios no pueden abrir porque es que están cerrados. ¿Qué pasa ahí? Que están solicitando ayuda, pues, para decir a las autoridades competentes si llegan allá y aboquen esa situación, pues, no sé.
3: Gabriel también recordó que algunos servicios públicos como agua, gas y comunicaciones no están funcionando. Es la información desde la Gran Caracas, Edwin Rodríguez, Radio Fe y Alegría Noticias.
2: Muchísimas gracias a nuestro compañero Edwin Rodríguez. Seguimos reflejando situaciones que se siguen presentando en las zonas afectadas tras este doblete sísmico y también por las continuas réplicas que hasta la tarde de este lunes 29 de junio, y así lo informaba el presidente de la Asamblea Nacional, Jorge Rodríguez, en el boletín oficial de la 1 de la tarde, pues ya superaban las 550. Y para complementar este avance informativo, en medio de la compleja situación que atraviesan distintas zonas del país, la solidaridad se mueve sobre ruedas, y es el grupo de motorizados Team Biker Falcon Nacional, conformado por miembros de los municipios Maracaibo, San Francisco y La Cañada y Urdaneta del estado Zulia, que se han desplegado activamente para recolectar recolectar y movilizar donaciones de insumos médicos. Recientemente, los integrantes de este club se trasladaron hasta la población de Sinamaica, en el municipio Guajira, para retirar un lote de medicamentos aportado por el Centro de Diagnóstico Integral de esta localidad y posteriormente transportaron la carga hasta un centro de acopio principal ubicado en la ciudad de Maracaibo para luego ser trasladado a las zonas afectadas. Los detalles de esta bonita iniciativa en nuestra www.radiofeyalegrianoticias.com. En una hora regresamos con otro avance informativo.
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Sí, cuando son las 3:35 minutos de hoy, lunes 29 de junio de 2026, proseguimos con el programa líder número uno de la canta criolla y la llaneridad de Vuelta al Llano. En esta ocasión, yo, Alberto Vargas, en lo específico, quiero indicarle mis redes sociales para cualquier contacto, sugerencia, peticiones y solicitudes. Yo, Alberto Vargas, el abogado del folclor, mi número de contacto es el 0424-368-2651 para llamadas, mensajería de texto y WhatsApp. Igualmente pueden seguirme por Facebook mediante mi cuenta personal arroba Alberto Vargas Producción, en Instagram mediante mi cuenta oficial Alberto B Piso 65 y en TikTok como arroba Alberto Vargas 781 y por supuesto la página web de nuestro programa oficial de Vuelta al Llano en Facebook. Dicha estas palabras, vamos a otra pausa musical. En este caso vamos a anunciar un importante tema titulado Armentea, de ese extraordinario cantautor Miguel Ángel Martín. Déjala sonar, Salazar.

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0: Bueno, sí, cuando son 3:39 minutos de hoy, lunes 29 de junio de 2026, vamos a proseguir con ese importante tema titulado La escala de valores en los principios de la familia, en este caso para hablar de la ética y la moral, la responsabilidad social en tiempos, crisis y de dolor, porque realmente estamos observando, Potrillo, realmente una situación bastante irregular, la cual no queremos incursionar en temas políticos, pero sí debemos hacer realmente un acotamiento, una acotación, un acto reflexivo de todos los acontecimientos acaecidos últimamente en la nación referente a la actuación de algunas instituciones y cuerpos que realmente están a cargo de la seguridad, el operativo de rescate, sin hacer alusión personal a ninguna institución ni cuerpo, ni de manera particular y personal a ningún funcionario, pero sí realmente el llamado a la conciencia, a la ciudadanía, a la reflexión sobre quienes investidos de autoridad deben servir y no abusar, sin mencionar instituciones ni nombres particulares ni personales, pero sí debemos condenar ese aprovechamiento del dolor ajeno, el cual debemos exaltar el valor de la verdadera vocación del servicio. Es así pues que un uniforme de cualquier institución o el nombre de cualquier representación a cualquier institución gubernamental no es una licencia para abusar, es un compromiso para proteger, servir y honrar la dignidad humana. Dichas estas palabras, queremos significar realmente algunos hechos irregulares del cual hemos tenido conocimiento y no han solicitado que hagamos por acá comentario, pero debido a que este es un programa neta y exclusivamente de corte y tipo cultural, no hacemos temas alusivos a la política. Dichas estas palabras, vamos realmente a pasar a una importante efeméride a cargo de nuestro compañero Luis Daniel El Potro Silva.
1: Muy bien, doctor Alberto Vargas, tal día como hoy, pero del año 2014, fecha en la que la líder Myanmar y el premio Nobel de la Paz Aung San presentó el histórico primer informe sobre el estado de los trópicos. Este documento fue el resultado de una colaboración entre 12 instituciones de investigación líderes en el mundo y puso en evidencia el rol crucial de estas regiones importantes de los trópicos. La zona tropical se delimita geográficamente entre el trópico del Cáncer, hemisferio norte, y el trópico de Capricornio, hemisferio sur. Su relevancia para el equilibrio de la Tierra es masiva, superbiodiversidad, aunque solo representa cerca del 40% de la superficie terrestre, albergan aproximadamente el 80% de la biodiversidad del planeta y, por supuesto, los pulmones del mundo. Se concentran en un 95% de los bosques de manglares y casi la mitad de los bosques del mundo, clave para absorber el carbono, muy importante para ese reciclaje, llamémoslo así, del carbono. Es el un día como hoy, vuelvo y repito, 29 de junio del 2014. Es el Día Mundial de los Trópicos, así que bueno, esa es otra efeméride que tenemos por aquí. Y bueno, doctor Vargas.
0: Bueno, sí, por supuesto que sí, Potro. Llegamos a nuestra sección de salutaciones y complacencia. Bueno, tenemos por acá muchas salutaciones. Vamos a enviar cordiales y afectuosos saludos a nuestros buenos amigos, amantes del folclore y fieles seguidores de nuestro programa De Vuelta al Llano, así como nuestra distinguida audiencia. Igualmente, quiero ratificar una vez más que este espacio, nuestro programa favorito, líder número uno de la canta criolla y la llaneridad, quiero dedicarlo de manera especial y exclusiva a la edición de hoy, lunes 29 de junio de 2026, a mi querida familia, la cual está atenta y preferentemente siempre full sintonía allá en el edificio 4 de la urbanización Rómulo Gallego. Muy especialmente a mis queridos sobrinos Natalí y Efrén Hernández, así como a mis sobrinitos Natalia y Benjamín Parra. De igual manera, quiero dedicar de manera especial y exclusiva a mi queridísima hermana Noemí Vargas y por supuesto a mi cuñado José Escalona, por el cual hacemos grandes votos por su pronta recuperación. Dichas estas palabras, vamos a complacer también a una serie de amantes y seguidores del folclore, en esta ocasión como son Álvaro Morantes y su comitiva, allá en el búnker de la esquina caliente del Arrocio, en compañía de la beba del folclore y Bigote, el popular Bigote. Igualmente queremos enviar un cordial saludo a Segundo García en el sector aeropuerto, a Juan Botti y Edgar Piña en la vuelta a Juan Flores, por supuesto a mi buen amigo el profesor Carlos Valera, el popular Vieja Pepa en el sector 4 Banco Obrero, a la comitiva de la Bolívar integrada y encabezada por Samuel Roja y el popular viejo Alejandro González, al doctor Adolfo Molina, excelente intérprete de las 32 cuerdas del arpa, a ese gran y excelente locutor como lo es Hipólito Antonio Celi, igualmente a una de las grandes voces de San Juan de los Morros como es ese extraordinario locutor Eusebio Ceballo, igualmente a nuestro buen amigo y compañero de la casa David Carrizales, igualmente a Guillermo Cordero, a mi buen amigo y ahijado Robert Rico, Vivian Chávez, mi comadre Cristina Hidalgo, full sintonía en el sector Valle Verde. Por supuesto, el popular Carico, en el renacer del Caricar, en la avenida Miranda. Igualmente a mi amigo Medardo Hinojosa, también full sintonía. Sector Los Aguacates, gran amante del folclore y la música llanera. Todos los fines de semana está full música llanera. Saludos cordiales y afectuosos, Medardo, a toda la gente buena y mis amigos y vecinos de allá del sector Los Aguacates. Bueno, dichas todas estas complacencias, vamos a realmente ratificarlos con este excelente tema, estas complacencias, Potro Silva, en esta ocasión con un hermoso tema titulado Concierto en la Llanura, de Juan Vicente Torrealba. Déjala sonar, Salazar.

0: sí, cuando son las 3:49 minutos de hoy, lunes 29 de junio de 2026, ya casi llegando al final de nuestro programa número uno, líder de la canta criolla, transmitido por la señal de 94.3 FM, Radio Fe y Alegría, San Juan de los Morros, Guárico, Venezuela. Para concluir ya nuestro tema importante, emblemático, la tarde de hoy, dedicado a la escala de amor en los principios de la familia, queremos significar que la familia en este cuarto segmento constituye una escuela de valores, cuna de respeto, cómo enseñar a los jóvenes el valor, el amor, la importancia de los adultos mayores como guías de sabiduría. La reconstrucción del país comienza en el hogar. Por esto debemos concluir que la familia es la primera patria del ser humano y así la vamos a cuidar, porque Venezuela, aun cuando estamos atravesando unos momentos sumamente difíciles y complicados, Venezuela volverá a renacer de la mano de Dios. Dichas estas palabras, Potro, llegamos ya al final de esta edición de nuestro programa De Vuelta al Llano, agradeciendo profundamente a todos los amantes del folclore, a nuestra distinguida audiencia, a nuestros patrocinadores, para hacer posible que este espacio, Agroservi MC, a Vargas Producción, equipo de producción, el cual nos representa en cada edición, como lo son Jesús Salazar en la asistencia técnica, monitoreo y control del sonido, a nuestro buen amigo de Luis Daniel El Potro Silva en la producción y estructura del programa, y quien tuvo el placer de interactuar con ustedes la tarde de hoy, lunes 29 de junio de 2026, Alberto Vargas, el abogado del folclore, certificado de locución 1227. Fender Ben, damos gracias a Dios por permitirnos laborar en nuestra edición el día de hoy. Que Dios los acompañe y bendiga siempre grande y poderosamente. Feliz lunes e inicio de semana. Hasta mañana, cuando estaremos en otra edición del programa líder número uno de la canta criolla y la llaneridad, De Vuelta al Llano. Así pues, Potro Silva, dejamos para que cierres con ese espacio de la producción de nuestros aliados comerciales, tu despedida y por supuesto la pausa musical con la cual cerraremos la edición de hoy, lunes 29 de 2026.
1: Potro Silva. Por supuesto, doctor Alberto Vargas, el abogado del folclore. 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Y por aquí quien les habló, Luis Daniel El Potro Silva, certificado de locución 1237, Fender Ben, doctor Alberto Vargas.
0: Bueno, sí, ya para despedir el programa la tarde de hoy, deseándoles de verdad muchas felicidades, muchos augurios, con mucho juicio y comportamiento. Al salir del programa, Potro, estaremos por allá visitando a la familia en la Rómulo Gallego para compartir y degustar una excelente y suculenta parrilla, la cual nos está esperando con los hermanos Hernández y mi hermana Noemí Vargas en el bloque 4. Dichas estas palabras, que tengan todas y todos muy buenas tardes, y dejemos para el final la despedida de este hermoso tema titulado Luna de Miel en el Llano, en la extraordinaria voz de Araima Amézquita. Déjala sonar, Salazar.

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5: En estos momentos de profunda dificultad, dolor e incertidumbre, ante la fuerza devastadora de la naturaleza, la verdadera Venezuela siempre ha demostrado tener un corazón inmenso, un espíritu resiliente y una capacidad inquebrantable para unirse en los momentos más oscuros. No estamos solos. El abrazo fraterno de la comunidad internacional y el apoyo mutuo entre hermanos venezolanos son la luz que guiará el camino hacia la reconstrucción y el consuelo de Venezuela. Unidos en oración, el Salmo 46.
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Empieza el programa dedicado a los soñadores del mundo, los tesoros de casa. En la escuela, en la radio, manifestamos nuestra solidaridad con todas las familias afectadas por los terremotos, agradeciendo todo el apoyo de expertos en manejo de emergencias. Su compromiso nos conmueve. Igualmente, la cantidad de voluntarios que apoyan llevando comidas, transportando las donaciones, compartiendo lista de heridos en diferentes hospitales. A todas y a todos, gracias por su solidaridad. También aquellos que con sus oraciones se unen a este dolor tan profundo que vive nuestra comunidad.

muchas gracias por estar allí sintonizando Fe y Alegría Educomunicación. Gracias por dejarnos entrar a tu casa o acompañarte en el carro o en los refugios. Allí estamos para llevar un poquito de alegría, de movimiento a nuestras niñas y niños que están viviendo esta difícil situación. Vamos a rodar sillas y mesas para ejercitarnos un rato. Música, amigo Alcides.

ustedes gracias a todo este equipo de Fe y Alegría Educomunicación. En la Dirección Nacional, Vidalina Campos. Desde la Subdirección de Comunicaciones, Wirmelis Villalobos. Anthony Galindo en Producción y Programación Nacional. En la Producción General de la Escuela en la Radio, Legicia Torres. Y en la Postproducción, nuestro amigo Alcides Tocuyo, quien les habla con mucho cariño, Leti. Disfruten de la siguiente canción porque tenemos presente a todos los venezolanos.

Por cierto, te comes los vegetales. Pruébalos. Allí encuentras nutrientes que te ayudarán a crecer y a estar saludable. Comer una ensalada con zanahoria, papa y remolacha sancochada, es muy rico. Y si está bien aderezada, sabroso. Un poquito de cebolla, cilantro, un poquito de sal, un poquito de mayonesa y para adentro para crecer. Es importante comer de todo, porque en momentos de emergencia hay que comer lo que

0: ¿Cómo te sientes hoy?
1: En la escuela en la radio queremos escucharte. Envía un saludo a tus familiares, a tus compañeros de escuela. Comparte tus juegos favoritos, una receta, tus reflexiones sobre la emergencia del terremoto. Manda un mensaje de voz al WhatsApp más 58412-894-8092. Indica tu nombre, escuela, lugar donde te ubicas. Este espacio es tuyo.
2: Adivina, adivina, adivina quién será.
1: Y vamos a mover las neuronas con los refranes. Te doy el inicio y tú lo completas. Refranes populares de Venezuela. Esta es la categoría de esta semana. Vamos con el refrán de hoy. ¿Quién tiene un amigo? Adivina, adivinador. ¿Quién adivina y complete este refrán? Buen adivinador será. Repito el refrán. ¿Quién tiene un amigo?

andar. Después del corte tendremos la respuesta. Ya regresamos con más de La Escuela en la Radio. Y en esta emergencia, ¿has podido contactar a alguna amiga, algún amigo, un compañerito de la escuela? Salúdale, ¿cómo están? ¿En qué se les puede ayudar? Un abrazo y ya regresamos con La Escuela en la Radio. ¡Ya!

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4: 4:15. 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

Ya completaron el refrán. ¿Qué nos dice Ángel? Camila, ya sabes cómo termina este refrán. Te recuerdo el refrán a todos los que se acaban de incorporar. Quien tiene un amigo, ¿qué sigue? Tiene un tesoro. Así es, quien tiene un amigo verdadero, tiene un tesoro. Fran se refiere a la verdadera amistad. Un buen amigo está contigo para dar su opinión, así tú no la compartas, para apoyarte en los momentos difíciles, para escucharte y para tener aventuras juntas y juntos.

chipilines harán una lista de los nombres de sus amigas o amigos de la escuela y de su barrio. Recuerda empezar los nombres propios con letra mayúscula y dibuja cada uno de tus amigos y amigas. Eso es un ejercicio bien chévere. Usa siempre colita, tiene el pelo corto, usa lente, tiene breaker. Así que características que tienen tus amigas o amigos, como tiene el cabello, observa muy bien las características de cada uno de ellos y de ellas para que reflejes en el dibujo cómo es. Por ejemplo, ¿siempre tiene dos colitas en el cabello o mi amigo tiene un brazo enyesado? Entonces, a dibujarse, a dibujarse.

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Este espacio es tuyo. Envía versos sobre la naturaleza, comentarios de actividades que han realizado en tu escuela, cómo han funcionado los centros de acopio, si te encuentras en algún refugio, ya tienes nuevos amiguitos, amiguitas, han hecho juegos, pintan un ratico. Saludos para tus seres queridos. Todo eso lo puedes mandar en un mensaje de voz, teléfono de WhatsApp, más 58412-894-8092, y lo colocaremos en el programa. Chipilines, en esta emergencia hay perros rescatistas. En especial, hay un perrito que se ha ganado el corazón de todos. Tsunami, así es su nombre, porque un tsunami es un evento natural de gran magnitud. Tsunami, este perro, es un pastor belga con un ojo azul y otro negro. Ha sido entrenado para ubicar personas entre los escombros. Ya tiene 9 añitos y estuvo en el terremoto de Turquía, que fue muy fuerte, buscando personas entre los escombros. Así que Tsunami es un rescatista internacional. Gracias a su entrenador y el compromiso de Tsunami, hasta el día viernes se han encontrado 12 personas entre los escombros con el trabajo y las indicaciones que ha hecho este perro rescatista. También han llegado con rescatistas de otros países. Hay unos que les llaman los topos, que vienen de México, porque en 1985 hubo en México un terremoto muy, muy, muy fuerte y derrumbó muchos edificios. Entonces hubo un grupo de personas que se especializaron en la búsqueda de sobrevivientes bajo los escombros. Pues ahora ellos también tienen perros que le ayudan en esta actividad. Así que desde la escuela en la radio, gracias, perritos rescatistas.

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0: 4:29.
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1: Seguimos con la escuela en la radio. Hoy es un día muy importante en nuestro folclor nacional y las festividades de nuestro santo. 29 de junio es el día de San Pedro y San Pablo. Así que, sin embargo, en Venezuela se destaca mucho en el folclor. En Guarenas y Guatires celebran la parranda de San Pedro con cuatro maracas, una ropa muy especial. ¿Quién sabe si esta vez, con todos los acontecimientos sufridos en el estado Miranda, específicamente en Guarenas, si van a celebrar la parranda? Pero vamos a recordar esta actividad. De hecho, yo tengo familia que son sanpedreros. Salen a bailar el San Pedro todos los 29 de junio.

Es una tradición que nació en la época colonial, donde la negra María Ignacia ofreció una promesa a San Pedro Apóstol si su hija se curaba de una fiebre muy alta. Ella dijo que bailaría todos los años como agradecimiento por el favor recibido. Así nacieron los parranderos, todos los que acompañaban cada año esa parranda en honor a San Pedro, acompañado también de versos y música.

Cuando se muere María Ignacia, su marido decide mantener la promesa y se viste de mujer y se maquilla y todo. Su vestido tiene muchas flores, usa clineja y va acompañado de sus hijos. Sigue ese recorrido en las calles cada 29 de junio. Los devotos a San Pedro se organizaron como parranderos. Tienen una asociación y todo, desde el año 2013. Esta manifestación cultural es denominada Patrimonio Inmaterial de la Humanidad.

Los parranderos visten trajes de frac y pumpa, ese sombrero de copa alta. Pintan sus rostros de negro y llevan alpargatas con un trozo de cartón más ancho para que resuene fuerte la zapateada mientras danzan. Van acompañados de tucucitos, unos niños con trajes amarillos y rojos que acompañan a los parranderos. Y no crea que

0: llegó el momento del cuento que te cuento, un cuento. Este es un boleto para viajar a otros lugares de la mano de la imaginación. Busca un lugar cómodo para disfrutar esta sección. Hoy tenemos el audio del cuento Willy y Hugo. ¿Y ellos quiénes serán?
1: Willy se sentía muy solo. Todos tenían amigos, todos menos Willy. No lo dejaban participar en sus juegos. Todos decían que él era un inútil. Un día, Willy paseaba por el parque, pensando en sus cosas. Y Hugo Gorilón venía corriendo. Chocó con él. Lo siento, dijo Hugo. Willy estaba sorprendido. Yo soy quien lo siente, dijo. No me fijé por dónde iba. No, fue culpa mía, dijo Hugo. Yo no vi por dónde iba. Lo siento. Hugo ayudó a Willy a levantarse. Se sentaron a ver pasar a los corredores. Parece que de veras se están divirtiendo, dijo Hugo. Willy se rió. Buster, el narizotas, apareció. Te he estado buscando a ti, debiluchó, dijo haciendo un gesto. Hugo se levantó. ¿Te puedo ayudar en algo?, le preguntó. Buster se fue muy deprisa. Entonces, Willy y Hugo decidieron ir al zoológico. Después, fueron a la biblioteca y Willy le leyó un libro a Hugo. Cuando iban saliendo de la biblioteca, Hugo se detuvo de repente. Había visto una criatura horripilante. ¿Ayudarte en algo?, preguntó Willy, y con cuidado quitó a la araña de donde estaba. Willy se sintió muy satisfecho con él mismo. ¿Nos vemos mañana?, preguntó Hugo. Sí, me gustaría mucho, dijo Willy. Y así fue.
0: ¿Qué te pareció esta historia? ¿Qué haces tú con tus amigos? Cuando ofendes a un amigo, después pides disculpas. Vamos a un corte y ya regresamos con más de La Escuela en la Radio.

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4: 4:43. 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
7: Y estamos de vuelta con los gigantes de corazón que van creciendo en tamaño sin perder la curiosidad y nobleza de niños y niñas. Escuchemos esta canción que es toda una poesía. Es así suavecita, pero si tú eres un grandulón, un adulto que está escuchando el programa, recuerda algunas escenas que te causan felicidad cuando eras niño. Y esa es la canción que vamos a escuchar. Cuando era niño. Ay, estoy desafinada.

Seguro que en casa dijeron, ay, esa canción sí es viejita. Y así es, con esa canción una venezolana llamada Delia Dorta ganó el segundo lugar en el Festival de Música Iberoamericana OTI en el año 1979.

invitamos a realizar un ejercicio de escritura. Consulta a los adultos de casa que recuerdan con más cariño de sus tiempos de su niñez. Anota esas frases, esos recuerdos y escribe un texto sobre la infancia de tus seres queridos. Realiza una ilustración. Es que es bueno recoger aquellos recuerdos que nos dejan una sensación de alivio, de alegría. Y nos vamos con Niño Silvestre, con Juan Manuel Serrat.

0: Niño Silvestre, esta canción, ¿qué nos cuenta? ¿Podrías hacer una lista de los peligros que viven los niños en la calle? ¿Cuáles crees que serían las causas de esa situación? Muchos niños y niñas de la calle han logrado salir adelante, construir una familia. Para ello se requiere tener una cosa que se llama resiliencia, es decir, fortaleza para que las situaciones adversas no permitan quebrar tus sueños. En esta emergencia nacional, después de los 2 terremotos, algunos niños han sido rescatados, pero sus padres no aparecen. Solo el Consejo de Protección, los consejeros, pueden ubicar a estos niños en casas hogares. No se pueden entregar a cualquier persona. Eso hay que estar alerta. Ningún niño ni niña puede irse con un adulto que se ofrece a cuidarlo sin autorización de las autoridades de protección. Debemos evitar la trata de niños y niñas porque puede haber personas de muy mala intención que se aprovechen en estos momentos. Compartimos ahora un juego para que te diviertas en el receso. Y si usted que nos está escuchando tiene cerca un refugio y le gusta esta actividad, que seguro que la jugaron cuando eran chiquitos, pues anímese con otra persona y vayan al refugio, pidan permiso para actuar y jueguen con los chiquitos que estén allí el pañuelo. ¿Qué vamos a necesitar entonces en este juego? Un pañuelo. Se organizan en grupos iguales, hacen una marca en el piso, allí colocan el pañuelo en el centro, luego cada grupo, que está a igual distancia de ambos grupos, cada grupo se organiza uno detrás del otro, separados con a los mismos pañuelos del piso, a los mismos pasos del pañuelo, cada grupo distanciado del otro equipo. El animador marca con una línea el lugar de salida de cada grupo. Dirá por arriba o dirá por abajo, a la voz de 1, 2, 3. ¿Qué significa por arriba? Que van a pasar por encima de los compañeros que están delante, porque empieza el último. Entonces le dice por arriba, hay que pasar por arriba de los compañeros y correr para agarrar el pañuelo. Si dicen por abajo, los compañeros que están adelante de tu equipo abren las piernas para que tú pases por debajo y corras rápido y agarras el pañuelo. Quien primero agarra el pañuelo le otorga un punto a su equipo. Ese jugador que ya agarró el pañuelo, ganó o perdió, se queda ahora en el principio de su columna de su equipo, porque ahora el turno es el del siguiente, del que quedó de último. Al pasar todos, culmina el juego. Es muy divertido y es el pañuelo de la estrella. ¡Ajá! Este programa llegó hasta ustedes gracias a todo este equipo de Fe y Alegría Educomunicación. En la Dirección Nacional, Vidalina Campos. Desde la Subdirección de Comunicaciones, Wirmelis Villalobos. Antonio Galindo, en la Producción y Programación Nacional. En la Producción General de la Escuela en la Radio, Legitzia Torres. Y en la postproducción, nuestro amigo Alcides Tocuyo, quien les habló con mucho cariño, Leti. Ah, y recuerda organizar en casa un aporte para los sobrevivientes de los terremotos: agua, jabón, pasta dental y algún juguete para niños como tú. Llévalos a un centro de acopio y así estarás mostrando tu solidaridad en estos momentos tan duros de alguna familia. Chao, hasta mañana.
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0: FM. 5 y 3 minutos.
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0: 5:12.
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1: 5 y 30 minutos.
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3: En estos momentos de profunda dificultad, dolor e incertidumbre, ante la fuerza devastadora de la naturaleza, la verdadera Venezuela siempre ha demostrado tener un corazón inmenso, un espíritu resiliente y una capacidad inquebrantable para unirse en los momentos más oscuros. No estamos solos. El abrazo fraterno de la comunidad internacional y el apoyo mutuo entre hermanos venezolanos son la luz que guiará el camino hacia la reconstrucción y el consuelo de Venezuela. Unidos en oración, el Salmo 46. Dios es nuestro amparo y fortaleza, nuestro pronto auxilio en las tribulaciones. Por tanto, no temeremos, aunque la tierra sea removida y se traspasen los montes al corazón del mar.
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0: 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FM. 5:53.
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0: que las ayudas lleguen. Y esto no es por estos días, esto va a quedar, esta tienda va a quedar en la plataforma para que sigamos apoyando, porque sí, tú puedes llevar una vez, pero el problema no
1: es a largo plazo, esta dificultad.
0: Todo lo que viene después.
1: Sí, toda esta dificultad a largo plazo. Ya organizaciones como Cruz Roja hablan por lo menos de 24 meses ellos atendiendo en territorio.
0: Correcto, correcto. Y bueno, la idea es tener la ayuda constante. No es, bueno, llevar una lata de atún y ya, sino estar constantemente ayudando.
1: Son las 6:00 p.m. Esta es la señal de Radio Fe y Alegría. Agradecemos a Joan Figuera por acompañarnos con la aplicación Motos con doble T y Z al final, para que usted pueda apoyar a Venezuela con la compra de insumos desde el territorio venezolano para que lleguen de manera inmediata a los sectores afectados. Vamos a una pausa, no se retiren. Esta es la señal nacional de Fe y Alegría.
2: 6:00 p.m.

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1: Una de las palabras que más predomina entre nosotros es el tema de incertidumbre. El tema de la incertidumbre para nosotros no es de ahorita. Pero si hay algo que tenemos los venezolanos, que a lo largo de todos estos años, de todas estas décadas, tenemos un PhD de cómo vivir y trabajar en medio de la incertidumbre. La mala noticia es que estamos muy vulnerables por la cantidad de traumas psicosociales que venimos experimentando. Entonces, lo primero en todo este tema para poder tener criterios de discernimiento es poder darnos cuenta qué nos está pasando y cómo nos estamos viviendo. Y por eso es clave decir, ponle nombre y apellido a estas emociones que estás experimentando.
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3: Seis de la tarde y cinco minutos.
4: Son las 6:05. Retornamos con más de esta programación a través de Radio Fe y Alegría. Hoy, por supuesto, en esta cobertura especial, contando buenas noticias de los venezolanos, que sin duda se pone de manifiesto, Carlota, la creatividad y el ingenio, según lo que nos comentaba este entrevistador. Si por aquí no cierran, nos metemos por la ventana, y si cierran por la ventana, bueno, nos vamos por el techo. Pero la gente busca las maneras de ayudar.
5: Así es. La gente busca las maneras de ayudar, y el que quiere, por supuesto, que lo logra y puede, así como todos los que se están moviendo por el país intentando colaborar y atender parte de la emergencia que se vive hoy en Venezuela. Bomberos, equipos médicos, rescatistas venezolanos, personas, estudiantes universitarios que se han sumado a esta jornada de apoyo en el centro, en los estados centro y costeros de nuestro país. Juan Carlos, hay insistencia en apoyar en este momento, pero una vez superada la crisis inicial, pues en insistir en la cultura de prevención, que es el otro tema que está dejando como aprendizaje esta crisis y la emergencia que vive el país.
4: Sí, de verdad que la cultura preventiva, y que no se olvide, porque como en este país los sismos ocurren cada 60 años o más, entonces pasan generaciones y se va olvidando.

0: noticias, el coordinador regional de este organismo, Joan Durillo.
1: Enviamos funcionarios de protección civil especializados en búsqueda y rescate solamente en estructuras colapsadas. Bomberos también se hizo una solicitud a través del Viceministerio de Gestión de Riesgo. Se enviaron funcionarios policiales de apoyo. El gobernador ha canalizado lo que es maquinaria amarilla, que es la que también se requiere, entre otros implementos que también se están gestionando. Lo que tenemos aquí es colapso de edificios y lo prioritario es despejar toda la zona, remover todos los escombros. Entonces, todas estas maquinarias que nos sirvan, brazos Pigman, retro, máquinas pequeñas que puedan mover todo esto, son necesarias. Es muy, muy importante. El equipo de protección civil, bomberos, estos especialistas que vienen de estos otros países que también traen caninos. De hecho, nosotros también, la Dirección Nacional cuenta con una unidad CASAR que tiene que ver con perros entrenados que logran localizar a las personas que se encuentran allí aún con vida.
0: También explicó qué tipo de aprendizajes nos dejan estos dos terremotos también a tomar en cuenta en el Estado
1: Unidos. Yo creo que la lección que nos deja es que estamos claros que nuestro planeta presenta diversos fenómenos naturales. Pueden ser de origen sísmico o de origen hidrometeorológico, de inundaciones, terremotos, deslaves, deslieves, toda esa va a depender de la región donde nos encontremos, incendios forestales, incendios de vegetación. Y creo que está claro que debemos entonces mantener esa cultura preventiva, permitirnos. Los fenómenos naturales no los vamos a evitar, pero si nosotros estamos preparados, somos resilientes, entonces vamos a minimizar pérdidas de vidas humanas y pérdidas de bienes materiales.
0: Además de esta colaboración institucional, en San Fernando se han ubicado ya varios centros de acopio, entre ellos el Cáritas de la diócesis de San Fernando, según también lo confirmó el obispo Monseñor Eliezer Rivero, además de algunas organizaciones de la sociedad civil y algunos partidos políticos. En la Cámara de Ernesto Moya, Alexander Medina, para Radio Fe y Alegría Noticias, desde San Fernando.
2: 6:10, esta es la señal de Radio Fe y Alegría. Nosotros seguimos acompañando en esta cobertura especial, Carlota. Está lloviendo, por cierto, nos ha indicado, ya Adrián está en la parte oriental del país, tú estás en Anzoátegui, está llegando también hacia sí. Guayana el aguacero.
3: Está cayendo un palo de agua, no, arrancó en Ciudad Guayana. Aquí tenemos un tremendo palo de agua de hace más o menos unos 20 minutos, con descargas eléctricas incluidas. Hay un reporte de Fundici, Juan Carlos, también, haciendo referencia a una nueva réplica. Reporta un sismo en Yaracuy a las 5:40 de la tarde, de magnitud 3.2, según indica Fundicis, y fue cercano a la población de Yaracuy. Es la noticia que se está registrando también a esta hora en el portal y el reporte sismológico que presenta Fundicis en su canal de difusión a través de redes sociales, así que es parte de las réplicas que se están registrando en nuestro país luego de el doblete sísmico del 24 de junio. La mañana de hoy, pues uno de magnitud 4 afectó a los que viven en el centro de Caracas y trajo otra vez el recuerdo del 24 de julio y del impacto que tuvo, de la fuerza de aquel sismo que sacudió a toda Venezuela. Esperemos que las réplicas vayan existiendo porque es parte del reacomodo natural de la tierra, del proceso natural que debe darse después de un fenómeno tan fuerte como el que vivimos la semana pasada y que causen los menores daños posibles, que podamos nosotros también recibirlas y responder de la mejor manera posible los que estemos en las zonas de mayor afectación.
2: Si vemos, viene todo un proceso no solo de cultura sísmica, de también convivir con este tema, sino también una inversión estatal a nivel de todas las ciudades que son afectadas por sismos, que tienen fallas muy cercanas, porque, por ejemplo, un estado, La Guaira,

0: no se puede reconstruir con una infraestructura similar a la que teníamos. Entonces viene todo un proceso de adaptación, como ya ha ocurrido en otros países, con experiencias como México, con terremotos de los 80 bastante complicados. Chile, que ha vivido también escenarios bastante difíciles a nivel sísmico, y que la arquitectura de esos países se ha ido adaptando poco a poco para responder a esos estándares y evitar este tipo de situaciones tan complejas. No quiere decir que no haya a lo mejor algún daño de estructura, pero no va a ocurrir ese escenario desolador que en este momento estamos viendo en el estado La Guaira con el derrumbe. Entonces viene todo un trabajo que se va a hacer inclusive desde las universidades, con la formación de arquitectos, con estudios. La reconstrucción no va a estar nada sencillo. Todo lo que costó, de hecho ambos estuvimos en una oportunidad en La Guaira y ya casi quedaba poco visual de lo que había ocurrido con la tragedia de Vargas. Era un estado muy cambiado que estaba nuevamente abriéndose al turismo y que en cuestión de instantes, bueno, vimos nada más la desolación que ha quedado, pero lo que costó levantar al estado La Guaira de el desastre de 1999.
1: Así es, una zona bastante afectada y que en esta oportunidad no se escapa. Hemos recogido testimonios de vecinos, de vecinas, de trabajadores de Fe y Alegría en La Guaira que dan cuenta de lo doloroso, de lo sorpresiva que ha sido esta experiencia para ellos, este evento del pasado miércoles 24 para ellos y de lo que ha representado también en daños. Una de las profesoras del equipo de Fe y Alegría Capacitación en La Guaira aseguraba: pasarán muchos años para que podamos otra vez recomponernos, para que podamos sobrellevar esto como estado, decía la compañera al equipo de Radio Fe y Alegría que pudimos conversar con ella. Es Gregui Bello, una integrante también del equipo de Fe y Alegría y vecina de La Guaira, y aseguraba que el doblete sísmico pues representó una huella imborrable de incertidumbre y ansiedad. Así recuerda la tarde del 24 de julio, dijo: me encontraba sola en mi casa, fue desesperante, el teléfono me avisó de la alerta y eso ayudó a que saliera de la vivienda. Pensamos que había sido solo un susto, pero después vimos noticias de las distintas parroquias del estado. Su hija es enfermera, estaba trabajando en ese momento, se quedó atendiendo una gran cantidad de heridos y fallecidos que fueron llegando la noche del 24 y la madrugada del 25 de junio. La impresión no es para menos. Según los registros históricos, dice la nota que publicamos en nuestro portal, desde 1812 Venezuela no vivía un terremoto de esa magnitud. Se cuentan 200 años y eso hace que nuestro olvido selectivo y nuestra poca preparación pues nos dejen incapaces en medio de la contingencia. Dice la historia, el testimonio de Gleimer Bello en nuestro portal: tal como muchos habitantes de esta región, Gleimer conoce a varios de los desaparecidos, ha sido compañía de quienes buscan incesantemente en las listas de hospitales y morgues para saber de sus familiares, línea por línea, líneas que son releídas una y otra vez por los parientes como única esperanza para encontrar a su ser querido. Mi hermano vivía en Tanaguarena, perdió su vivienda, dice Gleimer, y este testimonio que recoge nuestro portal, pero logró salir con su esposa. Hay vecinos que no tuvieron esa oportunidad. Tenemos allegados desaparecidos y su familia lo están buscando. Pensamos que falleció ese que está desaparecido, porque en la zona de Playa Verde y Playa Grande están muy afectados, relata y recoge esta noticia que publicamos. Las listas de heridos y fallecidos se traspapelan también con las de los damnificados en el caso de La Guaira. Miles de personas quedaron sin hogar y acampan, algunas por no tener otra opción y otras por el terror de regresar a sus hogares y vivir una de las más de 300 réplicas que están dejando este doblete sísmico del pasado 24 de julio. La tensión es palpable. Gleimer explicó que en Catialamar una gran cantidad de negocios fueron saqueados. En la desesperación, algunos habitantes se llevan medicinas de los anaqueles, arrancan comidas de abasto y carnicería. Incluso varias tiendas de ropa también fueron hurtadas, saqueadas durante los primeros días después del sismo en medio de la emergencia. Todo esto ha generado un clima de más zozobra. Nos tuvieron que bajar comida de Caracas porque aquí todos los negocios fueron saqueados. Recuerda de ello y lo recoge esta nota. Todos estamos al aire libre. No hay zona cerrada donde resguardar los damnificados. Permanecemos orando porque no llueva y estemos en riesgo nuevamente de seguir sufriendo los embates de la naturaleza y en algunos casos de la poca planificación y valoración de los riesgos. A pesar de que está rodeada de tragedia, Gleiner rescató la unión del pueblo, de sus vecinos que han demostrado su entereza en medio de esta adversidad y que a pesar de todo se están sumando a atender a otros que lo necesitan. A pesar de que los rescatistas internacionales tomaron el control de la situación, sigue al final la nota, Gleiner nunca olvidará que fueron sus propios vecinos quienes desde el día 1 empezaron las labores de rescate. Esta situación demuestra que el pueblo unido es uno, sentencia Gleiner y esta nota en nuestro portal. Cuando se necesita, se apoyan entre sí. Desde Caracas se ha percibido muchísima ayuda, se han unido muchas personas de otros estados para colaborar y sentencia, pasarán muchos años para poder restablecernos como estado, para que los niños vuelvan a sus escuelas, para volver a levantar las escuelas que están en el piso. Juan Carlos.
0: Son las 6:19. Nosotros vamos a seguir también analizando, trayendo opiniones de expertos que son muy necesarias. Más temprano nuestro compañero Pedro González de Radio Fe y Alegría Caracas conversó con un psicólogo que hablaba un poco de las emociones que están viviendo las personas tras este doblete sísmico y nos daba algunas recomendaciones de aceptar todo lo que está sintiendo en este momento las personas con el temor y cómo también ir canalizando todo ello. Vamos con este reporte y este contacto que nos trae nuestro compañero Pedro González.
2: Gracias, compañeros, por el contacto informativo. Para el psicólogo Guillermo Arias, las distintas sensaciones físicas y emociones que experimentan las personas afectadas forman parte de una respuesta normal del cuerpo ante situaciones de catástrofes.
3: El cuerpo está buscando reorganizarse. Y es que tras dos terremotos nuestro sistema nervioso está en una alerta máxima. Es muy esperable que sintamos taquicardia, sobresalto, falta de aire, llanto fácil o esa extraña sensación de irrealidad que nos hace sentirnos que estamos viendo una película. Eso no es debilidad, es simplemente que el cerebro está tratando de protegernos del peligro, uno que estamos muy sensibles.
2: Arias señaló que luego de un desastre natural debemos evitar compartir información no confirmada para que pueda prevalecer la calma.
3: Es importante decir que ante esta situación de terremoto se generan muchos rumores y antes de reenviar un audio por WhatsApp o una cadena alarmante, verifícala. Si no ves con tus ojos lo que está pasando o no te suena lógico o la fuente no es confiable, no lo repitas, porque la verdad es la que te protege y la calma protege también.
2: Finalmente, el psicólogo explicó que priorizando la calma y la vida se puede dar paso al proceso de reconstrucción. Desde Caracas, Pedro González, Radio Fe y Alegría Noticias.
0: Son las 6:20, Carlota. Bueno, allí están estas recomendaciones. No hay que, de alguna forma, bloquearse, ¿no? A veces la gente dice, ¿por qué lloras? Trata de bloquear sus sentimientos, sus emociones. Y, pues, los expertos hablan todo lo contrario, ¿no? Cómo, de alguna forma, ir drenando toda esta situación que no es nada sencilla.
1: Así es, no es nada sencillo y lo importante es que sepamos, que comprendamos que no es sencillo y no se da de la noche a la mañana, ni puede ser una orden, porque pues ocurre sola. También los nervios y el sufrimiento actúan por su cuenta. La semana pasada también, bueno, ya hemos reiterado nuestra programación, insistir en atender a los que más necesitan en este momento, ponerle nombre a lo que estamos sintiendo y dejar sentirlo. Si sentimos miedo, pues ubicar que es miedo, y si sentimos una tristeza que nos lleva a llorar, entender que es una tristeza y que necesitamos llorar, poder llorar, pero cuidar lo que estamos consumiendo, lo que estamos, cómo nos estamos alimentando, que nos haga mantenernos en el dolor o que nos haga quedarnos abriendo más el sufrimiento de la exposición que ya tuvimos al evento, como lo decía el psicólogo. Y los niños en este tiempo, niños que, bueno, con la extensión de la suspensión de actividades escolares, pues quedan en medio de un problema de adultos que perciben de una crisis, del nerviosismo de otros, pues quedan también interpretando lo que pasa alrededor y necesitan un mínimo de rutinas, unas experiencias lúdicas que les ayuden a drenar lo que está ocurriendo, a ponerle nombre, a contar cómo se sienten. Eso lo podemos hacer a través de cuentos, tal vez leyendo un cuento, haciendo un dibujo, escribiendo un cuento, porque también leer, procesar la historia de otros y poder ponerle nombre y apellido y ponerle secuencia a nuestra historia nos ayudará seguramente a ordenar esas emociones y a entender. Un adulto, por supuesto, con muchísimo cariño, seguro está alrededor de ese niño asustado, de ese niño temeroso, de ese niño que entiende pero que no sabe involucrarse en la respuesta y que se siente perdido en medio de la angustia de los otros, lo oriente y le ayude a ponerle nombre. Es fundamental en este tiempo de crisis. Niños, niñas, adolescentes y los abuelos que también están para orientar, para acompañar y para ser acompañados en medio de la crisis, Juan Carlos.
0: Y en medio de todo esto que se viene enfrentando, hay un personal que está en la zona afectada de la tragedia, también en Caracas, que está dándolo todo, pero también son humanos, necesitan descansar. Y qué bonita iniciativa del estado Guárico. Desde allí se envió personal médico hacia La Guaira para hacer relevo, para que estos compañeros médicos puedan también descansar y atender a la cantidad de personas que están requiriendo de atención. Y más de 100 médicos de diferentes especialidades pertenecientes a la Dirección de Salud del estado Guárico salieron este 29 de junio al estado La Guaira para apoyar a los colegas que se encuentran haciendo la labor de atención a las víctimas por el doble terremoto. Jesús Rojas, quien es autoridad de salud en el estado, señaló que desde que ocurrió el suceso han trasladado personal de salud, quienes han venido haciendo relevos para no agotar al personal de la región afectada. Es importante mencionar la atención de los niños, por eso llevan los pediatras y los cirujanos pediatras. También está una neonatóloga para atender lo que es la parte infantil. En la parte de adultos van los médicos internistas, traumatólogos, la parte de ginecología, que también es importante, y todo este seguimiento pues y acompañamiento que le vienen haciendo a las personas de allí de Caracas, también de La Guaira. Informó que los médicos van acompañados de equipos para atender a las personas que lo requieren. Un médico que viene cargado de distintas especialidades como neonatología, cirugía pediátrica, medicina interna, traumatología, cirugía general, no van solos, vamos con equipos para utilizarlos allá, como es el equipo de ecografía portátil, equipos de electrocardiogramas, equipos para la que es la toma de tensión, para atender a todos los hermanos que lo necesitan, añadió la autoridad de salud. Rojas también comentó que desde el pasado 25 de junio se encuentra desplegado en el estadio Los Tiburones de La Guaira, un componente de la zona de defensa integral de Guárico número 35. SODI, con los hospitales quirúrgicos móviles de la Fuerza Armada Nacional Bolivariana, quienes están prestando servicio en el sitio. Es importante mencionar que una vez ocurrió este siniestro del terremoto en La Guaira, un grupo de especialistas se sumaron para ir a lo que es el punto de control que tienen allá con el equipo de la SODI militar, la unidad de consultas especializadas de la Gobernación del Estado Guárico, y la suma de todos estos equipos para apoyar. Pero qué bueno que también hayan esos despliegues de salud, que puedan enviarse también insumos desde nuestros centros de salud y que se pueda seguir atendiendo a todas estas familias en un proceso que ya lo hemos venido reiterando, no va a ser de 2, 3 días, 5 días, sino que se prolonga, porque la infraestructura del estado La Guaira, por ejemplo, que es zona de desastre, recuperarla va a tardar un tiempo.
1: Necesita de mucha ayuda y mucha colaboración, y necesita de mucha paciencia, como lo han repetido todos los que están también insistiendo en el apoyo permanente para la recuperación del país, para la recuperación de las zonas que han sido las más afectadas. En este momento, ¿cómo podemos colaborar? Podemos acudir a los centros de acopio o bien con sábanas, mantas térmicas, alimentos no perecederos en este momento y pues durante todo este tiempo que dure la contingencia, y también apoyar con los equipos que se necesitan para las labores de rescate, martillos, guantes de carnaza, tapabocas, guantes de tela para poder realizar el despeje de escombros, la movilización de restos de las edificaciones, carretillas, taladros, esmeriles, maquinaria de oxicorte que permita acceder a los edificios y a las personas que están siendo, están en este momento aún en medio de los escombros. Así que toda la colaboración cuenta, este trabajo de remoción de escombros y de ubicación de personas dentro de los escombros, pues lleva tiempo y necesita de la mayor colaboración, así como después necesitará de nuestro aporte para mantener a todas estas familias con condiciones dignas también, donde se refugien y donde permanezcan mientras reencuentran el camino y reencuentran la rutina de su vida, Juan Carlos.
0: A 6 de la tarde, 28 minutos, vamos a establecer una nueva pausa. Esta es la cobertura especial de Radio Fe y Alegría, acompañando a todas las familias de Venezuela, a las víctimas de este desastre natural, de estos dos sismos que afectaron nuestro país, y por supuesto con información, con recomendaciones, con noticias también en positivo. No se retiren, ya regresamos.
4: 6 de la tarde y 29 minutos. 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
6: 6:34.
0: Son las 6:34. Esta es la cobertura de Radio Fe y Alegría, completamente en vivo y en directo. ¿Cómo va el aguacero, Carlota? ¿Ya cesó todavía?
1: No, ya paró, ya va. Fueron unos 4 truenos y unos buenos 20 minutos de lluvia, pero ya pasó, gracias a Dios.
0: Bueno, eso hay que estar muy pendiente porque también durante el fin de semana observamos afectaciones en el estado Portuguesa, bastante complejo todo el escenario. Ha habido un fin de semana doloroso, ¿no? Inclusive aquí mismo en el estado Apure, las imágenes que veíamos del traslado también de unos trabajadores de PDVSA y de un taladro de Colvín que explotó, y el escenario bastante complejo en la zona fronteriza. Ellos estaban en un campo petrolero de La Victoria. Ya las autoridades han oficializado al menos 10 personas afectadas con quemaduras en esta zona, y el escenario era bastante duro, ¿no? Ver a estas personas cruzar el río, llevarlos, inclusive el que estaba más delicado, en una silla, porque para nuestra audiencia nacional, La Victoria está como a una hora de Guasdualito, del principal centro de salud y clínicas. En la población de La Victoria lo que hay es un pequeño ambulatorio, sí, para atender una fiebre, en resumen. Y Arauquita tiene una red de salud, es una cabecera de municipio. La Victoria es una parroquia y Arauquita es un municipio. Entonces trasladaron hasta allí todo este personal afectado. 8 trabajadores se fueron a Colombia, 2 con heridas leves fueron trasladados a una clínica privada en Guasdualito y el resto a Colombia. De hecho, hace pocos minutos nos estaban informando que uno de ellos lo estaban trasladando a Bogotá porque requiere atención más especializada. Pero entonces el fin de semana también muy cargado la inundación. Minutos después el tema de La Victoria, el campo petrolero. Entonces la gente está así como que, ¿qué está pasando? Sí.
1: Claro, son hechos separados, son eventos aislados, pero en medio de la tensión que ha puesto y de esas emociones y nerviosismo exacerbado que tiene la población, por supuesto que siempre tendemos a mezclarlo y siempre sentimos como que, bueno, se nos vino todo el todo encima en un solo momento y en realidad las cosas están transcurriendo como deben transcurrir y como es el tiempo de Dios, aunque nos cueste aceptarlo, pero lo importante es la fortaleza que podamos tener también para entender que son eventos aislados y coincidencias que se estén agrupando en este momento. Recordar, Juan Carlos, que estamos en tiempo de lluvia. La lluvia permanece y es un escenario natural, es el escenario previsible para el que nos estábamos preparando en este mes de junio, desde el mes de mayo, junio, julio y lo que viene de agosto era el seguimiento que estábamos haciendo. El terremoto, el sismo del 24 de junio llegó a romper ese curso natural al que estábamos acostumbrados entre el tiempo de lluvia y sequía, y pues las previsiones y las alertas se mantienen. El Instituto Nacional de Meteorología e Hidrología, INAMET, ha estado haciendo el balance y actualización. Para la tarde de hoy hacía referencia a los cielos parcialmente nublado y fragmentado en la mayor parte del país. Hacía referencia a mantos nubosos productores de lluvias o chubascos de intensidad variable y descargas eléctricas al sur de la Guayana Esequiba, en Delta Macuro, Monagas, Sucre, Anzoátegui, Bolívar y Amazonas. Igualmente se esperaban que este manto nuboso y estas lluvias o chubascos se registraran al sur de Apure, al oeste de Guárico también, como parte de las previsiones de esta temporada de lluvia y el seguimiento a esta onda tropical 20 que va saliendo del territorio nacional y 21 que está transitando el suroriente venezolano. En el caso del estado de La Guaira, donde están pues los ojos de los medios nacionales e internacionales, los corazones de miles de venezolanos, según el INAMET, la previsión especial para el estado de La Guaira indica que prevalecen las condiciones meteorológicas estables, observándose cielos con nubosidad fragmentada y zonas mayormente nubladas, con bajas probabilidades de precipitación. Se prevé que se mantengan estas condiciones meteorológicas para las próximas horas. Ese era el reporte del Instituto Nacional de Meteorología e Hidrología, INAMET, a las 6 de la tarde, hace 40 minutos, porque acaba de cambiar el reloj. Hace 40 minutos se establecía una, según el INAMET, una nubosidad fragmentada, zonas nubladas en La Guaira, baja probabilidad de precipitaciones. Sí alertaban de precipitaciones al sur, oriente del país, en el caso de Guayana Esequiba, Delta Macuro, Monagas, Sucre, Anzoátegui, Bolívar, Amazonas, sur de Apure y oeste de Guárico, onda tropical número 21, que también transita, como es natural, en esta época del año, en esta temporada del año. Recuerde, en este tiempo de incertidumbre y cada día de nuestra vida, verificar información, buscar fuentes confiables, ir a la fuente principal en caso de un video, en caso de una alerta extraordinaria, busque de dónde nace esa información e intente contactar la fuente principal para identificar qué tan cierto es, qué tan confiable resulta ese video y ese anuncio o esa alerta que le están haciendo llegar. No se deje llevar por la primera intención o por el primer video, confirme, consulte, busque más detalles, busque referencias, periodistas, medios de comunicación de su confianza, puede buscarlo en Radio Fe y Alegría, puede buscarlo en otros medios que están también haciendo un trabajo para asegurar información de calidad, porque en este momento la información de calidad, la información precisa y oportuna, la objetividad nos puede ayudar a salvar vidas, no solamente por el terremoto, sino por la angustia, la desesperanza y la tristeza que se apodera de nosotros en medio de la incertidumbre o de recibir o cuando recibimos informaciones falsas, Juan Carlos.
0: Son las 6:42 minutos. Muy importante todo eso, lo que puede generar una situación como informaciones falsas. Corrieron por redes sociales todo este tema de un supuesto maremoto que llaman, que venía un tsunami, y Bueno, la gente temerosa le tocó subirse a un cerro. Algunos estaban denunciando que les robaron sus implementos, sus cosas de su casa, porque, bueno, se fueron huyendo por un falso mensaje que no sabemos con qué intención lo hacen, porque pudiera ser también de la misma delincuencia para que la gente desaloje sus viviendas y aprovechar a hacer sus fechorías, ¿no? Pudiera ser también intención.
1: Hay mala intención y hay omisiones. La gente que no sabe repite, y pues en esa repetición de una noticia que no sabe cómo confirmar, pero que la recibió y confió en ella, genera una alarma innecesaria.
0: Y
1: lo importante
0: vital
1: es que si nosotros la recibimos, si usted que está escuchando la recibe, pueda verificarla. Todos tenemos acceso a Instagram, a X, a TikTok, busquen alguna fuente confiable. Hay diarios de circulación de que tienen equipos de producciones a nivel nacional que son fuentes confiables, los conocidos, Nacional, Universal, El Pitazo, Efecto Cocuyo. Si eso es confiable para usted, remítase allí, ubíquelo. Hay instituciones públicas e instituciones del Estado encargadas de verificar esa información. En el caso de las previsiones climáticas, los fenómenos naturales, los eventos naturales, pues está el INAMED, está FUNVICI, están otras instituciones que son las encargadas de verificarlos y a las que debemos recurrir para confirmar este tipo de informaciones. ¿Qué tarda? ¿Que no está publicado en el momento en el que usted recibe el video? Es verdad. ¿Que nosotros tenemos que tener la paciencia? Tengamos paciencia antes de reenviar, antes de compartir, antes de empezar a hacer leña y a hacer parrilla y a encender ese fogón con algo que no hemos confirmado.
0: Y qué vital en zonas como esta tratar de garantizar servicios de radio informativa, porque sabemos también las dificultades de conectividad que tienen algunas personas, porque la radio ha sido vital en escenarios, por ejemplo acá con las inundaciones, ha sido una fuente de información confiable. De hecho, el año pasado que se presentaron inundaciones en el estado Apure y nosotros teníamos una dificultad con la radio AM, que estamos trabajando para volver lo más pronto posible, la gente llamaba a confirmar aquí a la radio, a los teléfonos, qué pasó con la radio, si es verdad, hay más agua, cómo está la situación. Y es eso, ¿no? Como de alguna forma también se necesitan los servicios de radiodifusión en medio de la dificultad, porque con un celular así no tenga señal de para llamar, la señal de la operadora por radio, las personas pueden comunicarse, escuchar, recibir información veraz, y que además la radio no solo tenga el transmisor encendido, sino que también esté comunicando al momento. Vamos a establecer a esta hora un contacto con Adriana Tovar. Ella realizó una entrevista sobre unas recomendaciones post-sismo, ¿sí? Necesitamos también abordar todo este tema desde la integralidad. Ya lo que pasó no lo podemos cambiar, pero ¿qué podemos hacer de ahora en adelante? Vamos con este material.
14: Este miércoles 24 de junio, nuestro país vivió el peor terremoto del último siglo. Se sintieron dos sismos consecutivos, el primero de 7.2 y el segundo de 7.5. Los separaron solo 44 segundos y sacudieron el centro norte del país con epicentro en el estado Carabobo. El balance más reciente que hacían esta mañana autoridades venezolanas hablaba de 589 fallecidos, 2.980 heridos y más de 5.000 personas que han sido reportadas como desaparecidas por sus familiares. El gobierno ha declarado el estado de emergencia nacional y la zona costera de La Guaira fue declarada zona de desastre. De verdad que las imágenes son impactantes de lo que se puede ir conociendo en esta zona. Este escenario, pues, nos invita también a analizar un poco el devenir, ¿no? ¿Qué debemos hacer de ahora en adelante? ¿Cuáles son esos pasos importantes y necesarios para las autoridades, para los rescatistas, para las personas que intentan sumarse desde el voluntariado y también para las familias y las personas que lamentablemente todavía están esperando entre los escombros el rescate? A esta hora, para orientarnos sobre este tema, conversamos con el profesor Josué Araque, el geógrafo, coordinador de la maestría en gestión de riesgos socionaturales de la Universidad de los Andes y director del Instituto de Geografía y Conservación de Recursos Naturales de Mérida. Desde la ULA, él ha venido trabajando en una comisión para la gestión de riesgos, justamente coordinando equipos para la evaluación de amenazas y preparación ante desastre. Nos decía también vinculado con la Compañía de Jesús. A esta hora nos acompaña. Muchísimas gracias por estar con nosotros hoy.
15: Bueno, muy buenos días. Gracias a ti por el espacio en esta prestigiosa emisora y sobre todo, bueno, ante esta situación que vive Venezuela y de la cual, pues bueno, tenemos que informar responsablemente y con mucha claridad.
14: Sí, justamente en esa misma línea de informar con claridad y verazmente, pues digamos, corren en redes sociales muchos bulos, cifras, datos que parecen reales y que a veces en lugar de informar y servir como ayuda y apoyo en estos momentos terminan más bien a veces generando pues más incertidumbre, más pesar también entre la población. ¿Cuál es la evaluación que se puede hacer con los datos que se maneja hasta el momento, con la información verificada que circula sobre esta tragedia, la magnitud sobre todo, entendiendo lo que está por venir?
15: Bueno, mira, lo primero que debemos decirle a toda la audiencia es que no estamos ante un evento sísmico convencional. Hemos sido afectados por dos sismos de gran magnitud, uno es 7.2 y con una diferencia de 39 segundos aproximadamente, un segundo sismo de 7.5. Este primer dato nos pone en una situación bien compleja porque es anómalo esta vinculación. Lo otro, y un poco para que la población conozca, que aunque veamos una diferencia muy corta entre 7.2 y 7.5, la magnitud con la que se miden los sismos es de escala logarítmica. Eso quiere decir que entre estos dos terremotos hay una diferencia abismal en destrucción. O sea, la energía liberada en el de 7.5 es mucho más que la del 7.2. Entonces, si tenemos una afectación inicial de nuestras infraestructuras que pudo habernos generado algunos daños iniciales, bueno, en ese segundo, perdonen la expresión, golpe, pues lo que había resistido a ese primero, en lo segundo, pues simplemente fue muy, muy desastroso, ¿no? Entonces, a esto se suman varios elementos. Uno, de que fue superficial. ¿Eso qué quiere decir? Que el punto en el interior de la Tierra, desde donde se liberó la energía, está muy cercano a la superficie, y eso se traduce en que las ondas van a llegar mucho más rápido a la superficie, y eso se le añade el material por el que viaja. O sea, para poner en términos muy llanos, no es lo mismo cómo viajan las ondas en roca, que va a ser atenuada, a un material distinto como el que corresponde a las zonas de afectación, que son zonas muy recientes, geológicamente hablando, materiales con poca competencia, unos espesores de sedimento muy altos, y ellos lo que se han encargado es de funcionar como un amplificador. Quiere decir que entonces tenemos como el escenario perfecto para que esas ondas hayan afectado en mayor cuantía a esta zona. Y bueno, tenemos reporte de que terremotos de esta magnitud, lo más reciente, hace 125 años, o sea, magnitud de 7 o 7.5. Sabemos que en Caracas hacia el año 67 tuvimos uno, pero de menor magnitud, y bueno, con unas implicaciones muy importantes también, ¿no?
14: ¿Cómo podría explicarse? Justamente me gusta mucho que lo está explicando en términos sencillos para que la gente pueda entender, para que podamos entender. ¿Cómo podría explicarse que el epicentro, estando por ejemplo en Carabobo, pareciera ser que la afectación no fue tan significativa como lo estamos viendo en La Guaira, como lo estamos viendo en Caracas o Miranda? Uno llegaría a pensar que, bueno, en el epicentro o en el lugar, digamos, desde donde se generó inicialmente la onda, debería ser el lugar donde más fuerte se siente y donde más daños habría.
15: Sí, pero bueno, como te decía, la respuesta que va a tener todo ese material que está debajo de nosotros es diferente. También un poco para como ejemplificar a los que nos escuchan o los que pueden ver esto, o sea, estamos en una zona de contacto, un contacto de dos grandes placas, o sea, la placa del Caribe y la placa suramericana. O sea, ellas están chocando, o sea, hay unos grandes esfuerzos por la cantidad, o sea, el peso y la energía que allí se genera. Entonces ahí se genera una gran deformación, que es lo que nosotros podemos observar y que nos gusta mucho. O sea, los paisajes de la cordillera de la costa o de la sierra del interior, bueno, son unos paisajes hermosísimos, pero que responden a esa dinámica. Entonces, geológicamente, bueno, la Tierra genera una dinámica, siempre lo decimos, el planeta es un planeta vivo que tiene su dinámica. Es importante señalar también, el desastre no es natural, ¿ok? O sea, la amenaza sí, o sea, lo que nosotros estamos decodificando como sismo, como eventos hidrometeorológicos, lluvias extremas, etc. Eso es lo que la naturaleza, en su naturaleza diaria, hace. ¿Cuándo se convierte en desastre? Bueno, cuando nosotros, los seres humanos, ocupamos los territorios de una manera sin tener una vinculación con el quehacer de lo que la naturaleza nos plantea. Entonces, allí por eso hablamos de que los desastres no son naturales. Nosotros los ubicamos en sitios o bajo unas condiciones que no permiten que podamos, pues, como convivir efectivamente con esas características que nos plantea, en este caso, la Madre Tierra.
14: Profesor, también en esta misma tónica de trabajar o de hablar desde lo que es previsible, desde el punto de vista técnico, desde el punto de vista metodológico. Anoche lamentablemente veíamos videos, falsas noticias de alertas de tsunami. Lamentablemente veíamos como, por ejemplo, en La Guaira, justamente donde la gente ya de por sí está obviamente acongojada en el estrés, digamos, en una situación real de emergencia, muchas personas intentando movilizarse por la circulación de estos rumores. ¿Qué información puede darnos sobre, en primer lugar, esta amenaza de tsunami, que entiendo ya en varias oportunidades observatorios la han desestimado, aunque sí estuvo activa en las primeras horas luego de los sismos? Y en segundo lugar, ¿qué pudiera esperarse de posibles réplicas en lo que tiene que ver con intensidad, con magnitud?
15: Pues mira, uno de los primeros elementos que debemos señalar a la población que nos está escuchando es que los sismos no son predecibles. O sea, eso es un primer elemento que todos debemos conocer. O sea, hay muchísima especulación en relación que el sitio o posible terremoto de tal o cual magnitud no es posible. Se pudiese tener algún nivel de probabilidad, pero ahí entra en juego la incertidumbre de que efectivamente, por lo histórico de los sismos en Venezuela y en el mundo, se van a dar réplicas. Eso es una condición natural del fenómeno, pero no podemos garantizar ni cuándo, ni cómo, ni en qué magnitud. Así que el llamado a la gente es guardar la calma.
0: Son las 6:55. Bueno, ahí es importante comentarle, esta entrevista fue realizada por nuestro equipo. Por fortuna no hay nada que ver con tsunami. Sí ha existido réplicas en diversas zonas, y de hecho Carlota más temprano comentaba una que fue reportada por Fumbisis, y van a seguir estos temblores en los próximos días. Ya inclusive lo que comunican nuestras autoridades a nivel nacional, han hablado de una cantidad considerable de réplicas que han venido ocurriendo en el país, y se descarta por completo el tema de los tsunamis, Carlota.
1: Así es, desde el primer momento, bueno, una alerta, una alarma sin base, por supuesto generó más angustia, pero esto está descartado incluso por la ubicación del centro del sismo, según dijeron los expertos. Bueno, estamos poniendo punto final a este espacio, Juan Carlos, y pues tenemos que despedirnos en esta cobertura por la jornada de hoy. Hoy 29, nosotros seguiremos haciendo seguimiento a lo que ocurre en el país, y pues le queremos recordar a toda nuestra audiencia que no estamos solos, ¿verdad? Aunque usted se sienta solo, hay algún dualito viendo toda esta tragedia, o en Margarita, consumiendo todo este montón de emociones, del Tamacuro, pues no estamos solos, está todo el país, y en Radio Fe y Alegría queremos acompañarnos, queremos insistir en esa necesidad de sumar voluntades y repotenciar toda nuestra energía dispersa para la reconstrucción del país, para lo que viene. Estamos dolidos y acompañando a todos los que perdieron sus hogares, a todos los que perdieron seres, a todos los que todavía se mantienen abrigando la esperanza de encontrar a su familia, a sus seres queridos, a todos los que están en su corazón. No pierden la fe, pues no la perdemos, el país no la protege, tampoco perdemos la fe de encontrar a todos nuestros seres queridos, de reconocernos y de levantarnos en medio de esta dificultad. Pedimos transparencia, pedimos por supuesto claridad en medio de esta emergencia. Pedimos a todos, como lo hemos discutido también en la última feria, ahora, que no nos hagamos tipo de notas falsas, que es un esfuerzo importante por verificar, por no repetir aquello que pueda aumentar la angustia, sino construir a través de pequeñas acciones hilos de esperanza para producir la tragedia y para la tristeza que tiene el país, construir una Venezuela que se edifique en medio del dolor, pero que se ponga de frente a los retos que vienen para el futuro. Nos unimos en la fe y por supuesto en la certeza de que juntos podremos salir adelante.
0: Son las 6:58 minutos. Gracias por acompañarnos a todos ustedes en el día de hoy a través de la señal de Radio Fe y Alegría. Nosotros nos despedimos, todo este equipo, en la Dirección Nacional de Vidalina Campos, en la Subdirección de Comunicaciones de Wirmelis Villalobos, en la asistencia técnica de Jonathan García. Presentamos para ustedes Carlota Rojas y Juan Carlos Rosales. La invitación es para que mañana estén con nosotros nuevamente desde las 5 de la tarde en la señal nacional de Radio Fe y Alegría y también por nuestro canal de YouTube Radio Fe y Alegría Noticias.
6: 6 de la tarde y 58 minutos. 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Era de esperarse. El pueblo venezolano está respondiendo con gran generosidad y solidaridad para mitigar los enormes sufrimientos ocasionados por los terremotos que han golpeado con fuerza gran parte del país. El palpar la generosidad habitual del venezolano, que se agigantan las crisis y tragedias, alimenta y fortalece la esperanza. Cada día estoy más convencido de que
16: a partir de este momento, entramos en horario supervisado.
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16: 7.
17: La esperanza. Cada día estoy más convencido de que el principal recurso de Venezuela no es el petróleo, el oro, el hierro o las tierras raras, sino su gente sencilla y solidaria, que no se rinde ante los problemas y dificultades, y transmisión y entrega generosa para remediar en lo posible los gravísimos problemas que venimos sufriendo y que ahora se han multiplicado por los fuertes ramalazos de los terremotos. Por ello, estoy convencido de que Venezuela, con gente así, tiene garantizado un futuro de paz y prosperidad que debemos construir entre todos y para todos. Las tragedias no conocen de diferencias ideológicas ni políticas y castigan a todos por igual. Por ello, de esta tragedia tenemos que salir más unidos, más fuertes, más resilientes, más comprometidos en trabajar con renovados bríos en la reconstrucción de Venezuela. La tragedia nos ha venido a confirmar en la necesidad de la unión. Nos convoca a sumar y multiplicar esfuerzos y generosidades, y no a restar ni dividir.
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18: El pueblo venezolano está respondiendo con gran generosidad y solidaridad para mitigar los enormes sufrimientos ocasionados por los terremotos que han golpeado con fuerza gran parte del país. El palpar la generosidad habitual del pueblo venezolano, que se agiganta en las crisis y tragedias, alimenta y fortalece la esperanza. Cada día estoy más convencido de que el principal recurso de Venezuela no es el petróleo, el oro, el hierro o las tierras raras, sino su gente sencilla y solidaria, que no se rinde ante los problemas y dificultades y trabaja con tesón y entrega generosa para remediar en lo posible los gravísimos problemas que venimos sufriendo y que ahora se han multiplicado por los fuertes ramalazos de los terremotos. Por ello, estoy convencido de que Venezuela, con gente así, tiene garantizado un futuro de paz y prosperidad que debemos construir entre todos y para todos. Las tragedias no conocen de diferencias ideológicas ni políticas y castigan a todos por igual. Por ello, de esta tragedia tenemos que salir más unidos, más fuertes, más resilientes, más comprometidos en trabajar con renovados bríos en la reconstrucción de Venezuela. La tragedia nos ha venido a confirmar en la necesidad de la unión. Nos convoca a sumar y multiplicar esfuerzos y generosidades, y no a restar ni dividir.
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6: 7 de la noche y 4 minutos.

0: 7:32.
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3: 7:34.
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6: La selección de Panamá batalló con mucha personalidad en el estadio de Toronto, pero terminó cayendo por la mínima ante Croacia, quedando eliminada matemáticamente del Mundial 2026 en la segunda jornada del Grupo L. En el primer tiempo, la Marea Roja se plantó con un orden defensivo impecable y la oportunidad más clara la tuvo José Luis Rodríguez con un potente cabezazo que se estrelló en el travesaño, mientras que el arquero Orlando Mosquera respondió notablemente antes del descanso. El factor revulsivo. Al inicio del complemento, el técnico croata movió el banquillo e ingresó ante Budimir. Solo minutos después, al 53, Budimir empujó el balón al fondo de la red tras un centro de Josip Stanišić para marcar el único gol del encuentro. Panamá no bajó los brazos y adelantó líneas buscando el empate. Carlos Arvey estuvo a punto de igualar con un gran cabezazo, pero el guardameta Dominik Livakovic salvó a Croacia con una estirada providencial. El encuentro cerró con una histórica celebración para Luka Modric, quien alcanzó los 200 partidos internacionales vistiendo la camiseta de Croacia.
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0: 7:39.
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0: Son las 7:59. 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